0: Billboard de los Estados Unidos. Phil Collins, Susadio.
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0: Año 1998 para Spend Line, Lucky For You.

0: Cuando regresemos, como verás, de todo un poco de los 70, 80 y también 90. No te lo pierdas.
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0: Y ahora es tu turno. Ingresá a Facebook, nos encontrás como Retrobeats y contanos acerca de tus canciones que forman parte de tus recuerdos. Ahora del álbum Holidays in End, del año 1991, cuando ya la mítica voz de Phish había sido reemplazada por la de Steve Hogarth. Fue el primer tema en el que este colaboró como compositor. Un perfecto tema de amor concebido en la anterior gira por todo lo que echaba de menos a su mujer. Marillion, no one can, nadie puede.

0: Word in Spanish, Elton John.
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0: Álbum del año 1988, grabado por la cantante alemana, que se alejó de alguna manera con este disco de electropop de sus anteriores álbumes hacia un sonido más seductor y misterioso. Into a Secret Land prometía ser un gran éxito y del álbum se extrajeron 4 sencillos que se convirtieron en sendos éxitos. Sandra, Secret Land.

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4: Ya se ha pasado buena parte de nuestro programa. Estamos en el séptimo bloque. Llega esta canción grabada por Percy Sledge del año 1966. When a Man Loves a Woman ocupa el puesto 54 de la lista de las 500 mejores canciones de todos los tiempos, según la revista Rolling Stone.

0: Año 1977 para James Taylor. Handyman.
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2: Fue lanzado como el primer sencillo de su álbum Avalon. Es un single del año 1982. La canción alcanzó el puesto número 6 en el Reino Unido, aunque solo llegó al 103 en los Estados Unidos. Bryan Ferry and Roxy Music, More Than This.

0: Músico y actor, como músico es conocido por este sencillo del año 1981, ¿te acordás? Rick Springfield, Jesse's Girl.
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es una canción escrita y grabada por Sam Cooke. Fue lanzado como single en 1982. En 1973, Rod Stewart lanzó su versión como sencillo de su álbum Never a Dull Moment. Rod Stewart, Twist the Night Away. Buen final con Rod Stewart y ya nos estamos despidiendo, deseándote lo mejor e invitándote también para compartir nuevamente mañana 2 horas aquí en Retro Beat. Te espero, no faltes. Chao.

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Hola, buen día, buen despertar de las misiones. ¿Cómo están? Bienvenidos, todo listo, preparado para compartir estas dos horas en nuestro despertar. Está Niki Salazar en la operación técnica, Patricia Flores en la producción, Guille Román en el streaming y por supuesto vos arrancando esta semana, este lunes, mirando al cielo con esta advertencia particularmente especial que tiene que ver con probabilidad de lluvias en buena parte de la provincia. Feliz primavera por un lado y por el otro pasados por agua. Por lo menos eso es lo que dice el pronóstico en este comienzo de la primavera. Bienvenidos a todos. Buen lunes.

A ver cómo nos levantamos el alma, con mate, mate cocido, café, café con leche. Ay, hace un poquito de calor, dicen algunos, pero algunos tienen la costumbre de sí, de arrancar la mañana con un cafecito bien potente para despabilarse. Hay gente que ya arrancó temprano, mucho antes que nosotros, entusiasmados por el comienzo de este día. Ganarle a la lluvia es uno de los desafíos, vamos a ver qué ocurre. Hay probabilidad del inicio de inestabilidad en buena parte de la provincia desde tempranito. Mirando el cielo en el Dorado, mayormente nublado, con lluvias, pronóstico para hoy. En 2 de mayo también cielo nublado, lluvias y tormentas. Para la jornada de hoy en el Soberbio, 22 grados y lluvias. ¿Y qué nos cuenta el pronóstico para la ciudad de Posadas? 23 grados y también lluvias. Bienvenidos a todos, así arrancamos este lunes. Durará solamente un día, por lo menos es lo que dice el pronóstico, la inestabilidad. Y a partir de mañana, señoras y señores, sale el sol. No nos compliquemos, llevemos el paraguas, salgamos con tiempo, tranquilos y recibamos la lluvia. Después de un fin de semana también cargadito, algunos inconvenientes después de un fin de pasado por agua, aunque ayer salió el sol y eso hace que nos olvidemos de lo que ocurrió el sábado. Pero bueno, algunas consecuencias que se notaron en algunos lugares donde hubo calles anegadas, municipios bastante complicados. Pasados por agua el fin de semana deportivo, la sexta fecha de lo que fue Misionero de Pista, vibró a pleno triunfo de Julio César Benítez en el TC4000. Tenemos la información que tiene que ver con esta cobertura por parte de Primera Edición, te vamos a estar mostrando, por supuesto que sí. Además, los datos que tienen que ver con los Juegos Suramericanos, la misionera Camila Amarilla, que tuvimos la oportunidad de conversar con ella la semana pasada, logró el bronce en los Juegos Suramericanos en la categoría 57 kilos, hasta las lágrimas, emocionada. Cuando terminó la lucha, se largó a llorar, el descargarse un poquitito de lo que ocurrió. Guaraní volvió a ganarle a Crucero en el Regional Amateur, también Mitre ayer empató de local y se enfoca en la reválida, jugará ante Boca Unidos. Bueno, algunos de los datos que tienen que ver con lo deportivo, y hay más, jugó Boca, River, triunfo de Boca, y este River que, bueno, por ahí le deja un sabor amargo. Volvió a tropezar y perdió con Huracán y sigue fuera de los playoffs. El Globo se impuso por 2-1 en Núñez, es otro de los datos deportivos. Sí, la verdad que cargadito de información deportiva, pero también el resto de las noticias que formarán parte de nuestro despertar de las misiones tienen que ver con lo económico, con algunos hechos policiales durante este fin de semana. Ahora 6 de la mañana, 8 minutos. 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

Tenemos amigos en distintos lugares, nos escuchan a través de en 2 de Mayo, FM Búnker, Radio Flash, en El Soberbio, FM Guaraní, Buen Día, a través de Canal 6 y Noticias del 6.com. Toman nuestra transmisión hasta las 7 de la mañana, Canal 6. Abrazo enorme, buen comienzo, buen día. La primera recomendación, la más importante de hoy, es lleva paraguas porque hay pronóstico de lluvias en casi toda la provincia de Misiones. Repasamos la portada del diario Primera Edición. Lo primero que hacemos en esta rutina de todos los días, arrancamos hoy lunes 21 de septiembre y estos son los títulos. Ahora son 14. Bajo una lluvia torrencial y con goles de Lozano y Merentiel, Boca Juniors superó ampliamente a San Lorenzo en el nuevo gasómetro por el torneo clausura y estiró su racha positiva en todos los frentes. Yo no sé si estuviste viendo el partido, la pelota se quedaba ahí, la pateaban y que no sé si favoreció un poco más a Boca que a San Lorenzo, pero incluso el árbitro llamó a los capitanes para ver si resolvían parar el partido o continuarlo. Finalmente se decidió, faltaban 15 minutos y el partido terminó con triunfo de Boca. Juegos Odesur, doble bronce misionero en lucha. Después vamos a estar repasando en detalle. 9 años de prisión, violó y dejó embarazada a empleada menor de edad. Llegó la primavera, los viveros se las ingenian para sostener las ventas. Otro de los títulos, los desafíos de la universidad tras formar una familia. Hoy también, otro de los títulos, campeonato misionero de pista en El Dorado. Bananita fue el gran vencedor de una fecha de intenso trabajo. Estos son los títulos de tapa del diario Primera Edición. En el ámbito policial, un detenido por matar a su esposa fue hallado sin vida en una comisaría de Misiones. Se trata de Ramón Ortiz, de 63, que fue encontrado sin signos vitales en el sector de resguardo, detenido en la unidad regional 10 minutos antes. Había participado de un culto religioso. Este hombre de 63 años fue encontrado este domingo muerto en el interior de la comisaría 14 de la unidad regional 10 en jurisdicción de Garupa. Permanecía alojado en el sector de resguardo de detenidos de la dependencia policial desde el pasado 9 de julio. Otro de los títulos destacados en la jornada de hoy, un dato que tiene que ver y a nivel nacional con la investigación de la causa Andes. Detectan un desfasaje de ¿cuánto? 158.000 millones de pesos por deuda no registrada en el área de discapacidad. Según una auditoría que fue ordenada por el gobierno después de la intervención del organismo, los procesos de compra habrían presentado sobreprecios y deficiencias en los procedimientos administrativos. También, otro dato conocido este fin de semana, siniestro vial y un demorado por alcoholemia positiva. La información cuenta que una Toyota Hilux terminó fuera de la calzada. Esto fue en la Ruta Nacional 14, cuando la policía intervino para establecer qué ocurrió en el procedimiento que derivó la demora de su conductor. Al realizarle el test de alcoholemia, arrojó 1,12 gramos de alcohol por litro en sangre. El episodio ocurrió el sábado alrededor de las 14:30. Esto fue alrededor de en la zona del kilómetro 825 en la Ruta Nacional 14, en la jurisdicción de Cerro Azul. Bien, también otra de las informaciones destacadas tiene que ver con el rubro alimentos. Y aquí nos detenemos porque el dato
de alguna manera implica a los argentinos en general. El rubro alimentos perdió 10.000 trabajadores desde su pico en el 2019 y tocó fondo en el 2025. La información tiene que ver con la industria de alimentos, que históricamente fue uno de los pilares manufactureros de la provincia de Misiones. Muestra una de las contracciones laborales más pronunciadas del nuevo informe sectorial del IPEC. Pasó de un máximo estimado de 17.328 ocupados en el 2019 a tan solo 6.974, prácticamente la mitad en el 2025. La diferencia supera los 10.000 trabajadores y deja el registro en apenas 40% del pico alcanzado 6 años atrás. Bien, así repasábamos las informaciones más destacadas en nuestro Despertar de las Misiones.

Empecemos ensayando una sonrisa y después sale naturalmente. Sonríele a la vida, canta Daddy Yankee en este despertar de las misiones.

Quedamos con vos hasta las 8 en este despertar de las misiones, invitándote a disfrutar a pesar del pronóstico de lluvias, a sonreírle a la vida este lunes, arrancando con todo esta semana.

0: ¿Cómo están los amigos que arrancan con nosotros a través de FM Guaraní en el Soberbio? 2 de mayo, dice presente, a través de las redes sociales, conectados también en este Despertar de las Misiones, el canal de YouTube, en Facebook, sonriéndole a este lunes, a pesar de todo. Digo, a pesar de todo, aquellos que ven el vaso medio vacío, vaso medio lleno, ahí, felices, contentos, arrancando este lunes. Bueno, decía, información deportiva este fin de semana a nivel local, provincial, Juegos Suramericanos, de todo un poco. El Misionero de Pista cerró su sexta fecha con show y grandes duelos allí en el norte. A pesar de la lluvia, esto no opacó una gran celebración del automovilismo. Nosotros compartimos el resumen. Allí estuvo el chino Smialkowski, como siempre. La sexta fecha del Misionero de Pista de la FEMAD tuvo un cierre a pleno sol y la felicidad de los grandes protagonistas, aunque con 49 pilotos en pista lo disfrutaron a pleno. Vamos a escuchar parte de quienes han estado allí y brindando un excelente espectáculo en el día.
1: Julio César Bonavita Benito es más vigente que nunca.
2: Qué triunfazo. Y eso que estoy a punto de jubilarme. No, la verdad que disfruté vuelta a vuelta, pero un poco asustado en las últimas tres vueltas. Se me vino Lucho. Bueno, lo pude manejar en los lugares que mi auto era más rápido. Y la verdad que bueno, lo aguanté. Me sorprendió la bandera de cuadro. Se nota que se terminó por tiempo porque veníamos muy en el aire.
1: Linda carrera del TC4000. Linda categoría. Se mantiene a pesar de todo, ¿no?
2: Sí, la verdad que sí, es muy costosa. Los chicos somos todos bastante mayores y bueno, nos gusta, tenemos una pasión. Entonces el nivel de la categoría se mantiene o sube y eso es importante. Y le da a gente que quiere venir a participar con nosotros.
1: El ganador de la clase 3, ahora sí, César.
3: Soy ganador de la clase 3.
1: Ahora sí. Pero siempre te queda bien.
3: La verdad que la dos anteriores no pudimos redondear. La primera veníamos nada, se nos rompió el freno. La segunda se nos rompió el semieje. También veníamos segundo y ahora sí, pudimos revertir la cosa. De la primera vuelta hasta la última, bueno, la pudimos dominar gracias al auto, al conjunto, a todo. Muy agradecido.
1: De menor a mayor el fin de semana, la serie sobre todo fue clave, ¿no?
3: Sí, es fundamental la serie. Fundamental la serie para poder ganarla. Pude hacer una diferencia desde el principio y, bueno, cuidar el auto, administrar, que es lo que me faltó la vez pasada.
1: Bueno, ¿a quién se lo dedicas este triunfo? También clave también para el campeonato, la próxima fecha en Posadas, lo local.
3: Es así. La verdad que de local, dentro de poquito, eso era lo que queríamos, llevar el auto intacto y qué mejor con una victoria. Agradecerle a todo en competición, a Pellegrini, a Ferchu, a Rubio, que laburaron inmensamente mi auto este fin de semana, a Seguro con los motores, ni hablar, y nada, a toda mi familia, a mi novia que viene siempre.
1: Gracias.
0: Bien, parte de lo que fue este Misionero de Pista en El Dorado y la celebración de los protagonistas. Y hablamos de los Juegos Suramericanos, en donde hubo bronce, dos bronces, doble bronce misionero en lucha. Estamos hablando de la misionera Camila Amarilla, que sumó nuevamente, volvió a subirse a un podio internacional y conquistó la medalla de bronce en lucha libre femenina hasta 57 kilos. La representante misionera comenzó su camino con una contundente victoria 10-0 ante Ibarra de Panamá en los cuartos de final. Después cayó 4-0 frente a la brasileña en semifinales y tuvo un lugar para pelear por el tercer lugar. A sus 23 años, Camila Amarilla continúa consolidándose en una carrera con fuerte presencia internacional. Esta fue su segunda participación en los Juegos Suramericanos, después de competir en Asunción en el 2022. Este es otro de los protagonistas. Hablamos de Ricardo Báez, que conquistó el bronce allí en Santa Fe. El misionero volvió a subirse al podio continental y consiguió este sábado, esto fue el sábado, la medalla de bronce en lucha libre hasta 97 kilogramos. El posadeño cerró su participación entre los tres mejores de la categoría, que tuvo como campeón al venezolano Cristian Zarco. La medalla de plata quedó en manos del brasileño. Detrás de Báez finalizaron el colombiano Izquierdo y en la cuarta posición el chileno Matías Uribe en quinto lugar. Lo cierto es que la información nos hace sentirnos orgullosos y de alguna manera representa el entusiasmo y la labor que realizan algunos de los misioneros, todos los que nos representan y en este caso con medalla incluida, bronce para ambos en lucha. Seis de la mañana, 23 minutos, decíamos un fin de semana pasado por agua y la lluvia volvió a poner bajo presión a la provincia de Misiones. Si bien ayer salió el sol, fue un sábado bastante complicado para familias y zonas de la provincia de Misiones, donde el temporal obligó a desplegar estos operativos preventivos que tienen que ver con situaciones por esta corriente del Niño, que ya sabemos, venimos advertidos hace bastante tiempo, que generará inconvenientes en nuestra región. Hubo operativos en Garupá, en Jardín América, en Ruiz de Montoya, en Capiobí, en Salto Encantado, en El Soberbio y en la ciudad de Posadas. Hubo caminos y accesos interrumpidos, viviendas alcanzadas por agua y asistencia a familias. Afortunadamente no se registraron heridos, pero hubo consecuencias que durante los últimos días venían anticipándose. Las lluvias que se extendieron desde la tarde del sábado hasta la madrugada del domingo provocó rápidas crecidas, esto es Ruiz de Montoya, en arroyos, cortes preventivos, agua avanzando sobre viviendas, y eso es por supuesto lo que más preocupó, una sucesión de intervenciones policiales, bomberos y organismos municipales en distintos lugares. En este episodio, bueno, recordemos apenas 8 días atrás el río Uruguay había iniciado otra fuerte crecida, mientras que el río Iguazú llegó a superar los 10.000 metros cúbicos. Había una alerta naranja para el centro y sur de la provincia de Misiones. Ya estábamos advertidos. Lo cierto es que en algunas zonas realmente se complicó. El panorama complicó durante la noche y la madrugada en distintos puntos. En Jardín América, la crecida del arroyo Tabaí también obligó a interrumpir el tránsito sobre la ruta provincial 7 y en otras zonas de la provincia. Ruiz de Montoya, la crecida del Cuñapirú, llegó a disponer preventivamente el corte sobre el puente, conocido como la pasarela, en la ruta provincial 23. El tránsito pudo ser restablecido después, pero por supuesto estaban trabajando en la prevención principalmente cuando ocurren estos hechos, y lo sabemos, advertidos por lo que pasará a lo largo de toda la primavera, todo el verano. En Salto Encantado, policías y bomberos volvieron a intervenir cuando el agua comenzó a ingresar en una vivienda en el barrio municipal. Los efectivos excavaron cunetas alrededor del inmueble para facilitar el drenaje. También se pudieron ver algunas imágenes de lo ocurrido en la zona de Garupá. Una señal de lo que puede repetirse. Este episodio del fin de semana adquiere otra dimensión cuando lo coloca dentro del escenario climático que viene atravesando la provincia de Misiones. Dos días atrás, Fabio Cabello, jefe de meteorología, habló con nosotros en Santa María de las Misiones y habló que durante la primavera y el verano podrían repetirse temporales con mayor frecuencia y registrarse en periodos con precipitaciones de hasta el doble de los valores habituales. Y finalmente, este fin de semana ocurrió por lo menos un episodio por semana, dijo. Así que estamos advertidos, contamos el episodio de hoy por esta semana, vamos a ver qué ocurre. Advertencia meteorológica para hoy, lluvias y en algunos casos fuertes y a lo largo de los próximos días sol. 6 de la mañana, 28 minutos, buen día, buen despertar, buen inicio, buena jornada para todos. Momento de escuchar un poquito de música, la pausa y ya regresamos.

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1: Ahora 6 de la mañana 33 minutos en este Despertar de las Misiones ya se ve un poquito de movimiento en las calles, en el ingreso al microcentro. Amaneció, feliz primavera para aquellos que recién se suman, en una mañana en donde el pronóstico ya advierte cielo mayormente nublado en buena parte de la provincia, con probabilidad de lluvias no solamente aquí en la ciudad de Posadas, sino en, por ejemplo, en 2 de mayo. Arranca con cielo mayormente nublado, pero pronóstico de lluvias y tormentas. En El Soberbio también 22 grados, cielo mayormente nublado, con probabilidad de lluvias. Y en este Despertar de las Misiones, en la ciudad de Posadas, 22 grados, lluvias, tiempo inestable para hoy. A partir de mañana, lluvias moderadas a intensas, particularmente aquí en la ciudad de Posadas. Mañana, buen tiempo. Eso sí, baja la temperatura en estos momentos. Ahora 22 grados, máxima para hoy 23. A partir de mañana baja un poquito, mínima 8, máxima 18. Miércoles mínima 9, máxima 21. Ya jueves y viernes a prepararse porque sube la temperatura. Viernes, sábado y domingo, buen tiempo, y ya estamos pensando en las primeras dos noches de calle de la Estudiantina edición 2026 que se realiza todos los años aquí en la ciudad de Posadas. Por lo menos hasta ahora podemos hablar de buen tiempo para el próximo fin de semana. Pero esto recién comienza, así que veremos qué ocurre a medida que transitan los días, cómo se modifica o se acomoda el tiempo y el pronóstico también. Bien, momento de hablar acerca de lo que, por supuesto, tiene que ver con la... y lo que venimos hablando hace bastante tiempo, el tema de la inteligencia artificial y este sedentarismo cognitivo. Nosotros en Primera Plana, el viernes, hablábamos con el licenciado Alejandro Venegas, él es máster en psicología de la salud, donde analizaba con nosotros acerca de qué es lo que pasa cuando una persona está utilizando permanentemente la inteligencia artificial. Es decir, nos resuelve la vida. Nos pone cómodos, nos relaja, dejamos que todo lo resuelva la inteligencia artificial o recurrimos a este ejercicio de nuestro cerebro. Ralentización, fiaca en el cerebro. Decimos, ¿para qué lo vamos a hacer nosotros si la inteligencia artificial lo resuelve? Antes memorizábamos los teléfonos, memorizábamos el camino para llegar. Ahora todo lo tenemos en el celular y le sumamos también algunas labores que realizábamos antes y la resuelve la IA. Interesante la reflexión que hace Alejandro Venegas, máster en psicología de la salud, y vamos a escuchar un fragmento de lo que nos contaba.
2: Bueno, se denomina la tercerización de la cognición o sedentarismo cognitivo, que es justamente delegar absolutamente todo o la mayoría de las cosas a la inteligencia artificial. Sí. Por ejemplo, recordar números telefónicos, direcciones, sintetizar de alguna manera algunos desarrollos de información, estar conectado permanentemente, evitando justamente la concentración, la cognición, la memoria, y esto afecta significativamente y el deterioro cognitivo y la neuroplasticidad, que realmente es necesario, importante y vital para que nosotros podamos tener salud integral, es decir, esto va a afectar considerablemente también nuestra salud sí. cognitiva.
1: Digo, ¿dónde está la frontera en utilizar esta herramienta que nos facilita la vida, sin duda, y empezar a delegarle justamente estas capacidades que tanto se necesitan ejercitar?
2: Bueno, yo le llamo a esto inteligencia digital. Uh-huh. ¿Qué es la inteligencia digital? Es la capacidad de relacionarme con los dispositivos electrónicos, conocerlos, utilizarlos, sí. que sea un aliado y no delegar al 100% todo, desde una receta de cocina, las amas de casa, sí. Los estudiantes, las tareas, suben el PDF, le piden las consignas y la inteligencia artificial redacta, resume, responde y entrega lista la actividad. Entonces es altamente, un recurso sí. potente, pero nos afecta significativamente al desarrollo de la cognición, de los pensamientos, y afecta considerablemente el hecho de estar delegando constantemente a, repito, la neuroplasticidad, la neurogénesis, que es la activamente al desarrollo de la cognición, de los pensamientos, y afecta considerablemente el hecho de estar delegando constantemente a,

0: momentos, repito, la memoria, la reflexión, el análisis crítico, porque a largo plazo va a deteriorar lo que se denomina la relantiza el pensamiento crítico, analítico y los procesos mentales.
1: Bien, interesante el análisis que hace Alejandro Vanegas y te invito a que ingreses en el canal de YouTube de Santa María de las Misiones. Ahí podés escuchar la entrevista completa. Ahora 6 de la mañana, 39 minutos. Estamos en este despertar de las misiones con más información. Nos ocupamos, por supuesto, de lo importante a esta hora, la advertencia de probabilidad de lluvias, para buena parte de la provincia de Misiones. Si bien en el inicio vamos a ver el sol y en algunos lugares estará nublado, hay advertencia y probabilidad de lluvias en casi toda la provincia de Misiones hoy. No hace frío, a partir de mañana comenzarían las lluvias, perdón, comenzaría a salir el sol. Ahora, a lo largo del día, en buena parte de la provincia, hay pronóstico de lluvias. 6 de la mañana, 40 minutos. Ya es hora de compartir la tapa de los diarios nacionales. Todos los días tenemos esta rutina de contarte que muestran algunos diarios nacionales. Tenemos Clarín, La Nación, Olé y Página 12 en sus portadas que cuentan. Título destacado en el diario Clarín. Dice apagón, no se sabe aún la causa y el gobierno analiza sanciones. Edenor no explicó los motivos del corte que afectó a más de 1 millón de personas. El gigantesco apagón ocurrió el sábado. A las 20:45 dejó a oscuras barrios de la ciudad y de la zona norte del Gran Buenos Aires. Se produjo por una falta de una línea de alta tensión de Edenor, que también afectó a usuarios de Edesur. Otro de los títulos tiene que ver con este partido en la jornada de ayer, realmente bajo agua. Las imágenes son más que elocuentes de lo que ocurrió en este clásico del diluvio, que fue para Boca. Antes de los 15 minutos del segundo tiempo, llamó a los capitanes y le dijo: ¿qué hacemos? ¿Seguimos o paramos? Bueno, continuaron el partido, el triunfo para Boca 2-0. Por momentos se jugó en el Bajo Flores bajo una lluvia torrencial. El equipo del Vasco Arruabarrena se impuso con autoridad por 2-0 ante un San Lorenzo que disputó la mayor parte del encuentro con un hombre menos. De esa manera, Boca sigue en racha en todas las competencias. En otro de los partidos, Rosario Central superó a Argentinos y lo alcanzó en la punta de la zona B, mientras que Newell's venció a Platense y Vélez a Tigre. Otro de los títulos que tiene la tapa del diario Clarín: Alemania crece la ultraderecha y pone en riesgo al gobierno. La AfD se convirtió ayer en el primer partido de la región oriental de Pomerania. Al lograr el 38,1% de votos, allí el partido del canciller Friedrich Merz quedó fuera del Parlamento regional con el 4,9% de los votos. Hace 2 semanas la ultraderecha había quedado a un paso de la mayoría absoluta de Sajonia. En las elecciones de Berlín, este domingo, la fuerza del jefe del gobierno alemán fue derrocada por la izquierda. Otro de los títulos de tapa del diario Clarín: en Formosa usan a los escolares para la campaña de Isfrán. También llega la tercera misión del fondo y revisan las reservas. Críticas del cristinismo a Kicillof por su lanzamiento para el 2027, luego de que Axel Kicillof encabezara un acto en el que ensayó un lanzamiento de su candidatura presidencial al señalar que cuenten conmigo para el año que viene. Dirigentes afines a la expresidenta salieron a cuestionarlo. En la parte superior, una keniata, la gran figura del Maratón de Buenos Aires. En una fiesta con casi 16.000 participantes, Rebeca Kangogo Chesir batió el récord femenino del circuito. Los caballeros, el vencedor fue

Fue otro keniata, se trata de Bethuel Kibet Chumba. Títulos de tapa del diario Clarín. Vamos ahora a la portada del diario La Nación. Hoy lunes 21 de septiembre, en su portada, título destacado: Informalidad. El empleo que más crece paga menos de la mitad que un banco. Según analistas, abarca un 45% del mercado laboral, cae el trabajo registrado. Otro de los títulos que tiene la portada del diario: el 66% de las causas civiles son reclamos por salud. Tribunales, se trata de amparos contra prepagas y obras sociales. Otro de los títulos: una esquina postal de la inseguridad en La Matanza, lo que ocurría en el 2023, en el 2025, en el 2026 en marzo y en septiembre del 2026. Una montaña de basura de todo tipo se acumula desde hace por lo menos 3 años y medio en una de las avenidas más transitadas de La Matanza. Luján cerró el basural a cielo abierto, que fue el más grande del país. El predio de 13,8 hectáreas dejó de recibir residuos el 1 de julio. Ya no emana olor ni humo. También otro de los títulos: una falla en una subestación de San Martín causó un apagón. En la parte superior de portada del diario La Nación habla de lo que fue la maratón, una fiesta que trae más beneficios deportivos, esta vez más de 16.000 inscriptos. Y del otro lado, en la parte superior, Boca juega bien, pisa fuerte y ya suma 14 partidos sin derrotas. Con goles de Lozano y Merentiel, venció 2-0 a San Lorenzo en el Bajo Flores y la lluvia no privó de ampliar una diferencia que en el juego fue mayor. Títulos de tapa del diario La Nación. Ahora 6 de la mañana, 46 minutos, todavía nos quedan el diario Página 12 y también Olé, mientras te mostramos este despertar de las misiones. Un río Paraná, una costanera y el puente Posadas Encarnación ahí a la vista. El sol que quiere asomarse, con pronóstico de lluvias para hoy lunes. De todo un poco hoy: sol, cielo nublado, amanecer con pilas, con entusiasmo, con energía. Aquí estamos para compartir estas 2 horas de nuestro despertar. Bien, Página 12, ¿y qué cuenta en su portada? Una bomba neutrónica en el paraíso libertario. Granja Tres Arroyos, la principal empresa avícola afectada por la apertura indiscriminada, despidió a 700 de los 1.200 empleados de su planta en Capitán Sarmiento, mientras se derrumba la economía de un pueblo de 15.000 habitantes. En la parte superior, no se puede actuar pensando en estatuillas. Entrevista a la actriz española Maribel Verdú, que protagoniza la película Bajo tus pies. También en la portada del diario Página 12, casi 60.000 empresas se encuentran en mora de pagos, la otra asfixia de la industria. Un entrenador de hockey detenido. Hablamos de Asensio, Horacio Asensio, que está acusado por el abuso de 3 jugadoras adolescentes. Títulos de tapa del diario Página 12.

0: Vamos ahora a la portada del diario Olé. ¿Qué cuenta? Y bueno, el título destacado tiene que ver con el triunfo de Boca. Boca por todo. El nuevo bailómetro. Borró en su cancha San Lorenzo con 10 por 60 minutos. Nunca atacó. Ganó fácil 2-0 y se candidatea en los tres frentes. Paredes dio clase. Merentiel hizo otro gol. Es el único título que tiene el diario deportivo Olé. Ahora 6 de la mañana, 49 minutos.
1: A ver, yo digo una.

Bueno, siempre criticamos, o por últimamente estamos criticando la inteligencia artificial, pero rescatamos esta canción que tiene una letra muy, muy linda. Está hecha con inteligencia artificial. El nombre de Tiago Navarro tiene que ver nada más ni nada menos con un resultado de lo que hace la tecnología. Una buena letra para despertarnos y la inteligencia artificial aquí de protagonista. Bonito, bonito es el nombre de esta canción.

Y así despertamos aquí en la ciudad de Posadas con una temperatura de 23 grados. La máxima pronosticada para hoy es muy parecida a la que estamos viviendo. No va a variar demasiado, eso sí, advertencia de lluvias en buena parte de la provincia. Buen día, buen inicio para todos.

0: Bienvenidos a todos aquellos que se suman en distintos lugares de la provincia. 3764-292994. Te invitamos a que te sumes. Contanos cómo arranca este lunes para vos.
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Vamos ahora a repasar una noticia que proviene de San Vicente. Y todavía se sigue trabajando. Las imágenes son impactantes. Una zona donde habitualmente cuentan los lugareños, en donde se reúnen, hacen esa juntada de jóvenes, de adolescentes. Y el caso y el hecho que ocurrió allí, se podría decir, una verdadera tragedia. Las imágenes, por supuesto, ya trascendieron. Un adolescente de 14 años que conducía la camioneta que protagonizó este choque con dos muertos y cinco heridos en San Vicente. Manejaba una de las camionetas con 14 años. Falleció posteriormente quien estuvo involucrado, mientras que Joaquín Joel Lange, de 18, ocupante de otro vehículo, murió en el lugar. El siniestro dejó al menos cuatro heridos graves, dos de ellos internados en terapia intensiva y un quinto con lesiones leves. Dos personas murieron, este es el resultado, y otras resultaron heridas en este grave siniestro vial ocurrido cerca de la medianoche del domingo, esto es en la Ruta Nacional 14 a la altura del kilómetro 976. Esta zona en donde se encuentra la estación de servicio es donde habitualmente suelen encontrarse muchos jóvenes. De acuerdo a las primeras averiguaciones, circulaba al mando de una Volkswagen Amarok en sentido Fracrán, en 2 de mayo, acompañado por una adolescente de 16, y por causas que se investigan, perdió el control del vehículo, continuó algunos metros derrapando y chocó contra una Amarok que intentaba salir hacia la ruta sobre la calle Democracia para incorporarse a la ruta. En esta última camioneta estaba José, quien conducía el rodado, Joaquín, de 18, y como consecuencia del impacto, Lange falleció en el lugar debido a las graves lesiones. Mientras que el adolescente de 14 fue trasladado, donde posteriormente se confirmó el deceso. Después hubo heridos. Impresionante lo que son las imágenes, realmente impactantes. Estas imágenes pertenecen a Misiones News, que de alguna manera acerca lo ocurrido en este lugar. Claro, seguirán las investigaciones, las averiguaciones, pero el amanecer, realmente el inicio de este viernes en San Vicente es impactante debido a lo ocurrido y a que principalmente son jóvenes los protagonistas, este adolescente de 14 años que conducía esta camioneta que protagonizó este choque con dos muertos y cinco heridos hasta ahora. Son los últimos reportes que se dan en la madrugada, en el final, en la medianoche del domingo y en el inicio de este lunes. 6 de la mañana, 56 minutos ahora.

0: Hablamos de una mamá y un niño, su hijo, se disfrazaron de superhéroes para enfrentar una tomografía aquí en la ciudad de Posadas. Frente al temor que le generaba una tomografía de riñones, que Benjamín, que tiene 8 años, debía hacerse por primera vez, él y su mamá, se llama María Laura Insaurralde, decidieron ponerse en la piel de Superman y la Mujer Maravilla para convertir el momento en una aventura. La iniciativa, claro, causó furor entre médicos y pacientes del Sanatorio Boratti, quien rápidamente viralizaron la historia por su mensaje de conexión familiar, contención emocional. Y a veces es importante, muchas veces se ve a través de las redes sociales cómo enfermeros, médicos, se les ocurre de esta manera acompañar a los más chicos que por ahí no entienden y no comprenden la situación de un estudio en donde es necesario quedarse quietitos. Entonces, esta fue una manera y una ocurrencia muy creativa de su mamá para conseguir que su hijo pueda realizarse la tomografía. Vamos a escuchar a su mamá, que cuenta la historia.
1: Volvemos del cole, vimos el video en YouTube y me dice: mamá, ¿y si nos disfrazamos? Y bueno, volamos a una casa de alquiler de trajes y no había el del Hombre Araña, que fuimos el que fuimos a buscar, y había ese, bueno, dijimos, genial, la Mujer Maravilla con Superman era lo que nos iba a representar hoy para esto.
2: Cuando me empecé a hacer la tomografía, ahí sí tuve un poco de nervio porque era mi primera vez, yo nunca me hice eso, así que tuve que hacerlo porque quería salvarme la vida. Y bueno, después hace en unos 5 minutos más o menos ya me tranquilicé y todos los resultados están bien ahora. O sea, no dieron los resultados, pero sé que todo estaba bien. Sí, fue divertido. Me imaginé que estaba como si era solitario o algo así, porque intento hacer como si fuera en mi mente, imagino como si fuera que no hay nadie, yo estoy tranquila nomás.
3: Con Benja venimos hace mucho tiempo con un cuadro de que tuvo varias veces infección urinaria. Tuvo en enero, tuvo en febrero, fueron repetitivas veces. Nos alertamos bastante ya porque, bueno, esto traía algo en consecuencia. Le llevamos al pediatra, después resulta que empezó con un problema en el intestino, que fue un problemita pasajero, pero fue un problema que había que abarcar. Parecía una infección urinaria, pero al final cuando le hicieron a él la ecografía, le detectó que había un bultito en la vejiga que había que analizarlo y ver qué pasaba con eso. Y tiene arenilla en los dos riñones. Lo primero era la tomografía. A ver el resultado que sale. Tiene que hacerse unos análisis de sangre, de orina, también tiene que hacerse urocultivo, un montón de tratamientos y de estudios. Y con eso podemos ir a la nefróloga otra vez para ver qué procedimiento hay que seguir. Esperemos que sea solo un tratamiento y que esto salga bien. Pero obviamente yo creo que lo mejor, y es lo que nos dijeron los especialistas, que lo mejor es actuar pronto, no dejarse estar con los síntomas, con el papá. Actuamos rápido y fue bueno, digamos.
4: Dirigirte a las mamás,
3: sí,
4: en un momento donde realmente que ser la Mujer Maravilla sin capa como para estar presente en el crecimiento de nuestros hijos, acompañando cuando tienen miedo, cuando las necesitan. ¿Qué les quisieras transmitir?
3: Que sepan que todo lo pueden, que por ahí yo sé que muchas madres están pasando muchos malos momentos. Yo de hecho hablo con muchas mujeres que por ahí son madres solteras y no es fácil, pero yo creo que el amor de madre hace que podamos todo lo que queremos.
0: Qué lindo mensaje de María Laura y Benjamín, qué valiente, hasta contó su experiencia, cómo trató de manejar la situación en medio de los estudios de tomografía, se concentró, imaginaba cosas como para distraerse un poco. Bien ahí, bien por esa mamá también. Y lindo mensaje al final. 7:01, momento de invitarte a una Brevísima pausa, vamos a escuchar un ratito de música en este despertar de las misiones, en un amanecer nublado con pronóstico de lluvias en buena parte de la provincia. Vamos a actualizar los datos del tiempo para ver cómo se presenta este día, mirando al cielo, cielo mayormente nublado, probabilidad de lluvias para hoy, una máxima de 20 grados. Vamos a otro lugar de la provincia, en el norte, buen comienzo, 24 grados ahora, máxima 29, también con pronóstico de lluvias. En 2 de mayo, pronóstico de lluvias, ahora mayormente nublado, pero sí se confirma que buena parte de la provincia está mostrando la posibilidad de lluvias para hoy. Ya a partir de mañana mejora. En el inicio de esta segunda hora de nuestro despertar, la pausa con música y ya volvemos.

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0: Hoy remera liviana, ropa liviana, esa remerita, manga corta para disfrutar del buen comienzo de esta primavera 2026. Ahí lo vemos a Gabriel Fernández, bienvenido.
1: Muy buenos días a todos, ¿cómo están?
0: Muy bien, muy
1: ¿todo
0: bien.
1: ¿Todo bien? ¿Modo primavera?
0: Modo primavera,
1: feliz primavera,
0: claro
1: para
0: que
1: todos.
0: Sí,
1: todos
0: feliz
1: y todas.
0: Comienzo.
1: Vos sabés que parece que arrancó el verano más que arrancó la primavera porque sí. Está como calor, ¿viste?
0: Sí, sí, hace calor, 23 grados.
1: Está calor, qué feo. No,
0: a ver, la máxima pronosticada para hoy es muy parecida, sí. Es decir, así como está, así va a continuar.
1: Así va a continuar, bueno.
0: La temperatura, ¿no?
1: Menos mal mientras no llueva. Pero parece que sí. Algo me dice.
0: Estaba viendo el repaso del pronóstico para los próximos días, sol, pero hoy si vemos un mapa ahí de la provincia de Misiones, sí. En buena parte de la provincia pronóstico de lluvias.
1: Bueno, pero puede pasar, viste, que esta provincia es impredecible en algunas cuestiones.
0: Exactamente. Y eso sí, mañana pasado, jueves, viernes, buen tiempo. Acaba de actualizarse el pronóstico para el sábado.
1: También, ¿cómo va a estar?
0: Lluvias.
1: Ah, bueno, el fin de semana, viste, que siempre pasa en descanso.
0: Sí, exactamente. Y pensando en los chicos, ¿no? Que tienen previsto su primera noche de calles postergadas este fin de semana pasado.
1: Sí, si seguimos a este ritmo, en diciembre va a salir la estudiantina.
0: y se cumplen todas las noches.
1: Y debería, ¿no? Sí, creería que sí, pero
0: más
1: viste,
0: allá de la postergación, ¿no? Por lo menos el año pasado fue así.
1: Yo creería igual, los chicos, si no les sacás un fin de semana de calle.
0: No, se lo van a permitir.
1: Sí, te prende fuego la ciudad, me parece.
0: No, bueno, no des idea.
1: No lo hagas.
0: Pero bueno, lo cierto es que es así. Si no hay noche de calle, será la semana siguiente. Y si no hay noche de calle la semana siguiente, será la siguiente.
1: Y justo
0: y
1: también así. Nos tocó un año con un super niño, ¿viste?
0: El super
1: está un poco
0: niño
1: complicado.
0: Exactamente hace pensar que seguramente muchas de las actividades que se dan a partir de ahora, ¿viste? Que a partir de ahora y hasta fin de año, varios municipios, hay muchos eventos.
1: Que ir viendo, ¿viste? En postergarlos o viendo de por ahí hacerlos en la semana, porque misteriosamente siempre sucede en fin de semana, que por ahí llueve, hay mucha precipitación.
0: Sí, el tema es que hay eventos de distintos municipios en donde son fines de semana seguidos, viernes, sábado, domingo, aprovechando
1: que la gente...
0: Ahí se
1: complica un poco reprogramar las cosas.
0: Habrá que pensar o adaptarse a este niño que promete ser presente prácticamente por lo menos lo que decía Fabio Cabello, ¿no? Advirtiendo que una vez a la semana habrá un evento de lluvias.
1: No, claro, y también los eventos severos, como lo decía la otra vuelta la gente de alerta temprana, que bueno, ahora tiene este sistema actualizado de alertas y de monitoreo, así que cada tanto te van largando una advertencia, porque puede ser que también pronósticos cambie en horas.
0: Exactamente. Justamente en la hora anterior, antes de que vinieras, repasábamos lo que ocurrió el sábado en distintos lugares de la provincia con anegamientos, con arroyos desbordados. Y hubo que activar este operativo, ¿no? De defensa civil para acompañar a las personas
1: y
0: que lo necesitaban.
1: En el país, ayer también hubo situaciones un poco importantes, ¿no? Sí. Granizo de gran tamaño en algunos puntos del país
0: vi
1: que
0: en
1: no
0: Córdoba,
1: se esperaban.
0: Vi en Córdoba, sí.
1: Pero rompieron la parabrisa de los autos.
0: Qué terrible, sí. Bueno, así estará no solamente Misiones, sino toda la Argentina. Bien, 7 de la mañana, ahora, ¿cuánto? 15 minutos. 15 minutos. Bueno, antes de escuchar un ratito de música, me gustaría compartir con ustedes y también con Gabriel, analizando lo que está pasando con los estudiantes de la UNAM específicamente.
1: Sí, la universidad. Y este informe que estábamos hablando, ¿no? Ese informe que habla sobre, por ejemplo, cómo cursan los chicos actualmente, cuántas materias cursan, si realmente cuánto tiempo quizás le lleva la carrera y por qué, ¿no? Está relacionado justamente con un contexto muy actual.
0: Exactamente, porque años atrás, recuerdo que aquellos que, bueno, cursaban una o dos materias, es como que la pateaban, a pesar de que sí. se lo bancaban sus padres.
1: Claro, era como, decían que esos vagos.
0: Esos vagos, ¿no? Bueno, parece ser, por lo menos en los datos que tiene la universidad, la propia vicerrectora de la UNAM habló con Primera Edición, advirtiendo sobre un cambio cada vez marcado en el perfil de quienes cursan carreras universitarias. Hoy son más los jóvenes que necesitan trabajar mientras estudian.
1: Y eso implica que no vayas mucho a clases, probablemente curses una o dos materias, seguramente las troncales, que son las que te permiten avanzar en la carrera, claro, y el resto las rendís libre, con suerte, no sabemos.
0: No es porque no quieran, es que no pueden cumplir como antes lo hacían en otros momentos, en otra época, otra realidad de los estudiantes de la universidad. Parte de lo que hablaba Gisela Spasiuk, la vicerrectora de la UNAM.
2: Lo que nosotros vemos es que los estudiantes vienen eligiendo cursar menos asignaturas que años anteriores, porque claramente hoy el perfil en las universidades y en la nuestra en particular es el de un trabajador estudiante, no el de un estudiante trabajador. Ahí hay una inversión en los términos que no es menor para pensar lo que pasa. Eso hace que ralenticen el cursado y muchos que ya trabajaban inclusive han tenido que buscar otros trabajos. Y también algunos que claramente tienen que volverse al interior porque sus padres han quedado sin trabajo y mantener a un hijo estudiando. En esos casos nosotros articulamos para que el sistema de bienestar estudiantil, becas y demás, pueda ser de sostén. A veces contiene y a veces no estamos pudiendo contener. Pero ahí también aparece la virtualización de las carreras. Las facultades están tomando decisiones. Nosotros ahora además estamos fortaleciendo el sistema de educación a distancia. Y tenemos la normativa nacional desde noviembre del 23 que nos permite que carreras presenciales puedan tener un porcentaje de virtualización que facilite la accesibilidad. Estamos trabajando para hacer que las tasas de permanencia y de egreso sigan mejorando, digamos.
0: 7 de la mañana, 18 minutos. Buen día, buen despertar, buen inicio. Feliz comienzo de la primavera para todos.

0: Ibuprofeno es el nombre del tema en sí. ¡Qué raro!
1: ¿Por qué ibuprofeno?
0: Abel Pintos. Es que explica de alguna manera o cuenta que extraña la época de la infancia en donde todo era el disfrute, ¿no? Y ahora estamos como adormecidos, la sonrisa fácil, la espontaneidad, sin miedos, vivir sin miedos, algo que extraña. En la adultez estamos como adormecidos a todo.
1: Claro, viste, porque la infancia tiene esa cuestión de que también por ahí uno está bajo el ala de los padres, por ahí uno se siente más protegido y vive, ¿no?
0: Como claro, por eso, reflexionando de esa inocencia que extraña Abel Pintos.

0: El olor a nuevo. Vos sabés que me acuerdo de los cuadernos cuando íbamos a la escuela.
1: Que tienen ese olor nuevo. Ay, los libros. Encanta. Los libros que tienen olor a nuevo.
0: Sí, exactamente.
1: Tiene que algo que ver con el papel, me parece.
0: Tiene que ver con eso. Pero bueno, un poquito de nostalgia con la canción de Abel Pintos.
1: Hablando un poco de lo que extrañamos, lo que vivimos en infancia.
0: Exactamente.
1: O sea, que te traigo justo algo nostálgico.
0: Ay, no me digas.
1: Sí. Ajá. Vos sabés que me estoy reviendo y también mirando una nueva una actualización, una serie nueva de 2026 de la familia Ingalls. ¿Te acordás de los Ingalls?
0: Sí, cómo no me voy a acordar, la época en que tomaba la noche en la merienda.
1: La merienda era.
0: Mirando los Ingalls. Los y Ingalls. Aclaro nuevamente. No eran en blanco y negro, eran ya color.
1: No, nunca fueron en blanco y negro. Bueno,
0: nunca fueron, fueron.
1: No. Los Ingalls volvieron a la televisión en 2026 a través de una nueva adaptación de, en este caso, Netflix. Se nota que hay mucho dinero metido ahí, ¿sabes qué? Y los Ingalls, ¿por qué lo traigo a ver también? Porque a mí me encanta todo lo que tenga que ver con dato histórico. Sí. Justamente los Ingalls, más allá de qué ternura, la familia, la unión y todo el mensaje que te dejaban, vos sabés que toca una parte muy muy complicada de la historia norteamericana y que es una parte que a ellos le da un poco de vergüenza a veces analizarlo, por ahí contarlo también en las escuelas, que es algo que se llamó la doctrina manifiesto. La doctrina manifiesto, vos sabés, trata como un periodo histórico también en el cual se buscaron otras tierras. Y vos, pero también te traje un video de, no sé si se lo pasa a Guita también, de que hay otro personaje de otra serie de los 90 que te explica qué es la doctrina de manifiesto, que también la estoy mirando, por cierto, estoy haciendo mucho rewatch. Bien, bien. Uh-huh. Que es un personaje que se llama Daria. Ella justamente en un momento va a la escuela y en su primer día. Y el profesor de historia le pregunta: Daria, ¿qué es la historia? ¿Qué es la doctrina manifiesto? Y ella como que le responde.
0: Ay, Daria, sí.
1: ¿Te acordás de Daria?
0: Late.
1: Estamos mucho con el recuerdo. A ver, ¿quién
2: es? ¡Jóvenes! Hoy tenemos una estudiante nueva con nosotros. Demos la bienvenida a Daria Morgendorfer. Daria, levanta la mano. Bien, Daria, ya que tienes la mano levantada. Hace una semana empezamos a estudiar la expansión hacia el oeste. Tal vez consideres injusto que te haga preguntas en tu primer día de clase.
3: ¿Cómo dice?
2: Daria, ¿puedes resumirnos de manera concisa la doctrina del destino manifiesto?
3: Destino manifiesto fue un lema popular en la década de 1840, utilizado por gente que pretendía que era la voluntad de Dios que Estados Unidos se expandiera a lo largo del Pacífico. Entre ellos no había muchos mexicanos.
2: Muy bien, Daria.
1: Ahí está.
2: Casi.
0: ¿Qué Daria, capacidad de resumir Daria? Bueno, Daria
1: la historia. Sí, era una genia de los 90, ¿no? Bueno, y te mencionaba esto de porque la doctrina del manifiesto es muy similar a lo que acá se llamó la conquista del desierto. Que era esta expansión hacia tierras, en este caso, en el caso de Estados Unidos, era hacia el oeste, bajando hasta el territorio que hoy es Nuevo México, que en este caso estaba todo México, por eso decía que no había muchos mexicanos en... Pero también, en este caso, la familia Ingalls. ¿Y por qué los relaciono a los dos? Porque justamente tratan del mismo periodo. Los Ingalls, en realidad, eran una familia de colonos que se trasladaron y justamente formaron parte de la doctrina manifiesto.
0: Claro, habitar esa zona,
1: claro,
0: ¿no?
1: Fueron ir ahí. En ese momento, y cuando empezás a mirar este rewatch de esta nueva versión del 2026, me gusta porque va un poquito más atrás de donde arranca la serie de los 70, que arranca directamente cuando ellos ya están en la casita, en la pradera, con la familia. En este caso, no, arranca un poco antes, cuando a Charles se le ocurre la idea, y en realidad a muchas de estas familias, le dan una promesa de que ellos van a tener tierras, esa era la doctrina manifiesto, arranca así justamente, a esta gente que no tenía dónde vivir, que eran colonos, familias de inmigrantes, le prometen, bueno, van a tener tierras libres para que ustedes puedan cosechar, puedan vivir, justamente la idea es poblar el país.
0: Correcto.
1: Entonces, ¿qué hacen esta gente? Se largan y comienzan esta aventura, estamos hablando de 1800, fines de 1800, sostenía que también la doctrina manifiesto tiene una gran influencia. Hoy en día en Estados Unidos se habla, por eso a ellos les da un poco de vergüenza hablar de esta parte de histórica, porque tenían este supuesto destino histórico de expandirse, e incluso hablaban de casi un derecho divino. Por eso Daria menciona esto, que también era la doctrina, hablaba de que era un plan divino, casi como que Dios decía que los norteamericanos tenían que expandirse por el Pacífico. Eso es bueno, es algo para analizar, ¿no? También porque buscaban de alguna forma tener esta cultura de la nacionalidad también. Y volviendo a los singles, vuelvo a los singles. Y en este caso, como saben o quizás no lo sepan, pero la familia Ingalls viene de una serie de libros de justamente de la protagonista Laura Ingalls Wilder. Es una escritora norteamericana que escribió una saga de libros considerados infantiles. Porque dentro de esos libros también hubo mucha polémica por la visión que tenía Laura Ingalls, la visión que tenían en realidad todos estos colonos que formaron parte de la doctrina manifiesto, la visión que tenían de los nativos americanos. Y traje algunas imágenes justamente que son las que estamos viendo ahí, de que mostraban un poco cómo retrataban esta relación con los nativos, que ellos justamente en la serie y en los libros le dicen los indios. Sí. ¿Qué pasa con los indios? Los indios, ¿cómo son vistos los indios? Justamente son vistos como unos enemigos. Ellos son una amenaza. Y eso es algo que se criticó muchísimo en los libros, en la primera adaptación de los años 70, y ahora en la adaptación del 2026 volvió este problema a la televisión, porque justamente, ¿cómo adaptás algo así sin generar polémica? Porque en realidad fue algo que sucedió sí, en ese momento, en un periodo histórico en el cual, bueno, podés quizás, por eso todo tiene que contextualizarse, ¿no? En ese periodo, claro, ¿cómo eran vistos los indios? Ay, me dio pena no encontrarlo en latino porque es genial ese capítulo. Yo vi muchísimo la familia Ingalls. Sí. Y es cuando un nativo americano llega al pueblo y justamente ¿cuál era el centro del pueblo? La iglesia y la escuela.
0: Sí, sí.
1: Lo mandan a la iglesia y el nene no quería saber nada porque estas no son mis costumbres.
0: Quienes han visto, yo lo he visto 35 veces y algunos capítulos repetidos de los Ingalls.
1: Me acuerdo de memoria.
0: Sí, sí. Uno tiene por ahí el recuerdo de los capítulos más particulares.
1: Por ahí,
0: ¿no?
1: Los más fuertes también porque, bueno, en sí, también la serie de los 70 intentó suavizar muchísimo esta cuestión con los nativos americanos, que en la historia real no terminó tan así, viste, que no era todo bueno, vamos a hablarlo y charlarlo y terminaban todos a los tiros, prácticamente terminabas a los tiros, ¿no? Entonces, ¿qué pasa ahora en el 2026? Hay otra revisión justamente de esta relación con los nativos americanos, los indios, como lo nombra en la serie. Pero de vuelta pasa esto de que se metieron con cómo era también esta relación. Porque claro, me encanta muchísimo cómo en esta versión 2026 le dan mucho protagonismo a la madre de la familia, que es Caroline. Porque ella, claro, como era una persona inmigrante, colono, de repente tu esposo le ofreció irse a una aventura hacia el oeste, tener su tierra propia y cosecharla. Ella dice, bueno, está bien, no estaba muy convencida. Cuando se encuentra realmente cuál era la situación en este oeste, que ellos lo mencionaban, ¿no? Tiene un encuentro bastante como muy, muy peligroso en un capítulo con los nativos americanos de ese lugar y le pregunta a Charles realmente de quiénes son estas tierras. Y de estas tierras, y bueno, Charles tampoco lo sabía, ¿no? De la familia Ingalls, de que en realidad hay una publicidad engañosa. Fue porque, sí, obviamente le ofrecieron tierra a estos colonos, pero esas tierras en realidad pertenecían a las comunidades de pueblos originarios que fueron expulsadas hacia más el oeste.
0: Y algo que se replica en todo el mundo, ¿no?
1: Y se replicó justamente casi en el mismo periodo histórico en Argentina también con lo que fue la conquista del desierto.
0: Mira vos.
1: Que en realidad, viste que siempre está esa discusión. Un desierto realmente es un desierto cuando hay gente y población viviendo ahí. Bueno, esa es otra cuestión que también es un punto de inflexión en la historia argentina, ¿no? Porque es algo que hoy se enseña, claramente, enseña y hay una cierta revisión, por lo menos en el 2000 y en la época actual, ¿no? Pero anteriormente tenían esta visión justamente de que fue algo necesario, civilización barbarie, viste todo lo que fue el periodo político en ese momento, fin de 1800, principios de 1900. Bueno, acá lo que pasó con los Ingalls es que justamente tenían esa visión que quedó también plasmada en los libros. Y los libros de Laura Ingalls después también tuvieron esta polémica porque justamente mencionaba muchísimo esta situación con los indios. Y quiero leer algunas frases que, por ejemplo, el único indio bueno es el indio muerto, decía una de las frases del libro de Laura Ingalls. En un libro, en teoría, libro pensado para público infantil. Lindo, ¿no? Después de esto también había otras frases. Hay una versión original que decía en una parte, no había personas, solamente indios.
0: Bueno.
1: Claro, bueno, que es la visión que también entiendo que hay que contextualizarlo. Laura Ingalls Wilder venía de una familia de inmigrantes que se lanzaron a esta aventura hacia el oeste y claramente, ¿quiénes eran los enemigos para ellos y el peligro? La población indígena que podía atacarlos y robarlos. Y en ese capítulo que le había mostrado de los Ingalls, justamente sucede eso. Uh-huh. Ellos están en su casa, en la casita de la pradera, y son visitados por gente, hombres de la uh-huh. comunidad, que los roban, saquean sus provisiones, y claramente la familia queda tiesa. Sí. Y ahí se entera que realmente todo ese lugar donde están habitando, uh-huh. algún momento, es tierra donde habitaba la población originaria que fue desplazada, ¿no? Uh-huh. Y todo esto de la doctrina manifiesto, por eso el traje de Daria, el traje esto de los Ingalls, para mencionar que es un capítulo un poco engorroso de la historia de Estados Unidos, y también es un capítulo engorroso para muchos otros países que vivieron una situación muy similar, como fue el caso de Argentina con esto que te mencionaba de la conquista del desierto. Sí. Así que nada, cuando miren a los Ingalls, mírenlos muy bien, mírenlo con otros ojos.
0: Con otra mirada que sí. tiene que ver con una ideología, con sí. una realidad de allá por
1: 1840 inició en este momento, pero también, y otra cosa de, bueno, no para defender a Laura Ingalls Wilder, ella en su momento, cuando ella tenía 60 y algo, cuando inició la producción de la serie, también se disculpó por lo que decía en el libro y justamente habló de que ese era el pensamiento en el cual ella se crió. Se criaron los colonos. Ay, perdón, se me fue un poco la voz. Se criaron los colonos y el pensamiento que había, pensamiento político que hubo en la época. Y en el libro también el personaje del padre, uh-huh. justamente él se enfrentó muchísimo a esas posturas y esos prejuicios que tenían.
0: Sí, sí.
1: Y justamente él mediaba como un conciliador muchas veces.
0: Siempre.
1: Y en la serie lo muestra, ¿no?
0: Sí, lo recuerdo. Me encanta. Y traernos un poco de lo que fue y lo que representa quizás un clásico de la televisión.
1: ¿Quién no lo vio por lo menos de fondo?
0: De los 70.
1: De pasada,
0: ¿no? La bueno, familia Ingalls.
1: Ahora está en la versión 2026. Mírenla, a ver.
0: Sí.
1: A ver qué piensa.
0: Vi al pasar en las imágenes que mostraba los indiecitos de la nueva serie, te digo que tienen...
1: ¡Qué modernos!
0: Muy modernos,
1: Son todos modelos.
0: Sí, la verdad, llama la atención.
1: ¿Cuánta belleza?
0: Adrede.
1: No sé cómo eran, pero...
0: No tenían rasgos.
1: No sé, pero eran como que... Yo miraba, pero desde el primero al último eran todos como muy hegemónicamente muy bellos.
0: Sí, sí, pero esta es la serie nueva.
1: En la serie nueva.
0: Exactamente. 7:00 a.m, ahora seguimos avanzando en nuestro despertar de las misiones ya, y 34. Creo que es tiempo de escuchar un ratito de música, después repasamos más información. Nos quedamos con vos hasta las 8. Está Gabriel Fernández, como todos los días, después de las 7 nos trae información y con él compartimos también algunos datos que tienen que ver con la actualidad. Quédense con nosotros, esta es la imagen de nuestro despertar con pronóstico de lluvias. Cielo parcialmente nublado, en algunos lugares hay sol y en otros ya comenzó a llover.

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1: Siete de la mañana, 40 minutos. Los que hoy se levantaron, bueno, disfrutando del día más que nunca. Tiene que ver, hay gente que vive y es atravesada por el fútbol.
2: Ay, sí, no, sí, no, es inevitable en este
1: si
2: país.
1: Si gana su equipo, está feliz. Si pierde su equipo, está con cara de amargado.
2: Hoy hay gente que amaneció muy feliz.
1: Exactamente. Tapa del diario Primera Edición. Primera Edición eligió destacar justamente el triunfo de Boca bajo lluvia, por supuesto que sí.
2: Pero esto siempre pasa.
1: Sí,
2: ¿Siempre destacan al ganador o depende?
1: No. Es casualidad, casualidad por el triunfazo que ha tenido. El director técnico, Arruarena, habló exactamente después del partido, analizándolo, y siempre sabemos que los hinchas les encanta escuchar a su director técnico y mucho más. Sí, ¿cómo que no?
2: Ah, bueno.
1: Sí. ¿Usted por qué no es del palo?
2: Por lo visto,
1: ni siquiera algún cuadro que ama.
2: No.
1: Ninguno.
2: Pero no, por eso de que les encanta escuchar.
1: ¿Con
2: ninguna? Pero ¿ves eso de que les encanta escuchar por ahí, no lo critica?
1: No, nada.
2: Claro, porque ganaron. Obvio.
1: Exactamente. ¿Sí, no? Pero los que tenemos en nuestras venas algún equipo que amamos, todo lo que tenga que ver con ese club es un placer escuchar, ya sea el triunfo, porque los hinchas lo vieron ayer, vieron los goles, escucharon ya a Arruabarrena, pero igual lo queremos volver a escuchar, dicen.
3: Siempre se ha caracterizado por desbordar, por tirar centro. Tal vez ahora los centros están tirando un poquito más para adentro y es más fácil buscar más precisión. Pero hoy ha hecho un gran trabajo, ha desbordado muchas veces. Lo mismo del otro lado, aunque del otro lado tengo más gol, parece que el Auti, ya vendrán los goles del Auti. Pero muy conforme con todo el equipo, con todos los chicos, y bueno, esperemos después de este parate de 2 días volver igual o mejor.
4: ¿Cómo estás, Vasco?
3: Hola,
4: buenas tardes. Lucas Gregorio para Todo Boca. Recién hablabas de la seguidilla. Te pregunto cómo vas a manejar el tema de las cargas en los jugadores. Y después el otro día mencionabas que Boca algo tiene que ganar. ¿Se podrá transformar en todo ese algo?
3: Ah, bueno, el otro día también dije que había que ir con paciencia y estar tranquilos. Nosotros sabemos que el hincha se puede ilusionar, obviamente que es normal, pero nosotros todavía estamos en mitad de temporada, no hemos conseguido absolutamente nada y tenemos que seguir trabajando. Viene una seguidilla importante de partidos.
1: Tranquilos, sí, ilusiónense, pero vamos, como diríamos, estás a verlo paso a paso.
2: Cuando dijo el hincha se puede ilusionar, sí, me preocupa eso, sí, porque guarda con desilusionar al hincha.
1: No, es que es así, aunque vos le digas al hincha, bueno, tranquilos, todavía nos quedan muchos partidos, pero se ilusiona, es inevitable.
2: Ayer vi también muchos recortes de su cara, de Arruabarrena, cuando los muchachos pasaron con los parlantes gigantes, obviamente de festejo.
1: Sí.
2: No, van a estar con la música.
1: ¿Sí?
2: Estaba,
1: ah, mira vos.
2: Hinchado.
1: Y bueno, pero tiene que ver con eso.
2: Y bueno, él tiene que bancarse. ¿Qué le vamos a hacer?
1: Exactamente. 7:44 también, bueno, el triunfo de Rosario Central, el triunfo de Racing este fin de semana. Fue una jornada, un fin de semana deportivo, así que me imagino que en el Deportivo de Primera Edición, el Deportivo del Diario salió, y en el programa Deportivo de Santa María de las Misiones, automovilismo será protagonista, el fútbol regional
2: seguro
1: también.
2: Va a estar todo esto.
1: Sí. Así que imperdible hoy, cerca del mediodía. 7:44 y ahora nos vamos a otro tema con Gabriel Fernández, que tiene que ver con

0: un acto, sí, un evento.
1: Un evento, una polémica. Ya. Porque ¿ya? A mí me encanta la polémica. Viste que cuando pasa algo en este país, estoy ahí mirando. Y vos sabés que viene el Papa. Viste que viene el Papa en noviembre.
0: Se está preparando desde las hostias.
1: Todo.
0: Hasta el predio, el lugar, el espacio, no solamente aquí en Buenos Aires, sino también en Córdoba, dónde va a ir, qué lugares va a visitar.
1: Están todos mirando su agenda, cuándo va a llegar al país, y por ello también, como es en noviembre, en realidad la agenda del Papa dice que él va a llegar al país el 8 de noviembre, ¿viste? Es cuando aterriza, cuando llega. Pero desde antes están viendo de organizarse desde ya. Hay gente que está pensando en todo lo que van a hacer.
0: Hay gente que va a viajar.
1: Pero hay mucho. Me encanta también esto de que es todo como autogestivo.
0: Sí.
1: Vamos todos por ahí, una comunidad, alguna iglesia, ¿viste?
0: Y van. Sí. Y como decís vos, autogestión.
1: Sí.
0: Porque es sin duda va a ser un evento masivo
1: seguramente
0: en todo el país.
1: Pero justamente se encontró con otro evento masivo, la visita del Papa a Buenos Aires.
0: ¿Qué fecha? ¿Qué fecha?
1: El 7 de noviembre de 2026 está programado un evento que es un evento turístico que en 2025 reunió más de 1 millón de personas. Me refiero a la Marcha del Orgullo Buenos Aires.
0: ¿Y por qué se tiene que suspender si son dos eventos totalmente distintos?
1: ¿Qué tenía que ver? Porque la gente que va a la marcha me parece por que no es la misma que va a ir a visitar al Papa, creo yo. Puedo estar equivocado. Además, esta marcha está programada siempre, es el primer sábado de noviembre, en este caso cae 7. El Papa llega al 8.
0: Bien. Entonces, un día antes.
1: ¿Por qué tendría que suspenderse?
0: Exactamente.
1: No sé. Pero justamente la polémica en este caso está en que le pidieron a la gente, a la comisión organizadora de la Marcha del Orgullo de Buenos Aires, el gobierno de la Ciudad de Buenos Aires fue la que emitió un, por favor, ¿podrían trasladarla al 14 de noviembre? Porque tenemos una visita papal en el medio.
0: Bueno, hay dos miradas. Sí. Una que tiene que ver con la seguridad, porque me decís que el año pasado hubo un millón de personas de visitantes.
1: Algunos le tiraban hasta dos, pero bueno ya no sabemos.
0: Aunque parezca exagerado, puede haber 2 millones de personas.
1: Sí.
0: Y hay una cuestión de seguridad. Y por el otro lado hay una mirada de decir, ¿por qué nosotros tenemos que cambiar nuestra fecha, no?
1: Bueno, sí, justamente este es el centro de la polémica, porque la Ciudad de Buenos Aires en realidad se escudó justamente en esto del refuerzo en la seguridad que hay por la visita papal, que en realidad el Papa tiene su propia seguridad. No es que viene así nomás, que él viene solo en el avión con sus allegados, ¿no? Pero en sí, el gobierno de la Ciudad de Buenos Aires estableció unas restricciones en materia de actos públicos en espacios públicos entre el 6 y el 13 de noviembre, con excepción de las actividades vinculadas a la agenda oficial del Papa, obviamente. Entonces, en esa fecha, en esa semana del 6 al 13 de noviembre, está prohibido y no va a haber ningún tipo de manifestación pública, y justamente esta advertencia de que la Ciudad de Buenos Aires podría poner sus limitaciones a si alguien quiere hacer algún evento. Justo en el medio está la Marcha del Orgullo el 7 de noviembre, según lo establecido por este cronograma, ¿no? Recordemos que la Marcha del Orgullo de Buenos Aires es una de las más importantes de toda Latinoamérica.
0: Sí,
1: estamos hablando de más de 1 millón de personas en 2025. Por fuera de la cantidad de gente que concurre, también siempre hay una masiva participación de stands, los colectivos, los sponsors que tiene esta Marcha del Orgullo en Buenos Aires, que es toda una celebración, arranca justamente el 7, puede extenderse justamente hasta la madrugada del día siguiente. Y de ahí está la preocupación de esta, bueno, ordenanza, podríamos decirle, este comunicado que largó la Ciudad de Buenos Aires, pidiendo por favor suspendan hasta dentro de 2 semanas después, el 14 de noviembre.
0: El tema es que si es un evento internacional con la llegada de mucha gente de otros lugares, también es una actividad que se organiza mucho tiempo antes.
1: Sí, y justamente la comisión rechazó este pedido y dijo, no, la marcha va a salir igual el 7 de noviembre porque ya está todo organizado, ya está todo pedido.
0: Sí.
1: Porque no es así nada más, bueno, listo, nos pasamos.
0: No, está habilitado, está habilitado.
1: Ellos tienen que tener, por ejemplo, la habilitación, los stands, justamente el equipo de sonido, los colectivos, porque hay colectivos que recorren la ciudad. No sé si alguna vez fuiste, no sé si lo viste, por lo menos.
0: Lo vi el año pasado en las redes sociales, sí, las transmisiones en los distintos canales de la marcha del orgullo.
1: Y empiezan, ¿no?, a organizarlo justamente al inicio. ¿Qué pasa sí, cuando termina la marcha? Están organizando la del año próximo. Y entonces como que ya tienen todo listo. Además de esto, hay que hablar de que en el turismo de Buenos Aires también es una de las fechas más importantes, porque hay muchísimo movimiento de gente, sí, que viene de países aledaños, incluso países europeos también están en la ciudad. Entonces también es una fecha en la cual hay un movimiento de dinero, y justamente dice, no, pero no podemos correr una fecha así con... Bueno, está bien, falta mucho, dice, no, pero hay gente que tiene reservas, hay gente que se pagó un viaje, hay gente que sí, ya se organizó para estar acá. El 7 de noviembre, tal cual está establecido la Marcha del Orgullo de Buenos Aires 2026. ¿Qué va a pasar ahora? Bueno, hasta ahora la comisión dijo...
0: Una buena pregunta, ¿qué va a pasar?
1: La comisión organizadora, que hay una comisión que organiza en realidad, que está integrada por varios agrupaciones, organismos y también entidades que justamente se encargan de organizar esto, buscar el dinero, los sponsors, y claramente si el sponsor... hay un compromiso, hay un acuerdo, claro, bueno, le podés decir, bueno, ¿sabes qué? Ahora Ciudad, bueno, CABA me está pidiendo que... damos hasta el 14 de noviembre, no pasa nada, ¿no? No sé si están así cuando hay un acuerdo y un compromiso, pero bueno. Y ahora está todo esto, recordemos que la Marcha del Orgullo, en realidad, hablando un poco a nivel histórico, se realiza siempre el primer sábado de noviembre.
0: Ah, bien, por eso la coincidencia tiene, de esta sí, fecha, es decir, hagámoslo el 7.
1: El 7 ya estaba establecido desde el año pasado. El primer sábado de noviembre justamente se elige esta fecha porque en Argentina es en conmemoración a lo que fue la creación de la primera organización que reunía el colectivo LGBT. La primera salió en julio del 1992, en Buenos Aires.
0: 1992, me hace un montón de tiempo.
1: Hace muchísimo tiempo, vos sabés que en Buenos Aires justamente fue la primera que se realizó en Argentina, la de Buenos Aires, ¿no? Y en este caso, voy a ver, tengo también un fragmento de un documental, no sé si voy a llegar a pasarlo porque me olvidé de pasarse al compañero del streaming.
0: Pero digo, pero, pensando en estos dos eventos importantes que se unen, que se juntan, que se cruzan, la confirmación de la presencia del Papa en la Argentina fue posterior, hace pocos meses
1: nada más.
0: Hace
1: pocos meses. ¿Te acordás que estábamos todos viendo si venía o no?
0: Bueno, claro.
1: Se confirmó finalmente y para eso ya tenían todo organizado.
0: Sí.
1: Ahora se encontraron con esto. También te iba a comentar, mira, a ver si podemos escucharlo un poquito, que esto es un fragmento.
2: Respeto, respeto, respeto que caminan lesbianas y gays por las calles de Argentina.
3: Pánico, pánico. Me temblaba todo. No había una parte de mi cuerpo que no estuviera temblando. Agarré una máscara y me la puse.
4: Las máscaras tenían que ver por una discriminación laboral. La gente perdía empleos en esas marchas.
3: Y a las dos cuadras, la máscara esa me pesaba. Yo esto no lo puedo hacer. Me saqué la máscara, hice el resto con la máscara en la mano.
2: Rompíamos una cárcel, el animarnos, porque no sabíamos lo que podía pasar con la policía. Esa primera marcha no se repitió. Lo que sentimos fue algo extraordinario.
1: Bueno, ahí estábamos.
0: La experiencia, ¿no?, de estas primeras mujeres que hicieron y acompañaron la primera marcha.
1: Que fue la primera marcha que mencionaba el 2 de julio de 1992. Después pasó esto de que se cambió a noviembre también. Porque bueno, en julio hace un frío también en Buenos Aires, pero también esto de que daba la coincidencia de que en noviembre, en la primera semana, se conformó la primera organización que reunía a la comunidad LGBT, que en ese momento no se le decía así, ¿no? Pero en ese momento ya comenzaban a dar sus primeros pasos. Y este recuerdo, que forma parte de un documental, que están hablando de una de las primeras organizadoras, de cómo se vivió ese momento, en el cual el orgullo, cómo acudieron a la Marcha del Orgullo, fueron
0: máscaras,
1: con unas máscaras, porque había mucha preocupación de cómo iba a reaccionar la sociedad.
0: Sí, imagínate, 1992.
1: Y sí, fíjate todo lo que pasó. Y bueno, y ahora 2026, ¿saldrá o no saldrá? No lo sabemos.
0: 7 de la mañana, ahora 54 minutos. Buen día, buen comienzo, buen despertar de las misiones. Estamos con Gabriel Fernández, aquí acompañándote hasta las 8. Nos quedamos un ratito más. Y señoras y señores, hoy puede ser un gran día. Vamos, levántate con entusiasmo, con pilas, con ganas, como dice la canción de Diego Torres, Mejor que ayer.

0: Como todas las canciones de Diego Torres, recontra optimista, me encanta.
1: Sí. Ese color esperanza no lo abandona
0: no,
1: más.
0: No, son las canciones que nos tienen que acompañar cuando estamos medio bajón, en el inicio de un día, de una semana.
1: Diego Torres, sí,
0: pone Diego Torres, levanta el volumen y así arranca este lunes. Y aunque

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3: Y hay alguien feliz. Feliz hoy. Un suertudo. 9.000 millones de pesos en el Kini 6.
4: Kini 6 hay que jugar más seguido.
3: 9.000. No te alcanza la vida para gastarlo. No,
4: ¿cuántos ceros son? No sé, muchísimos.
3: No sé, viste, a tal punto nunca, que lo ponen
4: no,
3: así.
4: No reconozco el número.
3: 9 con...
4: Sí, con las letras.
3: Exactamente, no es imposible leerlo. Las cosas que haríamos.
4: Ay,
3: sí.
4: Bueno, que lo disfrute, la verdad, que envidia sana, si existe.
3: Exactamente, no existe. Lo envidio, pero lo con toda mi alma.
4: Que puede.
3: En la localidad bonaerense del Talar se lleva eso. Qué bueno. Qué suerte, así
4: estamos acá trabajando.
3: Acá, trabajando bien, y disfrutando,
4: está bien,
3: eso es lo más lindo.
4: Hay que trabajar.
3: Hacer lo que nos gusta. Está Niki Salazar en la operación técnica, Patricia Flores en la producción, Guille Román en el streaming y los chicos que quieren entrar.
4: Sí,
3: por eso nos tenemos que ir. Hasta mañana muy tempranito a las 6. Chau, chau.
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14: Hora 8, 2 minutos en la República Argentina. Tengan ustedes muy buenos días, bienvenidos al aire de las misiones. ¿Cómo estamos, señora Lodi Caballero?
3: ¿Cómo le va, don Ángel Miño? Buen día.
14: Buen día.
3: Feliz primavera
14: para todos.
3: A dúo.
14: A ver.
3: Chan, chan, chan.
15: Es Cortés.
3: Espera que me... se me mezclaron la... se me mezclaron las letras.
14: Claro, no, pero que...
3: Para el estudiante también, claro. Hoy.
14: Sí, claro, el día del estudiante, por supuesto. Por supuesto. Quedó un tanto desactualizado nomás el...
3: Pero no hay ninguna canción, viste, que represente el estudiante.
14: No, pero sabes que representa históricamente. Es la representación histórica musical de los estudiantes.
3: Claro.
14: ¿Cuántas generaciones? Muchas generaciones con esta cortina musical.
3: Bueno, pará, hoy seguramente que ya está preparado todo. Encima el tiempo está acompañando, ¿viste? Yo no sé hasta qué hora. Ahí está. Esta era la que me había preparado para cantar. Y la na na na na. La liberación, claro. Pará, Niki, me cambiaste toda la letra hoy. Bueno, pará, yo vine mal con la letra.
14: Están desacados, pero de la letra musical.
3: Estoy mal, estoy para atrás, mezclé todo, perdón.
16: Yo no sé qué voy a hacer con vos.
3: Claro, y bueno. Sí, no sé, ya no tengo cura, Niki. ¿Qué le vamos a hacer, Bueno, buen día para
14: y
3: todos,
14: El país, es lo que hay.
3: Es lo que hay, señores. Sí. Bueno, pero algo bueno vamos a sacar,
14: sí,
3: ¿no?
14: Supuesto.
3: Con mucho trabajo.
14: Hay que laburar, eso sí.
3: Tenemos que trabajar. Bueno, señores, bienvenidos a todos. Buena mañana, buen inicio de primavera, más allá de las condiciones del tiempo, que, bueno, está lamentable. Yo no quiero ser pájaro de mal agüero.
14: Sí, sí, está todo preparado para la lluvia, ¿no?
3: Sí, señor. Mitad de mañana, dice, de sur a norte en la provincia. De hecho, hay registro de lo que también sucedió el último fin de semana, porque no hay que olvidarse que tuvimos lluvia durante todo el día sábado, intensa por lo menos aquí en la zona, y en otros sectores de la provincia, te digo, sí. También con mucha lluvia, mucha agua caída en pocos minutos. Bueno, una condición que se viene dando.
14: Claro,
3: ¿no?
14: Y que se va a dar. Recordemos que incluso se habla del doble de precipitación para los próximos meses. Octubre, noviembre, diciembre, comienzo del año próximo.
3: Exactamente. Bueno, estamos mirando algunas imágenes a través de, bueno, las redes, de lo que sucedió, por ejemplo, en la provincia de Entre Ríos. Una granizada, te digo, aquellos que tenían el auto afuera. ¿Te acordás lo que nos había dicho don Fabio Cabello el último día?
14: Exacto.
3: No se dio la granizada, por lo menos acá, ¿no? No estamos libres, por supuesto, pero unas imágenes tremendas de granizo en la provincia de Córdoba, en la provincia de Entre Ríos. La gente, te digo, colocaba los colchones, aquellos que por ahí no estaban
14: arriba
3: del
14: auto.
3: No, tremendo realmente. Así que bueno, estamos bajo alerta amarilla, las condiciones del tiempo para el día de hoy.
14: Sí, así que a prestarle mucha atención al tiempo, por supuesto, estar pendientes de,
3: sí, señor,
14: de algún tipo de recomendación de parte del Servicio Meteorológico.
3: Vamos a ir actualizando permanentemente. Bueno, Nick, ya lo saludamos a Nicky, buen día, y amaneció con todo, ¿cuál
17: buen
3: estudiante?
17: Día.
3: Buen día, feliz día de los estudiantes.
14: Para hoy estaba previsto el, digamos,
3: Costa Sur.
14: Costa Sur, exacto. Universitarios.
3: Claro, en realidad hay actividades por todos lados, Costa Sur, el Botánico. El tema es que si el tiempo acompaña o no.
14: Claro.
3: Viste, estamos ahí. Yo estaba mirando lo que dice el OPAD y para hoy, bueno, lamentablemente marca lluvias y tormentas. Entonces, por ahí los chicos dicen, y para arriesgar y... porque a algunos por ahí les queda un poco más lejos.
14: Sí.
3: Entonces dice, bueno, hagamos, no sé, un picnic bajo techo. no sé, una juntada, algo que por ahí no nos reúna, pero que estemos por lo menos un poquito más protegidos. Me dicen, los chicos de ahora ya ni conocen ese tema, y sí, no, yo, sí, por eso me perdí con la letra, ¿viste? No la conocía, no la tenía. Bueno, saludos a Giovanna, feliz Día de los Estudiantes, está ahí también a través de Santa María de las Misiones escuchándonos. Bueno, ella ya está ahí en la última partecita, ¿viste? La parte linda esa donde solamente tenés que presentar lo último, son solamente trámites.
14: Sí, el último pasito antes de...
3: Qué increíble, ¿no? Bien. ¿Cómo pasó la vida, Giovanna? Bueno, está hablando de nuestro equipo acá, está el señor Guillermo Román en redes y streaming.
14: ¿Sí? Exacto, sí.
3: Trabajando.
14: Haciéndole honor a la primavera, al inicio de la primavera.
3: Sí, está Patri Flores, nuestra productora, trabajando, por supuesto, permanentemente. Ya se suma Alexander Berezuk, ya se suma Gise Fernández, ya se suma Guillermo Báez. Y mientras, a través de nuestro streaming, vamos viendo alguna de las imágenes de lo que le contábamos del tiempo.
14: Sí. Tremenda caída de agua y de granizo, ¿no? En esa provincia. Y habrá que ver, cerca del mediodía decían que estaría llegando esto, el agua principalmente, la lluvia sobre todas las cosas, a la provincia de Misiones, pero ahí recordamos una alerta amarilla vigente, ¿no?
3: Claro, totalmente, para el día de hoy y después, bueno, vemos qué sucede el resto de la semana, cómo se va a ir proyectando también. De todas maneras, Fabio Cabello decía, a partir de ahora vamos a tener una situación de inestabilidad por semana, así que a prepararse. Se van a disparar la venta de paraguas, sí, la venta de botas, de pilotos, equipamiento para motos, que ellos quedan en moto.
14: Estaba mirando lo que dice el Servicio Meteorológico a esta hora para Posadas, Misiones. Uh-huh. Bueno, para la jornada de hoy, tormentas fuertes, tormentas aisladas, mañana y tarde, con una probabilidad del 70%. Después para la tarde-noche, ya habla de, baja un poco, pero sigue el panorama de inestabilidad con tormentas, 40% de probabilidad. El día martes a la mañana, algo de lluvias, 40% de... probabilidad, y después, bueno, mayormente nublado durante toda la jornada con previsión de lluvias que está del orden del 10%, muy baja, ¿no? Para que esto ocurra. Esto es el martes, el miércoles ya comienza a salir el sol, el jueves de la misma manera, vamos a tener una mínima de 12 y una máxima de 29.
3: Ah, mira.
14: Sí.
3: Viernes. Bueno, y ahí el tema es cómo salís, ¿viste? Porque exacto. 12, 29, salís muy abrigado de mañana y después, claro, volvés con toda cuesta, ¿eh? Exacto. Así que...
14: Bueno, ¿y el viernes?
3: Sí.
14: El viernes, digo, menciono el viernes porque habrá que estar muy atentos al inicio también de la estudiantina. Recordemos que se postergó,
3: claro,
14: por una semana la estudiantina, sí, sí. Y los chicos, el día viernes, por ahora, algo nuboso, pero sin probabilidad de
3: lluvia. ¿Y el sábado?
14: Y el día sábado, sí, el día sábado me parece, o había visto, no, también, se repite, ayer a la noche miraba...
3: Hasta que comiencen a sonar los tambores y ahí de nuevo,
14: claro, exacto,
3: vamos con...
14: Y el domingo, mayormente nublado, pero apenas 10% de probabilidad de lluvias para el domingo.
3: Bueno. Así que vamos a estar atentos a esto y vamos a ir actualizando permanentemente, por supuesto, la información relacionada con el tiempo. Saludos a Rubén, que ya está ahí. Buen día, amigos. Bendiciones. Soy Rubén. Así que, bueno, feliz primavera, Rubén. Feliz comienzo de semana para vos. Bendecido día. Hoy las informaciones están lamentablemente relacionadas con accidentes de tránsito, relacionada con chicos muy chiquititos, y la verdad que por un lado te entristece. Fíjate vos lo que sucedió en el interior de la provincia. Un adolescente, 14 años.
14: San Vicente.
3: Sí, señor. Conducía una camioneta que protagonizó un choque con 2 muertos y 5 heridos en esa localidad. Las imágenes son tremendas. Este menor que manejaba una camioneta... una de las camionetas, ¿no?, involucrada, falleció posteriormente en el hospital, mientras que Joaquín, el otro conductor, 18 años, murió en el lugar. Siniestro que dejó además 4 heridos graves, 2 de ellos internados en terapia intensiva y un quinto con lesiones leves. 2 personas fallecieron, 5 resultaron heridas en este grave siniestro ocurrido cerca de la medianoche de anoche sobre la Ruta Nacional 14 a la altura del kilómetro 976 en San Vicente. Y de acuerdo con las primeras averiguaciones, MR circulaba al mando de una Volkswagen Amarok sentido Fracrán 2 de Mayo, acompañado por un adolescente de 16. MR tenía 14 años, el otro, el acompañante, 16. Y ahora se está investigando porque, ¿qué fue lo que pasó? Perdió el control del vehículo, colisionó contra otra Amarok que aguardaba sobre la calle Democracia para incorporarse a la ruta. Y en esta última camioneta viajaba José, de 27 años, quien conducía el rodado, y Joaquín, de 18, y como consecuencia del impacto, bueno, el conductor de esta camioneta falleció en el acto debido a las graves lesiones sufridas, mientras que el adolescente de 14 fue trasladado al hospital, donde posteriormente y lastimosamente se confirmó el deceso. Tras la colisión también fueron alcanzados tres peatones, Nahuel de 23, Nicolás de 23 y Kevin de 22, los dos primeros. Ángel Miño.
14: Sí, efectivos de la...
3: Sí, señor.
14: De la Gendarmería Nacional.
3: Gendarmería Nacional que prestan servicio en el Escuadrón 49 de San Vicente y que se encontraban de civil en el momento en que sucedió este hecho. En cuanto a los lesionados, bueno, están ahí en observación, permanecen algunos de ellos en terapia intensiva. La policía que continúa con las pericias de actuaciones correspondientes para determinar con precisión la mecánica y las circunstancias del siniestro. Pero a partir de acá, varios interrogantes, ¿no? Nosotros lamentamos como padres, como abuelos, como tíos, porque son chicos muy chicos, ¿no? ¿Qué pasó? ¿Qué pasó? ¿Cómo un menor de 14 años está conduciendo un vehículo de estas características, aunque no fuese de estas características, ¿no? Es chico. Pero bueno, ahora vamos a ver si podemos hablar también con personal de la fuerza allí de la localidad para ver, bueno, qué fue lo que, o si se tiene más detalles, ¿no? Exacto. De qué fue lo que sucedió.
14: Exacto, las causas que llevaron a este accidente allí en la zona, me parece que es en la entrada prácticamente de...
3: La verdad que yo no conozco mucho el lugar, pero las imágenes son tremendas, ¿no?
14: Exacto, sí, las dos Amarok ahí, vemos a través de la imagen, de la fotografía que estamos viendo en el streaming de Santa María de las Misiones.
3: Bueno, y te decía, información policial hoy, la verdad que están a la orden del día, porque también otra de las cuestiones que también sucedió en la jornada de ayer, vos decís, bueno, ¿qué está pasando con nosotros, no? Porque primero, te contaba acerca de esta situación allí en la localidad de San Vicente con estos chicos. Pero después también la inseguridad en el barrio. Sí. La inseguridad que no siempre tiene la forma de un gran delito, ¿no? Porque vos decís, bueno, no sé, me robaron porque tenía la camioneta. No sé. Hay a veces que aparece en la esquina, pero muchas veces también cuando una persona va a trabajar. Fue lo que sucedió ayer allí en Garupán, la zona de Santa Elena. Alguien que salía a cumplir,
14: sí,
3: con su trabajo. Exacto. Como todos los días.
14: Como cualquier laburante.
3: Sí, señor, como cualquier trabajador. Y termina siendo atacado por un vecino con una botella. No, una escena que debería resultarnos inadmisible, pero que lamentablemente comienza a formar parte de una realidad que preocupa, ¿no? La violencia instalada en la vida cotidiana. ¿Qué pasó ahí? Bueno, es también lo que la justicia está tratando de investigar, ¿no? ¿Qué nos está pasando como sociedad? Para... Exacto. Que una persona no pueda salir tranquilamente a trabajar, preguntarse si puede ocurrir algo en el camino, ¿no? Y la verdad es que nadie está libre de que nos pueda pasar, ¿no? Porque... Exacto. Vos decís, bueno...
14: Estamos viendo las imágenes, uh-huh, recién en el streaming, realmente irascible el hombre, ¿no? Que atacó a esta persona que estaba, uh-huh, subiendo la moto para ir a trabajar y en definitiva le propinó una golpiza, patadas en el piso, realmente una locura lo que ocurrió en Santa Elena, ¿no?
3: Uh-huh. Y bueno, vamos a hablar ahora con la víctima en un ratito nada más para ver si esto es algo que sucede permanentemente allí en el barrio, si fue un hecho aislado, si es un vecino que, bueno, hace tiempo está allí, o qué fue lo que pasó, ¿no? Para que se reaccionara de esta manera. Claro. Que la verdad, te digo una cosa, el señor está vivo de milagro, porque podía haber sucedido mucho peor. Yo me imagino, no, porque dicen que le atacó con una botella, lo dice en la información que está en primera edición, sí, que envió la policía, lo atacó con una botella de cerveza que estaba cargada. El hombre está vivo de milagro porque tenía el casco puesto, porque claro, no se le salió en ningún momento. Pero si fuese otra la historia, te digo que...
14: Sí, sí, sí, sin lugar a dudas. Y la verdad que uno no puede entender estas cuestiones. No es la primera vez que ocurre algunos hechos de violencia allí, uh-huh, en el barrio Santa Elena. Ya hemos hablado, hemos comentado algunos hechos anteriores que se dieron allí en ese barrio, ¿no?
3: Bueno, vamos a estar también en un ratito con esa información. Y hay otras también acerca de las informaciones policiales que hoy ocupan la portada de primeraedición.com y otros portales también, porque también hay un detenido por tratar de matar a su esposa que fue hallado sin vida en una comisaría de Misiones. Ramón Isabelino Ortiz tenía 63 años, fue encontrado sin signos vitales en el sector de resguardo de detenidos de la Unidad Regional Décima. Minutos antes había participado en un culto religioso. Y así, bueno, estamos, ¿no? La verdad que estas situaciones que, bueno, no podemos entender.
14: Países de loco, diría alguien por ahí, ¿no? Respecto al tema de estas reacciones que uno no puede entender en una sociedad.
3: Totalmente. Bueno, así que esas son las informaciones por ahí policiales y durante la mañana las vamos a ir desarrollando. Y por supuesto que hay mucho más también, ¿no? Para el día de hoy.
14: Exactamente, mucha información deportiva, como siempre ocurre. Perdió River después de 3 triunfos consecutivos.
3: Ay, tenía que decir. Bueno, algún momento íbamos a perder, sí, Angelito.
14: Bueno, no, pero está bien. Uh-huh. Es información. Ganó Boca, había ganado Boca. En definitiva, y bueno, ayer también aquí en el ámbito local tenemos todo lo del automovilismo, uh-huh, el fin de semana en El Dorado, vamos a estar hablando del básquetbol, la presentación de OTC, del equipo el día viernes y el sábado aquí en la ciudad de Posadas, y en definitiva ayer también los encuentros del torneo regional, ya vamos a estar comentando todas estas informaciones deportivas.
3: Bueno, y a las 11 de la mañana tenemos la hora deportiva, ahí las voces de los protagonistas. Hubo también mucho deporte motor el fin de semana, ¿no?
14: Exacto, sí, claro. Principalmente también hablando de hubo motociclismo, hubo distintas actividades.
3: El tiempo no ahí no afectó para nada, ¿no?
14: No, por suerte no, porque el domingo no fue tan intensa la lluvia. El sábado tuvieron algún tipo de inconveniente, pero nunca se detuvo, digamos, la presentación del automovilismo tanto sábado como domingo allí en El Dorado, ¿no? En la localidad del Dorado y en otras localidades donde hubo también actividades con las motos, uh-huh, en definitiva, actividades en donde estuvieron involucrados protagonistas deportistas de la provincia de Misiones y, por supuesto, también hablar algo de los ODE Sur, la participación de los misioneros. Ya vamos a estar haciendo un resumen de las presentaciones de los misioneros en los, uh-huh, Juegos ODE Sur en Santa Fe.
3: Bueno, y lastimosamente están buscando dos primos desaparecidos en agua del río Paraná, allí en la zona de Ituzaingó. Ya comienzan a subir un poquito la temperatura y la gente, bueno, de alguna manera trata de refrescarse. Dos primos de 16 que son buscados desde el jueves luego de desaparecer en las aguas del río Paraná, allí en la localidad de Ituzaingó, en la provincia de Corrientes, y según fuentes locales, los adolescentes se encontraban jugando a la pelota en la zona de la costa, en una zona de cabañas, cuando ingresaron al río. Poco después dejaron de ser vistos, lamentablemente, ¿no? Las pertenencias de ambos quedaron allí en la orilla, las personas que estaban en el lugar dieron vista a la policía de la provincia de Corrientes y a partir de la denuncia se desplegó un operativo de búsqueda a cargo de prefectura, de autoridades locales de la zona, allí del río Paraná, para intentar localizar a los jóvenes de acuerdo con lo informado por Corrientes Hoy. Los efectivos que trabajaron en el lugar para, de alguna manera, establecer qué ocurrió y para dar con el paradero de los adolescentes. Hasta, por lo menos, el momento no se informó oficialmente del hallazgo de ninguno de los dos. Y la búsqueda continúa mientras la familia y allegados esperan novedades sobre estos dos primos.
14: 8:21 minutos en el país.
3: Bueno, le veníamos contando acerca de lo que sucedió allí en Garupá, en la zona de Santa Elena, con esta situación que se dio con un hombre que iba a trabajar temprano. Fue atacado por un vecino y ya lo tenemos ahí a Cristian, que es un vecino de Garupá, fue agredido. y queremos hablar con él, ¿no?, acerca de la violencia en el barrio. Cristian, buen día. Ángel Miño, Lodi Caballero, te saludamos.
15: Hola, buen día. ¿Cómo le va?
3: Bien, bien, bien. Nosotros muy bien, ¿eh? Después de todo lo que vimos en ese video, fuiste atacado. ¿Cómo te sentís hoy?
15: Sí, me duele todo. Casi que no sé dónde estoy, pero parece que estoy reaccionando poco a poco. Parece que veo ese banquete y no sé, parece que lo vuelvo a ver otra vez. Pero fue una cosa de loco. Es que cuando uno se levanta y no sabe lo que va a esperar el día, pero nunca me pasó eso. Ni acá en el barrio, porque hace 15 años que vivimos acá y los vecinos acá son todos buenos, son todos trabajadores. Pero yo solamente pienso si por ahí sale alguna mujer y se va a trabajar, le iba a matar. Porque yo a mí me salió el casco, únicamente eso, ¿no?
3: Incluso a vos, ¿eh? Porque, claro, como decís vos, te salvó el casco. Y te digo que viendo las imágenes ahora, después analizando un poquito, la sacaste barata.
15: Sí, sí. Sí, demasiados, porque no, ahora no iba a estar. Yo creo que no iba a estar porque veo muchos accidentes y trabajo en un sanatorio, veo cosas así y casi todas las personas que veo así que le pasa eso terminan en una terapia intensiva, no llegan a vivir. Hasta los policías se sorprendieron, que los policías me dijeron, pero ¿qué, el policiste? Que yo no le hice nada, yo no le conozco, le dije. Hace una semana y media, según dicen, se cambió acá, pero no le conozco, no sé quién es, no sé.
14: Claro, Cristian, por lo que veíamos la imagen recién, cuando te agarra ya en el piso, te arrastra, algo te dice, ¿qué te dice ahí en ese momento? ¿No escuchaste porque tenías el casco?
15: Gritaba, me decía, la muerte, vamos a morir todos, la muerte, me decía, te voy a matar, la muerte, y me quería tirar el casco porque para patearme la cabeza.
3: Sí. Ay, qué tremendo.
15: Porque me quería sacar el casco.
3: Bueno, afortunadamente lo tenías prendido, ¿no? Porque si
15: sí,
3: no...
15: Sí. El casco tenía abrochado, porque si no, no sé.
3: Ajá.
15: Y encima pisé mal porque me pegó un botellazo y ahí perdí la estabilidad y veo que puse la moto de costado y ahí, cuando yo me quise bajar de la moto, bueno, la moto estaba acostada ya y ya me estiró y ahí pisé mal.
3: Claro, sí.
15: Pero no me dio tiempo a nada, él apareció nomás.
14: Claro.
15: Cristian, y encima se escondió atrás del boquete.
14: Claro. Cristian, ¿y este sujeto vive con alguien, vive solo?
15: Vive con la señora de él, que tiene 20 años, la señora de él y la criatura de 4 años, y esa misma noche le pegó a la criatura y le pegó a la señora también.
14: ¿Crees vos que estaba bajo los efectos del alcohol, efectos de alguna otra sustancia?
15: Yo creo que estaba drogado y estaba tomando y estaba drogado. Estaba muy drogado, porque se perdió. Y después dijo que él tenía 16 años, que él no podía ir preso.
3: Ah, mira. Igual la ley ya cambió, digamos, ¿no? Cristian, ¿habían sufrido, no sé, otra situación como esta allí en el barrio? ¿Es la primera vez que sucede? ¿Tenés conocimiento?
15: La primera vez que me sucede, que sucede acá en el barrio, la primera vez que me sucede a mí y a los vecinos, nunca le sucedió nada y nunca pasó nada de esto. El barrio, uno puede dormir todo el día, ni música no se escucha acá. O los vecinos parece que... No, ni música escuchan, es un barrio muy tranquilo y por eso que yo me no sé cómo puedo decirle, no me imaginé que iba a pasar esto.
3: No, claro, se ve por tu reacción en realidad, en las imágenes la vemos, digamos, no, como que te sorprendió realmente, ¿no?
15: Y sí, ahora... sí, me sorprendió.
14: Claro, aparte de eso, es una persona, pareciera alta, ¿no? Grande. Cuando llega ahí, al menos, vos estás sentado, te agarra, te arrastra, te tira de la moto.
15: Sí, sí, es un muchachito de 26 años, no, 1,80 m por ahí, pero los policías me dijeron que está re mal ese muchacho, está mal ese chico, me dijo, está perdido, me dijo.
3: Ah, bien.
15: Sí, hasta los policías se sorprenden, me dijo, pero ¿cómo? Me dijo, ¿qué le hiciste? Nada, le dije, yo no te conozco.
3: Claro.
15: ¿Qué quiere decir?
3: Claro, Cristian, y bueno, me imagino hicieron la denuncia como corresponde. Sí, sí, sí. ¿Qué solicitaron a la policía ustedes a partir de ahora?
15: Y solicitamos que le hagan una pericia, que no sé, que haga un test psicológico, que a ver si estaba, no sé, si está, no está bien de la cabeza, está drogado, le dije, yo está re drogado este muchacho, le dije, uh-huh. le dije que le hagan, que se fijen, porque uh-huh. puede matar a una persona, puede matar a alguien, le dije, no, no es joda esto.
3: No, no,
15: dije,
3: no. Claro. Y bueno, me imagino yo que a partir de ahora no lo van a querer en el barrio.
15: No, no, no, los vecinos no le quieren más. Acá pedían desalojo, no le quieren más, no quieren saber más nada. Este, uh-huh. no, no, no. Pero los vecinos están, tienen, parece que más miedo que yo, porque salieron todos esa mañana y tienen más miedo que yo. Uh-huh. Hasta una vecina que nunca sale de la casa salió esa noche uh-huh. y tiene más miedo que yo. Porque se dice que ella se va a trabajar a las 6:30 de la mañana y tiene miedo. Dice la mujer, no parece que va, ahora no sé si quiere salir más de la casa.
14: Claro, y ahí, esa zona, ¿cómo es? ¿Hay policías habitualmente? ¿Ustedes ven alguna ronda, alguna camioneta que pase por el lugar?
15: Y está el destacamento ahí, que a veces ellos suelen andar, a veces los sábados por la tarde, suelen caminar por acá, uh-huh. por allá arriba, por la avenida Santa Elena, pero muy poco.
3: Lo que pasa es que... Ajá, lo que pasa es que tampoco nunca había pasado nada como esto, digo, siempre era preventivo, una ronda, los vecinos nunca también denunciaron nada.
15: No, no, no, porque acá no pasa nada, acá bien. No hay robo, no hay nada, no, vamos a decir que...
3: Gente de Dios, trabajo.
15: Sí, como todo, hermano, viste, no hay discusiones tampoco entre vecinos.
14: Uh-huh. Claro. Bien. Vos decías que hace poco vino el hombre al barrio, ¿no? Hace poco tiempo. Sí. ¿Alquilan es la vivienda? ¿Cómo es el tema ahí?
15: Él alquila la vivienda, alquila atrás de la casa de la vivienda, de esa señora, tiene una casita y ahí esa señora la alquila.
3: Uh-huh. ¿Y pudieron hablar con la dueña de la casa? ¿Sería ya? ¿Le pidieron, no sé?
15: Se habló con la señora de la casa, dijo que hoy iba a venir y que iba a pedir el desalojo, pero la policía también pidió el desalojo, quiere que salga de ahí, quiere que se vaya, y la policía me dijo que si la señora no cumple con eso, que la dice que ellos van a venir y van a desalojar, porque no se puede vivir así, me dijo.
3: Bien.
15: Y los vecinos acá no quieren, me dijeron que si ellos no se van a juntar firmas, que van a hacer todo lo posible, porque no quiere nadie que viva así, porque acá hay criaturas, hay chicas jóvenes que salen por la calle, que a veces andan a las 9, se van a comprar al almacén, que tienen
3: 17 años. Además hay un colegio secundario muy cerquita.
15: Sí, ahí en la esquina nomás está. Ajá. Y los chicos a veces andan, a veces van y vienen a veces.
3: Claro. Bueno, ¿qué esperás de la justicia ahora, de las autoridades? ¿Hicieron las denuncias, todo lo que corresponde?
15: Sí, hizo todo lo que corresponde, todo, y ojalá que no sé, que quede un tiempo por lo menos, que se cumpla, porque el juez cambió la carátula de homicidio, cambió, porque primero era robo, algo así, era que pusieron, y después hasta el juez vio y dijo que no, que según la policía me contaron, dijo que no, pero yo tuve que hacer otra denuncia más ayer a la tarde y cambié la carátula por homicidio, porque eso es matar,
14: intento de homicidio.
15: Sí, intento homicidio. Sí.
3: Totalmente, bueno, en las imágenes se ve claramente. ¿Y qué tu diagnóstico cuál salió? ¿Ahora estás descansando, estás trabajando? ¿Cómo continúa?
15: No. Ahora tengo certificado médico, mañana tengo que ver al oculista porque me arde la vista por dentro, no sé, parece que tengo arenilla, no sé qué tengo dentro de la vista, me arde. Me pongo unas gotitas, tengo que ver al doctor mañana y ahora tengo certificado.
3: Bien.
15: Mañana a las 8.
3: Bueno. Un susto con suerte en este caso, ¿no? Podía haber sido distinta la historia. Así que te mandamos un cariño muy grande. Gracias por hablar con nosotros, a cuidarse. No, la familia, los vecinos ahí.
15: Bueno, muchísimas gracias. Y gracias a ustedes por llamar. Y le agradezco muchísimo.
3: Que tengas lindo día. Saludos a la familia.
15: Igualmente, feliz día de la primavera.
3: Gracias. Bueno, Cristian Forza es un vecino ahí de la zona de Santa Elena. Sí. Iba a trabajar como cualquiera de nosotros. La verdad que te pones a pensar, yo ayer cuando me enteraba de la noticia, que la leí ahí en primera edición, decía que muchas veces cuán cercano estamos a la muerte, porque la verdad que esto pudo haber sido peor, ¿no? Fíjate vos si en ese caso la botella se rompía, ¿no?
14: No hubiese tenido el casco, decir que se puso antes el casco, antes de subirse a la moto.
3: Y que lo tenía prendido, ¿viste? Porque muchas veces te pones el casco y bueno, él te trabaja con salud, digamos, por eso lo sabe, pero te digo que pudo haber sido una tragedia realmente, ¿no? La finitud de la vida. te hace repensar un montón de cuestiones.
14: Claro, y estas cuestiones que aparecen a veces en el camino de las personas, ¿no? Que ¿quién iba a pensar que alguien de una casa a esa hora iba a salir? Porque se nota claramente en las imágenes que primero mira, después se esconde detrás del volquete, como decimos, y lo ataca cuando el hombre suba la moto. Ya estaba por arrancar la moto, arrancó la moto,
3: sí,
14: estaba por salir.
3: Totalmente. Así que bueno, cuídense, presten mucha atención. 8 de la mañana, 31 minutos ahora.

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7: Hora 8:38 minutos en la República Argentina.
8: Bueno, hay muchas actividades sí, relacionadas con la primavera, actividades en Costa Sur, actividades en el Parque de la Ciudad, Botánico, Costanera también, desde ayer, ayer ya muchas actividades relacionadas justamente con este día.
7: Bueno, ya que estamos hablando de las efemérides de un día 21 de septiembre, sí. Enfermedad de Alzheimer, más común de demencia. Cada 21 de septiembre se conmemora el Día Mundial de este mal de origen aún no definido y que no tiene cura, aunque se puede disminuir el riesgo de padecerlo, dice en los recordatorios de las efemérides del día de hoy del diario Primera Edición.
8: Bueno, y además también para completar el Día del Orgullo Pagano. ¿Qué es esto? Bueno, cada 21 de septiembre los practicantes de la Wicca y de otras ideologías neopaganas celebran también el orgullo de su día, de su estilo de vida y de sus creencias alejadas de las religiones tradicionales. También, ¿no?
7: Exacto. También, otra cuestión, otro día como hoy también, recordemos, se cumplen 55 años de la muerte del segundo premio Nobel argentino. El médico y farmacéutico Bernardo Houssay falleció el 21 de septiembre de 1971 a los 84 años. Recordemos, fue justamente uno de los destacados, el primer científico hispanoamericano ganador del premio Nobel concedido en 1947 junto al matrimonio Cori por sus descubrimientos sobre el papel que juegan las hormonas de la glándula pituitaria en la regulación de la cantidad de glucosa de dados, el primer científico hispanoamericano ganador del premio Nobel concedido en 1947 junto al matrimonio Cori por sus descubrimientos sobre el papel que juegan las hormonas.

0: a la ciudad de Posadas, pero eso va a ser en un ratito nada más.
1: 8:40 minutos en la República Argentina.
0: Bueno, en el día de hoy también fue el acto de apertura de un nuevo Lira aquí en la ciudad de Posadas. Se pone en marcha esta nueva edición de este operativo y ya lo tenemos a través de la línea. Fabricio Tejerina es director de Vigilancia y Control de Vectores de la Municipalidad de Posadas. Fabricio, buen día. Ángel Miño, Lodi Caballero, los saludamos.
2: Hola, buenos días, ¿cómo andan?
0: Muy bien, muy bien. Muy bien, me imagino yo con este tiempo, ¿no? ¿Qué trabajo van a tener? Comienza una nueva edición del Lira.
2: Sí, ya para la apertura de hoy estuvimos mirando el clima todo el día ayer, ¿no?, para ver cómo estaba. Y con respecto a eso, sí, por el tema de las condiciones climáticas que genera el Niño, ¿no? Es una abundancia de lluvia mayor, igual que las temperaturas, lo que va a afectar la dinámica del mosquito. Y ahora para el trabajo que se hace a campo, sí, necesitamos que el clima esté bien para poder pasar casa por casa, ¿no? Es fundamental eso.
1: Claro, Tejerina, ¿en qué sector de Posadas arranca el operativo?
2: Hoy hicimos lanzamiento en el playón acá del barrio A4, que es de la delegación Dolores Sur, y estaremos trabajando hoy en la delegación esta Dolores Sur, en Miguel Lanús, y tal vez alguito de Dolores Norte, ¿no?
0: No, lo escuchaba atentamente, porque yo me imagino el trabajo que van a tener no solamente ustedes con estos operativos, sino también la recomendación siempre de los vecinos, porque acá la idea es trabajar de manera conjunta.
2: Así es, es fundamental el vecino participe, colabore, que abra la puerta a su casa, que le permita a los técnicos ingresar. Son visitas que duran en promedio 5 minutos, se recorre, se mira, se ve si hay lugares que acumulan agua, se buscan si hay larvas en esos lugares, se le explica a los vecinos las dudas que tengan, las preguntas se responden y principalmente se le indica al vecino dónde está el problema que puede generar que haya mosquitos. Esos mosquitos sabemos que pueden transmitir enfermedades esas enfermedades pueden ser graves hasta matarte, ¿no? Por eso es importante la participación del vecino.
1: Claro, y en este último tiempo, ¿los vecinos cómo se están comportando, digamos? ¿Hay conciencia realmente de la necesidad de dar toda la información, de abrir las puertas? Porque imagino también que dentro de todos estos movimientos que han hecho y tantos años que vienen trabajando, se habrán encontrado con distintos casos de esta índole, ¿no?
2: Sí, el vecino posadeño en general hay una buena recepción, ¿no? Si uno mira trabajo de otras ciudades del tamaño de Posadas, tenemos un índice de ingreso bastante importante. Sí. Hay una parte de la población reticente a la que pasemos y después nos pasa otra parte que están cerradas las casas o está algún empleado o empleada en la casa y no te permite ingresar. Entonces también, digamos, complica un poco. Pero bueno, el programa te contempla eso y la idea es pasar en 6.500 casas. Es de 6.000 a 6.500 nuestro objetivo, que significará cerca del 6% de las casas de la ciudad de Posadas, ¿no?
0: Hablabas de un barrio donde comenzaban el operativo, pero ¿cuántos barrios están previstos por lo menos en esta edición?
2: Hoy, en el día de hoy, y todos los barrios que componen las delegaciones Dolores Sur y Miguel Lanús, ¿no? Son muchos barrios. Pasa que el programa es un programa estadístico y al azar, entonces te indica al azar que tiene que pasar por cierta manzana. Nosotros tenemos numeradas todas las manzanas de la ciudad y te dice pasar por cierta manzana y en cierta manzana en ciertas casas. Entonces eso te permite que sea totalmente aleatorio para poder después traspolarlo de esa manera a la realidad general, ¿no? Porque es imposible pasar por el 100% de las casas, ¿no? No existen los recursos. Entonces, en una cuestión estadística, esto nos permite tener una visión con esta cantidad de casas, pero bueno, tenemos que respetar los supuestos del programa estadístico para que eso sea así.
1: Claro, Tejerina, ¿qué pasa cuando dentro de las casas que tienen ustedes que visitar de acuerdo a este cuadro estadístico? ¿Qué pasa cuando no lo pueden hacer? ¿Se cambia?
2: No. Lo pasamos a la casa siguiente, salteamos dos casas, porque hay manzanas que tenemos que pasar por el 50% de las casas y hay manzanas que tenemos que pasar por el 25%. Entonces, cuando una casa no nos atiende o está cerrada o no nos permite, bueno, pasamos a la siguiente y después se respeta de vuelta el orden que teníamos previamente.
0: ¿Y qué pasa con los terrenos baldíos, Fabricio? Espacios comunes, lugares donde se acumula agua fuera de las casas.
2: Los terrenos baldíos también contempla el programa. Donde no hay cerco perimetral, pasamos para ver. En general, los terrenos baldíos, te digo en general, están bastante limpios porque hay una ordenanza, la municipalidad también intima bastante, de una forma bastante contundente.

0: que los propietarios limpien los terrenos baldíos. Uh-huh. El gran problema que tenemos es con las casas que están cerradas, tienen muro perimetral, uh-huh, y están abandonadas. Esos lugares son complicados porque uno pasa por la casa de un vecino y dice, mirá, subí ahí al muro y mirá cómo está ahí al lado, y uno ve que está bastante, bastante mal la cosa. Uh-huh. Entonces esa es la parte que por ahí complica más a la situación de los criaderos mosquitos, ¿no? No tanto los terrenos baldíos, sino las casas abandonadas. Se está trabajando en una ordenanza y se está trabajando de la MUNI también a intimar a las personas de estas casas, los dueños de estas casas, pero bueno, a veces hay un tema porque el dueño no vive en la ciudad, porque está en sucesión, no hay nadie que se haga cargo. Bueno, principalmente esa cuestión es prioritaria que demos también algún tipo de solución, ¿no?
1: Uh-huh. Claro, Tejerina, ¿cuál es el panorama que ustedes observan hacia el futuro? Si bien falta, por supuesto, terminar este trabajo que están realizando, que comienzan hoy, pero ¿cuál es más o menos, tienen una hipótesis respecto al tema, qué puede pasar teniendo en cuenta que va a ser una temporada de mayor aumento de temperaturas y también aumento de lluvias?
0: Sí, son las condiciones ideales para que el mosquito se reproduzca más, ¿no? El mosquito puede tener todas las condiciones, pero si de la sociedad trabajamos fuertemente y no dejamos lugar donde se reproduzca el mosquito, aunque llueva mucho, no va a tener. Pero sí, es, digamos, hay que estar atento, hay que estar alerta, porque hay varias epidemias que hemos sufrido hasta la última década que coinciden con el efecto del Niño, ¿no? Uh-huh. Y sabemos que no tiene solamente con qué hacemos nuestra casa, nuestra manzana, nuestro barrio o en nuestra ciudad, sino que son enfermedades que tienen que ver con una dinámica mucho más amplia. Claro. A nivel provincia, región y países.
2: Uh-huh. ¿Cuál es el objetivo de estos operativos, Fabricio?
0: El operativo tiene el principal objetivo es evaluar la situación epidemiológica de la ciudad con respecto a los criaderos mosquitos de Aedes aegypti, y a partir de eso redirigir o dirigir las acciones y los recursos que tenemos a las zonas de mayor riesgo, ¿no? Uh-huh. Entonces, esto nos permite hacer un mapa donde nosotros podemos identificar las diferentes regiones de la ciudad en diferentes colores, rojo, amarillo, naranja, verde, y a partir de esa información dirigimos nuestras tareas de descacharrado, control focal, más fuertemente a esos lugares.
2: Uh-huh. Y en este operativo, ¿qué porcentaje aproximadamente de la ciudad representa el muestreo?
0: Y aproximadamente 6% de la ciudad representa, ¿no?
2: Ah, bien.
0: Eso es, por eso te decía que los supuestos estadísticos que uh-huh permiten que este programa sea efectivo tienen que ver con eso, con una cuestión de separar la ciudad en diferentes bloques y en esos bloques tomar cierta cantidad de manzanas y cierta cantidad de casas.
2: Uh-huh. ¿Y el mensaje para los vecinos cuál sería?
0: Los vecinos que sigan colaborando, que vean en el que recorran su patio. Los principales criaderos que tenemos en la ciudad de Posadas son baldes de pintura, neumáticos, planta en agua, floreros, platito portamacetas. Eso representan más del 50%, cerca del 60% de criaderos que encontramos cuando pasamos. Y esos criaderos la población no los tira, ¿no? Son de uso cotidiano, lo denominamos nosotros, que no se eliminan con el descacharrado. Con lo cual la tarea del vecino es muy importante, que después de cada lluvia, después de regar las plantas, tire el agua, cepille los tachos, uh-huh, de vuelta, ponga bajo techo,
2: claro,
0: perfore. Hemos encontrado muchos neumáticos en los patios con el mosquito. El neumático es un lugar muy propicio para que se reproduzca el mosquito, y le preguntamos a los vecinos por qué tienen ese neumático, y la mayoría te dicen para poner plantas, ¿no? Entonces, bueno, si va a poner planta, puede perforar con un hierro caliente, se perfora para que no acumule agua,
2: claro,
0: o poner debajo de techo hasta que hagas tu plantera, ¿no?
2: Claro. Bueno, hoy arranca el operativo. ¿Cuánto tiempo llega para obtener los resultados?
0: Sí, el trabajo de campo dura entre 5 y 7 días. Nosotros ponemos 7 días hábiles, por las dudas, a veces el tema del clima no nos complica. Y una vez que tenemos todo el trabajo a campo, eso, las muestras van al laboratorio, igual que las planillas, eso se analiza, se carga también una base de datos, y de acá 15, 20 días tenemos una primera visión de los resultados, ¿no?
2: Bien. Fabricio, le agradecemos mucho por su tiempo, que tenga buen día.
0: No, muy amable a ustedes, muchas gracias y tengan también un lindo día.
2: Feliz primavera, ¿eh?
1: Hasta luego.
2: Hasta luego.
0: Gracias, gracias, hasta luego.
2: Fabricio Tejerina, director de Vigilancia y Control de Vectores de la Municipalidad de Posadas, hablando bueno, de la puesta en marcha de este nuevo operativo, nueva edición del operativo Lira.
1: Sí, sí, sí, con un panorama bastante, a ver, preocupante, teniendo en cuenta justamente la intensidad de las lluvias, del estado del tiempo, ¿no? Que claro, es propicio justamente para los mosquitos.
2: 8 de la mañana, 50 minutos ahora.
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0: 8:54 minutos en la República Argentina. Actualizamos datos del tiempo a esta hora en la ciudad de Posadas. 26 grados la actual temperatura en Posadas. La humedad relativa. 26 grados, exactamente.
1: 26.
0: Sensación 2, térmica 6. De 28.5 a esta
1: 28.
0: Hora. Sí, 76% de la humedad relativa del ambiente.
1: Bueno, hablando del tiempo, ¿viste las lluvias que cayeron el último fin de semana? La ruta provincial número 7 continúa cortada a la altura del arroyo Tabaí, allí en la zona de Jardín América, luego de estas intensas lluvias que provocaron el aumento del nivel y el caudal del curso de agua, que obligaron a interrumpir, por supuesto, preventivamente la circulación. Y la Dirección Provincial de Vialidad informó ayer que la restricción vigente desde el sábado 19 de septiembre se va a mantener hasta que las condiciones permitan rehabilitar con seguridad el paso provisorio, ¿no? El corte había sido dispuesto durante el temporal que afectó distintos puntos de la provincia de Misiones, que durante, bueno, las últimas horas provocó también crecida de arroyos, anegamientos y restricciones temporales en diferentes rutas y accesos. Este es el caso de El Tabaí, donde el desborde alcanzó al sector de la ruta 7 y obligó a suspender totalmente el tránsito, una situación que continuaba, o que continúa, por lo menos hasta el día de hoy. Después te voy a estar contando, ¿no?, las rutas o los caminos alternativos y el proyecto también de reemplazar el paso con un nuevo puente.
0: Bueno, en materia de información nacional se confirmó la agenda del Papa en la Argentina.
1: Ah,
0: ¿no?
1: Mirá.
0: Va arriba el lunes 9 a las 11:30 va a ser la misa multitudinaria en Palermo. León 14 arribará desde Uruguay el 8 de noviembre y realizará actividades oficiales y celebraciones religiosas y reuniones en Buenos Aires, Claypool, Córdoba y Luján antes de viajar a Perú. La información da cuenta justamente que la visita comenzará el domingo por la tarde tras una misa en Florida, Uruguay, y una ceremonia de despedida en el aeropuerto de Montevideo. El vuelo tiene previsto aterrizar a las 16:30 de ese día en el Aeroparque Jorge Newbery, donde se realizará la bienvenida oficial. En tanto, el canciller Pablo Quirno, la ministra de Seguridad Nacional Alejandra Monteolivo, el presidente de la Conferencia Episcopal Argentina, Monseñor Marcelo Colombo, y el nuncio apostólico en la Argentina, en representación de la Santa Sede, Monseñor Michael Wallace Banach, brindarán una conferencia de prensa desde las 10 en Casa Rosada, justamente, y después está el detalle, ¿no?, ya de los horarios y los días en que el Papa va a estar realizando las actividades oficiales previstas justamente para la Argentina.
1: Mira qué lindo, ¿no? Bueno, ya se está poniendo o se está organizando todo para lo que será la llegada del Papa dentro de muy poquito tiempo aquí en la Argentina. Nos venimos a la provincia de Misiones, Ángel, y hay una información que tiene que ver con el Parque de la Salud. ¿Sabes qué? El gobernador de la provincia, Hugo Passalacqua, avanzó con una profunda modificación en la conducción política de la Fundación Parque de la Salud, doctor Ramón Madariaga, con cambios en su consejo de administración y la eliminación de la figura de presidente honorario. Hay un decreto, es el 1818, que fue firmado el 18 de septiembre, que instruye al consejo de administración a dejar sin efecto la figura de presidente honorario creada anteriormente por un acta del propio organismo. El cargo era ocupado por Carlos Rovira. En esta decisión también se toca la influencia que tenían otros dirigentes en la conducción del organismo, como el intendente de Posadas, Leonardo Estelato, el ex intendente Orlando Franco y al dirigente y médico Martín Cecino, todos alineados con Carlos Rovira. Los movimientos se producen además después de que el gobierno modificara el mecanismo de financiamiento del Parque de la Salud durante 2026, suspendiendo el anterior sistema de programación trimestral y otorgando al Ejecutivo mayor intervención de la instrumentación de las transferencias. En términos políticos, las decisiones implican el desplazamiento de figuras estrechamente vinculadas a la anterior conducción renovadora de uno de los organismos más importantes y sensibles del Estado provincial. Passalacqua avanza así sobre la estructura del Parque de la Salud y redefine su esquema de conducción. Bueno. Es una de las de los anuncios de lo que se va conociendo en el día de hoy. El primero de los instrumentos, ya hay un decreto del 1764 que fue firmado el 10 de septiembre y que establece que la fundación va o mantendrá su autonomía administrativa, financiera, patrimonial y de recurso humano, pero deberá adecuar su actuación, dice la información, a las políticas y directrices sanitarias impartidas por el Poder Ejecutivo a través del Ministerio de Salud Pública. Bueno, y a partir, bueno, está todo el detalle después, ¿no? De las nuevas autoridades a partir de ahora. El nuevo Consejo de Administración quedó conformado y ahí aparecen todos los nombres de los profesionales que a partir de ahora, bueno, van a estar al frente.
0: Perfecto, bueno, las decisiones de el gobierno de la provincia de Misiones. La información deportiva tiene que ver con lo que va a suceder hoy. Hoy se cierra la décima fecha del torneo de la Liga Profesional de la Argentina con tres partidos: Aldo Civi, Atlético Tucumán, Barraca Central, Independiente Rivadavia, Lanús, Estudiantes de La Plata. Recordemos que el fin de semana también se jugaron varios partidos: la victoria de Boca con goles de Lozano y Merentiel frente a San Lorenzo Almagro, el clásico de la jornada del domingo; la victoria de Central sobre Argentinos Juniors 1-0, el triunfo de visitante de Newell sobre Platense 1-0, la victoria de Belgrano 2-1 con Estudiantes de Río Cuarto y el triunfo de Vélez 3-2 en la jornada dominguera. El sábado recordamos la derrota de River, que hizo todo bien, manejó la pelota, tuvo situaciones de gol, no las concretó y los partidos se ganan con goles. Goles son amores.
1: Es lo que siempre te digo.
0: Un viejo dicho del fútbol que tiene realidad en este resultado final con goles de Cortés y Blondel. Huracán le ganó en el Monumental a River. Galván había marcado el transitorio empate para el conjunto de Núñez, pero lo más llamativo y lo más grave tal vez de cara a lo que se viene, habrá que ver en definitiva qué tienen los jugadores, es Thiago Almada y el otro chico que
1: Andrada,
0: que fue citado a la selección argentina y que justamente sufrió una lesión muscular, y habrá que ver si podrá estar o no en la convocatoria. Por eso lloraba el chico.
1: No, qué mala pata.
0: Justamente
1: sí,
0: en totalmente. El mejor momento, la citación de la selección llega y llega esta lesión en el partido frente a Huracán el fin de semana. Justamente el joven jugador de River Plate que fue convocado por Leonel Scaloni para los tres partidos amistosos que se vienen en octubre.
1: Bueno, son las 9 de la mañana con un minuto ahora, la temperatura, a ver, déjame que te actualice los datos del tiempo, 26 estaba hasta hace un momentito, 28 la térmica, tiempo inestable para el resto del día. ¿Escuchaste, Niki, no? 26 la temperatura, 28 la sensación térmica a las 9 de la mañana con 2 minutos.

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4: Nueve, ocho minutos en la República Argentina. Continuamos en la mañana de la 89.3. Y ocho años después, Manuel Adorni presentó su,
5: claro,
4: su declaración jurada.
5: Vos sabés, sí, que hasta la prensa todavía está con la... Tiene que actualizar la información, porque todavía en la mayoría de los portales está: Adorni se acerca a una nueva fecha límite para justificar las deudas de la justicia sobre su patrimonio. Ahora, hace un ratito, veíamos en los banners de la Televisión Nacional que lo presentó finalmente.
4: Sí, sí, sí, sí, claramente. Bueno, la información da cuenta que el ex jefe de gabinete, Manuel Adorni, presentó, sí, las explicaciones al requerimiento de justificación de su patrimonio que le hizo el fiscal federal Gerardo Podricita, y la defensa aseguró que no existe enriquecimiento apreciable alguno que no admita explicación al contestar las 20 inconsistencias que surgieron de la investigación. El documento de 78 carillas se sostuvo con su evolución patrimonial entre el 10 de diciembre de 2023 y el 27 de junio de 2026. Uh-huh. Ahí está la explicación. Habrá que ver qué dice la justicia, en definitiva.
5: Si está todo en orden, si está, o no.
4: No, a ver, no, si no, no, pero algún... digamos, cualquier hijo de vecino no tiene tanto tiempo para justificar nada como si lo tuvo este funcionario.
5: Tendría que ser más riguroso, libertario, ¿no?
4: Claro. Pasa que siempre pasa lo mismo.
5: Con, o que haya como, viste,
4: un... La justicia se va acomodando. ¿Conocés a Poncio Pilato? Y sí, sí. Se va acomodando cuando está el poder, cuando a los afectados están en el gobierno de turno.
5: Cuando estás en el poder, estás, claro, favorecido.
4: La causa tarda,
5: va más lenta,
4: 75.000 años.
5: Relantiza, sí, todo. Sí, cuando... Bueno, y mientras tanto, hablando de lo nacional, hoy comienza ya la visita al país de la misión técnica del Fondo Monetario Internacional para llevar adelante ya la tercera revisión del programa vigente con el gobierno, que, si es aprobada, destrabará un desembolso de 900 millones de dólares. El arribo del equipo técnico del organismo se da en el comienzo de la primavera, el día de hoy, y no va a estar, bueno, el ministro de Economía, Luis Caputo, que va a viajar a Nueva York junto con el presidente Javier Milei para participar de las reuniones de la Organización de las Naciones Unidas. Bueno, es lo que dice, ¿no?
4: Habrá que ver qué pide de nuevo el fondo, ¿no? Para, claro, desembolsar ese monto de dinero, uh-huh, que bien le vendría al gobierno, dicho sea de paso, en un momento complicado, ¿no?
5: ¿Ah, sí?
4: Sí, sí, sí, sí.
5: Bueno.
4: Bueno, ya nos salvó, ves, lo salvó en las elecciones pasadas. Bueno, pensando en 2027, van a aparecer varias misiones.
5: Bueno, y mientras tanto, mora, pobreza, desaceleración que hackean el relato, porque a contramano por ahí de las proyecciones optimistas de los despachos oficiales, la economía real exhibe un freno generalizado. Hay un informe sobre el ahogo financiero, la pérdida de ingresos y el impacto social de un esquema que asfixia al mercado interno. ¿Cuánto hace que venimos hablando? ¿De cuántos minutos de radio le ha dedicado el señor Guillermo Báez a explicarnos estas cuestiones, ¿no?, del sistema financiero local, que atraviesa un momento de extrema vulnerabilidad en el segmento de los hogares? Esto, un síntoma inequívoco, si se quiere, de la comprensión de ingresos y el agotamiento de las reservas financieras de la familia. Claro, ya no hay más resto, ¿no? La gente, y venimos hablando acerca de esto, del tema de la mora, del endeudamiento también. Hay dentro del desglose por línea de financiamiento, los préstamos personales lideraron el incumplimiento con un 16,7% de mora, tras trepar 0,3 puntos en el mes, seguido muy de cerca por la tarjeta de crédito, que muchas veces te salva, ¿no? Te dicen, bueno, no es lo recomendable, pero si no te queda otra, recurrimos a eso, ¿no? 12,8% y los créditos prendarios con un 8,1% y los préstamos hipotecarios se mantuvieron estable en un marginal de 1,6%. Pero ahí aparece también, ¿no? En el caso de las empresas, la mora saltó al 3,6%, triplicando el 1,2% que se observaron 12 meses atrás, aunque se mantiene por debajo de los niveles de los hogares. Los hogares son los que están complicados en este tiempo. Y ahí también pasaba Guille Román un informe que habla justamente cómo hacen las familias para sostener a sus mascotas, para cuidarlos en tiempos de crisis, porque también es un presupuesto, viste, hoy en día no por humanizar a las mascotas, sino que la consideramos como parte de la familia, ¿no? Viste que hoy en día, y en un contexto de presupuesto cada vez más ajustado, las familias que por ahí deben reorganizar sus gastos para llegar a fin de mes, y aparecen también las mascotas. Y dentro de esa planificación también aparecen los animales, que para millones de hogares dejaron de ser consideradas simplemente animales de compañía para convertirse en integrantes de la familia. Hay datos que fueron difundidos en este informe, dice 8 de cada 10 familia argentina convive al menos con una mascota. Y el mismo relevamiento sostiene que el 96% de los tutores considera a sus animales como integrante de la familia. Y en este escenario el gasto destinado a las mascotas se convirtió también en un componente más del presupuesto doméstico, incluso cuando los ingresos no alcanzan para cubrir todas las necesidades.
4: Claro, sí,
5: ¿qué hacemos ahí, no?
4: Claro, por supuesto, hay peluquería, atención personalizada para la mascota.
5: Sí,
4: y recuerdo que antes el pichichu se conformaba cuando vos le tirabas
5: un huesito.
4: Un huesito,
5: pobrecito. Claro, bueno, pero bañale vos y cortale el pelo vos, ¿no? Alimentos, medicamentos, controles. Bueno, acá controles veterinarios sí, tenés que hacer, porque corresponde,
4: claro,
5: ¿no?
4: Claro, es por, lo que... no solamente por cuidar tu mascota, sino cuidar a la gente y a las otras mascotas, ¿no?
5: Claro, bueno, y ahí hablan los veterinarios, ¿no? Explicó que algunas familias postergan los controles, las vacunas o las consultas que por ahí no consideran urgentes y esperan promociones o descuentos para realizar determinados tratamientos. Dice, si el problema no es tan grave, no lo traen, ¿viste? Lo consultan, buscan.
4: Y está como la gente.
5: También, sí señor.
4: ¿Cuántas veces hemos escuchado que, por ejemplo, los jubilados que cobran muy mal?
5: No es un, nos volvimos todos boy scout de la economía, ¿viste?
4: Sí. Y renuncian a tomar determinados medicamentos y toman lo que realmente priorizan, porque no alcanza para todo.
5: Bueno, y después dice, buscan alternativas para no resignar cuidados. Una economía que también refleja los cambios familiares. Bueno, habla mucho, ¿no? De estos tiempos de crisis, los desafíos por ahí para reducir los gastos sin abandonar los cuidados esenciales. Y ahí arrancan también el tema mascota. Dice, bueno, vamos solamente por aquellas cuestiones que sean realmente necesarias.
4: Bueno, en el terreno político la información que surge hoy es la renuncia de María Belén Agudíez, la funcionaria de confianza de Karina Milei, que tenía a su cargo la Quinta de Olivos. Recordemos todo lo que se habló la semana pasada, el tema de la situación que se dio con el presidente y los trabajadores civiles que estaban en la Quinta de Olivos, ¿no? A quienes lo sacaron y se quedó toda la gente ahora son todos de los que cuidan al presidente, ¿no?
5: Ah, sí, sí, la guardia. Déjame que te digo bien. Tenía guardia civil y a partir de ahora, bueno, cambió la semana pasada.
4: Claro, la Casa Militar se hizo cargo de todo lo que tiene que ver, no solamente ya con la seguridad presidencial, sino también con los quehaceres, de mayordomos,
5: lo doméstico,
4: que limpia el baño, todas
5: las tareas.
4: Exactamente.
5: A partir de ahora. Bueno, son las 9 de la mañana con 16 minutos en el país.
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0: 9:19 minutos en la República Argentina. Continuamos en la mañana de la 89.3.
1: Bueno, feliz primavera para Sofía Bogado, que ya está a través de la línea. Sofía, buen día.
2: Buen día.
0: Buen día, buen día.
1: Feliz primavera, seguramente te dijeron cuántas veces hoy.
2: Hoy varias veces,
1: ¿eh? Bueno, te decimos una más también, ¿no?
2: Bueno.
1: ¿Cómo está el comportamiento? ¿Cómo está?
2: Muy bien.
1: Bien.
2: Muy bien, tenemos muchísima gente.
1: Ah, qué bueno, qué lindo, qué sí. Lindo. ¿Y quiénes vienen a comprar flores?
2: Los hombres,
1: los hombres.
2: De todas las edades, chicos, jóvenes, todo. ¿Sí te?
1: Ajá, bien. Y
2: decime.
0: Sí, no, queríamos preguntarle, a ver, ventas, ¿qué tipo de flores están saliendo más?
2: Todo lo que sea amarillo, girasoles, San Vicente es amarillo y rosas amarillas, y también llevan otros colores de flores.
1: No, me quedé pensando y decía, bueno, hay plata, se ve, para por lo menos un detalle para la primavera.
2: Pero para siempre hubo, no hay que quejarse, siempre hubo.
1: Mirá qué bueno. Claro, ¿y alcanzan las flores amarillas para hoy, para todos?
2: Sí, alcanzaste, ¿no?
1: ¿Y cómo nos venimos con tema precio?
2: No, somos accesibles. La rosa 8.000 pesos, los girasoles 10, así que San Vicente 5, somos accesibles los precios.
0: Claro, ¿y cómo se está vendiendo? ¿Se vende al contado? ¿Se vende con tarjeta?
2: Se vende con transferencia.
0: Con transferencia.
2: Y al contado.
1: Ajá.
2: Con transferencia o con tarjeta.
1: La gente, no. Sí, la gente va directamente a la florería o hace el pedido, lo envía y ya directamente lo paga.
2: No, viene, la mayoría viene, señor.
1: Ah, mirá, sí. Los señores, qué bueno. Sí. Sí, tengo acá mis compañeros para las esposas también, ¿no?
2: Claro que sí.
1: Ajá.
2: Sí, para las esposas llevan los ramos para la hija y para la esposa.
1: Ah, mirá, qué lindo detalle.
2: Sí, así que no podemos quejar, somos agradecidos a la vida y a Dios que estar de poder vender y cumplir también. Ajá. Con la gente.
1: Claro, sí, decía, bueno, porque uno piense por ahí la situación económica, dice, bueno...
2: Nunca hay que pensar en eso, ¿sabes? Uh-huh. Desde que nací la situación económica era así.
1: Ajá.
2: Tengo 79 años y siempre fue así.
1: Esta es una de las...
2: No hay que quejarse.
1: Bien.
2: Hay que ser agradecido. Al tener salud ya soy agradecido.
1: Totalmente, sí, claro. Sofía, ¿hoy es uno de los días más movidos o hay otros?
2: Siempre, no, el día de la madre, el día del enamorado.
1: Ajá.
2: Y siempre vendemos, nosotros vendemos muchas flores.
1: Ajá.
0: Claro. Y Sofía, ¿y hay gente todavía que cobra los ramos? ¿Cuántas flores tienen los ramos hoy por hoy?
2: Digo, no, porque... y los ramos gastan lo que ellos pueden gastar. Llevan 5.000, llevan de 10.000, llevan 15, 20, lo que quieran gastar.
1: Ah, bien. Bueno, así que hoy...
2: Es accesible.
1: Ajá.
2: Bueno.
1: Sofía, ¿y hoy desde muy tempranito ya están allí? ¿Hasta qué hora se quedan?
2: Hasta 8:30, hasta que vendemos todas las flores amarillas.
1: Ajá, y te queda mucho todavía.
2: Vamos a tomar vino.
1: Ah, bien. ¿Te queda mucho todavía? ¿Te quedan muchas flores?
2: Sí, hay todavía, sí.
1: Bueno, no, nos alegramos de que te vayas realmente muy bien, ¿no? Nos alegramos por aquellas señoras que hoy recibieron sus flores.
2: Claro que sí.
1: Ajá, y los hombres también, ¿eh? ¿Por qué no? ¿Por qué no le podés regalar a un hombre una flor amarilla?
2: También se puede regalar, se regala, ¿sí?
1: Sí, bueno.
2: ¿Sí?
1: ¿Las chicas pasaron por allí?
2: ¿Cómo?
1: ¿Las chicas pasaron por allí?
2: También pasan, vienen también, sí,
1: bueno.
2: Porque lleva a sus hijas.
1: Ah, claro. Sí. Uno siempre piensa en la pareja, digo, ¿no?
2: No, llevan las hijas, sí, o vienen a comprar para los hijos que regalen a las chicas.
1: Ah,
2: sí,
1: claro.
2: Hay de todo.
1: ¿Y también los estudiantes?
2: Claro, los estudiantes vinieron ayer.
1: Ah, y ayer también el día del novio, la novia.
2: Sí, acá está todos los días la novia, según como esté y según que tenga.
1: Claro. Bueno, Sofía, nos alegramos un montón.
2: Bueno.
1: A ver, ¿en cuanto a la demanda? ¿Aumentó, bajó con respecto al año pasado?
2: Nosotros trabajamos muy bien todo el año, este año, con flores. La verdad, bien, que soy una agradecida a la vida y a Dios. Fue
1: bien.
2: Súper, así que... Uh-huh. Con flores. Nosotros
1: bueno,
2: trabajamos muy bien con flores.
1: Nos alegramos entonces y le esperamos a la hora del brindis.
2: Bueno, listo, gracias.
1: Chao, chao. Que tenga buen día, que siga muy bien. Bueno, están saliendo.
0: Qué buena onda la de Sofía, ¿no?
1: Y sí, claro.
0: Más bueno, allá del contexto, todo el mundo estamos como que una situación económica.
1: Estamos a 21, todo, ¿viste?
0: Muy positivo todo.
1: Muy positiva la señora, sí. Claro. Bueno, pero al estar enfrente a un negocio, y yo considero que tenés que ser un poco Sofía también, ¿no? Porque viste que si vas claro, ahí medio mala onda, sí. Y no va a funcionar nada, ¿eh? Así que bueno, nada, pasate también, Angelito, vos para llevar para la señora bien. Ahí la flor amarilla en su sí, día.
0: A ver, estaba sacando cálculos, 8.000 una flor, 40, 50 lucas.
1: Decirle feliz día.
0: Un ramo de 6 flores nunca.
1: Bueno, pero hay gente que sí, que hoy claro, pasó que por puede, la feliz.
0: Claro. Perfecto.
1: Sí, sobre sí. Todo, viste, cuando sos novio, viste, que le llevan a las novias, a las chicas ahí. Pero es un muy lindo detalle. Así que ahí estaba la palabra de Sofía hablando con nosotros. Ella es la dueña de una florería aquí muy cerca, de Florería Flowers, hablando de, bueno, cuánto cuesta regalar flores y qué opciones eligen los misioneros que se quedan con las flores amarillas.
0: Claro, hoy flores amarillas. Lo más distinguido de la casa.
1: Claro, se impuso, viste, a través de aquella telenovela que era para la jovencita de Floricienta, si no estoy mal. Y a partir de ahí, bueno, creció esto de las flores amarillas.
0: 9:25 minutos en la República Argentina.

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0: 9:33 minutos en la República Argentina. Continuamos en la mañana de la 89.3. Recordando que se jugó el fin de semana los partidos, no todos, el del sábado que estaba previsto en cancha de Brown, entre Brown y Nacional, fue postergado para el miércoles, reprogramado para este miércoles a partir de las 4 de la tarde en cancha de Brown, en el marco de la cuarta fecha de la zona 7 del torneo regional federal amateur, en tanto que ayer sí se jugaron los dos partidos que estaban programados. El principal en cancha de Guaraní Antonio Franco, la Franja terminó ganándole 3-1 a Crucero del Norte. Realmente buena cantidad de espectadores para lo que es habitualmente en el último tiempo en nuestro fútbol posadeño. Mucha gente se dio cita ayer a Villa Sarita para alentar a Guaraní y por supuesto también los hinchas de Crucero al colectivero. 3-1 la victoria del conjunto que dirige Fabián Ponce, que con este triunfo logró ya anticipadamente asegurarse el primer lugar y la clasificación para la siguiente fase de este torneo regional federal amateur, mientras que en cancha de la picada terminó ganándole 2-0 a la cantera y se subió a lo más alto de las posiciones de la zona 7 del torneo regional.
1: Bueno, hoy cuando hablábamos acerca de las efemérides y hablábamos de este 21 de septiembre, día de la primavera, día de los estudiantes, día de el Alzheimer y cuántas otras, acontecimientos que se recuerdan en el día de hoy. Ayer fue una fecha, te digo, muy, muy triste porque se cumplió un siglo del ciclón que azotó Encarnación un 20 de septiembre, pero del año 1926. Y ayer, hubo varias actividades donde las autoridades, donde las familias de protagonistas de aquella tragedia participaron aquí en Posadas en un acto que fue muy conmemorativo, ¿no? Una jornada que destacó la ayuda brindada desde la capital de la provincia y el vínculo de hermandad que se da desde entonces con la ciudad de Encarnación, sobre todo.
0: Exacto,
1: ¿no?
0: Por eso el Parque Paraguayo, ¿no? Es un uno de los símbolos justamente de ese episodio que se dio en la historia entre Posadas y Encarnación.
1: Bueno, los descendientes de los protagonistas de la histórica cruzada de auxilio y las autoridades locales se reunieron justamente en este lugar emblemático, Parque Paraguayo, para conmemorar el centenario del ciclón de Encarnación. Y el homenaje recuerda la trágica noche del 20 de septiembre de 1926, que sirvió como para poner en valor la hermandad en ambas orillas y recordar el Día de la Solidaridad Posadeña Encarnacena, una fecha que marcó a fuego la identidad de la región frente a la catástrofe climática que destruyó la villa baja de la vecina ciudad paraguaya. Bueno, y ayer muchos testimonios se fueron conociendo, sobre todo a través de las redes sociales, ¿no? De nietos, de vecinos que cruzaron el río Paraná en medio del temporal para pedir auxilio, relatando por ahí las vivencias que heredó su familia, los abuelos. La verdad que historias realmente que son estremecedoras, escucharlas y todo lo que se dio a partir de allí, ¿no? La ciudad de Posadas que recordó ayer la solidaridad que unió a ambas orillas. Después vamos a compartir parte de un trabajo que hizo Gabriel Fernández para Primera Edición, con la tecnología mediante también, ¿no? En este caso, para de alguna manera reconstruir lo que pasó en aquel momento, 100 años atrás.
0: Bueno, en materia deportiva, comenzaron a llegar los jugadores citados en la selección argentina para los tres partidos amistosos por la ventana FIFA, sí, y que va a servir uno de ellos para la despedida de Lionel Messi.
1: Claro. Estaba viendo el valor, sí, de las entradas también, sí, para muy, sí, pocos.
0: Exacto, 90.000 pesos arrancan el primer partido, las populares, después, sí, tenés distintos precios, los chicos de entre 3 y 10 años creo que pagan algo así como 25.000. Uh-huh. En definitiva, hay precios para todos los gustos allí para ver, pero con la aclaración de que los dos primeros partidos, uh-huh, los dos primeros partidos amistosos, se va a jugar con un aforo de apenas el 50% de la capacidad del estadio por una sanción que, uh-huh, tiene la Argentina de parte de la FIFA, ¿no? Uh-huh. Por las situaciones que se dieron en el Mundial, entonces solamente un aforo del 50%. Hasta allí están autorizados para vender entradas para los dos primeros partidos amistosos de la Argentina.
1: Bien, así que bueno, todo preparadito entonces, ya van ultimando los detalles. Estaba leyendo por acá, sí, justamente, sí, todo lo que hay que saber sobre la venta de las entradas para los amistosos, cómo comprar también. Ojo, exacto, con el tema de, viste, de muchas veces comprar y que al final no eran las entradas. Así que bueno, tener en cuenta todos estos datos.
0: Claro, ya arribaron, a ver, los que hicieron declaraciones al menos, Nicolás Tagliafico ya habló, ya llegó, Facundo Medina es otro de los que llegó, sí, tanto el Flaco López, José López del Palmeiras, llegó junto a Agustín Giai, otro de los convocados para este partido amistoso, los tres partidos amistosos que van a celebrar, algunos de ellos, en el caso por ejemplo de Otamendi, va a jugar un solo partido. Mira, el último partido de Messi, de la despedida.
1: Estaba enojado Otamendi el último sábado,
0: con,
1: ¿no?,
0: el árbitro, con el, sí, árbitro estaba molesto
1: una vez más, ¿eh?,
0: el referente del conjunto millonario.
1: Bueno, los tickets para el amistoso ante Bolivia saldrán a la venta hoy 21 de septiembre, 2 de la tarde, de manera exclusiva, a través del sitio Deportic. Será la primera actuación de la selección argentina después de la final del Mundial 2026, y para los dos encuentros que se van a disputar en el Monumental contra Burkina Faso y Benín. Las ventas van a comenzar mañana a partir de las 6 de la tarde a través de esa plataforma digital. La AFA en esta oportunidad no habilitó puntos de venta física para ninguno de los tres partidos.
0: Exacto.
1: Así que bueno, eso es un datito a tener en cuenta.
0: Claro, y volvemos otra vez a insistir. Los dos primeros partidos, el que se va a jugar en Córdoba, el primero, después se van a jugar dos en el Monumental.
1: Sí, señor.
0: Para esos dos primeros partidos, solamente el 50% de la capacidad de los estadios va a tener público, porque el resto, de acuerdo a la sanción FIFA, no lo puede ocupar el público, ¿no?
1: Mira, bueno, así que a tener también en cuenta ese dato. 9 de la mañana, 40 minutos ahora.

0: 9.45 minutos en la República Argentina. Estamos viendo imágenes a través del streaming de la radio del puente Posadas Encarnación. Realmente mucho tráfico en la jornada de hoy. Tal vez mucha gente aprovechando que hoy es feriado.
1: Asunto escolar.
0: Asunto escolar, claro. Asunto escolar. La posibilidad de ir
1: sí,
0: a
1: Encarnación. Sí, tenés razón,
0: sí. Puede ser uno de los motivos, digo.
1: Claro, ¿no? ¿Pero qué pasó? ¿Alguien cobró algún bono extra? Sí, hay bastante. Sobre todo motos, sí. Cruzando ahí hacia Encarnación. Y bueno, y el tradicional también movimiento de la gente que viene desde Encarnación hacia la ciudad de Posadas.

0: usadas. Así que bueno, si tiene que ir a Encarnación hoy, esas son las imágenes. Exacto. De el puente San Roque González de Santa Cruz. Y la verdad que de a poquito se va sintiendo el cambio de clima, ¿eh? Recién salía a caminar por el pasillo y te digo que se siente la pesadez en el ambiente, la temperatura, y es alta, sobre todo la sensación térmica, ¿no? casi 29 grados, más allá de algunos rayitos tenues de sol que tenemos en la ciudad, por lo menos ahora hay pronóstico de lluvias y tormentas para la jornada. Mañana ya es otra historia, mañana ya nuevamente vuelve la estabilidad, o por lo menos es lo que se está anticipando.
1: Bueno, en materia política la información tiene que ver con estas declaraciones que hizo en su momento Patricia Bullrich en contra del proyecto por discapacidad que mandó el Ejecutivo, el gobierno de su mismo color político, y que en definitiva ratificó sus críticas por discapacidad y contradijo al propio Diego Santilli, ¿no? La información da cuenta que justamente la senadora nacional por la Libertad Avanza, Patricia Bullrich, ratificó sus cuestionamientos por la inclusión de recortes al área de discapacidad en el proyecto del presupuesto 2027 y desmintió al jefe de gabinete, Diego Santilli, quien había dicho que fue un tema hablado durante la reunión de la mesa política el último martes. La legisladora negó que la conducción parlamentaria hubiera sido informada sobre las modificaciones introducidas en el texto enviado al Congreso y tildó de falsa la versión oficial sobre un debate previo en la mesa política del gobierno. Dicho sea de paso, creo
0: que... vez anterior también, claro, hubo como unos encontronazos, ¿no?
1: Claro, y creo que hoy o mañana se va a reunir justamente esta mesa política de la Libertad Avanza para tratar de limar asperezas respecto a este conflicto que se armó a partir de las declaraciones de Patricia Bullrich, que dijo que no la tomen por tonta, ¿no? Por parte del gobierno.
0: Claro, bueno, pero no va a estar el presidente, ¿no? Ni Luis Caputo tampoco.
1: No, pero va a estar Karina.
0: El jefe.
1: Para muchos, el verdadero...
0: el que comanda todo, claro,
1: ¿sí? El que maneja todos los hilos de la presidencia.
0: Bueno, vamos a ver qué sucede, ¿no? Porque no es la primera vez que Patricia Bullrich como que se distancia y tiene por ahí una visión diferente a la del gobierno nacional. Bueno, a ver, una de las informaciones. Hace un par de días, hace un tiempo ya, venimos hablando acerca del tema de la IA.
1: Sí.
0: Sedentarismo cognitivo. ¿Qué pasa cuando cada vez pensamos menos por nosotros mismos y dejamos que la IA resuelva, recuerde y decida por nosotros? ¿Qué pasa en esos casos?
1: Y pasa que, por ejemplo, cuando vos armás en la IA alguna cuestión de, por ejemplo, los estudiantes, ¿no?
0: Ajá.
1: Que tienen que hacer un trabajo, lo hacen con IA, pero ni siquiera...
0: Excelente trabajo, ¿no?
1: Pero ni siquiera
0: no, se claro. toman el... Ese es el problema.
1: Claro.
0: Lo lees así, claro. Es excelente. Ahora le preguntas algo.
1: Que... Claro, a ver, puntualmente, ¿por qué llegó a tal conclusión?
0: Ajá, y ahí no tiene ni idea. No sabe, no responde, claro. Bueno, habló en primera plana el licenciado Alejandro Venegas, es máster en psicología de la salud, justamente respondiendo a esta situación, sedentarismo cognitivo.
2: Bueno, se denomina la tercerización de la cognición o sedentarismo cognitivo, que es justamente delegar absolutamente todo o la mayoría de las cosas a la inteligencia artificial. Sí. Por ejemplo, recordar números telefónicos, direcciones, sintetizar de alguna manera algunos desarrollos de información, estar conectado permanentemente, evitando justamente la concentración, la cognición, la memoria, y esto afecta significativamente y el deterioro cognitivo y la neuroplasticidad, que realmente es necesario, importante y vital para que nosotros podamos tener salud integral, es decir, esto va a afectar considerablemente también nuestra salud cognitiva.
3: Digo, ¿dónde está la frontera en utilizar esta herramienta que nos facilita la vida, sin duda, y empezar a delegarle justamente estas capacidades que tanto se necesitan ejercitar?
2: Bueno, yo le llamo a esto inteligencia digital. ¿Qué es la inteligencia digital? Es la capacidad de relacionarme con los dispositivos electrónicos, conocerlos, utilizarlos, que sea un aliado y no delegar al 100% todo, desde una receta de cocina, las amas de casa, sí. Los estudiantes, las tareas, suben el PDF, le piden las consignas y la inteligencia artificial redacta, resume, responde y entrega lista la actividad. Entonces es altamente, un recurso sí. potente, pero nos afecta significativamente al desarrollo de la cognición, de los pensamientos, y afecta considerablemente el hecho de estar delegando constantemente a, repito, la neuroplasticidad, la neurogénesis, que es la, diríamos, la disminución de nuevas neuronas en los procesos cognitivos del pensamiento, de la reflexión, del aprendizaje. De manera que nosotros tenemos que ser inteligentes digitalmente para que la inteligencia artificial sea un aliado y no que afecte considerablemente los pensamientos, repito, la memoria, la reflexión, el análisis crítico, porque a largo plazo va a deteriorar lo que se denomina la relantiza el pensamiento crítico, analítico y los procesos mentales.
0: Bueno, parte de lo que decía, ¿no? Este profesional hablando en primera plana acerca de, bueno, el uso de la inteligencia artificial como herramienta está muy buena. Ahora tampoco dejes todo en mano de la tecnología.
1: Sí, sí, sí.
0: Hay que hacer el trabajito, ¿no?
1: A ver, me hace acordar mucho al VAR, ¿no? En el fútbol. Digo porque muchos jueces y muchos asistentes se volvieron fiacas. Digamos, dejan todo para que haga el VAR. Bueno, me parece que en esto
0: también
1: pasa para algunos, pasa también por darle todo a la inteligencia artificial que te arme todo y bueno, vos te quedás de brazos cruzados sin por lo menos tratar de aprender de eso, ¿no?
0: Claro, bueno, está bueno como una herramienta, ¿viste? Utilizás, pero también vas aprendiendo a la par. Ahora el tema es lo que decía el señor, de repente tenés algo, le tirás todas las indicaciones y te arma todo. El tema es que también hay que hacer ese trabajo, ¿no? De pensar, y lo que decías vos, un trabajo excelente, tan bien redactado. Y después, bueno, los chicos no tienen ni idea del desarrollo de algún trabajo.
1: ¿Cómo defendés el trabajo que hiciste si no leíste? Es complicado, ¿no? Y muchas veces pasa eso. En la mayoría de los casos pasa eso, justamente
0: en el último tiempo, por lo menos.
1: Exacto,
0: ¿no?
1: Al menos esto es lo que
0: nosotros
1: se
0: antes teníamos un 5, pero era un 5 real, ¿viste? Que era nuestro. Así que nada, ¿viste? Parece que antes teníamos todas las de perder, ¿no? Teníamos que ir a la biblioteca, teníamos que. Uf. Así que bueno, nada, los chicos de hoy en día la tienen más fácil, pero también esto es contraproducente, como decía el profesional.
1: Bueno, una información deportiva tiene que ver con la Argentina en tenis, porque se jugó el fin de semana la Copa Davis, y la Argentina se quedó con la victoria 3-1 sobre Turquía en un partido, en una serie que se jugó aquí en la Argentina, en Neuquén, en Rucaché, en el estadio Rucaché. Allí se desarrolló justamente esta competencia que terminó con la victoria de la Argentina, el equipo que dirige Javier Frana, 3-1 sobre Turquía, y de esta manera logró el pasaporte a otra instancia de esta Copa Davis, que va a tener como protagonista la Argentina. Francisco Cerúndolo fue uno de los que más se destacó, venció en el segundo punto que disputó en singles a Mert Alcaya por 6-1 y 6-0, en apenas 48 minutos de juego. Realmente el poderío de Cerúndolo claramente fue superior a su rival, mientras que la única derrota se dio en la Argentina. El único punto que obtuvo el conjunto turco fue a través del dobles, perdió la Argentina en dobles, en donde Andrés Molteni y Guido Andreozzi no pudieron terminar cayendo por un doble 6-4 frente a Arda Arcaya y Yanki Erel, los jugadores del conjunto turco. También, y para destacar lo de Thiago Tirante, que fue el segundo punto de single que ganó en la Argentina, poniendo el sábado la serie 2-0.
0: Bueno, la información del tiempo, hoy arrancábamos hablando del tiempo, de las lluvias, de lo que sucedía, de la primavera también, pero fíjate que una vez más el Brasil tuvo un temporal con viento de más de 100 kilómetros por hora, y venimos hablando de este fenómeno El Niño, ¿no? Que se va a intensificar octubre, noviembre y justamente en Brasil causó destrozos en derrumbe de edificio allí en el sur justamente del país, un fenómeno meteorológico que dejó casi a 1 millón de personas o usuarios sin suministro eléctrico y provocó el colapso de una estructura en Pelotas, en Río Grande do Sul, donde las autoridades emitieron una alerta roja por tormentas severas, prevén el ingreso de una masa de aire polar y las mayores ráfagas se registraron en San Jerónimo con 115,8 kilómetros por hora. Fíjate vos la velocidad del viento, ¿no?
1: Sí.
0: En Río Grande alcanzaron 113,7 kilómetros por hora y en Cerrito llegaron a 104,1 kilómetros por hora. Al menos 20 ciudades del estado registraron vientos superiores a los 80 kilómetros por hora. El temporal, que también provocó inconvenientes en las rutas porque la BR-116 quedó bloqueada en un sector debido a la caída de postes de tendido eléctrico y además se reportaron daños en viviendas y estructuras en localidades de la región metropolitana de Porto Alegre y en otras localidades también allí en los alrededores. Y una vez más, bueno, uno mira y lee estas informaciones con estos fenómenos y esto también trayendo a colación y relacionando con lo que decía Fabio Cabello el último viernes, que yo me quedé no preocupada, pero sí con eso de las situaciones del tiempo que lo vamos a sentir mucho más intensa en los próximos meses.
1: Exactamente. Bueno, de hecho, rige la alerta amarilla para, sí, para el sector y también para el AMBA. Fíjate vos qué amplia que es la zona de alerta amarilla por estas cuestiones que tienen que ver con los fuertes vientos, granizo y también los
0: fíjate
1: tornados.
0: Fíjate el fuerte del viento, afecta a Brasil principalmente. 115 kilómetros por hora, 113, 104. Muchas veces acá hay un viento de 50, 60, 70 y hace estragos, imagínate.
1: Sí, con esa imagínate,
0: claro, totalmente.
1: Lo que puede ser, ¿no?
0: Así que bueno, estar preparados,
1: 9:58 minutos en la República Argentina.

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9: Diez, tres minutos en la República Argentina.
10: Bueno, el rubro alimentos perdió 10.000 trabajadores desde su pico en 2019 y tocó fondo en 2025. La industria de alimentos, históricamente uno de los pilares manufactureros de Misiones, muestra una de las contracciones laborales más pronunciadas de un nuevo informe sectorial del IPEC. Pasó de un máximo estimado de 17.328 ocupados en 2019. Y fíjate vos, Ángel, el dato, 6.974 durante el mes de durante el 2025. Y ahí nos queda 26, que los 8 meses de 2026, porque la diferencia supera los 10.000 trabajadores y deja al último registro apenas un 40% del pico alcanzado 6 años atrás. Y este dato, que surge de la encuesta permanente de hogares total urbano, que es utilizado por el Instituto Provincial de Estadísticas y Censos, el IPEC, para construir o para reconstruir la evolución de las distintas ramas manufactureras entre 2018 y 2025. Alimentos fue la principal empleadora industrial de Misiones en 6 de los 8 años estudiados, pero comenzó a perder ocupados antes de que la crisis apareciera con toda su intensidad en el conjunto de la industria, ¿no? Son datos, la principal rama empleadora, dice la información de la industria misionera, pasó de este dato, este número, 17.328 ocupados en 2019 a 6.974 en el año 2025, bueno, exponiendo por ahí la fuerte caída del componente informal y contrapropista. No, son los datos que van apareciendo, sí. Y te digo que acá te quedas también, falta todavía, bueno, hacer la información de estos meses del mes del año 2026. Exacto. En realidad, ¿no? Que también se sintió.
9: Perfecto, bueno, la situación.
10: Sí, ¿no? Sí, que se viene dando en el último, exacto, tiempo también.
9: Claro, y hablando de situación, se va conociendo a ver, correr de las horas, más detalles respecto a lo que presentó Manuel Adorni. a su declaración.
10: Bueno,
9: ¿no?
10: contame.
9: A ver, justificó sus bienes ante la justicia. Dijo que tenía ahorros por casi 600.000 dólares en Bitcoin. Luego de que la justicia le concediera una prórroga, el jefe de gabinete cumplió con los trámites, con el trámite judicial. Dijo que el dinero en efectivo provino de ganancias en criptomonedas obtenidas antes de ser funcionario y negó haberle pagado 245 mil dólares al contratista Matías Tabar por obras en la casa que tenía, ¿no?, en el barrio privado de Indio Cuá. Entonces, allí está la explicación del dinero, del capital que salió del bolsillo de el entonces jefe de gabinete del gobierno, ¿no?
10: ¿Y le creemos o no le creemos?
9: Sí, no sé.
10: Bueno, pero es lo que presentó.
9: Claro, fíjate cómo son las cosas de la justicia, ¿no? Para algunos hay prórrogas, para otros no.
10: Ahora, si vos tenés que entregar tu prórroga, si tenés que entregar tu...
9: Si vos te llamás Pepe, bueno,
10: nada,
9: no hay prórroga.
10: Ya,
9: si te llamás Manuel, bueno,
10: marche sí, preso más o menos ahí, ¿no? Bueno,
9: sí,
10: tenía... Ahora no me cierras, si tenías tantos ahorros, ¿no? ¿Para qué andas pidiendo?
9: Pero y se olvidó, y lo de los préstamos de la jubilada.
10: Por eso te digo, o sea, si tenías ese dinero ahí disponible... No entiendo, a menos que quería, no sé, que vayan creciendo los intereses, bueno, no sé.
9: Bueno.
10: Pero bueno, nada, justificó.
9: Los plazos de la justicia. A veces los plazos de la justicia y los jueces depende de la cara del cliente.
10: Claro, bueno, pero seguramente que esto se va a seguir investigando, ¿no? No es que queda acá, presento mi declaración jurada y
9: exacto,
10: ya está.
9: Exacto, habrá que ver qué dice el fiscal, por cita, ¿no? Respecto al tema de la presentación de Manuel Adorni.
10: Bueno, así que ahí está don Manuel Adorni, que todavía tiene un montón de cuestiones que responder, ¿eh? Hablando de primavera, sí. Ángel, vamos a algo más lindo.
9: Bueno.
10: No es que con la primavera cambie todo, florezca todo, no, para nada, pero por lo menos es una estación, es la estación más linda, excepto para los que tienen alergias, ¿no?
9: Claro.
10: Ayer hubo mucha actividad, tanta primavera, teatro, arte, juegos para recibir la nueva estación. Ayer te digo, viste que el tiempo estaba lindo, una jornada, hablando de lo climático, de verano, completamente diferente a lo que fue el sábado, y la quinta edición del ciclo Universo 2026, donde hubo teatro, experiencias artísticas para las infancias, y que va a continuar hasta el 4 de octubre en Posadas, en Garupá y también en Candelaria. Bueno, se realizó Tanta Primavera, que es una tarde de juegos, de arte, de cuentos, de títeres, de música para compartir en familia, desde las 4 de la tarde y hasta la hora 20, ahí en el espacio cultural Tanta Tinta, que está por Belgrano 1771, aquí en la ciudad de Posadas. Y bueno, diferentes actividades, cosa de, bueno, festejar con los chicos, sacarlos un poco de la tecnología, y estas actividades vienen realmente muy bien en este ciclo. Parte de la premisa era acercar experiencias artísticas desde los primeros años de vida y reconocer el acceso al arte, ¿no? Y a la cultura como un derecho. Y también recuperar por ahí el valor de compartir esos momentos entre bebés, entre personas adultas, la familia, los docentes, los artistas y la comunidad. La entrada a la feria gratuita, mientras que la entrada general a la supervarieté, bueno, ahí sí tiene un costo de 10.000 pesos, pero hay varias actividades como para que los chicos también, los chicos digo toda la familia,
9: sí,
10: ¿no? Porque se entretienen los chicos y ahí la familia también puede disfrutar de algunas actividades por lo menos diferente, ¿no? Salir ahí de la rutina de cada fin de semana, así que les voy a contar bien todos los datos para que también ustedes puedan llevar. Aquellos que son papás, que son abuelos, que son tíos, padrinos, bueno, también actividades que se van a estar desarrollando hasta el próximo 4 de octubre. Posadas, Garupá y Candelaria.
9: Bueno, como anticipo, nada más, después en la hora deportiva seguramente vamos a estar ampliando y escuchando voces de los protagonistas.
10: Sí, claro.
9: De la presentación del automovilismo en pista de la provincia de Misiones, en donde el gran ganador del fin de semana fue Bananita Benítez. El veterano piloto misionero que logró justamente ayer una gran victoria, y esto le da a Julio César Benítez El primer lugar en el TC4000 que se disputó el fin de semana en el circuito del Dorado. También recordemos los ganadores de otras categorías: Javier Sosiuk en Turismo Carretera Misionero, César Villar en la clase 3, Daniel Salas en la Copa Fiat 1.4 y Renzo Cerretti en la clase 1, los ganadores del fin de semana de la presentación del automovilismo en pista de la provincia de Misiones. Vamos a estar ampliando con voces de los protagonistas dentro de un rato en la hora deportiva.
10: Bueno, en un ratito más, y con el Chino Smielkowski también, ¿no?
9: Exacto, que se viene, por supuesto, el gran protagonista del fin de semana.
10: Claro, ni el tiempo paró, ¿no? Hay actividades que te digo que se potencian con las condiciones del tiempo.
9: Exacto, sí, seguramente debe ser una experiencia enriquecedora correr con pista mojada,
10: ¿no? Oh, no.
9: Y el rally ni te digo cuando
10: bueno,
9: pasa eso, ¿no?
10: Bueno, sí, no, claro, es un espectáculo aparte. Así que en un rato, a partir de las 11 de la mañana, en la hora deportiva. Bueno, y en un ratito te cuento también Día de la Primavera y del Estudiante en Misiones, Asunto Escolar, actividades para celebrar en toda la provincia con el inicio de la estudiantina en Iguazú y también en la localidad de Alem.
9: Perfecto.
10: Aquí en Posadas la estudiantina comenzaría el próximo fin de semana, siempre y cuando las condiciones del tiempo, bueno, acompañen. Recuerden ustedes que el último fin de semana estaba previsto que arranque 18 y 19 y por este pronóstico por ahí de tiempo inestable se postergó para este próximo fin de semana.
9: 10, 12 minutos en la República Argentina.

0: 10, 14 minutos en la República Argentina. Continuamos en la mañana de la 89.3 y es un gusto saludarlo a Ricardo Báez, nuestro representante. Digo nuestro porque es misionero, porque representó no solamente a la provincia sino al país en estos Juegos Suramericanos que se están desarrollando en la Argentina, los Juegos Odesur, en donde el sábado pasado conquistó la medalla de bronce. Ricardo, ¿qué tal? Buen día, ¿cómo estás?
1: Hola, buen día. ¿Todo bien? ¿Y ustedes?
0: Bien, espectacular. Imagino vos contento por esta presea de bronce que conseguiste el sábado.
1: Sí, muy contento por el resultado, más allá que quizá uno siempre busca tratar de lograr el mejor resultado posible, pero estamos muy conformes con lo que se dio.
0: Claro, venías, en realidad defendías el título que habías conseguido en Asunción, en los juegos anteriores.
1: Así es, en Asunción 2022 yo logré la medalla de oro. Y bueno, el objetivo era revalidar el título, pero bueno, no se dio.
0: A ver, ¿y cuáles son las sensaciones después de esta presea? Porque escuchábamos y te veíamos en la nota anterior que hicimos a través de Santa María de las Misiones, justamente respecto al tema de que podría ser tu último juego. ¿Cuál es la sensación hoy por hoy, después de haber logrado y de haber medido fuerzas con tus rivales?
1: No, la verdad que trato de vivirlo con mucha gratitud por todo lo que a mí el deporte me dio, más allá de los resultados, lo que el deporte transciende, ¿no?, en nosotros en cuanto a la formación personal, la transmisión de valores y todas esas cosas. Entonces estoy muy agradecido con el deporte por todo lo que a mí me dio. Entonces lo disfruté como si fuera el primer juego suramericano. Ya estos Juegos Suramericanos fue mi tercero,
0: sí,
1: así que y es mi tercera medalla, así que nada, estaba muy feliz. Logré el primer puesto, logré el segundo puesto, mi primer Juego Suramericano salí segundo, mi segundo salí primero y ahora mi tercero salí tercero, así que estoy muy contento por los resultados, muy contento y lo viví con mucha gratitud.
0: Claro, Ricardo, debe ser la lucha libre en la que vos representás una de las disciplinas deportivas que más ha crecido en materia de practicantes, pero también de logros, al menos en la provincia de Misiones. No sé el resto del país cómo viene con el tema de la lucha libre.
1: No, la lucha a nivel general, a nivel nacional, ha mejorado muchísimo. Argentina en estos últimos años ha tenido un montón de resultados internacionales importantes. Misiones también, nosotros tenemos varios atletas también que también están que integran la selección argentina. Está Camila Amarilla, que ahora salió bronce ayer también. Está también Mauricio Lovera, que es un atleta que no pudo participar en estos Juegos Suramericanos porque tuvo una lesión en la rodilla y se tuvo que operar. Pero y así todo, también hay un semillero que viene abajo, que estamos apuntando a que en un par de años también puedan estar participando en Juegos Suramericanos Junior y Campeonatos Internacionales.
0: Claro, hay una proyección realmente interesante para la lucha misionera, ¿no? Y seguramente vos vas a estar trabajando en aportar tu experiencia y tu conocimiento en esta materia.
1: Así es. Yo, bueno, actualmente soy también presidente de la Asociación Misionera de Lucha Amateur, sigo el legado que dejó mi padre. Así que nada, trabajando firmemente con un equipo en buscar desarrollar la lucha en toda la provincia. Ya este año pudimos abrir escuelas en Oberá, Aristóbulo del Valle, Puerto Rico, así que estamos tratando de impulsar dentro de poco un programa para capacitación para entrenadores provinciales. Yo, más allá de que quizás por ahí en algún momento me retire del rol de atleta, sí, voy a seguir trabajando para la lucha y acompañando de otro lado. Así que a mí me encantaría que el día de mañana hayan un montón de Ricardo Báez, un montón de Camila Amarilla, un montón de Mauricio Lovera, que estén buscando cumplir sus objetivos y sus sueños con el deporte.
0: Claro. Ricardo, la sensación que te quedaría, eso me era para preguntarte al comienzo, pero en definitiva, ¿crees que pudiste haber obtenido más de lo que obtuviste en esta participación en estos Odesur?
1: Sí, yo creo que podía haber dado un poco más, podía haber dado un poco más, no haber dado más, sino que yo creo que el resultado puede ser mejor, ¿no? Sí. por ahí tanto no me enfoco tanto en eso, en claro. lo que podía haber dado, porque si no, no disfruto lo que yo tengo ahora. Claro. Y yo estoy muy conforme con la medalla de bronce. Y también es, como lo dije, una sí. medalla que no lo que me faltaba tenerlo, porque ya tuve la de oro, ya lo disfruté teniendo el primer lugar, disfruté también teniendo el segundo lugar, y hoy lo disfruto teniendo el tercer lugar. Así que estoy muy, muy contento por ese resultado.
0: Ricardo, ¿y ahora qué se viene en lo inmediato para vos, ya digo, en tu rol de luchador y también de dirigente?
1: Bueno, nosotros ahora lo que hay dentro de poco es el campeonato argentino que se va a realizar en Posadas Misiones. Yo ya mañana voy a estar saliendo para Posadas sí. para coordinar y empezar a planificar lo que es el campeonato argentino. Así que nosotros vamos a ser sede del campeonato argentino que se va a realizar el 27, 28 y 29 de noviembre en las instalaciones del CEPAR. Así que, y ese campeonato argentino vamos a tener el apoyo del Ministerio de Deportes, del ministro de Aldo Steinhor, de la Subsecretaría de Deporte y Artes Marciales, así que vamos a tratar de organizar un lindo campeonato argentino.
0: Claro, Ricardo, indudablemente que el apoyo es importante, ¿no? Y aquí en la provincia de Misiones vos destacabas, ¿no?, el apoyo de las autoridades del deporte provincial, pero uno lee y hemos escuchado a varios atletas que han participado de estos Juegos o de Sur hablando justamente de, a ver, la falta de apoyo a nivel nacional. ¿Qué opinión te merece, si es que tenés alguna opinión al respecto?
1: Sí, yo creo que todos sobre lo que se anda, sobre los atletas que andan diciendo por la falta de apoyo, eso es verdad. Nadie queda excéntrico a eso, porque es una realidad, ¿viste? Muchos cobran becas y hay otros que hay muchos atletas que no, y así todo, las becas también son bajas, pero destaco mucho el medallero que hoy tenemos a nivel nacional. Hoy estamos segundo en el medallero, claro, en estos Juegos Sudamericanos. Y eso habla muchísimo de la garra, del amor, del compromiso que tienen los argentinos de seguir adelante más allá de la situación en la que estamos.
0: Claro, defender los colores sobre todas las cosas.
1: Así es.
0: Ricardo, agradecerte muchísimo la diferencia de atendernos. Felicitaciones por la medalla de bronce y seguramente estaremos hablando cuando andes por Posadas por este campeonato argentino que se viene.
1: Vale, muchas gracias a ustedes por la invitación al espacio.
0: Gracias, un abrazo. Ahí estaba Ricardo Báez, nuestro representante en los Juegos Odesur. Obtuvo medalla de bronce el luchador misionero, de la misma manera que esto ocurrió el sábado con Ricardo. El domingo, Camila Amarilla también obtuvo la presea de bronce en los Juegos Odesur, Orgullos Misioneros, junto a Cervelo, el esgrimista que había obtenido la primera medalla dorada justamente para la delegación de atletas misioneros que participaron y que están participando de los Juegos Odesur en Santa Fe.
2: Son las 10 de la mañana con 23 minutos. Ahora cielo cubierto en la ciudad de Posadas. Atentos, pronóstico de lluvias y tormentas para el día de hoy. La temperatura en Posadas 27 grados. La térmica 29 en el comienzo de la semana.

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3: Son las 10 de la mañana con 30 minutos y a esta hora de la mañana la saludamos a ella. Gise Fernández, muy buen día. Feliz primavera.
4: Pero muchas gracias. Feliz día para ustedes también.
3: Gracias. Bueno, y ahora sí, nos venimos con la información del ámbito de la educación, salud.
4: Esta vez voy a hablar de un tema que tiene que ver con lo social, ¿no? Estoy hablando del edadismo y de cómo la población cada vez envejece más, no porque cada vez tenga más años, sino porque cada vez más personas llegan a más edad y en la composición de la población cada vez va a haber personas con más edad y cada vez menos población joven, ¿no? Uh-huh. De hecho, la estimación es que para el 2080, va a haber más población de mayores de 65 años que menores de 18 años. Uh-huh. Y ahí está el tema en cuestión, y es que lo cierto es que todavía hoy, 2026, no tenemos ninguna convención a nivel mundial sobre los derechos de la población mayor. Fíjense que la discriminación más generalizada y también más naturalizada, es decir, que no se ve como una discriminación, es la discriminación hacia los adultos mayores. Esto de discriminar por ser viejo, lo que llamamos edadismo. Y cuando decimos discriminar por ser viejo, estamos hablando de la discriminación económica. Fíjense, cuando uno busca empleo, te ponen límites. A partir de tal edad ya no tomamos, ¿sí? Eso es claramente una discriminación. Uno puede decir, bueno, el mercado laboral elige, pero cuando es tan generalizado, preocupa, ¿no? De hecho, es lo que hablábamos el otro día, los nuevos nini.
3: Sí,
4: bueno,
3: sí, sí.
4: Esto está muy generalizado. La discriminación social, ni hablemos. También cultural, porque esto forma parte, obviamente, de lo cultural. Ser viejo está hoy, no está, no, ser viejo y lindo no está de moda porque no existe, ¿no? O sea, todo lo relacionado con belleza, con bueno, con cool, no es precisamente lo relacionado con lo viejo, con cumplir años. Lo peor de todo, que no tiene que ver solamente con una cuestión de imagen, sino con la calidad de vida, ¿no? Por eso la noticia de hoy es que la Naciones Unidas está cada vez más cerca de aprobar un convenio, el primer convenio de precisamente para proteger al adulto mayor. Uh-huh. ¿Y saben qué? Sorprendentemente para todos, y también es un orgullo, el primer país que pidió esto, y no lo pidió ahora, lo pidió, ni bien se creó, lo pidió en 1948, o sea, ahí.
3: ¿Cuándo hace, no? Claro.
4: Argentina. Uh-huh. Argentina fue pionero en pedir ante Naciones Unidas la Convención para la Protección de los Derechos de las Personas Mayores. Y por eso, miren ustedes, no solo pidió primero, sino que sostuvo este pedido a lo largo de todos estos años, con todos los gobiernos. O sea, no hubo gobierno que no mantuvo este pedido. A mí la verdad que me sorprende, porque si hay un país y un Estado que maltrata, sin embargo también mantiene esta necesidad de poder tener una convención para la protección de los derechos. Hay un antes y un después, ¿no? En el 2002, antes del 2002, porque no es que no se hizo nada a nivel internacional, antes del 2002, Naciones Unidas planteaba como especies de, no convenios, pero sí acuerdos regionales, donde se hablaba así, como que invitaba a los estados, recomendaba a los estados algunas cuestiones referente a la población de adulto mayor. Después del 2002 cambió, y ya se habla de directrices, ¿no? O sea, se indica a los estados cuáles son los derechos que hay que cumplir de la población de la población de adulto mayor. De hecho, en el 2002 aparece la declaración política sobre el envejecimiento y ya aparecen directrices donde los estados están obligados, ¿no? En el 2015 se aprueba la Convención Interamericana sobre los Derechos de la Protección de los Derechos Humanos de las Personas Mayores, que Argentina lo ratificó por ley en el 2017, y ahora desde el 2020 tiene rango constitucional. Lo importante ahora, les decía, es que este año, ¿quién te dice? De hecho, puede surgir este convenio de Naciones Unidas por los derechos de las personas mayores.
3: Ojalá, claro, ojalá realmente, ¿no? Porque
4: ¿para qué sirve el convenio? Y sirve porque es un marco donde, fíjense, un convenio internacional es un marco mundial donde los países aceptan, acuerdan y dicen, bueno, vamos a cumplir esto.
3: Claro.
4: Uno dice, bueno, es como un acuerdo, tiene un peso importante. Tiene un peso importante. Ya hubo dos reuniones y ahora en octubre hay una tercera reunión. Y fíjense el peso que tiene Argentina, que en la última reunión, que fue en julio, quien presidió esa reunión fue Argentina. Así que bueno, esperemos que avancemos, no solo en el convenio, y obviamente si llega a salir en, claro, en su cumplimiento, ¿no?
3: Totalmente. Gracias, Gise. Teniendo en cuenta también la baja de natalidad y las proyecciones de gente adulta mayor para los próximos años.
4: Totalmente, yo creo que claramente por eso es la preocupación, sí, ¿no? Sí. Cada vez hay una población más grande, y la verdad es que no hay respuestas, ¿no?
3: Gracias, Gise.
4: A ustedes.
3: Hasta luego, le decimos a Gisela Fernández, periodista de la redacción del diario Primera Edición.
1: 10:36 minutos en la República Argentina.
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0: Pública Argentina, continuamos en la mañana de la 89.3.
1: Bueno, hay un video que se está difundiendo. ¿Te acuerdas aquel desafío desaparecer por 48 horas?
0: Ah, sí, que se hizo viral, ¿no?
1: Sí, claro, que está circulando entre adolescentes y que los padres, bueno, deben conocer. Grooming Argentina informó recientemente sobre la circulación de este denominado desafío, desaparecer por 48 horas, una práctica que pone a niños, adolescentes, o propone en realidad ausentarse de sus hogares y permanecer incomunicado durante ese periodo. Hay un informe que lo publicó la policía de la provincia de Misiones con el objetivo preventivo, ¿no? Para que los padres, adultos responsables, conozcan este tipo de contenidos que puede llegar a los menores a través de redes sociales. Yo no sé si Guille me da el ok y nosotros podemos compartir con ustedes, porque desde la policía la recomendación es mantener el diálogo con los chicos siempre, ¿no? Saber qué criterios y qué contenidos consume, con quiénes interactúan en internet, además de explicarle también los riesgos reales que implica ausentarse sin avisar, claro, y permanecer. Imagínate vos. No, la verdad que es importante aclarar que hasta el momento no se registraron casos en la provincia de Misiones. Pero bueno, fíjate vos la recomendación de la policía de la provincia, alertando sobre todo a los padres, y por supuesto la recomendación siempre es hablar con los chicos.
2: Atención padres, hay un reto que está circulando por TikTok y puede ser muy peligroso. Se trata del desafío de desaparecer por 8 horas sin avisar a nadie ni responder mensajes. Y esto no es solamente algo que se comenta en redes. En Argentina ya hubo casos de chicos que se ausentaron en el marco de este desafío. Para algunos puede parecer simplemente un reto, pero si un menor desaparece, para su familia la situación puede ser muy distinta. Empieza la preocupación, las llamadas y la búsqueda. La policía pone en marcha un operativo, moviliza personal, vehículos y todos los recursos necesarios para encontrarlo y comprobar que esté bien. Y durante esas horas, ese menor puede quedar expuesto a situaciones que nadie conoce. Por eso es importante hablar con ellos, preguntarles qué reto hay en redes y si alguien los invitó a participar. No se trata de prohibir por prohibir, sino de saber qué están viendo y acompañarlos. Porque no todo lo que se vuelve viral o hacen otros chicos tiene que ser imitado. Desde la policía de Misiones pedimos a la familia estar atentas y acompañar a los chicos en el uso de las redes. Porque un reto puede durar 48 horas, pero las consecuencias de una mala decisión pueden durar mucho más.
1: Bueno, sobre todo para que los padres, para que los abuelos, ¿no? Sí, señor, adultos mayores, vayan teniendo conocimiento de estos desafíos que van apareciendo y hablar con los chicos, también siempre es la recomendación. Y después la gente que, ante cada video, cada cuestión que aparece, opina, ¿no? Que sí. La crítica que sea, claro, constructiva.
0: Las redes sociales, o sea, como,
1: sí,
0: como
1: bueno,
0: es.
1: Pero
0: para mí las redes sociales es como la tribuna de la cancha de fútbol, ¿no?
1: Totalmente.
0: No sabés. Si alguien tira algo a la cancha o a algunos
1: jugadores,
0: cuestiones no sabe de dónde viene.
1: Son cuestiones que hay que tenerlas así, tomarla con pinza, porque la verdad pueden aparecer y la verdad que pueden hacer mucho daño, ¿no? La gente opina por opinar muchas veces, ¿eh?
0: Pero y ese es el peligro de las redes sociales.
1: Bien. Vamos a cambiar completamente de tema. La vamos a saludar a ella, que es parte de nuestro equipo, la doctora Mirta Soria, especialista en gerontología, que ya está con nosotros como cada lunes. Doctora, buen día. ¡Feliz primavera!
3: Hola, buenos días. Bendiciones en esta primavera. Y bueno, que la pasemos bien, cuidarnos en la salud. Así que, y bueno, tranquilo, porque muchas veces uno tiene tristes noticias y bueno, no puede estar con la felicidad.
1: Sí, señora, así que, bueno. Es así. Bueno, doctora, hoy más allá de la primavera que decíamos, Día del Estudiante también, hay otra fecha importante y está relacionada con la salud.
3: Sí, hoy es el Día de la Sanidad, así que todos, sí, los que están trabajando así con el tema de salud, desde un administrativo, desde el que recepciona al paciente y te anota, están en sanidad. Entonces, feliz y bendecido día.
1: Feliz
3: y
1: día.
3: Y también es el día de toma de conciencia sobre la enfermedad de Alzheimer a nivel mundial. A nivel mundial se celebra este día como para tomar conciencia. Y el lema de este año es cuanto antes lo sepas,

0: más podrás hacer. Uh-huh. O sea, es mejor un diagnóstico temprano. Y también hablar que es uno de los cuadros de demencia más importante, porque no todo es demencia senil. Viste, y a mí me molestaba cuando me mandaban un paciente y diagnóstico demencia senil. Uh-huh. No, no es así. Y esto, no estigmaticemos a la palabra demencia, a la palabra Alzheimer, y bueno, y dejar de lado y de pronto no dar importancia. Entonces, tener el diagnóstico precoz es el tema de observar, saber qué es lo que está pasando, si hay algún tipo de deterioro, porque nosotros tenemos una mnemotecnia, la 5A en la enfermedad de Alzheimer, que es una, el tema de la amnesia. Tú lo viste cuando vos te olvidás o no recordás algo, ay, sí. Se está viniendo el alemán. Ajá. Es así. Entonces, con el tema de la de la pérdida de la memoria, es muchas veces de hechos recientes, uh-huh. Es donde te olvidaste, te empezás a tener ciertos olvidos que son recientes. Ahí no me acuerdo lo que sanamos anoche, uh-huh. O no recuerdo lo que me dijiste, o bueno, viste que comienzan con las preguntas repetitivas y no se acuerdan de lo que dijeron hace 10, 15 minutos y te vuelven a preguntar y te vuelven a preguntar. Sí. Entonces, ese también es una de las A, la amnesia. Ajá. Después hablamos de la afasia. Afasia, que es la dificultad para expresarse o comprender un lenguaje escrito. Me cuesta decir tal o cual cosa que yo estaba acostumbrada, uh-huh. Y de pronto tengo dificultad, no encuentro la palabrita adecuada, o ay, cómo era esto, uh-huh. Cómo preparaba la chipa que también me salía. Uh-huh. También tenemos, esa es la fase a la otra A, la agnosia, que no sabemos, no podemos reconocer ciertos objetos, ciertos sonidos, o el lugar en donde estamos. El paciente se encuentra, por ejemplo, en el centro y de pronto se perdió. No sabe dónde está.
1: En la laguna. Sí, claro.
0: Estoy en la Plaza 9 de Julio y de pronto no me encuentro, no sé cómo llegar a tal o cual lugar. Uh-huh. Después, también tenemos, esa es la otra, la apraxia. Que es ejecutar movimientos simples, como comer, el vestirme, y no lo sé hacer, no lo sé hacer. Uh-huh. Y está la anomia, que es la dificultad para recordar el nombre de las cosas, o para cuando me encuentro con alguien, ay, de dónde lo conozco, sé, pero no me sale el nombre, pero a lo mejor es una sí, te puede suceder eso cuando hay personas que de pronto encontrás en el centro, cuando estás caminando y que hace mucho tiempo que no lo veías. Uh-huh. Pero, por ejemplo, si yo tengo, me encuentro con una persona, como ser un sobrino, el hijo, que muchas veces sucede eso y es lo más triste, cuando no te reconocen. Por eso nosotros decimos, el Alzheimer es la enfermedad que afecta al cerebro y al corazón de los familiares.
1: Claro. Y ante la aparición de estos síntomas, doctora, esto que nos contaba usted recién, ¿debería haber una consulta a los especialistas ante un detalle, algo que nos llame la atención? Porque por ahí, bueno, puede ser exactamente el Alzheimer, pero por ahí también son olvidos propios, ¿no? Como decía usted, que le puede pasar a cualquiera.
0: Estamos muy estresados, tenemos muchas cosas, muchas actividades para hacer, para realizar, sí. Y entonces eso nos lleva a olvidarnos, ajá. A no reconocer, a tener dificultades en la expresión. Entonces, pero por eso uno tiene que hacer la consulta, debe hacerla al médico, a su médico de cabecera, después sí, por supuesto, del médico de cabecera, que es lo primero que va a preguntar, cómo está, cómo se siente, y vos ahí ya vas a tener un panorama, si cómo se expresa, si se expresaba bien anteriormente y ahora le cuesta, se lo encontrás desalineado, que de pronto la camisa, por ejemplo, en detalle, se prendió mal los botones, y bueno, y entonces le preguntás, ¿y qué comió ayer o qué hizo ayer? Y no lo recuerda. Entonces uh-huh. Vos ya estás empezando a orientarte que está atravesando un problema de neurológico. Sí. Y ahí vos podés derivar al especialista o al médico geriatra o a un neuropsicólogo, por ejemplo, para que hagan unos test que se debe realizar en este tipo de pacientes. Uh-huh. Ahí vas a ir viendo qué está sucediendo, porque claro, como se dice en el lema de este año, es el diagnóstico precoz. Cuanto más antes sepas, porque cuando hablamos de Alzheimer ya hablamos de una patología que está afectando el cerebro hace más de 10 años.
1: Claro.
0: Entonces, y ahí vas a hablar, claro, no tan solo con el paciente, sino uh-huh, con el familiar, con el amigo. Entonces, alguien que viene, o podés citar a la consulta en otra oportunidad y preguntar al familiar, porque ahí es donde tiene una relevancia importante la persona que convive con él.
1: Los detalles, llegué, claro, exactamente.
0: Llegué de pronto a la casa, siempre estaba ordenada, vi platos sucios, vi uh-huh, el jarrito quemado donde hacía hervir, entonces, y que no se dan cuenta, que no lo tienen presente las personas que están padeciendo, pero sí el familiar.
1: Mío.
0: Así no me reconoció, me lo vi ahí en la calle, lo saludé y de pronto no me reconoció.
1: Ah, perfecto.
0: Cuando estuvimos ayer uh-huh, jugando al truco, por ejemplo.
1: Sí, pequeños detalles que hay que tener en cuenta.
0: Por eso es importante siempre la visita o el contacto del familiar con este tipo de pacientes. Y no y la falsa creencia de que cuando estamos mayores, cuando somos viejos, nos olvidamos, no es tan así. Porque el Alzheimer también puede aparecer a una edad temprana.
1: Ah, mirá, claro. Siempre pensamos que envejecer va de la mano con enfermedades como esta, por ejemplo, ¿no?
0: Sí, o con los olvidos. Ah, no, porque sí, es viejo, se olvida.
1: No, envejecer no necesariamente no significa perder la memoria.
0: No significa perder la memoria. Entonces, mira, o no significa, bueno, mira, se vistió mal, pero es que está viejo, no vio la ropa que se estaba poniendo.
1: Claro.
0: Entonces, todos esos detalles ayudan, por eso la consulta en este tipo de pacientes que tenemos deterioros cognitivos, debemos preguntar al familiar cómo lo está notando, si notó cambios de actitud, cambios de conducta, si ha notado desorientación, si ha notado que está preparando mal una receta de cocina que siempre lo hacía también. Entonces, todos esos pequeños que son grandes detalles que hacen a esta patología de Alzheimer, que es una de las demencias, no es la única demencia. Tenemos uh-huh, otro tipo de demencia que después hay que saberlas diferenciar y ahí tiene que actuar un especialista.
1: Bien. Doctora, le agradecemos mucho por su tiempo, como siempre, como cada lunes.
0: Nos cuidémonos, el autocuidado, ojo, ya teníamos la visión, el oído, el corazón, la parte uh-huh, respiratoria. Bueno, también veamos toda la parte digestiva.
1: Sin duda.
0: No minimicemos la sintomatología, porque el cuerpo habla.
1: Que tenga muy buena semana, doctora.
0: Igualmente para ustedes, y bueno, feliz y bendecida primavera.
1: Igualmente, ¿eh? Hasta luego.
2: Hasta luego.
0: Hasta luego.
1: Bueno, la doctora Mirta Soria, especialista en gerontología, ella hablando en el marco del Día del Alzheimer, bueno, también Día de la Sanidad, ¿eh? Así sí, que vaya sí, sí, nuestros saludos para
2: los trabajadores de la sanidad.
1: Sí, señor. Bueno, hablando acerca del Día del Alzheimer, y decía ella la importancia de, bueno, estar muy atentos, ¿no? Cuidar cada uno de los detalles. La consulta médica también siempre es imprescindible.
2: Sin lugar a dudas. Atentos. Debemos estar siempre atentos.
1: Sí, por supuesto que sí. 10 de la mañana, 55 minutos ahora.
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0: 10:59 minutos en la República Argentina.
1: Le ponemos punto final acá, Ángel Miño, a nuestro...
0: Exacto, sí, nos vamos a reencontrar mañana.
1: Dios mediante, así será a partir de las 8 de la mañana. Bueno, por ahora te digo sin lluvias, por lo menos aquí en Posadas, ¿eh?
0: Tenuemente se asoma el sol, más allá de las nubes que cubren el cielo de la capital misionera.
1: Y la temperatura va en aumento, recuerden que hay pronóstico de lluvias y tormentas para el día de hoy, para la tarde-noche de este día lunes.
0: Nos reencontramos mañana, ¿le parece bien?
1: Sí señor, gracias a todo el gran equipo de El Aire de las Misiones. Mañana 8 de la mañana nuevamente con ustedes. Se quedan con La Hora Deportiva. Hasta mañana.

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6: Once y cinco minutos en la República Argentina. Tengan ustedes muy buenos días, bienvenidos a la Hora Deportiva, el repaso que hacemos por toda la información local, nacional e internacional. Algunos de los temas que seguramente estaremos ampliando durante esta jornada de la Hora Deportiva. Vamos a hablar de lo que se viene en materia del básquetbol de la Liga Argentina. ¿Por qué? Porque para mañana está previsto la presentación oficial del plantel de Bartolomé Mitre, que va a jugar la Copa, la Liga Argentina de Básquetbol, la segunda división del básquetbol argentino. Mañana el equipo va a estar trabajando, va a comenzar los trabajos el conjunto auriazul con, por supuesto, los refuerzos que vayan llegando durante la semana. Continúa el mismo cuerpo técnico encabezado por Matías Martiño, con quien seguramente en la semana estaremos hablando de lo que se viene para un Bartolomé Mitre que va a participar de esta competencia y que termina confirmando la continuidad de Lucho Tantos y de también Martín Pérez, otro de los jugadores que fueron parte del plantel campeón de la Liga Federal de Básquetbol hace muy poquito y ahora van a ser parte, van a ser los históricos que van a continuar, las dos caras más conocidas, que van a continuar justamente en el plantel auriazul de cara a esta Liga Argentina. Ya vamos a estar hablando de esa cuestión, también vamos a estar hablando, por supuesto, de lo que fue la presentación del Oberá Tennis Club, tanto en su estadio como en el CEPAR de la ciudad de Posadas, presentando al plantel, presentando la indumentaria y jugando el amistoso frente, sendos amistosos frente al conjunto de Regatas Corrientes, otro de los equipos que juega en la elite del básquetbol argentino, al igual que el representante misionero que va a ser parte también de la Liga Sudamericana de básquetbol. Vamos a estar hablando del fútbol porque en materia del torneo federal A, Bartolomé Mitre ayer logró el empate sin goles frente a San Martín en lo que fue su último partido en la fase campeonato del torneo federal A. A partir del próximo fin de semana, o dentro de un par de semanas, en realidad va a estar jugando ya por la fase reválida, donde el rival del conjunto misionero ya está confirmado, va a ser Boca Unidos de Corrientes, el rival del conjunto de la Tierra Colorada en la continuidad del torneo federal para el equipo misionero. Recordemos, para llegar al torneo nacional, al torneo nacional B, se puede por dos vías: por la ronda de campeonato, en donde Mitre ya no tiene chances, quedó afuera de la conversación, o por la fase reválida, el segundo ascenso que va a jugar Bartolomé Mitre dentro de un par de semanas con Boca Unidos de Corrientes, partidos de ida y vuelta. Recordemos que el primer partido Mitre lo juega afuera y lo define en casa por su mejor ubicación en la tabla de posiciones de la fase regular. También vamos a estar hablando, por supuesto, del torneo regional federal amateur. Se jugó parcialmente la cuarta fecha de este certamen, con victoria de Guaraní Antonio Franco en el denominado Clásico Moderno frente a Crucero 3-1 ayer en Villa Sarita, con buen marco de público para lo que estamos acostumbrados a ver nosotros en nuestras canchas misioneras en el último tiempo, y la victoria clara de Guaraní Antonio Franco. Ya vamos a estar también repasando y escuchando sobre todas las cosas las voces de los protagonistas ayer de este juego que se disputó en Villa Sarita. Además, ayer también consiguió un triunfo importantísimo La Picada, que le ganó a la cantera 2-0, y de esta manera el Tren del Oeste se posiciona en el primer lugar del grupo 7, de la zona 7 del torneo regional federal amateur. El que no se jugó fue el partido que debían disputar el sábado en Villa Urquiza, Brown frente a Nacional de Puerto Piraí, el partido de la zona 7 también, pero que fue postergado y reprogramado para el próximo día miércoles a partir de la hora 16. Recordemos, la intensa lluvia que se abatió en la jornada del sábado impidió que se desarrollara el juego, pero en principio se hablaba de la posibilidad del domingo, pero finalmente, por una cuestión de seguridad, teniendo en cuenta que estaba el partido de Guaraní con Crucero y el de Mitre frente a San Martín de Formosa, se decidió jugar entre semana este partido, que va a estar completando la primera de las revanchas del torneo regional federal amateur. Además, también vamos a estar hablando de todo lo que ha sucedido en el automovilismo en pista, porque el chino Mialkowski tuvo el fin de semana un trabajo arduo en El Dorado para traernos todas las informaciones, los pormenores de lo que ha sido una nueva presentación de justamente el automovilismo en pista de la provincia de Misiones. Vamos a escuchar palabras de los protagonistas y también, por supuesto, conocer algunas cuestiones pormenorizadas, y en la voz de el chino Mialkowski, nuestro especialista en automovilismo. Además, también repasar todo lo que ha sucedido en materia del fútbol nacional. Están llegando los integrantes de la selección argentina que fueron convocados para los tres partidos amistosos que va a disputar la selección argentina, el primero en Córdoba y dos que se van a disputar en el Monumental de Núñez. Uno de ellos, el último, va a ser la despedida para Lionel Messi de la selección argentina. También el fútbol nacional, una nueva fecha del torneo profesional de la Argentina, con victoria de Boca, derrota de River. En definitiva, ya vamos a estar repasando también todo lo que ha sucedido el fin de semana y lo que se viene para los próximos días en materia del fútbol nacional. Además, también la victoria de la Argentina en Copa Davis, el pasaporte a la siguiente instancia de esta competencia tras derrotar a Turquía, claramente el conjunto de la Argentina. El fin de semana en Neuquén se disputó la serie de justamente de Copa Davis, que tuvo como protagonista la Argentina, que logró el pasaporte a la siguiente instancia de esta competencia. Pero comenzamos ya con lo que sucedió en la jornada del domingo, el fútbol del torneo federal A, del torneo regional federal amateur, en realidad, teniendo en cuenta que uno de los partidos más importantes del fin de semana era el que iba a sostener, o que sostuvieron el fin de semana, el domingo, en cancha de Guaraní, justamente la franja frente a Crucero del Norte. Un buen marco de público para observar el partido entre estos dos equipos, y un partido que se hizo realmente de ida y vuelta en determinados momentos, y en donde claramente ganó el mejor. Guaraní fue el que manejó los hilos del encuentro, el que creó las situaciones más claras para anotar. Incluso me parece que el 3-1 pudo haber sido un par de goles más en favor del conjunto franjeado frente a un Crucero del Norte que, si bien cuando descontó a través de Bueno, tuvo alguna chance de llegada allí frente al arco de Eric Benítez, el arquero de Guaraní Antonio Franco. Después es como que se desinfló y, bueno, Guaraní terminó siendo el gran protagonista del espectáculo con una victoria clara, 3-1 sobre el elenco de Santa Inés. Los goles de Denis Benítez en dos ocasiones y de Mauro Gómez, que había abierto el marcador en Guaraní Antonio Franco. El descuento de justamente el chico Bueno, el volante central del conjunto colectivero, que anotó con un remate de media distancia, un lindo gol de parte del joven volante del conjunto de Santa Inés. El otro partido que se jugó ayer fue el que protagonizaron en Villa Cabello justamente el Tren del Oeste, la picada frente a la Cantera, partido de ida y vuelta también, ganó bien, de acuerdo a lo que nos comentaban nuestros colegas que estuvieron allí en la zona oeste, ganó bien el conjunto que dirige Chumpi Benítez, de esta manera logró una victoria importantísima porque se despegó del resto, al menos hasta que juegue el miércoles Nacional, que pueda alcanzarlo en las posiciones frente a Jorge Jackson Brown en la ciudad de Posadas. Pero escuchamos palabras de los protagonistas, en este caso de el partido que se jugó en Villa Sarita. Allí Guaraní Antonio Franco venció, como decíamos, 3-1 a Crucero del Norte, y una de las figuras del conjunto franjeado fue justamente Denis Benítez, autor de 2 de los 3 goles del conjunto de Villa Sarita, que esto decía tras el partido.
5: Denis, ¿tu mejor partido en este torneo regional federal amateur?
7: Hola, buenas tardes. No sé, creo que se me salieron las cosas hoy, creo que muy contento por eso. Contento porque primera vez que hago gol, ¿no? Y que se me haya por duplicado, nada, muy contento. Este club es todo para mí, me siento muy querido por la gente, por los compañeros, por el técnico, todo. La verdad que me animan siempre. Ah, y contento por este presente, ¿no?
5: Claro, Denis, imaginamos doblemente felices, no solamente por el triunfo, sino ya asegurarse prácticamente el primer lugar y la clasificación.
7: La verdad que sí, cerramos un buen semestre, ¿no? Creo que ahora nos toca Barrio Obrero allá. Primero tenemos libre, después vamos allá a Barrio Obrero. Y ojalá le podamos traer una felicidad a la gente allá, ¿no?
5: Denis, vos estuviste en las últimas etapas de Guaraní con distintos técnicos. ¿Qué diferente hay en este Guaraní Antonio Franco en este torneo?
7: Nada, no sé qué diferente hay, nos conocemos entre todos, la verdad que me encuentro bien diferente, qué diferencia, porque siempre el técnico que viene me lleva muy bien, gracias a Dios siempre me han tenido en cuenta, y nada, muy contento por eso, ¿no?
5: Tal vez los resultados, ¿no? Por ahí que acompañan.
7: Sí, a veces es así, el fútbol es así, a veces los resultados te acompañan, a veces no, y bueno, los arriba toman su decisión y nada.
5: Bueno, hoy jugaste de doble 5, ¿cómo? Porque apareciste por derecha, apareciste por izquierda, ¿te da libertad Ponce para hacerlo?
7: Sí, el técnico me da más libertad para que me suelte, para jugar, ¿no? Y gracias a eso hoy pude convertir de goles.
5: Denis, muchísimas gracias, ¿eh?
6: Ahí estaba Denis Benítez, ayer la gran figura de Guaraní Antonio Franco. Hubo realmente un funcionamiento interesante en Guaraní. Comienza a desarrollar la idea futbolística de este equipo que presiona bien, que es ofensivo claramente y que lo tiene justamente a Denis Benítez como una de las claves allí en la mitad de la cancha junto a Benítez, el otro Benítez que juega, Joel Benítez, que juega también en ese sector, un jugador que que se prodiga por el espectáculo, que está en todos lados, aparece por derecha, por izquierda, realmente un trabajo interesante en la mitad de la cancha del conjunto franjeado, bien también acompañado por Del Valle, un futbolista que proviene de Huracán y es el refuerzo de Guaraní para esta temporada. En el fondo, claramente, 2 destacadísimos jugadores, Oscar Brizuela con la experiencia del fútbol paraguayo y también para destacar lo de Noguera, un encarnaceno que vino ya hace un par de meses atrás a jugar como refuerzo en Guaraní y es uno de los que se destaca habitualmente, infranqueable, el marcador central, que puede hacerlo de marcador central por la izquierda o bien como marcador de puntas por ese sector. Y después, adelante, por supuesto, la experiencia de Mauro Gómez, que es fundamental para un equipo que se dio el lujo ayer, por ejemplo, de dejarlo fuera de este partido a Lucas Velázquez, quien dijo que no estaba lesionado, pero el técnico decidió el cambio. Y eso es lo que me parece también positivo desde el punto de vista de el entrenador, que los quiere tener a todos, que va rotando el equipo, nadie, para dar la sensación de que nadie tiene el puesto asegurado, pero que además también tiene buenos recambios. Por supuesto, falta mucho camino por recorrer para encontrar seguramente el equipo que pretende, en este caso Fabián Ponce, el técnico franjeado, pero va por el buen camino. Por el momento el conjunto franjeado ya consiguió el primer objetivo, que es asegurarse la clasificación, y también, si bien todavía, estadísticamente, no está asegurado, pero dio todos los pasos fundamentales para quedarse, adueñarse del primer lugar ya anticipadamente el conjunto franjeado en este torneo regional federal amateur. También hablamos con otro experimentado, en este caso de Crucero del Norte, Mario El Pollo Arriola, y esto nos decía tras la derrota de su equipo, las chances ahora se la tiene que jugar frente a Barrio Obrero de Puerto Esperanza el próximo fin de semana. Crucero estará haciendo las veces de local en Santa Inés frente a este equipo que pertenece a la Liga del Dorado.
5: Bueno, Mario Arriola, un partido luchado, peleado, en donde Guaraní golpeó primero y bueno, después sacó ventajas.
8: Sí, hola, buenas tardes, ¿qué tal? Yo creo que por ahí es un clásico, un partido luchado, siempre va a ser. Y creo que nosotros, lastimosamente, otra vez tuvimos dos desatenciones en el primer tiempo que nos costaron dos goles. Y eso fue clave, ¿no es cierto? Después nosotros nos pusimos un partido con el 2-1 y tuvimos una que otra aproximación, casi chance como para poder empatarlo. Y después en el segundo tiempo ya ellos, una situación aislada, ¿no? Hacen el 3-1 y ahí ya creo que se nos complicó el partido para nosotros.
5: Claro, de todas maneras trataron de luchar, de alguna manera llegar a un gol más por lo menos para ponerse a tiro de empate.
8: Sí, creo que eso por ahí hay que rescatar, ¿no es cierto? La actitud por ahí de algunos chicos que por ahí vienen jugando su primer clásico, su primer clase de partido en esta instancia. Y bueno, creo que ahora nos queda una final, que nos jugamos la vida en casa. Sea como sea, tenemos que buscar los tres puntos para poder clasificar y bueno, tenemos que trabajar esta semana para ese partido.
5: Claro, ya ganaron de visitante, así que por ahí de local van a tener más posibilidades y además en una cancha tan grande como la de Crucero.
8: Sí, yo creo que por ahí nosotros, entrenando bien esta semana, planteando bien el partido, creo que igual obviamente hay que jugar los partidos, ¿no es cierto?
5: Sí.
8: Pero bueno, nosotros vamos a dejar la vida para poder clasificar en casa la semana que viene.
5: Mario, gracias.
8: No, gracias.
6: Mario El Pollo Arriola, uno de los experimentados en el plantel de Crucero del Norte tras la derrota frente a Guaraní Antonio Franco ayer en Villa Sarita 3-1, el triunfo de la franja que ya le posibilita al equipo de Fabián Ponce pensar en la siguiente etapa del certamen porque aseguró la clasificación y prácticamente se aseguró también el primer lugar de este grupo 7. Grupo 8, del torneo regional federal amateur zona litoral norte. En la otra zona, la victoria, reiteramos, de La Picada sobre La Cantera 2-0, goles de Villalba y de Da Silva para el equipo que dirige el Chumbi Benítez, que de esta manera se posiciona en el primer lugar con 8 unidades en la zona 7. Resta por definir el partido entre Brown y Nacional, que estaba previsto en principio para la jornada del sábado, pero fue suspendido a raíz del mal tiempo, la negación del campo de juego del conjunto verde y rojo. Esto motivó que se reprogramara el partido para este miércoles a partir de la hora 16. El único que lo puede alcanzar en el primer lugar a La Picada es justamente Nacional de Puerto Piraí, que suma 5 puntos, al igual que La Cantera de la ciudad de Posadas. Brown todavía no ha sumado en el torneo regional federal amateur. 11:20 minutos en la República Argentina.
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2: Once veinticinco minutos en la República Argentina. Continuamos en la Hora Deportiva con la información del automovilismo. El fin de semana, en el autódromo de la ciudad del Dorado, allí se desarrolló una nueva fecha del Campeonato Misionero en Pista, y allí estuvo el Chino Mielkowski, que nos trae toda la información.
3: Así es, muy buen día, Ángel, a toda la audiencia que lo está escuchando, al equipo de trabajo, como siempre, comenzando esta semana con todo el resumen de esta sexta fecha del Campeonato Misionero de Automovilismo en Pista. Siempre es un placer visitar el Dorado, el norte de la provincia, que recuperó su plaza luego de la inauguración de la cinta asfáltica, y bueno, con sus reformas también brindó un desafío para el automovilismo en sí, con la lluvia, que realmente fue muchísima el día sábado, en lo cual era, repito, un desafío para ellos como infraestructura, como pista en sí, cómo se comportaría el autódromo en materia de seguridad y en materia también de infraestructura a lo largo del fin de semana. Y bueno, ese fue también un paso importante que dio el Automoto Club Enrique Siver luego de este fin de semana, que a pesar de todo, que como bien nos manifestaba Gustavo Mosner en la previa, son conscientes de las limitaciones de infraestructura que todavía aún lo tienen, pero bueno, pasó esta sexta fecha sin mayores inconvenientes en cuanto a la seguridad, que eso es importante, ya que no haya accidentes importantes, que no haya ocasiones que hay que lamentar. Es un paso que dio sin lugar a dudas el norte de la provincia. Desde ese resumen hay que decir que bueno, se aprobó un nuevo desafío para este autódromo asfaltado que hoy en día tiene el Autódromo del Dorado, 3 autódromos asfaltados que tiene la provincia de Misiones, y siempre quiero destacar esto porque es un esfuerzo enorme tener 3 autódromos asfaltados, y vienen los chaqueños que siguen viniendo a Misiones y siempre destacan. Ganó nuevamente Daniel Salas, ganó nuevamente Cerretti en la clase 1 y en la Copa FIA Sala, y los chaqueños siempre destacan, y una vez más en fin de semana que decía, bueno, el circuito medio que está agarrando grip, estamos adaptándonos mejor, si bien es muy particular en cuanto a los frenados, bueno, siempre están agradecidos a que Misiones tenga 3 circuitos asfaltados, y en vía de ellos, con respecto a la provincia de Chaco, que ellos no tienen hoy actualmente un circuito asfaltado. Así que, pasando esa página, realmente es importante que el Autódromo del Dorado tenga un circuito asfaltado y que tenga y que pueda recibir el misionero de pista una vez más. Pasando desde ese lado, bueno, el parque del misionero de pista de esta fecha fue de 49 en total. Por supuesto, siempre fue complicado ir al Dorado, y bueno, con este contexto económico fue un número que por ahí se estimaba entre 49 y 55 se podía haber llegado, y bueno, lamentablemente no se pudo llegar a ese número, pero bueno, quedó cerca de los 50 para esta fecha, y el calendario se irá, y quiero para ahí pararme en el calendario, sí, porque después de dentro de 2 semanas más queda para la siguiente fecha, que se compartirá con el TCR South American en el Autódromo Rosamonte de Posadas. Ahí la federación acordó junto a la organización de esta categoría que van 3 divisionales, nomás las categorías por ahí más potentes, la clase 1, la clase 3 y el TC4000 Misionero, que compartirán el escenario con esta categoría nacional e internacional que tiene el TCR, fiscalizada por la CDA de Automóvil Club Argentino, nada más y nada menos, que vendrá a Posadas dentro de 2 semanas. Así que bueno, el desafío también después de esta semana, de sí, este fin de semana, para los equipos que charlábamos con ellos durante todo el fin de semana, era que terminar la carrera, tratar de que no se rompa los elementos más importantes de cara al fin de semana de Posadas, para que no haya un gasto claro, mayor, porque prácticamente los mecánicos, los equipos, por ejemplo, les hablaba con el equipo Mative, terminaba y seguían trabajando, iban a seguir trabajando de largo, y ya la semana que viene vienen a probar a Posadas. Claro. Si tienen las condiciones, ya vienen a probar y vienen a instalarse ya pensando en la carrera de Posadas. Recordemos que pasó Posadas con cada uno de los triunfos que dieron realmente importantes para cada uno de los pilotos o quienes sumaron, y ya estamos en el final prácticamente del campeonato. Así que bueno, lo que será lo que pasó el Dorado, que en esta séptima fecha, y ya comienza a perfilarse los primeros de los campeonatos, los que van a aspirar el título en las últimas tres fechas para estas categorías, y las últimas dos fechas será para la Copa Fiat y el TCM, que no estarán en Posadas. Así que bueno, en cuanto al repaso de lo deportivo, fueron muy buenas carreras, sobre todo en la clase 3, en una linda lucha, diferente a lo que fue el sábado, el domingo, porque el sábado Alejandro Tarnowski del equipo Mative con el gol dio la sorpresa, si bien marcaba en la previa que podía andar bien, pero realmente marcó la pole position, y un piloto que no estaba corriendo actualmente, habíamos charlado con Tarnowski en la previa, le dimos suerte, claro, parece. Sí, sí, sí. También aquí en la hora deportiva, como también en la agenda de primera edición, charlábamos con él de eso, que también fue una de las aperturas de la agenda de primera edición, que siempre lo hace Ricardo Falcón. Bueno, sí. Habíamos charlado con Alejandro, a ver si nos podía mandar un video, nos mandó un video.
2: Ah, mira vos.
3: Y bueno, realmente dijo, terminó la clasificación, dijo, la primera edición nos dio suerte.
2: Bueno,
3: dijo,
2: está así bien. Que, bueno. Y el agradecimiento también a él por la buena onda, ¿no?
3: Y logró, pero Ángel logró su primera pole position en su carrera deportiva.
2: Fíjate si le trajo suerte primero.
3: Por eso, y en la categoría más tecnológica de los misioneros de pista, el local Alejandro Tarnowski lo decía eso, y el día domingo se complicó para Alejandro en el principio de la serie con una caja de cambios, y ahí lo aprovechó muy bien César Villar, que pudo escalar posiciones y terminó ganando, y ganó la carrera final también César Villar, el posadeño. Segundo fue Tarnowski en esa carrera. El TC4000 Misionero lo tuvo primero Rudy Gonciaga el sábado, dominando con la Chevy con la pole position y ganando la serie, que se disputó también el día sábado, mientras que el día domingo, en esta categoría la más potente, Bunciac que tuvo en la final inconvenientes también en la caja, lamentablemente tuvo que abandonar apenas se inició la competencia, y heredó Julio César Bananita Benítez, otro piloto de la Chevy que dominó prácticamente de principio a fin. Se tuvo que defender, ahí estuvo por ahí la emoción también, defenderse del piloto local, Luciano Viana, un piloto de experiencia que nos representa a nivel nacional también, tuvo que defenderse sector a sector, sobre todo en las últimas tres vueltas de Luciano Viana para conseguir el triunfo. Fue segundo Viana y tercero Cristian Rigorcín. Viana también de alguna forma se fue conforme, después los vamos a escuchar, porque sumó puntos importantes y terminó delante de Cristian Rigorcín, quien es el actual puntero del campeonato. Así que bueno, estos datitos en cuanto a cómo terminaron cada una de las posiciones realmente es importante de cara a Posadas, justamente en estas dos categorías para ir más importantes, que estarán también en compartiendo en Posadas con el TCR Sudamerican, y se va a jugar, va a haber mucho en juego para las categorías clase 3 y TC4000 Misionero. En la clase 1 el panorama nuevamente fue para Renzo Cerretti, el piloto de Chaco Resistencia, que consiguió nuevamente el triunfo y los puntos posibles, así que bueno, ya prácticamente se perfila a lo que será su primer título en Misiones, en el zonal misionero, después de participar en Turismo Pista en un momento. Bueno, volvió al automovilismo y realmente está siendo imparable. Daniel Salas se convirtió nuevamente en un nuevo dominador en el Dorado, y realmente fue imparable, a pesar de que Cervera, su comprovinciano, también lo estuvo ahí peleando por la primera posición, pero Salas fue imbatible nuevamente, así que consiguió un nuevo triunfo. Carlos de Ley había conseguido 8 triunfos, por ejemplo, en un momento.
2: Mira vos.
3: Y bueno,
2: ¿en esa categoría?
3: Sí, y bueno, Salas está luchando por llegar a ese récord también e igualar a Carlos de Ley en ese sentido. Por ahí no lo está sabiendo, pero está luchando récord a récord, está batiendo con pole position, con carreras ganadas, nada más y nada menos, el chaqueño. Un piloto que fue protagonista en Santa Fe con ese auto, y ahora lo estaba haciendo protagonista en la provincia de Misiones, así que imbatible nuevamente el chaqueño. Y bueno, lo que decíamos en cuanto al tercer misionero, lo habíamos anticipado, corrió dos finales. Sí. El sábado, el triunfo por Jorge Javier Sosiuk, y el día domingo también logró el doblete Javier Sosiuk. La próxima fecha será de invitados para la categoría TCM. Sosiuk va a llevar, por ejemplo, a Guillermo Ratowski, ahí lo confirmó. Y luego el domingo, un saludo grande a Guillermo Ratowski, un histórico también, igual que su padre, el gran Cacho Ratowski.
2: Exactamente, bueno, Sosiuk por duplicado entonces.
3: Por duplicado en el TCM, sí.
2: Perfecto, bueno, hacemos una pausa y ya volvemos con las voces de los protagonistas del automovilismo misionero.
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0: Etios cantó victoria en El Dorado. Lo escuchamos a César.
1: El ganador de la clase 3. Ahora sí, César. Soy el ganador de la clase 3.
2: Ahora sí.
1: El Dorado siempre te cae bien.
2: Sí, así. La verdad que las dos anteriores no pudimos redondear. La primera veníamos nada, se nos rompió el freno. La segunda se nos rompió el semieje. También veníamos segundo y ahora sí, pudimos revertir la cosa. De la primera vuelta hasta la última, bueno, la pudimos dominar. Gracias al auto, al conjunto, a todo. Muy agradecido.
1: De menor a mayor el fin de semana. La serie sobre todo fue clave, ¿no?
2: Sí, es fundamental la serie. Fundamental la serie para poder ganarla. Pude hacer una diferencia desde el principio y, bueno, cuidar el auto, administrar, que es lo que me faltó la vez pasada.
1: Bueno, ¿a quién se lo dedicas este triunfo? También clave también para el campeonato, la próxima fecha en Posadas, de local.
2: Es así. La verdad que de local, dentro de poquito, eso era lo que queríamos, llevar el auto intacto, y qué mejor que una victoria. Agradecerle a todo en competición, a Pellegrini, a Ferchu, a Rubio, que laburaron inmensamente mi auto este fin de, a Seguir Colombo los motores, ni hablar, y nada, a toda mi familia y a mi novia que viene siempre.
1: Gracias.
0: Lo escuchamos a César Villar, el ganador del Turismo Pista Clase 3, la categoría más tecnológica del automovilismo michelinero. Después de esta sexta fecha, César Villar se quedó con el triunfo. Segundo fue Alejandro Tarnowski, el tercero el paraguayo Javier Detiene, luego Sartori el cuarto lugar y siguió el quinto lugar Matías Gravano. Ahora seguimos con el TC4000 michelinero. Escuchamos a Luciano Viana, el segundo del TC4000.
1: Bueno, Lucho, esto es lo lindo de correr en casa, ¿no? Sí, en sí. Familia.
3: Sí, la verdad que no tiene precio correr acá. Lástima el clima, que la verdad que estas tres carreras no nos ayudó. Esta vez peor todavía. Si no, yo creo que íbamos a tener mucho más público de lo que hay. Pero bueno, muy contento de correr de local, de descontarle algunos puntos a Cristian en el campeonato.
1: Contame cómo fue esa final, ese momento que buscaste avanzar a primera posición, sobre todo ahí peleándole a Nanita Benítez.
3: Sí, la verdad que dejé un poco para el final, pero venía de principio con un problema en el pedal de freno, que de arranque, o sea que no era por desgaste. Entonces era muy arriesgado tirarme en un frenaje y perder todo, y también perjudicar a un rival.
1: En una carrera inteligente, finalmente, ¿no?
3: Sí, porque Cristian estaba atrás, entonces era buen negocio.
1: Bueno, este ritmo, siempre ritmo de carrera en zonal, siempre te ayuda en todo sentido, ¿no? Para pensar en el turismo pista siempre, ¿no?
3: Sí, bueno, es totalmente diferente, pero físicamente desgasta un poco más. Así que bueno, ahora tenemos otra en 2 semanas, así que hay que estar bien.
1: ¿Ya le dijiste que el Día de la Madre no vas a estar?
3: No, ahora se va a enterar.
1: Bueno, felicitaciones, igual. Chao.
0: Escuchamos a Luciano Viana, quien consiguió el segundo puesto, el podio en condición de local en el TC4000 Millonero. Cerramos porque le dijiste ahí a tu señora que el Día de la Madre no vas a poder estar. Claro, no es que el Millonero Pista va a correrse el Día de la Madre, sí, el Turismo Pista. El Turismo Pista claro. A nivel nacional, la próxima cita donde está Luciano Viana es el 18 de octubre. Y se corre en Concepción del Uruguay, y bueno, justo estaba la señora ahí con el hijo, y bueno, el Día de la Madre es justo, y bueno, ahí se estaban enterando, y bueno, comentario, bueno, también el piloto va haciendo su agenda, tanto a nivel provincial como a nivel nacional, que realmente es importante tener un piloto de esta trayectoria, también en un zonal, como Rudy Uncia, que más con su trayectoria, que se miden los pilotos que están comenzando, u otros que le dan este tipo de color, y también la gente también quiere ir a verlos, a ver pilotos que nos representan a nivel nacional, o con esa trayectoria, igualándose con los pilotos que habitualmente nos vemos a nivel zonal. Cerramos con Julio César Bananita Benítez, el gran ganador de la fecha en la categoría más potente, el TC4000 Millonero, el correntino, radicado en Misiones hace mucho tiempo. Lo escuchamos a Bananita Benítez.
1: Julio César Bananita Benítez, más vigente que nunca. Qué triunfazo.
4: Y eso que estoy a punto de jubilarme, así que bueno.
1: Te quieren jubilar.
4: Me quieren jubilar, no, la verdad. No,
1: contame esta final, realmente muy buena la que disfrutamos afuera. ¿Cómo la viste vos?
4: No, la verdad que disfruté vuelta a vuelta, pero un poco asustado en las últimas 3 vueltas se me vino Lucho. Bueno, lo pude manejar en los lugares que mi auto era más rápido, y la verdad que bueno, lo aguanté y me sorprendió la bandera cuadro. Se nota que se terminó por tiempo porque veníamos muy en el aire.
1: Bueno, contame esos sectores donde él se acercaba, vos te defendías, a pura defensa fue al final.
4: Sí, sobre todo en

0: Los frenajes de una de la horquillita acá de segunda, él venía muy cerca mío, también acá en el frenaje de la recta trepando, eran dos lugares donde él se me acercaba mucho, pero a la hora del acelerar se nota que mi auto traccionaba un poquito mejor y bueno, la verdad que lo pude manejar y bueno, el tema de los frenos empezaron a tener problemas como siempre, en estos autos grandes ocurre eso, lo pude administrar y ganamos.
1: Linda carrera del TC4000, linda categoría, se mantiene a pesar de todo, ¿no?
0: Sí, la verdad que sí, es muy costosa, los chicos somos todos bastante mayores y bueno, nos gusta, tenemos una pasión que...
1: Está bueno que se agregue Luciano, Rudy, para ustedes también es como que se fortalecen, ¿no?
0: Sí, la verdad que sí, es lindo, entonces el nivel de la categoría se mantiene o sube y eso es importante y le da a gente que quiere venir a participar con nosotros.
1: La próxima en Posadas con el TCR, una fiesta seguramente para que el TC4000 se sume y sea también parte de ese color que ustedes están perdiendo el campeonato.
0: Sí, la verdad que sí, bueno, va a ser una... ya tuvimos una vuelta ya participando el año pasado, la primera fecha en Oberá, ojalá que salga todo bien. Y bueno, una nueva posibilidad y bueno, mantenerlo en el campeonato, que es lo que vinimos a buscar.
2: Así lo escuchamos a Julio César Bananita Benítez, el popular Bananita, como lo conocemos hace mucho tiempo, un múltiple campeón del automovilismo misionero que consigue un nuevo triunfo en su carrera deportiva y está más vigente como nunca, así comenzábamos la nota con él, porque bueno, está peleando nuevamente el campeonato del DC4000 y se ajusta un poco más. Le digo, recién tenía una luz de un poquito de más de 20 puntos en la previa de esta fecha, sí. Y bueno, ahora se ajustó un poco más de cara a las últimas tres últimas de la temporada 2026 del TC4000. La clasificación final de la resultado final de la carrera fue con Julio César Benítez ganando en primer lugar, segundo Luciano Viana y tercer lugar para Cristian Riorcín, luego lo siguió Jeremías Riorcín y el quinto lugar para el torino de Carlos Cabral. Los tres primeros son los que pierden el campeonato, sí. Así que bueno, ahí justamente el tercero en discordia, Bananita Benítez, Franco Finke, que no pudo terminar, pero Bananita asciende un poco más en el campeonato y se llena de pleno en las últimas tres fechas. Y Luciano Viana, que venía también en tercer lugar, bueno, se suma también, descontó bastante, claro, de cara a
3: Grigor Sin. Se suma al lote de candidatos.
2: Sí, descontó bastante a Grigor Sin. Cristian también sumó bastante y se mantiene con esa primera posición, así que bueno, creo que se vienen tres fechas realmente muy importantes. Saludo grande a la gente de El Dorado, de Apóstoles, que nos está escuchando con sus seguidores, así que se viene una linda fecha para la siguiente, que será en Posadas, repito, compartiendo el escenario con el tercer Sudamerican que viene a Posadas, como el año pasado fue Ora, en este caso será Posadas, y bueno, el tercer 4-1 misionero creo que será una gran fecha para ellos, con los puntos que estarán en juego, a la vez también la clase 3, con todo lo que implicó esta fecha, y la clase 1 también, que fue una de las más convocantes en cuanto a números, que fueron un poco más de 14 pilotos en esta fecha.
3: Claro, Chino, en la agenda del deporte motor, ¿qué se viene ahora?
2: Se viene una nueva fecha del Rally Misionero La Quinta, que se va a disputar este fin de semana por los caminos de Apóstoles, el Rally de la Yerba Mate, camino a la Fiesta Nacional e Internacional de la Yerba Mate, así se denomina este gran premio que se va a disputar este fin de semana, pensando también en el evento que tiene más importante Apóstoles, que será en noviembre, pero bueno, este Rally Misionero, que realmente viene con un buen nivel también, un poco cercano a los 40 autos solamente serán para este fin de semana. Esta mañana se realizó el primer lanzamiento en el Ministerio de Turismo de la provincia de Misiones, en el cual estuvo el ministro Arruga, Luis Daluz de parte de Lampinar, Oscar Mieres representando a Apóstoles en la parte deportiva, María Eugenia Zafrán desde la Municipalidad de Apóstoles, y también Alejandro Godoy, bueno, toda la parte deportiva del Rally Misionero que acompaña siempre, que bueno, ya genera mucha expectativa de cara a este fin de semana que se va a disputar la quinta fecha en el Rally de Apóstoles, mañana un nuevo lanzamiento que se va a realizar en Apóstoles, y bueno, luego de ese lanzamiento seguramente solo estaremos ya palpitando lo que será la previa con los protagonistas, los pilotos, caminos siempre muy rápidos. Tuve la oportunidad de hacer un poco el recorrido. Ah, mirá, está bien. Así que con los organizadores locales, bueno, ahí vamos a estar contando los detalles.
3: En cualquier momento el chino se nos lanza como
2: navegante. Sí. Pero realmente creo que va a ser un camino muy lindo. Y la gente, siempre los pilotos quieren estar en Apóstoles, porque siempre son prácticamente compactados en ese sentido. Y bueno, y no sufren muchas roturas, sí, hay mucha velocidad. A no confiarse mucho, que por ahí los motores realmente se exigen mucho. Y bueno, también es otra de las categorías de la provincia de Misiones que ya entra en etapa final en cuanto a los puntos. Así que mucho va a estar en juego este fin de semana en el Rally de Apóstoles.
3: Bueno, Chino, gracias como siempre y nos comunicamos mañana.
2: Sí, exactamente. En la previa del Rally de Apóstoles ya a partir de mañana.
3: 11:53 minutos en la República Argentina. Pequeña pausa y ya volvemos con lo que resta de información deportiva.
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0: 11:56 minutos en la República Argentina, minutos finales de la hora deportiva. Vamos a repasar lo que hace un rato conversábamos con Ricardo Báez, uno de los misioneros que participó de los Juegos Odesur, que logró una medalla para la delegación argentina y, por supuesto, toda la emoción, toda, la gracia de haber participado en una competencia tan importante como los Juegos Odesur. Es la tercera medalla que consigue este luchador de la provincia de Misiones, más cerca del retiro, dijo que de la continuidad, pero indudablemente destacando el papel de la lucha libre, que ha tenido en el último tiempo mucha inserción a nivel nacional e internacional por parte de los luchadores de la provincia de Misiones. Justamente Ricardo Báez, Camila Amarilla, también Lovera, son grandes representantes de la lucha libre en distintas competencias internacionales. Lo escuchamos a Ricardo Báez hablando justamente de la obtención de la medalla de bronce y lo que se viene también en materia de lucha libre para la provincia de Misiones.
1: Trato de vivirlo con mucha gratitud por todo lo que a mí el deporte me dio, más allá de los resultados, lo que el deporte transciende, ¿no?, en nosotros, en cuanto a la formación personal, la transmisión de valores y todas esas cosas. Entonces estoy muy agradecido con el deporte por todo lo que a mí me dio. Entonces lo disfruté como si fuera el primer juego sudamericano. Ya estos Juegos Sudamericanos fue mi tercero,
0: sí,
1: así que y es mi tercera medalla, así que nada, estaba muy feliz. Logré el primer puesto, logré el segundo puesto, mi primer Juego Sudamericano salí segundo, mi segundo salí primero y ahora mi tercero salí tercero, así que estoy muy contento por los resultados, muy contento y lo viví con mucha gratitud.
0: Claro, Ricardo, debe ser la lucha libre en la que vos representás una de las disciplinas deportivas que más ha crecido en materia de practicantes, pero también de logros, al menos en la provincia de Misiones. No sé el resto del país cómo viene con el tema de la lucha libre.
1: No, la lucha a nivel general, a nivel nacional, ha mejorado muchísimo. Argentina en estos últimos años ha tenido un montón de resultados internacionales importantes. Misiones también, nosotros tenemos varios atletas también que también están que integran la selección argentina, Camila Amarilla, que ahora salió bronce ayer también. Está también Mauricio Lovera, que es un atleta que no pudo participar en estos Juegos Suramericanos porque tuvo una lesión en la rodilla y se tuvo que operar. Pero y así todo, también hay un semillero que viene abajo, que estamos apuntando a que en un par de años también puedan estar participando en Juegos Sudamericanos, Junior y Campeonatos Internacionales.
0: Claro, hay una proyección realmente interesante para la lucha misionera, ¿no? Y seguramente vos vas a estar trabajando en aportar tu experiencia y tu conocimiento en esta materia.
1: Así es, actualmente soy también presidente de la Asociación Misionera de Lucha Mateo, sigo el legado que dejó mi padre. Así que trabajando firmemente con un equipo en buscar desarrollar la lucha en toda la provincia. Ya este año pudimos abrir escuelas en Oberá, Aristóbulo del Valle, Puerto Rico, así que estamos tratando de impulsar dentro de poco un programa para capacitación para entrenadores provinciales. Yo, más allá de que quizás por ahí en algún momento me retire del rol de atleta, sí, voy a seguir trabajando para la lucha y acompañando de otro lado. Así que a mí me encantaría que el día de mañana hayan un montón de Ricardo Báez, un montón de Camila Amarilla, un montón de Mauricio Lovera.
0: Bueno, parte de la nota que seamos con Ricardo Báez, este misionero que logró la medalla de bronce para la lucha libre argentina en los Juegos Odesur, que se desarrollan en Santa Fe, pero también es integrante de la Federación que nuclea a la lucha libre en la provincia de Misiones, es el presidente, y hablaba del lanzamiento del Nacional para el mes de octubre aquí en la ciudad de Posadas, que se va a estar desarrollando todo un acontecimiento que seguramente en los próximos días también estará ampliando él. Ya mañana creo que está llegando a la capital misionera justamente para dar detalles de esto que será este campeonato nacional de lucha libre que se va a desarrollar en la ciudad de Posadas. Repasamos rápidamente lo que sucedió en materia del fútbol nacional el fin de semana, los resultados que se dieron hasta el momento en la 10ª fecha, que arrancó el viernes con el empate entre Central Córdoba y Santiago del Estero con Defensa y Justicia 2-2, la victoria de Racing el viernes 3-1 sobre Sarmiento, en tanto que el sábado también hubo igualdad entre Gimnasia y Grima La Plata y Banfield 2-2, el empate sin goles de Gimnasia de Mendoza frente a Riestra, Unión de Santa Fe cayó de local frente a Independiente de Avellaneda 2-1, triunfo de visitante en el Monumental de Huracán 2-1 sobre River, triunfo de Instituto en Córdoba 3-1 sobre Talleres en el Clásico Cordobés, en tanto que el domingo los resultados del fútbol de la Liga Profesional de la Argentina, San Lorenzo cayó frente a Boca 2-0, el triunfo de Central 1-0 sobre Argentinos, triunfo también de Newell's de visitante, en este caso frente a Platense, 1-0. Belgrano le ganó a Estudiantes de Río Cuarto 2-1, en tanto que Vélez superó a Tigre 3-2. En la jornada de hoy se cierra la décima fecha con 3 partidos. Aldo Civi frente a Atlético Tucumán a las 14:30, a las 19, Barracas frente a Independiente Rivadavia, y a las 21:15 cierran Lanús Estudiantes las posiciones, las principales, en el torneo clausura de la Liga Profesional. En el grupo A manda Instituto de Córdoba con 22 puntos, Vélez tiene 20, Defensa 18, 17 para Gimnasia y Grima de Mendoza, al igual que Boca e Independiente. Después está Newell's en el séptimo lugar con 16 puntos y Lanús suma 13 en el octavo lugar. Hasta aquí los equipos que estarían clasificando para los octavos de final, aunque faltan todavía un par de fechas más para la conclusión de la fase clasificatoria. En el grupo B, en tanto, Argentinos es el líder, al igual que Central, 18 puntos cada uno. Gimnasia tiene 17-16 para Belgrano, Huracán y Sarmiento de Junín. Independiente de Rivadavia suma 14, 13 puntos para Atlético Tucumán, los 8 primeros del grupo B que estarían clasificando, aunque falta, reiteramos, varias fechas todavía para la conclusión de la fase regular del certamen. Y la última información, recordamos, ayer jugó Mitre por el torneo federal, fue su último partido en la ronda campeonato del torneo federal A, empató frente al líder, frente a San Martín de Formosa, 0-0. El próximo fin, dentro de un par de semanas, va a arrancar la fase reválida al conjunto misionero enfrentando a Boca Unidos de Corrientes. Primer partido en Corrientes, define en la ciudad de Posadas. Nosotros con la Hora Deportiva nos estamos despidiendo. Nos reencontramos mañana, minutos después de las 11 en Santa María de las Misiones, la radio del diario Primera Edición.
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0: 12 minutos en la República Argentina, la temperatura actual en la ciudad de Posadas, 26 grados, la humedad relativa del ambiente, 68%. Comenzamos con el panorama de noticias en Santa María de las Misiones.
1: Nos quedamos con la información de la provincia de Misiones. Pasa el agua, removió la cúpula rovirista del Parque de la Salud.
0: El gobernador de la provincia de Misiones, Hugo Pasalacqua, avanzó con una profunda modificación en la conducción política de la Fundación del Parque de la Salud, doctor Ramón Madriaga, con cambios en su consejo de administración y la eliminación de la figura del presidente honorario.
1: El decreto 1818, firmado el 18 de septiembre, instruye al consejo de administración a dejar sin efecto la figura de presidente honorario creada anteriormente por un acta del propio organismo. El cargo era ocupado por Carlos Rovira.
0: En esta decisión también le toca la influencia que tenían otros dirigentes en la conducción del organismo, como el intendente de Posadas, Leonardo Lalo Estelato, el ex intendente Orlando Franco, y al dirigente y médico Martín Cecino, todos alineados con Carlos Rovira.
1: Los movimientos se producen además después de que el gobierno modificara el mecanismo de financiamiento del Parque de la Salud durante 2026, suspendiendo el anterior sistema de programación trimestral y otorgando al Ejecutivo mayor intervención en la instrumentación de las transferencias.
0: Por otra parte, Misiones concentró el 44% de las ventas al exterior del Nordeste.
1: La provincia se consolidó como la principal provincia exportadora del Nordeste argentino durante los primeros 8 meses de 2026.
0: Según el último informe de intercambio comercial argentino ICA difundido por el INDEC, la Tierra Colorada acumuló ventas al exterior por 362 millones de dólares entre enero y agosto y explicó más del 44% de todo lo exportado por el NEA en ese periodo.
1: El liderazgo provincial se sostuvo también en la medición mensual. Solo en agosto Misiones exportó bienes por 37 millones de dólares, el mayor registro entre las 4 provincias del Nordeste.
0: Detrás se ubicaron Corrientes con 28 millones, Chaco con 20 y Formosa con 2 millones.
1: En conjunto, la región totalizó 86 millones de dólares durante el octavo mes del año.
0: De esta manera, Misiones concentró cerca del 43% de las exportaciones regionales de agosto.
1: La diferencia con Corrientes, su competidora más cercana, fue de 9 millones de dólares, mientras que el valor provincial casi duplicó el registro por la provincia de Chaco.
0: Más información provincial, la ruta 7 sigue cortada por la crecida del Tabaí.
1: La ruta provincial número 7 continúa cortada a la altura del arroyo Tabaí en Jardín América, luego de que las intensas lluvias provocaran un aumento del nivel y el caudal del curso de agua y obligar a interrumpir preventivamente la circulación.
0: La Dirección Provincial de Vialidad confirmó que la restricción vigente desde el sábado 19 se mantendrá hasta que las condiciones permitan rehabilitar con seguridad el paso por Visorio.
1: El corte había sido dispuesto durante el temporal que afectó a distintos puntos de Misiones y que durante las últimas horas provocó crecidas de arroyos, anegamientos y restricciones temporales en distintas y diferentes rutas y accesos.
0: Información nacional, el Senado, La Libertad Avanza apura un nombramiento pese a la polémica por la reforma de la Carta Orgánica del Banco Central.
1: El Senado debatirá esta semana en comisión la designación de Martín Bautierrer como director del Banco Central en medio de la polémica entre La Libertad Avanza y sus aliados por el mecanismo de remoción de los directores que contempla la reforma de la entidad.
0: En ese contexto llamó la atención la convocatoria de la Comisión de Acuerdos que preside Juan Carlos Pagotto para el miércoles para tratar la designación de Butier cuando el oficialismo todavía no lograba destrabar la aprobación de la reforma del Banco Central.
1: El oficialismo todavía no lograba destrabar la aprobación de la reforma del Banco Central y será el primer intento de este año para que un director del Banco Central obtenga el respaldo del Senado, ya que el presidente de la entidad, Santiago Bausili, y los otros 8 directores continuaban en sus cargos en comisión.
0: Por otra parte, el Fondo Monetario Internacional inicia la tercera revisión del programa con Argentina, que podría destrabar 900 millones de dólares.
1: Comienza la visita al país de la misión técnica del Fondo Monetario Internacional y FMI para llevar adelante la tercera revisión del programa vigente con el gobierno, que si es aprobada destrabará un desembolso de 900 millones de dólares.
0: El arribo del equipo técnico del organismo internacional se da con el comienzo de la primavera, este lunes, lunes 21 de septiembre y no contará con la presencia del ministro de Economía, Luis Caputo, que viajará a Nueva York junto al presidente Javier Milei para participar de las reuniones de la Organización de Naciones Unidas.
1: La misión será encabezada por Joyce Wong, jefa de la misión del Fondo Monetario Internacional para la Argentina, y tendrá reuniones con los equipos técnicos de la cartera económica.
0: Una vez finalizados los encuentros en Buenos Aires, el director ejecutivo del organismo también deberá dar el visto bueno.
1: En caso de aprobarse la revisión en ambas instancias, el fondo avanzaría con un nuevo desembolso de aproximadamente 900 millones de dólares. El monto es parte de los fondos que aún quedan pendientes para 2026.
0: Causa Andis, detectan un desfasaje de 158 mil millones de pesos por deuda no registrada en el área de discapacidad.
1: Una auditoría del gobierno detectó un desfasaje de 158 mil 717 millones de pesos en los registros internos de la ex Agencia Nacional de Discapacidad, que estuvo encabezada por Diego Spanuolo hasta su desplazamiento en agosto de 2025.
0: La cifra surgió de un análisis realizado por la intervención del organismo y corresponde a diferencias entre las deudas informadas por dos áreas claves. Parte de esos compromisos no habían atravesado los controles administrativos establecidos.
1: El trabajo examinó la gestión de Landis hasta el 21 de agosto de 2025 y reveló pagos a droguerías, deudas, cajas chicas, equipos electrónicos, contratos empleados y declaraciones juradas.
0: Y un día Manuel Adorni presentó su declaración jurada.
1: El ex jefe de gabinete Manuel Adorni presentó ante la justicia la justificación de su patrimonio en la causa por presunto enriquecimiento ilícito.
0: El ex funcionario tenía plazo hasta este martes para dar respuesta a las preguntas del fiscal federal Gerardo Policita. En el caso de que el descargo no le cierre la justicia, el caso puede avanzar hacia una indagatoria.
1: El abogado del ex funcionario Matías Ledesma dijo en el escrito que se demostrará que la evolución patrimonial de Manuel Adorni durante el periodo comprendido entre el 10 de diciembre de 2023 y el 27 de junio de 2026 encuentra sustento razonable y verificable en la prueba documental, contable y técnica que se acompaña y en la que oportunamente se incorporará sin que exista enriquecimiento apreciable alguno que no admita explicación.
0: El cuestionado exfuncionario nacional respondió al cuestionario de 20 puntos en la causa a cargo del juez federal Ariel Lijo y a Policitas, en la que se investiga al exfuncionario junto a su esposa Bettina Angeletti por el presunto enriquecimiento ilícito.
1: En el documento se adjuntó la explicación, el respaldo documental y las razones jurídicas por las cuales corresponde tener por debidamente satisfecha la carga de justificación que la norma impone.
0: 12:20 minutos en la República Argentina.

0: La Municipalidad de Posadas puso en marcha el día de hoy una nueva edición del operativo Lira, levantamiento de Aedes rápido de Aedes aegypti, destinado a relevar la presencia de larva de mosquito transmisor del dengue y otras enfermedades.
1: Justamente el director de Vigilancia y Control de Vectores de la Municipalidad de Posadas, Fabricio Tejerina, explicó en Santa María de las Misiones los alcances del operativo.
2: Sí, ya para la apertura de hoy estuvimos mirando el clima todo el día ayer, ¿no?, para ver cómo estaba. Y con respecto a eso, sí, por el tema de las condiciones climáticas que genera el niño, ¿no? Es una abundancia de lluvia mayor, igual que las temperaturas, lo que va a afectar la dinámica del mosquito. Y ahora para el trabajo que se hace a campo, sí necesitamos que el clima esté bien para poder pasar casa por casa, ¿no? Es fundamental eso. Hoy hicimos lanzamiento en el playón acá del barrio A4, que es de la delegación Dolores Sur, y estaremos trabajando hoy en la delegación esta Dolores Sur, en Miguel Lanús, y tal vez alguito de Dolores Norte, ¿no? Así es, es fundamental el vecino participe, colabore, que abra la puerta a su casa, que le permita a los técnicos ingresar. Son visitas que duran en promedio 5 minutos, se recorre, se mira, se ve si hay lugares que acumulan agua, se buscan si hay larvas en esos lugares, se le explica a los vecinos las dudas que tengan, las preguntas se responden, y principalmente se le indica al vecino dónde está el problema que puede generar que haya mosquitos. Esos mosquitos sabemos que pueden transmitir enfermedades y te pueden esas enfermedades, pueden ser graves hasta matarte, ¿no? Uh-huh. Por eso es importante la participación del vecino.
1: Claro, y en este último tiempo, ¿los vecinos cómo se están comportando, digamos? ¿Hay conciencia realmente de la necesidad de dar toda la información, de abrir las puertas? Porque imagino también que dentro de todos estos movimientos que han hecho y tantos años que vienen trabajando, se habrán encontrado con distintos casos de esta índole, ¿no?
2: Sí, el vecino posadeño en general hay una buena recepción, ¿no? Si uno mira trabajo de otras ciudades del tamaño de Posadas, tenemos un índice de ingreso bastante importante. Sí. Hay una parte de la población reticente a la que pasemos, y después nos pasa otra parte que están cerradas las casas o está algún empleado o empleada en la casa y no te permite ingresar. Entonces también, digamos, complica un poco. Uh-huh. Pero bueno, el programa te contempla eso y la idea es pasar en 6.500 casas. Ese es de 6.000 a 6.500 nuestro objetivo, que significará cerca del 6% de las casas de la ciudad de Posada, ¿no?
0: Uh-huh. Hablabas de un barrio donde comenzaban el operativo, pero ¿cuántos barrios están previstos por lo menos en esta edición?
2: Hoy, en el día de hoy, y todos los barrios que componen la delegación de Dolores Sur, uh-huh, y Miguel Lanús, ¿no?
0: Ah, bien.
2: Son muchos barrios. Pasa que el programa es un programa estadístico y al azar. Entonces, te indica al azar que tiene que pasar por cierta manzana. Nosotros tenemos numeradas todas las manzanas de la ciudad y te dice pasar por cierta manzana y en cierta manzana en ciertas casas.
0: Ah.
2: Entonces, eso te permite que sea totalmente aleatorio para poder después traspolarlo de esa manera a la realidad general, ¿no? Porque, uh-huh, es imposible pasar por el 100% de las casas, ¿no? No hay, claro, no existen los recursos. Entonces, en una cuestión estadística, esto nos permite tener una visión con esta cantidad de casas, pero bueno, tenemos que respetar los supuestos del programa estadístico para que eso sea así.
0: Y más adelante, Tejerina también explicó que el programa establece de manera aleatoria las manzanas y viviendas que deben ser visitadas. La ciudad se encuentra dividida en distintos sectores y según el área seleccionada, se releva el 25 o el 50% de las casas de una manzana.
2: Pasamos a la casa siguiente, salteamos dos casas, porque hay manzanas que tenemos que pasar por el 50% de las casas y hay manzanas que tenemos que pasar por el 25%. Uh-huh. Entonces, cuando una casa no nos atiende o está cerrada o no nos permite, bueno, pasamos a la siguiente y después se respeta de vuelta el orden que teníamos previamente.
0: Uh-huh. ¿Y qué pasa con los terrenos baldíos, Fabricio? Espacios comunes, lugares donde se acumula agua fuera de las casas.
2: Los terrenos baldíos también contempla el programa, donde no hay cerco perimetral, pasamos para ver. En general, los terrenos baldíos, te digo en general, están bastante limpios porque hay una ordenanza, la municipalidad también intima, uh-huh, bastante, de una forma bastante contundente, que los propietarios limpien los terrenos baldíos. Uh-huh. El gran problema que tenemos es con las casas que están cerradas, tienen muro perimetral, uh-huh, y están abandonadas. Esos lugares son complicados porque uno pasa por la casa de un vecino y dice, mirá, subí ahí al muro y mirá cómo está ahí al lado, y uno ve que está bastante, bastante mal la cosa. Uh-huh. Entonces esa es la parte que por ahí complica más a la situación de los que llegaron mosquitos, ¿no? No tanto los terrenos baldíos, sino las casas abandonadas. Se está trabajando en una ordenanza y se está trabajando de la MUNI también a intimar a las personas de estas casas, los dueños de estas casas, pero bueno, a veces hay un tema porque el dueño no vive en la ciudad, porque está en sucesión, no hay nadie que se haga cargo. Bueno, principalmente esa cuestión es prioritaria, que debemos también algún tipo de solución, ¿no?
1: ¿Cuál es el panorama que ustedes observan hacia el futuro? Si bien falta, por supuesto, terminar este trabajo que están realizando, que comienzan hoy, pero ¿cuál es más o menos? ¿Tienen una hipótesis respecto al tema? ¿Qué puede pasar teniendo en cuenta que va a ser una temporada de mayor aumento de temperaturas y también aumento de lluvias?
2: Sí, son las condiciones ideales para que el mosquito se reproduzca más, ¿no? El mosquito puede tener todas las condiciones, pero si de la sociedad trabajamos fuertemente y no dejamos lugar donde se reproduzca el mosquito, aunque llueva mucho, no va a tener. Pero sí es, digamos, hay que estar atento, hay que estar alerta, porque hay varias epidemias que hemos sufrido esta la última década que coinciden con el efecto del Niño, ¿no? Sí. Y sabemos que no tiene solamente con qué hacemos nuestra casa, nuestra manzana, nuestro barrio o en nuestra ciudad, sino que son enfermedades que tienen que ver con una dinámica mucho más amplia, claro, a nivel provincia, región y países. Este el operativo tiene el principal objetivo es evaluar la situación epidemiológica de la ciudad con respecto a los criaderos mosquitos de Aedes aegypti, y a partir de eso redirigir las acciones y los recursos que tenemos a las zonas de mayor riesgo, ¿no? Uh-huh. Entonces, esto nos permite hacer un mapa donde nosotros podemos identificar las diferentes regiones de la ciudad en diferentes colores, rojo, amarillo, naranja, verde, y a partir de esa información dirigimos nuestras tareas de escacharrado, control focal, más fuertemente a esos lugares.
1: Más información: la ONU avanza hacia una conversación para proteger los derechos de las personas mayores. Hoy no hay ningún tratado internacional contra el edadismo. Amplía esta información nuestra columnista del diario Primera Edición, Gisela Fernández.
3: Edadismo y de cómo la población cada vez envejece más, cada vez más personas llegan a más edad, y en la composición de la población cada vez va a haber personas con más edad y cada vez menos población joven, ¿no? Uh-huh. Dicho, uh-huh, y ahí está el tema en cuestión, y es que lo cierto es que todavía no tenemos ninguna convención a nivel mundial sobre los derechos de la población mayor. Fíjense que la discriminación más generalizada y también más naturalizada, es decir, que no se ve como una discriminación, es la discriminación hacia los adultos mayores. Esto de discriminar por ser viejo, lo que llamamos edadismo. Y cuando decimos discriminar por ser viejo, estamos hablando de la discriminación económica. Fíjense, cuando uno busca empleo, te ponen límites. A partir de esta edad ya no tomamos, ¿sí? Eso es claramente una discriminación. Uno puede decir, bueno, el mercado laboral elige, pero cuando es tan generalizado, preocupa, ¿no? De hecho, es lo que hablábamos el otro día, los nuevos ninis.
0: Sí,
3: bueno,
0: sí.
3: Esto está muy generalizado. Ser viejo está hoy, no está. No, ser viejo y lindo no está de moda porque no existe, ¿no? O sea, todo lo relacionado, uh-huh, con belleza, con bueno, con cool, no es precisamente lo relacionado con lo viejo, con cumplir años. Lo peor de todo, que no tiene que ver solamente con una cuestión de imagen, sino con la calidad de vida, ¿no? Por eso. La noticia de hoy es que las Naciones Unidas está cada vez más cerca de aprobar un convenio, el primer convenio de precisamente para proteger al adulto mayor. Uh-huh. ¿Y saben qué? Sorprendentemente para todos, y también es un orgullo, el primer país que pidió esto, y no lo pidió ahora, lo pidió ni bien se creó, casi, ni bien, uh-huh, se creó, lo pidió en 1948, o sea, Argentina. Uh-huh. Argentina lideró, fue pionero en pedir ante Naciones Unidas la Convención para la Protección de los Derechos de las Personas Mayores. Y miren ustedes, no solo pidió primero, sino que sostuvo este pedido a lo largo de todos estos años, con todos los gobiernos. O sea, no hubo gobierno que no mantuvo este pedido. A mí la verdad que me sorprende, porque si hay un país y un Estado que maltrata, sin embargo también mantiene esta necesidad de poder tener una convención para la protección de los derechos. Hay un antes y un después, ¿no? En el 2002, antes del 2002, porque no es que no se hizo nada a nivel internacional, antes del 2002, Naciones Unidas planteaba como especies de, no convenios, pero sí acuerdos regionales, donde se hablaba así, como que invitaba a los estados, recomendaba a los estados algunas cuestiones referente a la población de adulto mayor. Después del 2002 cambió. Sí. Y ya se habla de directrices, ¿no? O sea, se indica a los estados cuáles son los derechos que hay que cumplir de la población de adulto mayor. De hecho, en el 2002 aparece la Declaración Política sobre el Envejecimiento y ya aparecen directrices donde los estados están obligados, ¿no? En el 2015 se aprueba la Convención Interamericana sobre los Derechos de la Protección de los Derechos Humanos de las Personas Mayores, que Argentina lo ratificó por ley en el 2017, y ahora desde el 2020 tiene rango constitucional. Lo importante ahora, les decía, es que este año, ¿quién te dice? De hecho, puede surgir este convenio de Naciones Unidas por los derechos de las personas mayores.
4: La temperatura actual en la ciudad de Posadas asciende a 26 grados, la humedad relativa del ambiente 64%.
0: Hacemos la tanda, ya nos venimos con la última parte de nuestro panorama informativo.
5: Ni siquiera...

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0: 12:37 minutos en la República Argentina. Continuamos en la mañana de 89.
1: Nos quedamos con la información de inseguridad. Un hombre que se iba a trabajar, la frase de Cristian Forza resume la dimensión que todavía hoy en día tiene después de este violento episodio que sufrió cuando subía su moto afuera de su casa en el barrio Santa Elena en Garupá rumbo a su trabajo. Me salvó el casco, si no, no iba a estar acá, dijo más temprano en el aire de las misiones.
2: Sí, me duele todo, casi que no sé dónde estoy, pero parece que estoy reaccionando poco a poco, parece que veo ese banquete y no sé, parece que lo vuelvo a ver otra vez. Pero fue una cosa de loco, es que cuando uno se levanta y no sabe lo que va a esperar el día, pero nunca me pasó eso, ni acá en el barrio, porque hace 15 años que vivimos acá y los vecinos acá son todos buenos, son todos trabajadores, pero yo solamente pienso si por ahí sale alguna mujer y se va a trabajar, le iba a matar. Porque yo a mí me salió el casco, únicamente eso, ¿no? Sí, demasiados. Porque no, ahora no voy a estar. Yo creo que no voy a estar porque veo muchos accidentes y trabajo en un sanatorio, veo cosas así y casi todas las personas que veo así que le pasa eso terminan en una terapia intensiva. No llegan a vivir hasta los policías se sorprendieron, que los policías me dijeron, pero ¿qué policiste? Yo no le hice nada, yo no le conozco, hace una semana y media, según dicen, se cambió acá, pero no le conozco, no sé quién es, no sé.
0: Claro, Cristian, por lo que veíamos la imagen recién, cuando te agarra ya en el piso, te arrastra, algo te dice, ¿qué te dice ahí en ese momento? ¿No escuchaste porque tenías el casco?
2: Gritaba, me decía, la muerte, vamos a morir todos, la muerte, me decía, te voy a matar, la muerte, y me quería tirar el casco porque para patearme la cabeza.
1: Sí. Ay, qué tremendo.
2: Porque me quería sacar el casco, porque si no, no sé.
1: Ajá.
2: Y encima pisé mal porque me pegó un botellazo y ahí perdí la estabilidad y puse la mano de costado y ahí, cuando yo me quise bajar de la moto, bueno, la moto estaba acostada ya y ya me estiró, desde ahí pisé mal.
1: Claro, sí.
2: Pero no me dio tiempo a nada, él apareció nomás.
0: Claro.
2: Cristian, y él se escondió atrás del boquete.
0: Claro. Cristian, ¿y este sujeto vive con alguien, vive solo?
2: Vive con la señora de él, que tiene 20 años, la señora de él y la criatura de 4 años, y esa misma noche le pegó a la criatura y le pegó a la señora también.
0: ¿Crees vos que estaba bajo los efectos del alcohol, efectos de alguna otra sustancia?
2: Yo creo que estaba drogado y estaba tomando y estaba drogado. Estaba muy drogado, porque se perdió. Y después dijo que él tenía 16 años, que él no podía ir preso.
0: Después del ataque, Forza realizó las denuncias correspondientes y contó que volvió a presentarse ante las autoridades para ampliar su declaración. Yo tuve que ir a hacer otra denuncia ayer a la tarde, dijo, y cambió la carátula por intento de homicidio.
2: La primera vez que me sucede, que sucede acá en el barrio, la primera vez que me sucede a mí y a los vecinos, nunca le sucedió nada y nunca pasó nada de esto en el barrio. Uno puede dormir todo el día, ni música no se escucha acá. Los vecinos parece que ni música escuchan, es un barrio muy tranquilo. Y por eso que yo me no sé cómo puedo decirle, no me imaginé que iba a pasar esto.
1: Como que te sorprendió realmente, ¿no?
2: Y sí, ahora sí, me sorprendió.
0: Claro, aparte de eso, es una persona, pareciera alta, ¿no? Grande, cuando llega ahí, al menos, vos estás sentado, te agarra, te arrastra, te tira de la moto.
2: Sí, es un muchachito de 16 años, metro, ya tengo 1.80 por ahí, pero los policías me dijeron que está re mal ese muchacho, está mal ese chico, me dijo, está perdido, me dijo.
1: Ah, bien.
2: Sí, hasta los policías se sorprenden, me lo propongo, ¿qué le hiciste? Nada, le dije, yo no te conozco.
1: Claro.
2: ¿Qué tiene el cine?
1: Claro, Cristian, y
2: está mal ese muchacho, está mal ese chico, me dijo, está perdido, me dijo.
1: Ah, bien.
2: Sí, hasta la policía se sorprende, me dijo, ¿cómo? Me dijo, ¿qué le hiciste? Nada.

0: Le dije que le haga, que se fijen, porque puede matar a una persona, puede matar a alguien. Le dije, no es joda esto.
1: No. Claro. Y bueno, me imagino yo que a partir de ahora no lo van a querer en el barrio.
0: No, los vecinos no le quieren más acá, pidieron desalojo, no le quieren más, no quieren saber más nada. Pero los vecinos tienen, parece que más miedo que yo, porque salieron todos esa mañana y tienen más miedo que yo. Hasta una vecina que nunca sale de la casa salió esa noche y tiene más miedo que yo. Porque se dice que ella se va a trabajar a las 6:30 de la mañana y tiene miedo. Dice la mujer, no parece que ahora no sé si quiere salir más de la casa.
2: Claro, y ahí, esa zona, ¿cómo es? ¿Hay policías habitualmente? ¿Ustedes ven alguna ronda, alguna camioneta que pase por el lugar?
0: Y está el destacamento ahí, que a veces ellos suelen andar, a veces los sábados por la tarde, suelen caminar por acá, por allá arriba, por la avenida Santa Elena. Pero muy poco.
1: Lo que pasa es que tampoco nunca había pasado nada como esto, digo, siempre era preventivo, una ronda, los vecinos nunca también denunciaron nada.
0: No, porque acá no pasa nada, acá no hay robo, no hay nada, vamos a decir que...
1: Gente de trabajo.
0: Sí, como todos los humanos, no hay discusiones tampoco entre vecinos.
2: Claro.
1: Nos quedamos con la información en el ámbito de la tecnología, sedentarismo cognitivo. ¿Qué pasa cada vez que pensamos menos por nosotros mismos y dejamos que la IA resuelva, recuerde y decida por nosotros? Habló acerca de este tema el licenciado Alejandro Venegas, máster en psicología de la salud.
3: Bueno, se denomina la tercerización de la cognición o sedentarismo cognitivo, que es justamente delegar absolutamente todo o la mayoría de las cosas a la inteligencia artificial. Sí. Por ejemplo, recordar números telefónicos, direcciones, sintetizar de alguna manera algunos desarrollos de información, estar conectado permanentemente, evitando justamente la concentración, la cognición, la memoria, y esto afecta significativamente y el deterioro cognitivo y la neuroplasticidad, que realmente es necesario, importante y vital para que nosotros podamos tener salud integral, es decir, esto va a afectar considerablemente también nuestra salud cognitiva.
4: Digo, ¿dónde está la frontera en utilizar esta herramienta que nos facilita la vida, sin duda, y empezar a delegarle justamente estas capacidades que tanto se necesitan ejercitar?
3: Bueno, yo le llamo a esto inteligencia digital. ¿Qué es la inteligencia digital? Es la capacidad de relacionarme con los dispositivos electrónicos, conocerlos, utilizarlos, que sea un aliado y no delegar al 100% todo, desde una receta de cocina, las amas de casa, los estudiantes, las tareas, suben el PDF, le piden las consignas y la inteligencia artificial redacta, resume, responde y entrega lista la actividad. Entonces es altamente, un recurso potente, pero nos afecta significativamente al desarrollo de la cognición, de los pensamientos, y afecta considerablemente el hecho de estar delegando constantemente a, repito, la neuroplasticidad, la neurogénesis, que es la, diríamos, la disminución de nuevas neuronas en los procesos cognitivos del pensamiento, de la reflexión, del aprendizaje. De manera que nosotros tenemos que ser inteligentes digitalmente para que la inteligencia artificial sea un aliado y no que afecte considerablemente los pensamientos, repito, la memoria, la reflexión, el análisis crítico, porque a largo plazo va a deteriorar lo que se denomina la relantiza el pensamiento crítico, analítico y los procesos mentales.
1: Sofía Abogado, la propietaria de Florería Flowers, aquí de la ciudad de Posadas, detalló más temprano.

0: La gran demanda de flores amarillas por el inicio de la primavera, los precios actuales y la actitud de los compradores frente a la situación económica.
1: Muy bien, tenemos muchísima gente.
0: Ah, qué bueno, qué lindo.
1: Los hombres, de todas las edades, chicos, jóvenes, todos.
2: Flores están saliendo más.
1: Todo lo que sea amarillo, girasoles, San Vicente es amarillo y rosas amarillas. Y también llevan otros colores de flores. ¿Alcanzaste o no?
0: ¿Y cómo nos venimos con tema precio?
1: No, somos accesibles. La rosa 8.000 pesos, los girasoles 10, así que San Vicente 5, somos accesibles los precios.
2: Claro, ¿y cómo se está vendiendo? ¿Se vende al contado? ¿Se vende con tarjeta?
1: Se vende con transferencia.
2: Con transferencia.
1: Y al contado.
0: Ajá.
1: Con transferencia o con tarjeta. Para las esposas llevan los ramos para la hija y para la esposa.
0: Ah, mira, qué lindo detalle.
1: Así que no podemos quejar, somos agradecidos a la vida y a Dios que estar de poder vender y cumplir también. Ajá. Con la gente. Desde que nací la situación económica era así.
0: Ajá.
1: Tengo 79 años y siempre fue así.
0: Esta es una verdad.
1: No hay que quejarse.
0: Bien.
1: Hay que ser agradecido. Tener salud es agradecido.
0: Pero, totalmente, mira. Claro. Sofía, ¿hoy es uno de los días más movidos o hay otros?
1: Siempre, no, el día de la madre, el día del enamorado.
0: Ajá.
1: Y siempre vendemos. Nosotros vendemos muchas flores.
0: Ajá.
2: Claro. Y Sofía, y hay gente todavía que cobra los ramos. ¿Cuántas flores tienen los ramos hoy por hoy?
1: Digo, y los ramos gastan lo que ellos pueden gastar. Llevan 5.000, llevan de 10.000, llevan 15, 20, lo que quieran gastar.
0: Así que hoy...
1: Es accesible.
0: Ajá.
1: Bueno.
0: Sofía, ¿y hoy desde muy tempranito ya están allí? ¿Hasta qué hora se quedan?
1: Anda, hasta 8:30, hasta que vendemos todas las flores amarillas.
0: Ajá, y te queda mucho
1: todavía. Vamos todavía. No. Sí, también pasan.
0: Ah,
1: sí, vienen también.
0: Bueno.
1: Sí, porque lleva a sus hijas.
0: Cambiamos de tema y nos metemos en el marco de la salud. Día Mundial de la Alzheimer, que también se conmemora cada 21 de septiembre para visibilizar y concientizar sobre esta enfermedad neurodegenerativa progresiva. Habló sobre este tema la doctora Mirta Soria, especialista en gerontología.
3: O sea, es mejor un diagnóstico temprano. Y también hablar que es uno de los cuadros de demencia más importante, porque no todo es demencia senil. Esto a mí me molestaba cuando me mandaban un paciente y diagnóstico demencia senil.
0: Uh-huh.
3: No es así. Y esto, no estigmaticemos a la palabra demencia, a la palabra Alzheimer, dejar de lado... y de pronto no dar importancia. Entonces, tener el diagnóstico precoz es el tema de observar, saber qué es lo que está pasando, si hay algún tipo de deterioro, porque nosotros tenemos una nemotecnia, la 5A en la enfermedad de Alzheimer.
0: Uh-huh.
3: Que es una, el tema de la amnesia. Tú lo viste cuando vos te olvidás o no recordás algo, y
0: sí.
3: Se está viniendo el alemán.
0: Ajá.
3: Es así. Entonces, con el tema de la de la pérdida de la memoria, es muchas veces de hechos recientes.
0: Uh-huh.
3: Es donde te olvidaste, te empezás a tener ciertos olvidos que son recientes. Ahí no me acuerdo lo que sonamos anoche.
0: Uh-huh.
3: O no recuerdo lo que me dijiste, o bueno, viste que comienzan con las preguntas repetitivas y no se acuerdan de lo que dijeron hace 10, 15 minutos y te vuelven a preguntar y te vuelven a preguntar.
0: Sí.
3: Entonces, ese también es una de las la amnesia.
0: Uh-huh.
3: Después hablamos de la afasia. Afasia, que es la dificultad para expresarse o comprender un lenguaje escrito. Me cuesta decir tal o cual cosa que yo estaba acostumbrada.
0: Uh-huh.
3: Y de pronto tengo dificultad, no encuentro la palabrita adecuada, cómo era esto.
0: Uh-huh.
3: Cómo preparaba la chipa que también me salía.
0: Uh-huh.
3: También tenemos, esa es la fase a la otra A, la agnosia, que no sabemos, no podemos reconocer ciertos objetos, ciertos sonidos, o el lugar en donde estamos. El paciente se encuentra, por ejemplo, en el centro y de pronto se perdió. No sabe dónde está.
0: En la laguna. Sí, claro.
3: Estoy en la Plaza 9 de Julio y de pronto no me encuentro, no sé cómo llegar a tal o cual lugar.
0: Uh-huh.
3: Después, también tenemos, esa es la otra, la apraxia, que es ejecutar movimientos simples, como comer, el vestirme, y no lo sé hacer, no lo sé hacer. Y está la anomia, que es la dificultad para recordar el nombre de las cosas, o para cuando me encuentro con alguien, ay, ¿de dónde lo conozco? Sí, pero no me sale el nombre, pero a lo mejor es una... Sí, te puede suceder eso cuando hay personas que de pronto encontrás en el centro, cuando estás caminando y que hace mucho tiempo que no lo veías. Pero, por ejemplo, si yo tengo, me encuentro con una persona, como ser un sobrino, el hijo, que muchas veces sucede eso, y es lo más triste, cuando no te reconocen. Por eso nosotros decimos, el Alzheimer es la enfermedad que afecta al cerebro y al corazón de los familiares.
2: Nos ocupamos de la información deportiva. Ricardo Báez conquistó el bronce en los Juegos Sudamericanos de Santa Fe 2026 en el marco de los Odesur. El misionero logró el tercer lugar en la categoría libre hasta 97 kilogramos. Terminó detrás del venezolano Cristian Zarco y el brasileño Adrián Vasconcelos. En la charla con Santa María de las Misiones destacaba justamente las sensaciones de la conquista de una nueva medalla.
4: Mucha gratitud por todo lo que a mí el deporte me dio, más allá de los resultados, lo que el deporte transciende, ¿no?, en nosotros en cuanto a la formación personal, la transmisión de valores y todas esas cosas. Entonces estoy muy agradecido con el deporte por todo lo que a mí me dio. Entonces lo disfruté como si fuera el primer juego sudamericano. Ya, estos Juegos Sudamericanos fue mi tercero,
2: sí,
4: así que, y es mi tercera medalla, así que nada, estaba muy feliz. Logré el primer puesto, logré el segundo puesto, en mi primer Juego Sudamericano salí segundo, en mi segundo salí primero y ahora en mi tercero salí tercero, así que estoy muy contento por los resultados, muy contento y lo viví con mucha gratitud. No, la lucha a nivel general, a nivel nacional ha mejorado muchísimo. Argentina en estos últimos años ha tenido un montón de resultados internacionales importantes, Misiones también, nosotros tenemos varios atletas también que también están que integran la selección argentina, Camila Amarilla, que ahora salió bronce ayer también, pero y así todo también hay un semillero que viene abajo, que estamos apuntando a que en un par de años también puedan estar participando en Juegos Sudamericanos Junior y campeonatos internacionales. Actualmente soy también presidente de la Asociación Misionera de Lucha Mateo, sigo el legado que dejó mi padre, así que trabajando firmemente con un equipo en buscar desarrollar la lucha en toda la provincia. Ya este año pudimos abrir escuelas en Oberá, Aristóbulo del Valle, Puerto Rico, así que estamos tratando de impulsar dentro de poco un programa para capacitación para entrenadores provinciales. Yo, más allá de que quizás por ahí en algún momento me retire del rol de atleta, sí, voy a seguir trabajando para la lucha y acompañando de otro lado. Así que a mí me encantaría que el día de mañana haya un montón de Ricardo Báez, un montón de Camila Amarilla, un montón de Mauricio Lovera, que estén buscando cumplir sus objetivos y sus sueños.
0: Nos quedamos en el ámbito del deporte. Camila Cus, futbolista misionera convocada a la selección argentina de fútbol 7, se prepara para disputar la Copa América que comenzará el próximo 23 de noviembre en Porto Alegre, Brasil.
5: Sí, habré tenido 7 u 8 años cuando empecé a jugar al fútbol, pero recién a los 18 pude jugar en un club, sí, en Oberá, de donde soy yo. El Club Atlético Verá fue el primer club en el que jugué una liga.
0: ¿Qué características tiene el fútbol 7 para aquellos que no lo conocen, a diferencia de fútbol 11?
5: Primero, la cantidad de jugadoras. Segundo, la superficie de donde se juega, que son, sí, campos sintéticos, son pasto artificial. Los arcos son más chicos y cambian algunas reglas, como por ejemplo los tiros penales, los laterales, sí, por ahí en esas sí, cositas, se le hace más énfasis en la parte reglamentaria.
6: ¿Y si lo comparamos con el fútbol 5, que es el que más conocemos en este caso?
5: El fútbol 5, futsal, cambia la superficie, por ejemplo. Ajá. Y el fútbol 7 quizás no es un deporte tan rápido. Por ahí tenés más espacios para jugar y las posiciones de las jugadoras también cambian.
0: Bien. Bueno, contanos cómo recibiste la noticia al ser convocada a la selección argentina de fútbol 7 y qué significa, obviamente, para vos representar a nuestro país.
5: No, primero es un orgullo muy grande. Segundo, es un sueño estar viviendo todo esto. Y la convocatoria llega después de un nacional que jugamos con el selectivo misionero en Buenos Aires, un nacional de selecciones. En ese nacional estaba el cuerpo técnico de la selección. Salimos campeonas en ese torneo con las chicas acá de Posadas. Y nada, ese torneo fue en diciembre y para mediados de enero me llega el llamado de César, que es el DT de la selección, diciéndome que me tenía que presentar en Comodoro Rivadavia el 14 de febrero.
6: Apa, bueno, ¿y fuiste escalar?
0: De esta manera le ponemos punto final a nuestro panorama informativo de este día lunes.
2: Operación técnica, Niki Salazar.
0: Redes y streaming, Guillermo Román y Alexander Berezuk.
2: Producción de Patricia Flores.
0: El agradecimiento para los compañeros de la redacción del diario Primera Edición.
2: Señora Lodi Caballero, nos reencontramos mañana, ¿le parece bien?
0: Dios mediante, así será, Ángel Miño, que tenga muy buen resto de jornada. Hasta mañana.
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2: Vamos a hacer un tema dedicado a mi padre, que se llama Me Estoy Viniendo Viejo. ¿Está por ahí, viejo? A ver, salúdame. No, yo sé que está ahí.

0: Mamá, ¿estás ahí?
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0: La Delio Valdés, el Pedro Jarra, Simón, Sime, el Chango.
1: Gracias, Nompa.
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0: Hola, hola, hola. Muy buenas tardes, gente linda. Bienvenidos al 89.3 FM Santa María de las Misiones. Bienvenidos a compartir la magia de la radio, la magia de la FM. Hoy día lunes 21 de septiembre de este año 2026, programa número 7528. Comienza la tarde, comienza de todo un poco y algo más. Bueno, hemos llegado a la primavera. Ya hoy, todo el día, ahora tengo un reclamo con mi curso porque se portaron muy mal conmigo y ahora vamos a hablar de este tema, de las juntadas, de lo que hace el picnic de la primavera, vamos a enterarnos de todo eso. Bueno, ¿cómo andan? Bien, mi nombre es Omar Pereira y los invito a disfrutar durante 3 horas de buena música, de información y de pasarla bien. Hace más de 34, camino a los 35 años ininterrumpido, de que estamos haciendo de todo un poco y algo más. Nos gusta, nos encanta y espero que usted también esté disfrutando como lo disfrutamos nosotros. Desde Posadas, Misiones, República Argentina, la temperatura es de 25 grados, humedad 53%, vientos del sureste a 25 kilómetros por hora. Celaya entró y me dijo, está haciendo un frío y yo vine de hoy de musculosa, así que va a ser frío, frío. Pero bueno, vamos a presentar al equipo, al señor Franco Colman en el streaming. Feliz día de la primavera, querido Franquito.
1: Hola, hola, hola, hola. Muy feliz día de la primavera para todos.
0: ¿Cómo estás, Omar? ¿Bien?
1: Todo bien, acá andamos arrancando esta nueva semana, este lunes, con inicio de la primavera.
0: Sí,
1: bueno. Hermoso clima, igual hay un poco de viento, pero...
0: Sí.
1: Está lindo igual.
0: Está como frescando, ¿no?
1: Sí, yo creo que para mañana va a estar más fresco de lo...
0: Mañana a la mínima normal, me marca, ¿no? Acá me marca 12 grados mañana.
1: ¿Viste?
0: Y la máxima 17.
1: Claro.
0: Y el miércoles 11 y después ya sube a 29 el miércoles. Ah, una cosa de loco, nosotros somos

0: Sí, se siente la primavera y ahí Juan tomado de la mano suya y empiezan a correr por el prado. Muy buenas tardes, señor Juan Celaya, Producción Artística, Operación Técnica. Feliz primavera.
1: Hola, hola, hola, ¿qué tal? Muy buenas tardes. Feliz primavera a todo el mundo, a la gente que ama la vida, el aire libre, el sol.
0: Qué lindo, qué lindo.
1: Qué lindo, ¿no? Sí, justo sí. También en nuestra provincia donde se disfruta el buen clima. ¿Por qué? Esta etapa del año yo creo que es la mejor para disfrutar la provincia.
0: Sí.
1: Porque después se viene el calor agobiante. Y antes también es medio argel el tiempo. Pero esta es la pura. Es más, si yo fuera el ministro de Turismo de la Nación, promocionaría visitar la provincia de Misiones en primavera, ¿no? Uh-huh.
0: Sí, yo diría
2: una buena alternativa.
0: Buena alternativa. Sí. Yo le saludé a Bueno Feliz Primavera y me dijo, no soy tu prima, y no soy Vera, me dijo, soy Rodríguez. No le digo tampoco.
1: Yo le iba a decir que. ¿Qué? ¿Cuántos años hace que está saliendo el programa al aire? 35, ¿no?
0: Sí, va a ser entre Camilo a 35.
1: Y el mismo chiste.
2: 35 primaveras.
0: El otro día me dijeron en mi casa, le mandé un chiste y me dijeron lo mismo. Todavía se digo el mismo chiste. Y vos sabés que le digo, pero bueno, le digo, pero el público se renueva. No, pero nosotros estamos siempre con vos, me dijeron. Vos ya estás pelotudo, ¿viste? Es muy feo lo que me pasó en mi casa. Y lo que te pasa en tu casa no te puede pasar en el trabajo también. Que te digan las mismas cosas en distinta forma nomás.
1: No, bueno, pero uno se encariña con los chistes, ¿no?
2: Yo los amo tanto.
1: A mí me gusta. A ver el chiste que ustedes dicen. Este es el chiste que yo siempre cuento. ¿Tienen alguno? Que uno diga, este me sale, fluye así, brota. En el momento que quiero hacer un chiste, este brota.
0: No ocurre ninguno ahora, pero voy a pensarlo mientras arrancamos.
1: Yo me acuerdo de ese que va la vedeta a la iglesia, toda escotada, así, viste, sí, toda sexy. Y el padre le dice, disculpe, no puede estar así acá en la iglesia. Y ella le dice, pero yo tengo el derecho divino. Y le dice, sí, el izquierdo también, pero no, así no puedo entrar a la iglesia.
0: Es bueno, eso me gustó. Sí, sí, sí.
1: Ese lo cuento siempre y ya mis amigos también me dicen, loco, cambiamos.
0: Me gusta. Vale. Esto está mal, ese está bueno.
2: Chiste de salón.
0: No, sí.
1: Sí, un poco, bueno, no sí. Es zarpado, es inocente, ¿no? Sí. Inocente.
0: Bueno, ¿qué es lo que ustedes más recuerdan? ¿Qué era lo habitué cuando se juntaban en la época de estudiantes? ¿Qué llevaban ustedes? Porque ¿qué era lo típico que por ahí llevaban para las fiestas? Que se acuerden así, ¿no? De juntarse, si llegaron a hacer, porque algunos por ahí dicen, no, yo no me iba, que había, estaba el que, había alguno del curso que decía, nunca, el día de la primera, nunca se iba al picnic con vos. Se quedaba. No sé si los viejos no le dejaban o él ya era medio amarguito así. Pero viste, era lindo juntarse, era lindo. Y después estaba la otra, no sé si le pasó a mí, eso ya onda más. Creo que primaria también, pero a mí no me pasó, por ejemplo, pero la época de secundaria, que se juntaban y había una, normalmente era una o uno, pero casi eran unas que hacían, tenían quinta, ¿viste? Uh-huh. Entonces, pero iban un grupo nomás.
2: Ah, sí, hacían claro. Aparte.
1: No estaban todos
0: invitados. Y se abrían así y
1: qué decían, feo que era eso.
0: Qué feo que
1: te
0: era eso.
1: Te sentías excluido si no
0: qué
1: te
0: bien. Invitaba. O sea, y eso, ahora hablan del bullying, ¿viste? Sí. Que ahora se habla mucho. Claro, y esa época, ¿cómo le da? Porque yo te puedo asegurar que vos le preguntás, le pasó eso. Que se había un grupo que se juntaba, podía vos ser parte de ese grupo, a lo mejor te ibas con ellos, pero a lo mejor no, pero iban a una quinta y a vos no te invitaban. Entonces vos te ves que hacías, te juntabas con el otro, con el tercero A, el B,
1: lo demás. Y te iba a una plaza.
0: Y te iba a otro lado. No, te iba acá, por ejemplo, se hacía cara Parque de la Ciudad, el Parque Paraguayo, qué sé yo. Los clubes, por ejemplo, había clubes de como el otro día contaba, fue acá era el Robin Viejo, era un lugar de los 80 que fue el lugar de... Pero bueno, pero era muy feo eso cuando te marginaban así, cuando te dejaban a un lado.
1: Pero no tenía que ver con una cuestión social, eso tenía que ver con una cuestión de afinidad. Porque por ahí el que, como decís vos, tenía los padres que tenían esa suerte de tener una quinta disponible, una casa con un gran patio, una pileta, ya el que tenía pileta en esa época ya era afortunado.
0: Sí.
1: Y no tenía que ver con una cuestión social, es decir, que de que vos fueras de otra clase social, sino de afinidad con los chicos. Había chicos que no te querían y, bueno, te dejaban al margen.
2: Claro, con quién te llevabas mejor, digamos.
1: ¿Sí?
0: Sí, sí, pero era bullying eso. Porque te digo, al menos donde el colegio que yo iba, vos notabas que era el grupo. Era un grupo bastante, viste, que eran a veces los chetos acá eran los jugados que en otro lado, por el cheto de Buenos Aires, los chetos. Esto acá, ¿entendés? De casualidad eran chetos.
1: Sí, claro, se autodefinían.
0: Se autodefinían chetos, claro. Y hacían ese grupo y eran duros para decirte, porque vos por ahí preguntabas, che, ¿se juntan en la casa de Rocío? Y te decían... sí, pero
1: era un placer dejarte afuera.
0: A vos no te dijeron nada, no creo, ¿entendés? No sé si te dijeron, pues va fulano, era como que, viste, te hacían notar que vos no sabes.
1: Y en esa etapa, encima, viste, es importante que te incluyan, viste, cuando te excluyen y no la pasás bien, viste.
0: No la pasás bien. Pero vos sabés que yo también digo, no sé, eso corregimos vos, Juan, porque no sé, Franco, si también viviste ese tema. Pero no era tan, digamos, vos sentías que sí, una pichadura, como le decimos nosotros, pero no era tan como ahora, que ya es traumático, hay que llevarlo todo. Digamos, bueno, también me junto con otro y me voy para otro lado, qué sé yo, ¿viste?
1: No le dabas tanta pelota, salvo que la exclusión viniera de todos los ámbitos, digamos. El chico que estaba excluido de todos los ámbitos, que no tenía como un grupo de amigos que lo acepte, ese sí estaba complicado, ¿viste? Ese sí tenía un problema. Pero no, es como decís, a veces no eras de aquel grupo, sino del otro grupo, ¿eh? No era del grupo de los chetos, sino de las personas comunes, digamos. Te autodefinías, nosotros somos los...
0: claro, en todo caso, pero por eso te digo, pero no sé
1: populares.
0: Si no te hacía el daño, no. ¿Sí? Digamos, yo vos te ibas, te juntabas con otro, qué sé yo, pero ¿entendés?
1: O hacías la tuya de última.
0: Convengamos que ahora de grande también existe eso, claro, que a veces se juntan todo un grupo de entre paréntesis amigos, y a vos no te avisan nada, por ejemplo. Pero pasa.
3: Sí, pasa.
0: Bueno, que, ¿entendés? Y te dice, no, lo que pasa que no sé. Y para vos, y porque ahí depende también si era importante para vos ese momento del otro, ¿entendés? ¿Se entiende lo que digo? Sí. Si vos no me invitaste a algo, sí, ¿entendés? Y vos dijiste, no, justo, no sé, no me invitaste porque te olvidaste, o lo decís, no van. Y para mí era importante lo que iba a festejar. No sé si era tu cumpleaños, tu aniversario, tu algo. Y yo no fui, ¿entendés? Y me siento como excluido, ¿entendés?
3: Claro, como que no fuiste parte
0: de eso. Claro, que no fui parte de eso importante. Y bueno, ahí ya vino otro temita. Vos me decís, no, pero lo que pasa es que yo no lo tomé así porque dije, bueno, me organizó otro y uno va esquivándola. Pero pasa también de grande.
1: Sí, suele suceder también que en los grupos de amigos se sabe quién no se lleva bien con quién.
0: Claro.
1: Se sabe quién tiene mala onda con quién. Entonces, ante no invitar a uno y dejar afuera al otro, se decide invitar, dejar afuera a los dos que se llevan mal. Entonces ninguno se queja, ¿viste? Decir, che, no, pero si vienen esto, vos sabés que esto no se llevan bien, se van a terminar agarrando y te van a joder.
0: Claro, pero está bien, y ahí está bien el tema. Pero no me dijiste a mí, pero le dijiste a Franco.
3: Claro.
0: Y ahí cambia, porque es Franco, y ahí vos entrás. Lo que pasa es que por ahí ahora algunos lo dicen y otros no lo dicen casi nada. Pero vos decís, ¿por qué Franco sí y yo no, por ejemplo? ¿Entendés? Y vos... Porque ese ahí pasa también por el tema de qué afinidad vos crees que a veces tenés. Vos a veces crees que sos muy amigo de alguien.
1: Claro. Muy importante
0: otro,
1: para
0: y el otro no lo toma como eso.
1: Sos uno más del montón.
0: Claro.
3: Es re común eso,
0: sí. Sí, por eso, ¿entendés? Después está el tema que siempre hablamos acá, la mezcla de ganado, ¿viste? No mezclar el ganado. Claro. Hoy por hoy a veces vos sabés que vos decís, tengo una reunión, le digo a esto, a aquel no le voy a decir porque yo sé que no le banca a fulano y a fulano, ¿viste? Y a veces, por invitarla a todo eso, se te pudre tu fiesta, ¿viste? ¿Y qué llevaban los picnic, por ejemplo, ustedes? ¿En qué eran de llevar, por ejemplo? El clásico antes era, por ejemplo, era muy clásico llevar las galletitas, los picadillos, ¿viste? Ese ochentoso mal, porque era así, vos hablás con los ochentas, y era el sandwichito, ¿entendés? Hacía unas empanaditas.
1: Bueno, ¿entendés? En mi caso yo tenía una tía que siempre me daba chipas.
0: Ah, mirale vos.
1: Entonces me llevaba una bolsita de chipa mi tía. Y a veces me llevaba una bolsita de galletita Fauna.
0: fauna, eso no me acuerdo.
1: Claro, claro. Las que tienen las, los huevitos.
0: Ah, los que tienen los bichitos. Sí, sí, los animalitos. Sí, sí, ay, qué lindo. Hay todavía, ¿eh?
1: Sí,
0: yo tenía una tía que le encantaba eso.
1: Una bolsita de galletita fauna. Claro. También me gustaban mucho los sándwiches de salchichón primavera.
0: Ah, era un clásico también. Hoy no se consume tanto el salchichón primavera. No. Al menos no ves una picada. Vos ves jamón, viste, salame milán, viste. Sí. Pero no ves casi el salchichón primavera.
1: Pasa que le hicieron mala fama también.
0: También, estoy de acuerdo.
1: Ojo, a los fiambres, así que son los fiambres típicos demasiado baratos. Que por ahí la mortadela muy barata, el salchichón, el jamón que no tiene pinta de jamón.
0: La paleta.
1: Le hicieron mala fama y a uno le da cosita ahora.
0: Morcillón.
1: Sí.
0: Que es la morcilla, pero morcillón redondo, sí, también.
1: Porque vos decís, antes lo comías sin pensar, ¿viste? Sí, y ahora he pensado a veces si vas a comprar o comprás de una X marca que vos decís, este me asegura de que es calidad, que no te asegura nada, ¿sí? Como el caso, porque vos no ves cómo es el proceso de elaboración. Pero si es de una buena marca, una marca conocida, decís, bueno, hay más garantía por ahí de que esto esté bien elaborado. Si no sabes qué estás comiendo. Y es cierto, te hace pensar en algún momento. Yo creo que las redes sociales jugaron un papel importante en ese tipo de cosas, ¿viste? Que cuando vos todo el tiempo te están mostrando que mirá cómo hacen esto, mirá lo que le ponen, mirá. Y así, ¿viste? Y si yo no sé qué estoy comprando, y mejor compro el de marca conocida,
0: claro,
1: ¿no?
0: Sí, puede ser. Lo que pasa es que por ahí el fiambre tiene mucho cosa artificial y todas esas cosas que cada vez le ponen más para que dure más tiempo.
1: Hacer un embutido.
0: Claro, un embutido. Y vos, bueno, tampoco no es lo mismo cuando comíamos y teníamos 16 años, 15, 14, 13, hoy tenemos más de 40, 50.
1: Que hay que cuidar el estómago, que hay que cuidar el hígado.
0: El hígado ya está hecho pelote, cae mal el fiambre.
1: Si tiene mucho conservante, ya
0: te da acidez. Exacto, conservante, esa es la palabra.
1: Claro, viste, mejor ni celebremos la primavera.
0: Sí. Nosotros que tenemos que llevar té de boldo
2: manzanilla.
0: Y manzanilla, té de boldo, manzanilla.
1: Y té de care.
0: Y para comer, que llevamos? Un huevo duro, porque el huevo duro no va a quemar.
1: Esa me gustó.
0: Un olor a huevo, abría tu mochila. Chila, que tú hacías un olor a huevo, ¿viste? Y tu mamá te encajaba 7, 8 huevos, ¿viste? Para todo, ¿viste?
1: Vos sabés que me cambió la vida cuando me enseñaron a hacer en el microondas huevo al microondas. Porque no, viste que el huevo frito se empieza a poner pesado a esta altura de la vida.
0: ¿Pero lo puedo hacer poché?
1: Sí, claro. Bueno, básicamente cuando lo haces al microondas te sale así.
0: Claro, pero sí, pero claro, sí, no se me ocurre.
1: Pero ¿sabes por qué me cambió la vida? Porque es rápido, porque es casi instantáneo. Sí. Y porque no lleva nada de aceite, digamos. Es como comerte un huevo duro.
0: Claro, y bueno, pero por eso vuelve el sartencito, vos le echás agua. Y echás el huevo y se te hace sin el huevo poché, no lo aceite.
1: Bueno, esto es exactamente igual, pero al microondas.
0: Y lo que pasa es que antes también nos decían que mucho huevo era malo para el colesterol, y hoy el huevo es lo más sano,
2: mucha proteína.
0: Totalmente, es lo mejor que hay, ¿viste? Comerte dos huevos hervidos, pero
1: vale eso, ir al picnic y llevar huevos.
0: Si alguien
1: lleva tomate y otro lleva arroz y haces una ensalada.
0: Yo no sé qué llevarán hoy, o cómo harán hoy los chicos. Hoy la verdad que no tengo idea.
1: Es que no existe el tema de la reunión del picnic de primavera.
0: ¿No?
1: Salvo que se organice, que algún X institución organice exactamente. Pero antes eso partía de nuestra iniciativa. Los estudiantes armaban.
0: Los universitarios hoy están en completo. Costa Sur.
1: Bueno, ahí tenés por qué, porque la municipalidad
0: le dio el lugar.
1: Y además la municipalidad los invitó, no es que haya nacido. Nosotros antes nos juntábamos en el colegio y organizábamos el picnic
0: nosotros.
1: Ahora a los chicos de ahora le tenés que decir, vengan acá tenés este predio libre, vengan a hacer el picnic, si no, no van.
2: Claro.
0: Pero, y usted que tuvo lo que hijos, ¿cómo? ¿Cómo fueron sus últimos? ¿Tuvieron algo? Eso ya No.
1: En el caso de mis chicos, en su época de estudiante, nunca fueron a un picnic. Se hacen juntadas por ahí en casas particulares.
0: Ah.
1: Como decía vos, por ahí alguien que tiene una casa quinta, un patio sí, grande, sí, una pileta, si se puede hacer ese día hacer pileta. Se hacen ese tipo de juntadas. Pero aquellas de juntarnos en el parque de la ciudad, en el parque paraguayo, en la costanera, no sé. No, sí, no, yo no veo que haya, no sé, por ahí yo no estoy enterado. Uh-huh. Pero no veo que salga a partir de una propuesta o una iniciativa de los chicos de
0: claro,
1: un colegio.
0: Sí, sí, sí,
2: como que cambió un poco, ¿no?
0: Qué feo perder esas cosas, sí, esas cosas son lindas.
1: Por eso me sorprendió cuando vi lo de Costa Sur, que me pareció una buena medida, que el municipio haya tomado la... De decir a los chicos, che, vengan, esto está disponible para ustedes, vengan a disfrutar acá el día.
0: Yo creo que hasta, no sé si hasta el año pasado, pero eso yo me acuerdo que el Parque de la Ciudad era el lugar que,
2: sí,
0: que
2: también
0: se juntaba. Pero es como decís vos, ¿viste? Grupos muy así que se juntan,
1: sí,
0: ¿viste? Y se nota que cada vez hay más, más sectas, más grupos así.
2: Más cerrados.
0: Más cerrados, sí, sí, sí.
1: Bueno, yo no sé si es una cuestión de ahora también que hay pequeñas diferencias entre gente de un colegio y otro y sí, que a veces deciden justo aprovechar ese tipo de reuniones para arreglar sus diferencias, ¿viste? Y en nuestra época había piñadas también.
0: Sí,
1: porque, cierto, ¿viste?
0: Sí,
1: vos por ahí, no sé, pintabas una piñada con uno de otro colegio y bueno, se agarraban y había piñada. Pero yo creo que ahora está más heavy la cosa, ¿eh? Está como más violenta, viste, con lo que estuvo pasando por el tema de la estudiantina años pasados.
0: Sí, sí, sí, sí.
1: Entonces yo creo que eso también hace que los padres a veces tengan un poco de reserva de mandarle a los chicos a ese tipo de reuniones, ¿no?
2: Uh-huh. Claro, evita mandarle.
1: Sí, y sí, está bueno lo de Costa Sur porque también hay seguridad, ¿eh? ¿No es cierto?
0: Claro, eso sí, tiene lugar. Sí. Continuamente de Costa Sur tiene seguridad, uh-huh, sí. Sí.
1: Pero no, vos te acordás en aquella época que íbamos al Parque de la Ciudad, no teníamos seguridad.
0: No.
1: Había por
0: no,
1: ahí seguramente un par de policías dando vueltas, pero hasta que llegaran al lugar.
0: Ya tu sí, ojo ya estaba hinchado, ya sí, sí, ya.
1: Pero era lindo igual, porque era problema, una, sí, una buena piña y ya estaba. Se terminaba.
0: Sí, sí,
1: no
0: sí,
1: pasaba
0: sí,
1: mayor.
0: Sí. Pero bueno, qué lindo. Es lindo la época del estudiante. Y hay cosas que, hay no, cosas que no hay que perderla, loco. No, viste que son cosas lindas, está bien. Porque aparte para los chicos viste, que pasan mucho tiempo también con el tema de viste, encerradito, que jueguito, que combo, está bueno que...
2: Bueno,
0: que
2: eso pasa también.
0: Que salga, loco.
1: Viste, ahí diste en la tecla sí, en una cuestión de por qué a los chicos les cuesta cada vez más salir a jugar a la calle, a agarrar la pelota, la bicicleta. ¿Por qué?
0: Sí.
1: Porque es demasiada las propuestas que tienen de puertas adentro. Nosotros no teníamos eso en nuestra época.
0: Claro,
1: ¿eh?
0: Sí, sí, sí.
1: O jugábamos un juego de mesa o algo hasta que te aburrías sí, y listo, sí, y si querías salir.
0: La desesperación era salir.
1: Quería salir.
0: Sí, sí,
1: hoy en
0: sí,
1: día los
0: sí,
1: chicos están pueden estar todo un día encerrados jugando en la Play o así, en jueguitos de la compu.
0: Sí,
2: tal cual.
0: Sí, sí,
1: eso
0: sí,
1: yo creo que tiene que ver también, ¿no?
2: Sí, sí, sí. Totalmente.
0: Pero sí, sí, fue es cierto que todo que muchas cosas cambiaron y van cambiando, no hay duda que es así, pero yo creo que también depende de cada uno de nosotros, de las familias, de todo, que hay cosas que no se tienen que perder.
1: ¿Viste? Sí, bueno, ahí no, el trabajo de papá y mamá tiene que estar,
0: sí,
1: y cuando
0: sí,
1: ese trabajo no está, se prefiere la cómoda.
0: Bueno, a mí, sí, a mí me gusta mucho, por ejemplo, ver... y eso que yo no soy, tengo mis amigos que me quedaron de la secundaria, tengo mi grupo de amigos que me quedaron de la secundaria y nos seguimos, somos amigos de vernos, de compartir hasta ahora con familia, hijos, nacimiento, todas esas cosas. Pero me gusta hoy verlo a mis hijos, por ejemplo, cuando se juntan con sus ex compañeros y hoy todavía claro, ya están con 30 años, 31, sí, ¿viste?
2: Y
0: se siguen juntando, ¿viste? Y
2: es lindo, sí.
0: Esa amistad y algunos ya me parece que, bueno, con sus hijos, ¿viste?
2: Sí, va cambiando todo.
0: Va cambiando, pero siguen manteniendo eso, ¿viste? Eso,
1: bueno, es algo que pasa, por ejemplo, cuando vos desarrollás toda tu vida en una misma ciudad.
0: También,
1: vos fuiste sí, conociste a mucha gente en el secundario, en la primaria, en el secundario y también en el universitario. Y es gente con la que vos te seguís relacionando y viendo todo el tiempo, porque
0: sí,
1: los encontrás en distintos puestos, quizás trabajando. Que necesitabas un abogado y te encontrás con que tenés un ex compañero que es abogado, un odontólogo que es un médico, ¿viste? Y al final terminás viéndote todo el tiempo con la misma gente, ¿viste? Por eso sí, es tan sí, importante también, ¿no? pertenecer a un colegio tradicional, que yo siempre eso me fijé que le pasara a mis hijas, porque bueno, hoy en día en la cabeza lo único que quieren es terminar y volarse de la ciudad, desaparecer, sí, sí, sí. Salir de la ciudad. Pero sí. Antes nosotros no pensábamos así. Nosotros pensábamos en quedarnos en nuestra ciudad.
0: Sí, digamos. Sí, sí. Sí, eso es cierto. El otro día me encuentro con una amiga y me decía, me estaba sorprendido. Ya la hija recibía profesional, ya sí, profesional. Sí. Y la trabajando encima, uh-huh. trabajando y trabajando en un lugar bueno. Uh-huh. Y estaba como yo fui a verlo y lo encontré como sacado. Me dijo, vine a hablar acá porque se quería ir no sé dónde, dijo. Quería ir del país, ¿entendés? Uh-huh. Y me yo le decía, pero si tenés el trabajo, tenés tu auto. Uh-huh. No, pero porque fulana se fue, ¿viste? Y yo también, sí. ¿Viste? Bueno. Está bien, si vos la estás rebotando por todos lados, a lo mejor sí. Pero en este caso tenía todo, tiene todo acá. Tiene laburo, tiene su departamento, tiene su... ¿Viste? Y se quieren ir porque sí nomás, ¿viste? Y el irse significa cuando una persona, tu hijo adulto, se quiere uh-huh. ir hoy... muy difícil que uno te diga, si yo tengo ahorrado y con eso me banco. No, vos por ahí tenés que seguir ayudando.
1: Claro,
0: vos
1: decís, para, algo más.
0: Claro, vos decís,
1: tenés que
0: tengo que bancarte yo hasta que vos... No, pues yo me voy un tiempo hasta que consiga laburo, porque esa es la otra, van allá a rebotar, claro. A ver qué consiguen, a dónde vayan. Sí. Porque no es que te vas y, ay, viniste de dónde, Argentina, vení, tenemos un trabajito para vos.
1: Pero ahí las redes sociales juegan un papel muy preponderante en ese tipo de actitudes, digamos. Sí, de que los chicos están viendo todo el día que fulano se fue acá, se fue allá. Sí. Obvio que te muestran en las redes sociales solo la parte buena, lo que le pasa en los paseos.
0: Sí.
1: Después no te muestran lo que le cuesta sostenerse en algún lugar.
0: Totalmente, sí. Las redes sociales es lo lindo, es lo que ve todo lo que brilla. Che, qué loco, pasaron 33 minutos de las 3 de la tarde.
1: Mira, tenía una cantidad de cosas para contarte. La visita del Papa, lo que fue el derbi ayer entre el Atleti de Madrid y el Real Madrid.
0: Lo del Papa falta todavía, así quédate tranquilo, eso tenemos tiempo.
1: La muerte del hijo de Cindy Crawford, que, bueno, está todo el ámbito del modelaje, está hablando del tema. Stephen King, que el gran director del cine de terror, que recomendó una serie argentina, me fijaste vos.
0: Sí.
1: Y también te iba a contar cuánto gasta cada estado para sostener a los legisladores para que te pegues un tiro ahí, Pereira. Ya mejor no te cuento nada.
0: No estoy ocupando nada, usted me quiere quedar pegado un tiro. Yo estoy realmente, creo que digamos todo lo que pasó en San Vicente con este terrible accidente de estos chiquitos de 14 años, 18, 5 heridos, 2 graves y en terapia intensiva. Qué loco, realmente...
1: Una irresponsabilidad. Vos sabés que yo nací en San Vicente, estuve hasta los 8 años y volví durante muchos años. Siempre iba y compartía con mis sobrinos allá en cada verano. Y hay una costumbre en esos lugares de darle el vehículo a los chicos de muy pendejos. Desde muy pendejito. Y los padres muchas veces se jactan y se enorgullecen de que mi hijo de 13, 12 años
0: ya maneja
1: el camión. Maneja el tractor, maneja el camión, maneja la camioneta. Ahí tenés, o sea, ¿por qué es una irresponsabilidad darle a los chicos un vehículo?
0: Sí, y eso pasa en general en todo el interior, Juan, no solamente exactamente ahí, en el interior se jacta por eso, uh-huh. de donde te vayas.
1: Sí, qué capo mi hijo, mirá.
0: Sí, maneja. Se le da y manejan todo, viste, pues andás hasta allá y, ¿entendés? Pero la irresponsabilidad, las cosas que suceden, uno acá en este caso no podemos decir nada, pero es la familia, también viste el destroce de la familia ahí, viste.
1: Sí.
0: Pero bueno, realmente doloroso porque chicos jóvenes, una familia que queda totalmente destruida. Y bueno, para pensarlo, viste, porque ese es el tema. Como decís vos, ¿entendés? No vamos a dejar de jactarlo y vamos a ver si pensamos un poquitito mejor.
1: Por supuesto,
0: mejor,
1: loco. Si tiene 14 años no está todavía consciente de lo que es llevar a gente adentro de una camioneta.
0: Sí. Bueno, bienvenidos a la tarde, bienvenidos de Todo Un Poco y Algo Más. Y si llegó la primavera, desacados, ya llegó la primavera. Bienvenidos de Todo Un Poco y Algo Más.

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15:48 la hora en la República Argentina. Estamos aquí compartiendo la tarde de todo un poco y algo más en 89.3 FM Santa María de las Misiones. Costa Sur recibe la primavera con actividades para los estudiantes en su día. El complejo Costa Sur celebra el Día del Estudiante con propuestas recreativas, deportivas y musicales destinadas a los jóvenes de la ciudad. En el marco de la llegada de la primavera a la celebración del Día del Estudiante, el complejo Costa Sur se convirtió hoy lunes en uno de los puntos de encuentro para los jóvenes de Posadas con actividades recreativas y deportivas realizadas para disfrutar de la jornada al aire libre. Aunque el pronóstico del clima no parecía del todo favorable, el transcurso de la mañana se presentó soleado y caluroso. De esta manera se está desarrollando entonces un torneo de fútbol destinado a estudiantes universitarios con categoría masculina y femenina. La propuesta organizada con antelación, con equipos armados, inscripciones previas y certificaciones de buena salud, mediante convocó a los jóvenes y están compartiendo una jornada de deporte y camaradería en las cómodas instalaciones del complejo. En tanto, se espera una mayor concurrencia ahora a la tarde, que están llegando alumnos y chicos de otros colegios, de otras universidades, con propuestas musicales y recreativas. En este sentido es importante remarcar que los estudiantes universitarios pueden acceder a los quinchos y demás instalaciones con el único requisito de acreditarse el alumno en ejercicio, presentando el carnet universitario, el certificado de alumno regular o la libreta universitaria. Al respecto, el director del complejo Costa Sur, Omar Nebel, explicó que las instalaciones estarán disponibles hasta las 20:30. Además, adelantó que la jornada contará con la participación de DJ y espectáculos musicales en el sector de la plaza, donde se presentarán bandas tributo, propuestas de baladas internacionales y show de trap. Los shows están previstos para desarrollarse entre las 16:30 y las 18:30 como parte de una jornada pensada para que los estudiantes disfruten de la primavera en un espacio de encuentro y recreación, seguridad y servicios para disfrutar de la jornada. Para garantizar el desarrollo

Las actividades del complejo Costa Sur cuenta con un despliegue de efectivos policiales y personal de seguridad, además de ambulancias y equipos de salud disponibles ante cualquier eventualidad. A esto se suman los puestos gastronómicos habilitados en el predio, que ofrecen distintas opciones para acompañar la jornada, y los estudiantes pueden disfrutar de un día de encuentro y recreación y celebración al aire libre. 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Bueno, ¿qué pasa con la farándula? ¿Qué está sucediendo? Hay noticias de todo lado, de todo lado. Parece que puede estar en duda el casamiento de Tini y Rodrigo. No sé qué voy a hacer con el traje que me compré, pero bueno. El casamiento de Tini y Rodrigo de Paul volvió a quedar en el centro de la escena luego de una revelación realizada por el periodista Juan Echegoyen. Mientras la cantante continúa sus compromisos profesionales y volvió a referirse públicamente a su futuro junto al futbolista, surgió una información que podría generar incertidumbre alrededor de la boda. Durante la emisión, Echegoyen aseguró que recibió un dato de una fuente que considera confiable y anticipó que en los próximos días podría suceder algo que afectaría los planes de matrimonio de la pareja. Yo tengo la información de muy buena fuente que va a pasar algo que va a poner en duda el casamiento de Tini y Rodrigo de Paul. Ante la sorpresa de su compañero, aclaró que no se trataría de una persona ajena a la relación, sino de uno de los integrantes de la pareja. No de alguien ajeno a la pareja, sino de alguno de los dos. Sostuvo sin brindar detalles sobre el hecho al que hace referencia. Va a hacer tambalear un poco la boda, aunque reconoció que no podía apreciar el alcance que tendría la situación. Depende de ello, explicó al ser consultado sobre si trataría de una crisis pasajera o algo que podría tener mayores consecuencias. No sé muy bien, pero hay algo que va a suceder. Che, no, loco, ya tenemos todo, ya está la torta, todo. Están comprando, de a poco están comprando todas las bebidas, Tini y Rodrigo, están juntando todo. Están comprando el por mayor, están pidiendo acá. No, en serio, qué bajón. Bueno, ojalá que sí, que se casen, che. Bueno, suena Fonseca, Cartagena, cantando Carlos Vives, lunes de todo un poco.

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0: 6 minutos pasaron de las 4 de la tarde, juntos aquí en la 89.3 FM Santa María de las Misiones. Bueno, Posadas inició un nuevo operativo Lira para fortalecer la prevención del dengue. La Municipalidad de Posadas puso en marcha este lunes el operativo número 44, levantamiento de índices rápidos de Aedes aegypti, una herramienta de vigilancia epidemiológica que permite obtener información actualizada sobre la presencia de larvas del mosquito transmisor del dengue y planificar intervenciones. El operativo prevé alcanzar aproximadamente 6.500 viviendas y cuenta con la participación de más de un centenar de personas abocadas a las diferentes etapas de relevamiento. El trabajo comenzó con el sector Dolores Sur y continuará por otras delegaciones. Durante las visitas, los agentes inspeccionan los patios y espacios exteriores de las viviendas para identificar recipientes o elementos que puedan convertirse en criaderos. La información recolectada permite construir una fotografía epidemiológica de la ciudad y determinar dónde es necesario profundizar las acciones preventivas. El intendente Leonardo Estelato destacó la continuidad de esta gestión de vigilancia y explicó que el municipio realiza 3 mediciones al año para contar con información que permita actuar de manera focalizada. Es muy importante tener un panorama de los lugares donde tenemos que accionar rápidamente para prevenir el dengue y trabajar permanentemente con los vecinos. En este sentido, el intendente Estelato remarcó que el relevamiento permite comprender las condiciones que favorecen la presencia del mosquito y actuar sobre ellas. El jefe comunal hizo referencia además a las condiciones climáticas de esta época del año y a la importancia de sostener las medidas de prevención. Tenemos que estar siempre atentos para seguir evaluando y viendo cómo actuar lo más rápido posible para evitar complicaciones. 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
0: Desregulación yerbatera, estiman un rendimiento de hasta el 20% menor en la zafra de este año. Renzo Kimiuk, empresario del sector yerbatero, sostuvo que el balance de la zafra de yerba mate de 2026 será uno de los más negativos de la historia como consecuencia de la desregulación del mercado que implementa el gobierno de la nación. Estamos finalizando la zafra 2026, fue un año muy golpeado por la cuestión de precios de primijo al productor, básicamente, y de producción en general, dijo el empresario a los medios. Este año el trabajo de cosecha gruesa de yerba mate va a culminar con un 15 o 20% menos rendimiento, dijo. Veníamos de 800 y 900 millones y llegamos a tener un récord de casi 1.000 millones de kilos de hoja verde en el 2024. Después bajamos y este año va a andar en unos 750 millones, expresó. El Vaticano confirmó la agenda del León 14 en Argentina. Visitará el Cotolengo, Don Orione y la cárcel de Devoto. El sumo pontífice estará en el país el 8 y 11 de noviembre y tendrá actividades en Capital Federal, Buenos Aires y Córdoba. Realizará misa en el Monumento a los Españoles en la Escuela de Aviación Militar y frente a la Basílica de Luján. Se alojará en la Anunciatura Apostólica ubicada en Recoleta. destacaron la visita del Papa León XIV constituye un acontecimiento de especial trascendencia para la República Argentina y una oportunidad de encuentro para todos los argentinos. La Argentina espera al Santo Padre con alegría y afecto. Deportes, fútbol, se confirmó la lesión de Thiago Almada. ¿Cuántos partidos se perderán? River, Thiago Almada sufrió un desgarro grado 1 en el cuádriceps durante el partido entre River y Huracán por la décima fecha del torneo clausura. La lesión fue informada por el periodista Juan Balbi y representa una preocupación para el equipo de Poncio. El mediocampista debió ser evaluado después del encuentro y los estudios determinaron la preocupación de la lesión al tratarse de un desgarro grado 1. Ahora comenzará el proceso de recuperación, mientras el cuerpo médico seguirá su evolución para determinar los plazos de regreso a las canchas. La temperatura en la ciudad de Posadas, Misiones, República Argentina, 23 grados 5 décimas, la humedad 51%, vientos del sureste a 27 kilómetros por hora. Nos informamos.

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Brian Adams, Cielo por siempre, Lewis Capaldi. 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

0: Bueno, se viene historia de la música, nos trae el señor Juan Celaya en esta tarde de lunes 21, día de la primavera, presentado por Puerto Pisa, es para todos.
1: Bueno, gran anuncio de este señor que está cantando ahí junto a Joan Baez, un clásico, Blowing in the Wind, soplando en el viento, de Bob Dylan. Increíble los jovencitos que estaban ahí en esa cosa. Bueno, vos sabés que Bob Dylan, el gran cantante y compositor folk norteamericano, anunció la salida de The Rolling Thunder Review, una impresionante caja con 371 grabaciones inéditas. Directamente lo que pretende aparentemente con esto es que su legado llegue a todo el mundo. La gente que no... que se quedó sin escuchar alguna de sus composiciones, tenga la posibilidad de acceder, ¿no? Es un trabajo de 39 discos que reúne todos los conciertos registrados de la segunda etapa de la legendaria gira íntegramente a partir de las cintas originales. Bob Dylan anunció de esta manera la salida de este importante material el 6 de noviembre de este año, por supuesto. Se trata de una nueva y enorme caja recopilatoria llamada The Rolling Thunder Review, de 1976 Live Recordings. Una gran obra de 39 CDs que captura íntegramente esta gira realizada en 1976, que llevó al legendario cantautor a recorrer el mundo. Un documental especial para sus seguidores, con una gira junto a su banda y artistas invitados, representando otro hito en la trayectoria de Dylan como intérprete. Ese mismo día también se publicará un set de 3 LP con el recital de Forward del 16 de mayo de 1976, remezclado a partir de las cintas multipistas originales. Ya se puede escuchar la versión de Going, Going, Gone grabada en el histórico recital. El tour arrancó el 18 de abril de 1976 en Lakeland, Florida, y concluyendo el 25 de mayo de ese año en Salt Lake City. Un total de 27 fechas, con casi todas representadas en 371 grabaciones nunca antes escuchadas, incluidas en esta colección. Una etapa legendaria y brillante de la carrera de Bob Dylan. Las cintas de esta gira revelan cómo sus interpretaciones cada vez más intensas alcanzaron su punto culminante en la grabación completa del concierto de Fort Collins el 23 de mayo de 1976. De ese registro surgió el especial Hard Rain, que anteriormente solo había sido transmitido en vivo en una única ocasión. Así que para coleccionistas, Pereira,
0: está bueno.
1: 6 de noviembre aparece este disco, The Rolling Thunder Review, con un total de 39 discos.
0: Está bueno.
1: Va a tener que hacer lugar en la discoteca para meter todo eso.
0: Sí, es una casa aparte.
1: Vamos a escuchar un clásico de Dylan, interpretado en vivo, la canción más emblemática, creo yo, del cantante, ¿no? Golpeando las puertas del cielo.
0: Podría ser. 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

0: 16:38, la hora en la República Argentina, la tarde del lunes 21 de septiembre de este año 2026, juntos aquí en 89.3 FM en Santa María de las Misiones. El municipio insta a completar el calendario de vacunación. Refuerza la importancia de completar el calendario nacional de vacunación y promueve el acceso a las vacunas a través de los distintos efectores municipales de salud. Víctor Gallardo, responsable de inmunizaciones, destacó el trabajo territorial que se lleva adelante para garantizar la protección de niños, adolescentes y la comunidad en general. Gallardo señaló que la vacunación continúa siendo una de las principales herramientas de prevención en salud pública y advirtió sobre la disminución en la adherencia a los esquemas de vacunación tras la pandemia, en parte debido a la sobreinformación que circula en las redes sociales. En este sentido explicó que el municipio trabaja de manera articulada con escuelas, comisiones vecinales y otras instituciones, además de realizar operativos territoriales para acercar las vacunas a los vecinos. El objetivo es alcanzar una cobertura del 95%, porcentaje necesario para contribuir a la inmunidad colectiva y proteger a quienes no pueden recibir determinadas vacunas por condiciones particulares de salud. Asimismo, se informó que Posadas cuenta con vacunatorios en los 10 centros de atención primaria de salud, los CAPS municipales y en el edificio central de la municipalidad. Estos espacios funcionan de lunes a viernes aproximadamente de 7 a 17 y cuentan con las vacunas correspondientes al calendario regular. Asimismo, destacó la importancia de derribar mitos relacionados con la vacunación y recordó que en caso de extravío del carnet, los vecinos pueden acercarse al CAP más cercano con el DNI del niño para recuperar el registro de las dosis aplicadas mediante el sistema digitalizado. Finalmente, el responsable de inmunización invitó a las familias a acercarse, que se acerquen a los centros de salud ante cualquier duda y remarcó la importancia de mantener al día las vacunas, especialmente en las etapas de los 5 y 11 años, así como durante el embarazo. 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Se fue el señor que cantaba, que venga, dígale que venga. Bueno, tensión, nervios y mucho miedo. Homero Pettinato amenazado de muerte por un fanático obsesionado con la reina. ¡Qué loco! En las últimas horas, el conductor de Hola compartió en vivo el streaming una situación personal que, luego de haberle restado importancia, subió de nivel y por estos días lo tiene bastante preocupado. A fin de cuidar su integridad y lo que puede pasar, decidió tomar medidas de precaución. En tanto estaba al aire junto a mí de Granados, en Soñé que Volaba, Homero Pettinato contó que fue amenazado por una persona que se acercó hasta el estudio, pero del lado de afuera del vidrio, y que es alguien que está obsesionado con su ex Sofía Gonet. A la pucha. Se obsesionó de manera muy violenta conmigo. Me empezó a escribir: te voy a matar, te voy a pegar un tiro en la cabeza. Me sigue escribiendo de distintas cuentas para avisarme que me va a matar. Recién cuando estábamos despidiendo a Gabriel Rolón, levantó la cabeza, dice, y estaba parado acá, dijo. Estaba parado ahí del otro lado del vidrio. Lo vi al tipo, porque lo conoce. Mientras el conductor gesticulaba como el hombre en cuestión, dando a entender que le iba a cortar la cabeza, acaba de suceder delante de nuestros ojos. Finalmente se apersonó. El peligro siempre lo sentía lejano y vive subiendo historias hablando de Sophie Gonet todo el tiempo. Según se pudo saber sobre el muchacho en cuestión, en redes sociales figura como Hernán Bloquero, y ese nombre refiere a un fanatismo con Néstor en bloque, que lo que hacían cumbia, ¿se acuerdan? Adelante de todos ustedes, me amenazó y me da miedo de verdad, dijo Homero. Finalmente el exnovio de la reina y su mutengo quiera denunciarlo, quiero hacerlo público porque si realmente salgo y me pega un tiro en la cabeza, fue Hernán Bloquero. Sin duda esta vez dejó de ser una broma de mal gusto a preocuparse al host de Olga. Y bueno, esto hay que hacer sí o sí, hay que hacer la denuncia, y más si lo tenés a la persona ahí. Así que, bueno, viste que por ahí de decir, ah, esto es una joda, esto ahí, pero bueno, hay muchos locos sueltos y hay que tener cuidado. Bueno, es el momento, junto a la 93.5 FM Guaraní del Soberbio, un saludo grande a los amigos del Soberbio, a la 93.5, junto a Expreso Tarahui SRL, presentamos a los viejitos piolas de hoy.
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3: Mocosa, cosa, cosa preciosa. Te quiero, quiero, quiero, mimosa.
0: Ay, qué lindo, yo también te quiero, mimosa. David Lebón.
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0: David, ¿no ves que va todo creciendo hacia arriba?
1: Totalmente, Fito. Te quiero.
0: Yo más.
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0: dale, ahí de lado tocaba el violín así. ¿Por qué no salgo en el monitor? Yo quería salir así, no salí. Ah, yo también estuve enamorado. Bueno, hoy está, se nubló, llegamos con solcito, ¿viste? Estaba lindo, estaba como que dijimos acá con Franco y con Juan, y salimos y vamos un rato a ver si está Costa Sur, podemos con el curso, pero así creo que salimos y acá y vamos, tenía que ir a tomar allá, así que quería buscar la excusa para ir a tomar algo, ¿viste? Bueno, Vialidad de Misiones probó y capacitó a sus equipos en el uso de asfalto en frío. La Dirección Provincial de Vialidad llevó adelante una prueba de capacitación con mezcla asfáltica en frío destinada a los encargados de la escuadrilla de asfalto. La actividad se realizó en un tramo de la ruta provincial número 1 entre las localidades de San José y Apóstoles, donde el personal trabajó directamente sobre un bache en plena ruta. El objetivo es que los grupos de asfalto conozcan el manejo correcto del material para tareas de bacheo y se familiaricen con las buenas prácticas para su aplicación. Estamos tomando una capacitación en el uso de mezcla asfáltica en frío. Hemos traído a nuestros encargados de grupos de asfalto para que conozcan el uso de este material y su aplicación. Estamos probando para ver y analizar su comportamiento, y explicó el ingeniero Luca Farticelli, jefe de la planta asfáltica de la Dirección Provincial de Vialidad. Una prueba real en campo, la jornada también sirvió como para ensayo técnico del material en condiciones reales de uso. Es un trabajo de prueba, la idea es tomar un producto que ya tiene un desarrollo tecnológico y que está más o menos probado para intervenir un bache en plena ruta y hacer una prueba real de su comportamiento. Con mira a extenderlo a todo el resto de la provincia, señaló el ingeniero Nicolás Pintos, jefe de investigaciones vial y ensayos tecnológicos de la Dirección Provincial de Vialidad. Menos tiempo y menos recursos para cada intervención. El asfalto en frío se comercializa en bolsa y permite resolver arreglos puntuales sin necesidad de poner en marcha una planta asfáltica. Es para intervenciones rápidas porque uno no tiene que mover camiones y mucho equipo por un arreglo puntual, entonces se optimiza muchísimo, agregó Pintos. La Dirección Provincial de Vialidad evalúa incorporar el uso del asfalto en frío como una herramienta habitual para intervenciones rápidas y localizadas en la red vial provincial, agilizando la respuesta ante baches y deterioros puntuales en las rutas de Misiones. Dirección Provincial de Vialidad, Misiones. 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
0: La policía de Misiones advirtió sobre el reto viral desaparecer 48 horas y pidió a las familias tomar precauciones. La policía de Misiones advirtió sobre la circulación en redes sociales del denominado desafío desaparecer 48 horas, una práctica que propone a niños y adolescentes ausentarse de sus hogares y permanecer incomunicados durante ese periodo. La información fue difundida recientemente por Grooming Argentina y compartida por la policía provincial con fines preventivos, para que madres, padres y adultos responsables conozcan este tipo de contenidos y puedan acompañar a los menores en el uso de Internet. Nacionales, renunció el secretario nacional de Discapacidad en medio de la disputa por fondos para el área. Alejandro Vilches presentó su renuncia como secretario nacional de Discapacidad por motivos personales. Según pudo saber Infobae de fuentes del gobierno nacional, la cartera de salud de Nación evalúa su reemplazo. La salida del funcionario se da en medio de la discusión interna que generó el presupuesto 2027 que envió el Poder Ejecutivo al Congreso. Conocidas las previsiones que realizó el gobierno para el próximo año, quedaron expuestos nuevos ajustes en el área, algo que fue fuertemente cuestionado por la oposición y despertó el malestar de sectores internos, quienes aseguraron no haber sido informados de la decisión. La voz cantante de esa crítica fue la senadora Patricia Bullrich, jefa del Bloque Libertario en el Senado. Fútbol, Copa Sudamericana, Conmebol publicó días y horarios de la semi entre Boca y Vasco da Gama. Boca ya tiene todo definido para las semifinales de la Copa Sudamericana frente al Vasco da Gama. Este lunes la Conmebol confirmó e hizo oficial a través de un comunicado el día y el horario en el que se va a disputar la llave entre el Xeneize y el equipo carioca. La fecha para la ida con sede en La Bombonera es el martes 13 de octubre a las 21:30 horas. La vuelta en suelo brasileño, pero sin estadio definido, está programada para el 20 de octubre a la misma hora. La temperatura en la ciudad de Posadas, Misiones, República Argentina, 23 grados 5 décimas, la humedad 51%, vientos del sureste a 27 kilómetros por hora. Nos informamos.

0: mando un saludo a Omar Pereira.
1: Bueno, gracias, muchas gracias. Para vos también un saludo enorme.
0: En mi pueblo se escucha mucho tu radio.
1: Bien ahí, bien ahí. Sigan escuchando, por favor, no me cambien. 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Ricky Martin, El amor de mi vida. Hay amor, Ricardo Arjona. Disfrútalo.

0: Hay que tener mucho cuidado las cosas que uno hace. Bueno, día del estudiante, día de la primavera, día que cambia mucho porque a la gente le gusta mucho el tema de la primavera. Es como que cambia la actitud de uno, ¿viste?
1: Sí.
0: Que uno se pone distinto, como que, no sé, todo parece que...
1: Y bueno, comenzás a dejar de lado los abrigos, empezás a abrir la casa, de por sí.
0: Sí, y bueno, vos sabés que justo dijiste algo ahí muy importante, el tema de abrir las casas. Porque 21 de septiembre, primavera, y bueno, con los pajaritos, las flores, sí, todo, bueno. ¿Por qué aumentan las alergias y cómo aliviar los síntomas? Porque es la época donde comienza la alergia terrible. Porque, ¿qué pasa? Hoy, por ejemplo, nosotros que tenemos, sí, el viento que hay ahora en este momento, afuera, impresionante. Aumenta la presencia del polen en el aire para muchas personas, el polen de las flores, porque empiezan a salir a las florcitas, ¿viste?
1: Sí.
0: También aparecen estornudos, congestión, picazón y ojos llorosos. Sí o sí, no hay. Y nosotros tenemos mucho esto porque tenemos mucha humedad también, viste que de repente tenemos una mezcla de cosas.
1: Sí, sí, sí.
0: Bueno, la primavera suele asociarse con temperaturas más agradables, más horas al aire libre y floración, por ejemplo.
1: Ajá.
0: Porque el tema es por el polen y las flores que empiezan a salir. Pero para quienes tienen alergias estacionales, también puede significar el regreso de la congestión nasal y los estornudos remenidos y las migazón.
1: No, eso lo tiene congestión nasal.
0: No,
1: tiene otro problema.
2: Nariz tapada.
0: Claro, la nariz tapada. Y cuando te la nariz tapada, ¿cómo? Franco, pasame por sale, no hay vuelta que darle porque te tenés tapada la nariz. La rinitis alérgica aparece cuando el sistema inmunitario reacciona frente a sustancias que normalmente son inofensivas, como el polen. Entre sus síntomas más frecuentes se encuentra el goteo, la nariz, la congestión nasal, estornudos, picazón en la nariz, el paladar o la garganta y ojos rojos, llorosos y con picazón. Tenés todo el combo este, ¿Por qué la primavera puede empeorar los síntomas? La cantidad y el tipo de polen presente en el aire varían según la región, el clima y la época del año. Los árboles suelen liberar polen durante la primavera, mientras que diferentes pastos adquieren mayor protagonismo a medida que avanza la temporada. Cuando una persona sensibilizada entra en contacto con estos alérgenos, su sistema inmunitario libera distintas sustancias, entre ellas histamina, que desencadenan los síntomas característicos de la reacción alérgica. No todas las molestias nasales de esta época son necesariamente alergias, esa también hay que tener cuidado. Un resfrío puede provocar también congestión y estornudos, aunque existen algunas diferencias. Las alergias suelen acompañarse, ¿cómo diferenciar? Picazón en los ojos o la nariz, por ejemplo. Esa es alergia. Generalmente no provocan fiebre, como un resfrío. ¿Qué medidas puede ayudar a reducir la exposición al polen? Evitar por completo el contacto con el polen es difícil, pero algunas estrategias pueden disminuir la exposición. Entonces, para los que son alérgicos, no sé si alguno de ustedes son alérgicos a algo, ¿no?
1: En mi caso no.
0: Entre las recomendaciones se encuentra limitar la actividad al aire libre durante jornadas con altos niveles de polen, por ejemplo. Especialmente cuando el tiempo está seco y ventoso. Por ejemplo, ahora.
1: Igual que nosotros.
0: Claro.
1: Seco y ventoso.
0: Sí, yo estoy más el primero. Mantener las ventanas cerradas cuando la concentración es elevada y ducharse o cambiarse ropa después de permanecer mucho tiempo afuera. Ajá. Si usted está afuera y ahora... Y es medio alérgico, es que le conviene llegar a su casa y dejarla
2: por esa queda en la ropa.
0: Queda en la ropa, totalmente, claro, queda en la ropa. El tratamiento depende de cada caso. Entre las opciones utilizadas por la rinitis alérgica se encuentran antihistamínicos, corticoides nasales y en determinados pacientes, inmunoterapia. La elección debe realizarse según los síntomas y la evaluación de un profesional, siempre y cuando vaya al médico, ¿no? ¿Cuándo conviene consultar? Si los síntomas se repiten cada primavera durante varias semanas, interfieren con el sueño, las actividades habituales o no mejoran con las medidas habituales, puede ser conveniente consultar a un especialista. Las pruebas de alergia pueden ayudar a identificar qué sustancias están desencadenando los síntomas y diferenciar una rinitis alérgica con otras causas de congestión nasal, porque a lo mejor no es solamente el polen.
1: Claro.
0: El reconocer el desencadenante permite ajustar las medidas de prevención y definir el tratamiento más adecuado para cada persona. Por eso decía, usted hoy, por ejemplo, o días ventosos, voy a abrir la casa, va a ser ventile. Si usted es alérgico, por ahí mucho tiempo la casa abierta, también va a entrar el polen, usted no se da cuenta cuando entra.
1: ¿Y el barbijo?
0: Es muy bueno. Qué bueno es eso. Un familiar mío, muy cercano,
1: sí,
0: me dice, Yo no sé por qué no usan el barbijo sigue siendo muy importante. Claro. Usted, por ejemplo, va a un control médico, usted está medio resfriado, por ahí puede ser rico. Usted, como sea, ni se lo, a nosotros los tres nos ocurre por un barbijo.
1: No.
0: Y dice, estoy cansado, me dice esa persona que conozco, que es cercano, a decirle a mi paciente, vengan al hospital o vengan al consultorio con un barbijo. Porque usted a lo mejor tiene alergia y va allá y se contagia con uno que está engripado.
1: Sí, o lleva su...
0: O lleva su virus allá. Entonces, el barbijo es algo que es muy importante. Y las personas mayores, por ejemplo, a su abuela, esta persona le dice que es mayor, que vaya, por ejemplo, cuando va por ahí, que se va a la iglesia y se va a reuniones grandes, que se ponga barbijo.
3: Claro.
0: Y nosotros no usamos.
3: No.
0: Nos olvidamos del barbijo, porque como que terminó la pandemia. Y no sé si ustedes por ahí ven lugares, por ejemplo, en Corea, Japón, la gente sigue usando barbijo.
3: Claro, sí, claro. Sí.
0: En momentos que por ahí, cuando salen por ahí...
1: Lo tienen como más incorporado. Sí. A nosotros nos cuesta, ¿no?
0: Nos cuesta, sí. Pero nosotros siempre hacemos todo al
1: revés. Somos bien,
0: sí, lo que queremos. Sí, ¿no? Hasta que venga y nos diga, mirá que esto, como fue la pandemia, que salíamos con el barbijo hasta... Nos acostamos con el barbijo puesto, ¿viste?
1: Cuando te asusta ahí...
0: Claro,
1: reaccionás.
0: Pero eso es muy importante lo que dijo. Escuchen más al señor Zelaya. Sí, dijo, usen barbijo. Y esta es la época. Si usted está medio alérgico y puerta por salir, o en el colectivo mismo, si usted sube en el colectivo que va a su casa a trabajar, entonces, póngase el barbijo. No cuesta nada, le va a ayudar muchísimo. Bueno, consejos del día lunes, día de la primavera.

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17:35 la hora en la República Argentina. 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Bueno, el que dice que está en su peor momento en pleno gobierno de Milei es Alejandro Fantino, dijo. No me llaman más de la tele y en YouTube no tengo números como los que tiene Luzo Olga. Así que estoy, dijo. Está complicado el muchacho, ¿eh? La caída a niveles mínimos en la popularidad y la aceptación del presidente Javier Milei y su gobierno que registran todos los encuestadores parece empezar a afectar también a sus principales espadas mediáticas. El dato no salió de un sondeo, sino de una entrevista en que Alejandro Fantino, uno de los principales bastoneros del primer mandatario, confesó que se encuentra probablemente ante uno de los momentos más difíciles de su carrera. Quizás no se haya tratado de una nota tradicional, sino de una charla mano a mano, intimista y franca entre dos hombres claves del mundo YouTube. El mencionado Fantino, propietario y cara visible del streaming Eura, definitivamente favorable a la gestión libertaria, y el cada vez más seguido Emiliano Coroniti, más vinculado a la oposición. Hablaron de huellas perdidos, de fútbol, de familia, de mujeres, de guita, de otros deportes, de actividades varias y variadas, y por supuesto también de laburo, una instancia en la que se vuelve ineludible en su cercanía en el caso de Fanta o su absoluto disgusto con el de Coroniti, con la administración que encabeza Milei. En ese sentido, la confesión más descarnada estuvo a cargo del santafesino, quien, entre otras cosas, ha encabezado entrevistas de horas con el primer magistrado y quien ha logrado rimbombantes declaraciones reporteando a algunos de los integrantes más salientes del gabinete económico encabezado por Luis Caputo. En un acto de sinceridad absoluta, Fantino reconoció: no tengo ofertas de tele, no me han llamado más de la tele directamente. Enseguida se preguntó por qué no me llamaron más de la tele y acto seguido se autorrespondió: tal vez no le llamaron más de la tele porque ya no soy de la tele y ya me quedé en medio, como es muy loco lo mío, dijo. Así que bueno, momentos difíciles que creo que muchos van pasando, depende, viste, para dónde vas tirando, y bueno, van pasando. Esta vez le está tocando a Fantino. 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
13: 20 grados 7 décimas la temperatura en la ciudad de Posadas, la humedad 52%, vientos del sureste a 31 kilómetros por hora. Franco Colman en el streaming, muchísimas gracias. Juan Celaya, producción artística, operación técnica. Mi nombre es Omar Pereira. Espero que hayan tenido una linda tarde. Se viene toda la información, quédate aquí en 89.3. Bruce Springsteen, Paul Simon, de todo un poco y algo más. Gracias, chau.

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5: Hola, hola, bienvenidos a todos. Buenas tardes. ¿Cómo anda Silvia? ¿Resuelve todo bien? Super, entramos rapidito.
6: Súper, súper bien. ¿Quién lo apura? Nadie. ¿Hay alguien apura que lo está presionando, no, en su mente?
5: No. Solamente un trabalengua, destrabalengua.
6: ¿Cómo estás?
5: Feliz día de la primavera.
6: Feliz, ya llegó la primavera.
5: Sí, ay, llegó la primavera.
6: Sí, desacados.
5: Qué rápido que pasó. ¿Se dan cuenta que ya pasamos dos estaciones? Entramos ya a la tercera y en cualquier momento despedimos este año, se adelantaba bastante, pero te das cuenta cómo pasó el año. Estamos en 21 de septiembre y hoy pensaba que iba a estar un poquito mejor el tiempo. Empezó muy caluroso, creo que tuvimos todas las estaciones en un día.
6: Exactamente es lo que pensaba en el arranque, en el comienzo, cálido, caluroso, sí, con sol, a lo largo de la mañana muy húmedo, sí, pero con altas temperaturas. Comenzó a soplar un viento que hizo que nos pusiéramos por lo menos ahora con viento y campera, me
5: sí,
6: viene,
5: ¿eh? a sacar la campera. Quien salió a la mañana con musculosa se va a sentir un poquito de frío a esta hora, porque descendió bastante la temperatura. Tiempo loco, diríamos, pero estamos en Misiones, esto es así, no es para amarillento, ustedes ya saben, así que a bancarse esta temperatura. Una tormenta que no se dio también a la madrugada, afortunadamente, porque había una alerta en base a lo que había sucedido también en otras provincias y la amenaza latente que estaba en la provincia de Misiones. ¿Cómo estamos con la temperatura? No llegué,
6: bueno,
5: a mirar.
6: En estos momentos,
5: creo que estamos con 40, empezamos hoy la mañana.
6: Arrancamos con 23 grados, sí, a las 6 de la mañana.
5: Sí.
6: Hoy hablamos de 19 grados y la particularidad que a partir de mañana hay un marcado descenso de la temperatura en el inicio de la mañana.
5: Sí.
6: Entre 9, 10 grados en buena parte de la provincia y más tarde sube hasta 19 grados.
5: Bueno, hoy hay que saludar a los estudiantes también.
6: Ah,
5: feliz,
6: sí,
5: día a todos los estudiantes que supimos ser hace algún tiempo atrás. Uh-huh. Vos hace menos tiempo, porque sé que estuviste estudiando.
6: Sigo estudiando.
5: ¿Seguí estudiando?
6: Sigo.
5: ¿Estás
6: estudiando?
5: ¿Cursando?
6: Estoy cursando.
5: Ah, ¿sos estudiante regular?
6: Sí, soy estudiante regular.
5: Entonces sí, feliz día al estudiante. ¿Sos estudiante regular? Sí.
6: Sí,
5: si
6: sí,
5: no,
6: sí,
5: si sos de aquella.
6: Pero
5: que
6: ya he superado la secundaria, algún terciario.
5: Sí. Pero
6: bueno,
5: estabas el año pasado, sé que estabas en comunicación, que estabas todavía.
6: Sí. Sí, sí, sí.
5: Así que si sos estudiante regular, te saludo.
6: Soy estudiante,
5: bueno,
6: sí.
5: Perfecto.
6: En este caso de coaching.
5: Ah, tenés razón, estudiante de coaching. Feliz día también.
6: Gracias, entonces, gracias. Y después también, oye, por si no lo saben,
5: sí,
6: es el día de la cosmetóloga o el cosmetólogo. Realmente son las mujeres.
5: Bueno, a ver.
6: Cosmiatras.
5: Busca 21 de septiembre. ¿Qué se celebra 21 de septiembre? Es el día de la primavera.
6: Sí.
5: Es el día de la paz, Día Internacional de la Paz. Día del Estudiante. Es el día de la sanidad.
6: También.
5: Es el día de las flores amarillas.
6: Ah, sí.
5: También. Sí. Hoy se regalan flores amarillas, aunque muchos digan que es mufa. Antes decían que era mufa, pero era, creo que era para la parte artística.
6: Sí,
5: solamente.
6: No.
5: Después sacaron eso. Una vez, cuando me acuerdo, Susana Jiménez en los 90 recibió flores como que amarillas y ya fue. Pero sí era como mufa. Hoy, un día particular, se vio muy poco movimiento en las calles.
6: Sí, se obvio. Notaba la ausencia de los chicos en las calles yendo a la escuela.
5: Sí, bueno, mucho para celebrar durante esta jornada.
6: Bueno, y la cosmetóloga.
5: Sí, ¿también?
6: Sí,
5: me estoy olvidando
6: 21
5: alguna,
6: de septiembre.
5: Sí, me estoy olvidando algunas efemérides que te voy a comentar en el transcurso del programa, pero hay algunas más.
6: Bien.
5: Bienvenido, Juan Celaya, ¿todo bien? ¿Usted cómo se identifica? ¿Como estudiante? No, como pacífico. No
6: feliz, de la vida.
5: Feliz día
6: estudia,
5: de la paz, entonces.
6: Estudia para ver cómo llega el fin de mes.
5: Ay, ¿cómo? Eso estamos todos, somos economistas.
6: Estamos todos, son,
5: somos economistas. Sí. Franco Colman, ¿cómo le va? ¿Todo bien? Bienvenido a este 21 de septiembre. Bienvenida a Patri Flores. También estamos con los muchachos de Primera Edición, de la web de Primera Edición, muchachos y muchachas, con quienes cerramos cada tarde. Sigo con el poema acá, de la primavera.
6: No te lo llevaste.
5: No me llevé, ahora voy a llevar. Si esa persona fuera la lluvia, yo sería la niña que lo disfruta. ¡Qué buen poema!
6: Naciste para leer poemas.
5: Para leer poemas. Hice un tiempo. Bueno, y bienvenidos a quienes están en diferentes puntos de la provincia. Le damos la bienvenida y la feliz primavera. ¿Quién
6: es? Así es. Canal 9 Norte Misionero, Radio Show, Quality FM, FM Guaraní en El Soberbio. En 2 de mayo estamos a través de Radio Flash y FM Bunker.
5: Esta es la música que yo escuchaba cuando festejaba la primavera en la secundaria.
6: ¡Ay, me encanta! La Zimbabue. La Zimbabue. Traición a la mexicana.
5: ¿Te acordás? Bueno, con esto bailábamos en esa época. Y hablando de la primavera, y hablando de las flores amarillas hoy son la vedette de la jornada porque se están regalando muchas flores amarillas. Y Primera Edición y también FM Las Misiones quisieron saber cómo están los viveros, cómo están las florerías. Antes eran más las florerías, hoy yo creo que van más a los viveros, o se dividen. Son diferentes igual, tienen su particularidad.
6: Son distintas opciones, por ahí el vivero te resuelve algunas cuestiones, y la florería es ahí a mano, un ramo, dos o tres flores.
5: De pasadita.
6: Exactamente.
5: Bueno, yo suelo ir al vivero más que a la florería.
6: Ah, mira vos.
5: Por eso vamos a ir a este vivero. Primera Edición estuvo hablando con uno de ellos, uno de los lugares que están en la ciudad, la llegada de la primavera y cómo están los viveros.
6: Exactamente. Franco Kuschel, del vivero Construvive, explicó que los comercios buscan facilitar las compras. Así es. ¿Lo resuelven? ¿De qué manera? Así nos cuenta.
3: Comenzaron los calorcitos de septiembre y la gente se largó a buscar plantitas para la nueva temporada.
7: Así es, la gente ya va corriendo a ver qué puede rellenar en sus jardines con qué colores de flores. Por lo más probable, los colores amarillos, pero buscan de cualquier tono.
3: Bueno, flores amarillas a full, se está vendiendo, se empezó a vender en la semana, desde principio de mes. ¿Cómo fue el movimiento?
7: Arrancó ya un poquito antes de septiembre por el tema de los calorcitos, pero sí, ahora se nota más, y más que nada por la emoción de las flores amarillas, ahora para el 21, para el inicio de la primavera, también de la Semana del Estudiante. Y del Día del Estudiante, perdón. Y bueno, ahora también se suma también la moción contra la prevención del suicidio y la concientización sobre eso.
3: ¿De qué valores estamos hablando cuando hablamos de plantines o flores amarillas?
7: Para hablar sobre de plantas de flores amarillas, estamos hablando a partir de más o menos 2.500 pesos. A partir de eso ya tenemos flores de color amarillo. Y después, en variedades, puede haber desde 1.500. Y se puede ver, por ejemplo, los crisantemos o los crisantemos mini también, sí.
3: Bueno, ahora todo viene en color amarillo.
7: Sí. Bueno, la mayoría de las plantas tienen su tono amarillo, hay muchas que no, pero la gente igual le encanta, ¿viste? Puede ser rosado, lila, rojo, blanco. La gente igual se fascina con eso, sí.
3: ¿Se lo llevan más jóvenes, gente grande, estudiantes?
7: Justo estuve haciendo una estadística de la edad de las personas. Creo que entre los 24 hasta los 35, 40 años es lo más regular que venga la gente, pero de 25 para arriba ya no hay límite. Así que esa es la frecuencia de la gente.
3: ¿Y el viejo mito de los jubilados dedicándose al jardín se cumple?
7: Se cumple a rajatabla. Sí.
8: Ahora recién arrancó la temporada. Hará menos de una semana que empezó la temporada fuerte.
3: ¿Qué empezaron a llevarse fuerte?
8: Flores. Todo lo que son flores y plantas de parque. Eso es lo que más se ve, mucho color, mucha luz, es lo que más buscan.
9: ¿Y entre las flores cuáles son las más elegidas?
8: Y hoy por hoy todo lo que son las azaleas enanas, así, lo que es todos plantines de flor, plantas bien resistentes para el sol, rosas, enredaderas, palmera. Y acá lo que nosotros hacemos mucho es ofrecer promociones en todos los plantines, hacemos descuentos en pagos en efectivo, transferencia. Y después, bueno, tenemos opciones con plantines, por cantidades, tenemos venta mayorista y minorista, ofrecemos todos los medios de pago, promociones con abono. Después lo que más se vende son todo lo que es plantas de floración, ahora por lo que es la primavera, la víspera del 21, que son las flores amarillas.
5: ¿Cuál es tu planta preferida o tu flor preferida? ¿Qué preferís para una orquídea, una fresia, por ejemplo? No que te regalen, sé que no te gustan las flores para regalo,
6: silencio,
5: pero mirarla,
6: absoluto.
5: Para mirarla. Conozco hace años y sé que no te regalaría una flor.
6: No, ni no veo pero, las flores.
5: Pero si tenés que elegir alguna, un color especial.
6: Me pones...
5: un aprieto. Nunca le pidan así de recomendación.
6: Plantas, no me regalen plantas. No es algo que me guste.
5: Justo te traje una plantita. Sí. No, te conozco hace años, sé que no. Pero a quienes le gustan, yo por ejemplo, cuando hay que asesorarse, te vas a un lugar donde hay algunas personas que son históricas en la ciudad, que hace tantos años vienen trabajando en la florería, en ese obsequio especial. Sofía es una de ellas.
6: Ay, Sofía,
5: ahí en pleno centro de la ciudad. Y
6: ahí, bueno, justamente a ella la voy a,
5: ¿viste a
6: con ella?
5: Ella
6: voy a recurrir cuando necesite saber de flores.
5: Vamos a escucharla. Claro que es un clásico, Sofía Abogado es la que te va a asesorar. Vamos a escucharla, que hoy a la mañana hablaron con ella sobre las ventas.
10: Bien. Muy bien, tenemos muchísima gente.
11: ¿Y quiénes vienen a comprar flores?
10: Los hombres, de todas las edades, chicos, jóvenes, todo. Para las esposas llevan los ramos para la hija y para la esposa. Todo lo que sea amarillo, girasoles, San Vicente es amarillo y rosas amarillas. Y también llevan otros colores de flores. La rosa 8.000 pesos, los girasoles 10. Así que San Vicente 5, somos accesibles a los precios. Así que no podemos quejar, somos agradecidos a la vida y a Dios que estar de poder vender y bueno, y cumplir también. Ajá. Con la gente. Siempre, el día de la madre, el día del enamorado.
6: Ajá.
10: Y siempre vendemos, nosotros vendemos muchas flores.

0: Hoy también es el Día Mundial del Alzheimer, día para concientizar sobre esta enfermedad. Había otros, te decía, Día de la Paz. Otras celebraciones más que festejos. Día del crucigrama también, si te interesa. Bueno, día del perdón. Día eso, del perdón para algunos otros.
1: Claro.
0: Principalmente para otros países también se da. Bueno, vamos a recibir nuestro primer entrevistado, ¿te parece? Así es. Hablamos de un misionero que está entre los 8 finalistas al premio Abanderados de la Argentina Solidaria.
1: Y está vinculado justamente a pensar en el otro, darle una mano cuando lo necesita para emprender. Me gustaría saber cómo ha recibido la noticia de estar entre los finalistas. Bienvenido, Cristian Mansur. Uh-huh. ¿Cómo estás, integrante de Fortalecer Misiones?
2: Buenas tardes.
0: ¿Cómo andas? ¿Todo bien?
2: La verdad que sí, la verdad que muy contento por esta nominación a un premio tan importante que se da todos los años, y haber sido seleccionado uno de los 8 dentro de 800 postulaciones que se recibieron este año, la verdad que es una alegría inmensa.
0: Me imagino, para toda la gente que está siempre junto a vos.
2: Exactamente.
0: ¿Cómo es tu trabajo? Contanos. A ver, por algo sos nominado, por algo estás ahí. A veces es difícil hablar de uno mismo, pero contanos sobre tu labor.
2: Bueno, mi labor en realidad en el sector social arranca en el año 2001, en la época de una de las peores crisis económicas y sociales que tuvo este país. Y luego en el año 2008 creamos Fortalecer Misiones, ¿sí? Esta asociación. Desde el principio nos dedicamos a fortalecer a emprendedores de la economía social mediante dos herramientas como son las capacitaciones y los microcréditos. Mi trabajo es, de alguna manera, si bien mi rol dentro de la organización yo soy director de desarrollo institucional, hago de todo un poco. Creo que como los que estamos, las otras personas que forman parte del equipo de la organización, es conectar a emprendedores, recibirlos en la organización, hacer un seguimiento de sus proyectos, poder vincular a esos emprendedores con otras oportunidades que también existen, no solamente las que puede brindar nuestra organización, también darles capacitaciones, poder también que ellos puedan acceder a diversas opciones también de capacitaciones que existen hoy en día, ya sea presenciales, virtuales. Uno de mis tareas también es buscar alianzas con personas e instituciones con los cuales existe algún objetivo en común.
1: Claro, para acompañarlos. Me decías que nació en el 2008 Fortalecer Misiones.
0: El 2008
1: formalmente. ¿Cuánto cambió el perfil de las personas que llegan buscando ayuda? Digo, en aquel momento, emprender aquellos años, y ahora la realidad del 2026.
2: Y la verdad que sí, fue variando. En esa oportunidad se sentían los coletazos en el país de la crisis financiera internacional que hubo en 2008. Pero a lo largo de todos estos años ha variado de alguna forma el perfil de los emprendedores. Ahora hay muchos proyectos, la verdad que muchísimos, orientados hacia lo que es la producción. En esa oportunidad era más para lo que era comercialización o reventa.
0: Sí, sí.
2: Y ahora muchas personas volcadas a lo que es la producción. Hemos tenido en este último tiempo muchas historias de superación, de cómo un programa, ¿sí?, que nosotros lo concebimos de una forma, se fue transformando con el paso del tiempo. Teniendo en cuenta que este es un programa que está basado en la metodología del Banco de los Pobres de Muhammad Yunus, que es Premio Nobel de la Paz. Y cómo logramos que sea también un espacio de contención.
0: Sí, pero hay algo que es fundamental ahí, que vemos, claro que decís Qué honor que te hayan nominado, pero el trabajo en equipo y que puedas trabajar en equipo, que vos puedas impulsar también desde tu lugar a ese equipo. Salen juntos, superan juntos y vencen y los obstáculos juntos en este caso.
2: Exacto, es como nosotros decimos, si bien es quizás mi persona o mi rostro el que se ve públicamente, hay muchas personas que están detrás, y que esto nos da como un impulso a que se conozca el trabajo de la organización, y también de alguna forma que se conozca el trabajo que hacen en general las organizaciones de la provincia. Ser el único nominado de Misiones, también como es un orgullo y una responsabilidad, ¿no?
1: Uh-huh. Incluso creo que los visibiliza, ¿no? Saber el trabajo, cómo funcionan. Y ustedes actualmente, ¿a cuántas personas están acompañando y cuántas pasaron por esta organización Fortalecer Misiones?
2: Sí, actualmente a 40 emprendedores estamos acompañando. Bien. Han pasado más de 600 en todos estos años. Muchísimas historias, muchas personas que recibieron un crédito, les funcionó en ese momento, decidieron no seguir recibiendo más créditos, le dieron lugar a otras personas, otros que continuaron, recibieron un crédito, les sirvió para hacer una compra, por ejemplo, de insumos, quizás luego pudieron comprarse alguna máquina, alguna herramienta. Es decir, fuimos viendo también el progreso en todos estos años de los emprendedores que forman parte del programa. Y cómo ese crecimiento, no solamente en el aspecto de su emprendimiento, sino su crecimiento personal también.
0: Contanos.
2: Como ese emprendimiento.
0: Sí, obviamente, el crecimiento de cada uno. Ver cada caso creo que ha de ser un orgullo también para ustedes, ver cómo cada uno va superándose. ¿Cómo es tu agenda ahora? ¿Cuándo tenés que prepararte para ir a estos premios?
2: Sí, la verdad que es una muy, muy interesante pregunta porque ahora empezó la etapa de conocer a los 8 nominados al premio.
0: Sí.
2: En esta fase, ahora a principios de octubre, va a venir un equipo de filmación de la ciudad de Buenos Aires a hacer un micro documental. Es lo que están haciendo. Ya empezaron en otras provincias con otros nominados. Sí. Luego, a fines de octubre, se va a abrir una etapa de votación online en la página del Premio Abanderados. Y el que se va a abrir desde el 31 de octubre al 19 de noviembre.
0: Ajá.
2: Y finalmente, una vez que cierre la votación, el más votado por la gente va a ser elegido el emprendedor, perdón,
0: el abanderado.
2: El abanderado del año 2026.
0: Bien.
2: Y el acto de premiación, de distinción, se va a hacer en la ciudad de Buenos Aires el 24 de noviembre.
0: Bien, ¿tenés que viajar? ¿Vas a tener que viajar para ese momento?
2: Sí. Exactamente, voy a tener que viajar y todos los abanderados vamos a viajar.
1: Bien, ¿se vota o es, cómo funciona y cómo podemos seguirte y conocer un poquitito más acerca del trabajo de ustedes?
2: Sí, la votación se va a abrir en ese periodo que yo mencioné, a fines de octubre hasta mediados de noviembre aproximadamente, en la página del Premio Abanderados.
1: Bien.
2: Sí, que es premiosabanderados.com.
0: Ahí tenemos que hacer campaña, ¿eh?
1: Sí.
0: Ahí tenemos a full acá.
2: Sí. Y nosotros, en nuestras redes, también estamos replicando, ¿sí? Todo lo que va saliendo en los medios de comunicación, lo que publica el premio también, que tenemos como varios canales donde tratamos de que se replique esta noticia y sobre todo que se conozca el trabajo, como bien decían, que viene haciendo la ONG desde hace tantos años.
0: Cristian, estaremos esperando obviamente el link para votación. Acá tenés varios votos y vamos a hacer campaña desde acá, ¿eh? Pues se merecen, te mereces vos y todos los que integran tu equipo. Así que un abrazo grande desde acá y más cerca de la fecha estaremos en contacto seguramente. Muchas gracias.
2: Genial, y desde ya agradecidos nosotros por esta oportunidad que nos brindan de dar a conocer todo lo que hacemos.
0: Un abrazo, Cristian. Hasta luego.
2: Un abrazo.
0: Nos vemos. Cristian Mansur es el misionero elegido entre los 8 finalistas para el premio Abanderados Argentina, de la Argentina Solidaria 2026. Él forma parte, es cofundador y director de desarrollo institucional de la Asociación Civil Fortalecer Misiones.
1: Un dato particular que tiene esta organización es que alrededor del 99% quienes participan son mujeres. Ellas son las que mayoritariamente llegan a estos programas en donde se les colabora, se les acompaña, no solamente con dinero, sino también asesoramiento.
0: Y
1: ¿no?
0: nace también de la crisis, nace en base al apoyo que necesitan cuando hay una situación de pobreza, una situación de crisis y necesitan salir adelante y tienen este acompañamiento. Y un honor para nosotros poder tener a uno de los candidatos abanderados que sea misionero.
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0: Bueno, estamos siguiendo de cerca los premios ODESUR, sí, donde participan muchos misioneros, pero también es una competencia, los premios, los Juegos Deportivos ODESUR generan esto, ¿no? La participación de atletas, de deportistas, que por supuesto les permite superarse a los panamericanos, están representando a la Argentina y genera mucha expectativa. Hoy a la tarde jugó la selección nacional. Y empató en tiempo de descuento frente a Venezuela, 1-1. Esto le da la llave para el próximo partido. Faltaba un minuto. Viste que los argentinos ya estamos acostumbrados, sí, a sufrir. Bueno, gracias al jugador Jaime Koski, la Argentina empató en el último minuto.
1: Misionero.
0: Creo
1: que misionero es. Muchachos, sí,
0: Jaime Koski. Fíjate vos la historia que tiene, los Juegos Suramericanos, sí, en la provincia, en el de Santa Fe y también a nivel misioneros. Después están los que participaron en lucha, por supuesto, y otros deportes. Pero esta particularidad, se animó a un tiro así a distancia al arco y entró 30 segundos antes que termine el partido. Facundo Jaime Koski hace bastante tiempo que integra el plantel juvenil de la selección argentina, posadeño, y nos dio el pase a por lo menos el partido que podríamos lograr, ¿por qué no?, el bronce.
1: Enseguida vamos a repasar algunos de los que también, misioneros que se han destacado. Bueno, Ricardo Báez, que tuvo el bronce, claro. Camila también. Que tuvo Camila Amarilla. Y hay otros más, no quiero olvidarme de todo, por eso digo, enseguida vamos a repasar, porque son muchos los misioneros que han tenido un excelente desempeño en estos Juegos ODESUR que se desarrollan. Son las 18:28 minutos, tenemos invitados en piso, enseguida vamos a hablar de turismo. ¿Todo lo que quieras saber de turismo?
0: Turismo anota, regional.
1: Anota ahí de todo.
0: Este turismo, todo. Las chacras, esto sí, es lo que conocimos.
1: Turismo rural es algo que va en crecimiento.
0: Me encanta.
1: Como el ecoturismo también, algo que se ha hecho en la provincia, sobre todo creo que post pandemia, ha sido más llamativo.
0: Esta experiencia de vivir
1: lo rural,
0: las chacras, poder disfrutar de comida casera y lo que ofrecen los que están trabajando en esa propuesta, ¿no?
1: Enseguida nuestra entrevista. Ramiro Rodríguez Varela va a estar con nosotros aquí en estudio. Ahora la pausa, ya volvemos.

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1: 18:33 minutos y tenemos a nuestro entrevistado aquí en piso. Vamos a saludarlo, bienvenido, Ramiro Rodríguez Varela. ¿Cómo le va? ¿Todo bien? Subsecretario de Turismo de la provincia.
2: Sí. Bueno, bienvenido.
1: ¿Todo bien?
2: Muchas gracias. Como siempre, un placer venir a visitarlo.
1: No, gracias por venir. Mejor tenerte acá, ¿viste? Podemos charlar, tomar mate. Y despejarnos todas las dudas que hay.
3: Bien. Bueno, la verdad que estamos entusiasmados. Se hizo la presentación en Buenos Aires. Esto fue el 18 de septiembre, ¿no?
2: Sí, el viernes pasado.
3: De turismo rural en la provincia de Misiones. ¿Qué consideramos turismo rural?
2: Ahí está, qué lindo. Entramos en los nichos, en los segmentos del turismo. El turismo rural es una de las variables de los distintos tipos de turismo que uno puede hacer en los destinos. Sí. Y el turismo rural... Que empieza tiempo atrás como una diversificación de las chacras, por lo menos en la realidad misionera, ¿no? De la persona que a lo mejor tenía su chacra muy linda y se dedicaba a la plantación de hierba o de té y recibía amigos, visitas, y le decían, che, está bueno, vos tenés que alquilar esto. Y entonces descubren una actividad y empiezan como una diversificación de su actividad principal, que es la chacra, ¿no es cierto?
1: Nosotros somos de la chacra que... tanto tiempo, venían los primos de otro lado y veían por primera vez una vaca, veían por primera vez un pato. Entonces eso era llamativo.
2: Sí, y también es una modalidad que es muy conocida en las provincias más estancieras, que el turismo de estancia. Sí. Pasa mucho en la provincia de Buenos Aires, esos cascos de estancia antigua. Tenemos algunos muy lindos acá, caso allá La Merced en El Dorado, sí. Santa Inés acá. En Garupán, Santa Inés.
3: Yo me imagino que dijeron, bueno, hay esto, hay que ordenarlo, hay que mostrarlo.
2: Nosotros tenemos un área dentro de la subsecretaría que está Alejandra Cipituca al frente.
1: Ah, la vimos estos días también.
2: Exactamente, sí. Que estuvo allá en Buenos Aires, que es la que históricamente fue la que mantuvo los grupos, que siempre va ordenando la actividad y como decíamos un ratito antes del aire, de que va marcando esos límites, porque hay espacios agrestes, chacras, que por ahí hacen una cabaña, dos, tienen una lagunita, pero el turismo rural también tiene que ver con la experiencia, como vos dijiste, tiene que tener algunos animalitos, tiene que...
1: Ella decía el pan casero que
3: no puede faltar.
1: Por ejemplo.
2: Tiene que tener ese folclore, ¿no es cierto? Tiene que ofrecer la experiencia, porque, como les digo, hay un montón de actividades y en nuestra provincia, con las características que tiene, hay que ir marcándole barreras a las cosas. Lo mismo que pasa con el ecoturismo.
1: Sí, por eso, a ver, ¿cómo marcas la diferencia? ¿Con ecoturismo, con turismo rural, se dividen, pasa un filtro?
2: Claro, y en esa suerte fue que nosotros armamos este mapa con el IPEC, venimos laburando distintas áreas del ministerio con los distintos mapas. Hay un mapa de fiestas provinciales, está el mapa de camping y balneario, y ahí tiene otra. Hay espacios que tienen a lo mejor un hermoso salto, el caso del Salto Teodoro Cuenca, que es un camping, y está involucrado en un espacio donde fue uno de los que se presentó en Buenos Aires, en la Casa de Misiones, de turismo rural, pero realmente es un camping. Sí. Entonces, esas son las fronteras que vamos encontrando entre los distintos segmentos, y en enfocarnos en lo que es la experiencia de turismo rural, justamente porque a la hora de venderlo, el que está buscando una experiencia de este tipo, bueno, le podés terminar ofreciendo otra, o en el montón que caigan algo que no es lo que está buscando.
1: Sí.
2: Entonces, por ahí, ustedes hablamos fuera del aire, son 108 los que figuran en este 108. Mapa. Eso es al corte de cuando dijimos, bueno, hoy son estos los que tenemos registrados, son los que conocemos, los que ya vienen laburando. Hay muchos que ya nos llamaron, che, nosotros queremos estar también, listo, cumplimentame estos ítems para poder formar parte de la oferta, como también pasa en el turismo rural y lo que hablábamos hoy de que por ahí no es la actividad principal del lugar y de repente dicen, no, vamos a parar un poco porque queremos volvernos a enfocar en nuestra actividad principal, dedicarnos a full a eso porque la descuidamos un poco.
1: Pero es un extra.
2: Pero digo que hay este universo tiene entradas y salidas de algunos emprendimientos. Y el corte que hicimos desde entonces para fin de año empezaremos ya en ver altas y bajas y van a entrar o salir del mapa porque es interactivo este mapa.
1: Pero para ver bien, a ver, vamos a turismo rural.
2: Sí.
1: Nos vamos a encontrar en un lado quizás con, se dedica más a la cría de, o tiene su huertita, tiene su gallinero, su chiquero, sí. Y mirá, por el otro lado el que se dedica a las vacas, o sea, diferente.
2: Hay una amplia gama de experiencias, y mirá, vamos a nombrarte una, por ejemplo. Sí. Hay algunos que tienen aras de caballos, de carrera, de caballo de cría, que valen más que un auto los caballos, sí, o que varios autos. Y esos lugares uno puede ir a hacer la experiencia, te enseñan a montar a caballo, te muestran los establos, sí, y te pasas un día entero con esa temática. Sí. Hay otros lugares cerquita de Posada, sí, Cerro, sí, Corá, que uno va a pasar el día con los chicos y hay un coordinador que te trae los pastelitos, después comemos un locro, después le llevan a los chicos a juntar los huevos de la gallina, sí, andan a caballo también, y pasás toda una tarde en esa experiencia de granja. Sí. Después hay otros como del turismo de estancia, como hablábamos, que uno va y está en una casa que tiene 120 años, uh-huh, y ves los muebles antiguos y te cuentan la historia. El del Dorado tiene todos los muebles traídos de Nueva Zelanda. Sí. Wow. Y te pasás conociendo la historia de ese lugar y de ese establecimiento, o el de Santa Inés, que tenía su propio tren adentro, uh-huh, tenían una ciudad con su iglesia, con su proveeduría. Entonces toda esa gama de distintas cosas que hacer dentro de este marco que es el turismo rural.
3: Para una familia rural, abrir una chacra para turismo, ¿qué implica? Bueno, me imagino, infraestructura, capacitación, ¿cómo se los acompaña?
2: Nosotros los acompañamos desde esa parte de ir ordenándolo en el paso a paso. Ya nos toca tener un universo y alguno que tiene alguna intención, y bueno, uno le va guiando, pero bueno, forma parte de cada familia lo que, claro, quiere decir, me voy a dedicar a esto. Obviamente tenés que tener, no todos necesariamente tienen que tener alojamiento,
3: claro, pero como es el saber caso, atender al visitante,
2: sí, ¿no? Sí, por supuesto, eso. Nosotros trabajamos muy de la mano, y sobre todo para esta acción, con la subsecretaría que yo estaba antes, que es la de capacitación, sí, y control de calidad, en ir viendo. Nosotros tenemos una plataforma que se llama Monte, que es una plataforma de administración que viene justo muy bien para todo este tipo de emprendimientos, sí, porque vos manejás tu stock de camas, tu estadística, las reservas para, uh-huh, quienes tienen alojamiento, obviamente, y la promoción. Sí. Es como un booking misionero, se llama Monte, es una sigla que no me la aprendí todavía, sí. pero también de la mano de Monte, de la mano de el trabajo de nosotros, se fue dando de una manera natural, pero mucho del orden y la organización que le pone Alejandra y Fernanda, uh-huh, Sánchez, que es la directora, sí, también del área,
1: sí,
2: y que fueron las que estuvieron allá en Buenos Aires, de organizar los circuitos. Ajá. Nosotros en esta actividad de Buenos Aires presentamos dos circuitos. Uno que conforma el departamento El Dorado, sí, donde hay emprendimientos del Dorado, de Santiago Liñeri y 9 de Julio, y otro que se llama Colonia Chapá, que unifica a ambos municipios de Colonia Alberdi y General Alvear.
1: Sí, sí, sí.
2: Más obviamente más cuando hicimos
3: es
2: esto...
3: Es uno de los más
2: sí,
3: conocidos,
2: sí, ¿no? Sí, por sí, sí, porque... Acá sí, y de los más nuevos, uh-huh, de los últimos que salieron, sí, sí, digamos, porque su impronta de laburo fue avasalladora, uh-huh, y realmente nosotros, para generar esta misión comercial a Buenos Aires, uh-huh, que también quiero nombrarla a Miuki Madeler y a Miriam Durán de la Casa de Misiones, que también se organizaron de recibir a todos, de convocar a las agencias. Nosotros, esa misión tenía convocada agencias compradoras, uh-huh, especializadas, o sea, agencias de turismo que se dedican a vender este tipo de productos.
1: Sí. ¿Qué significa para Misiones, o sea, la vidriera de largarlo en Buenos Aires?
2: No, y es uno de los mercados más populosos.
1: El que más le interesa al quizás al porteño venir, si voy a Misiones, a este lugar.
2: Sí, sí, totalmente.
1: Naturaleza, cachacra.
2: En números, Provincia de Buenos Aires y, uh-huh, CABA son nuestros emisores más grandes. Sí. Y por lo tanto, en donde siempre estamos mostrando nuestra oferta. Y la Casa de Misiones para nosotros es un lugar muy muy icónico, sí, de agarrar y decir, bueno, este es el producto que queremos comercializar, uh-huh, o sea, la vidriera, ¿no? Nosotros no lo comercializamos, es el privado, entonces los llevamos allá, convocamos a esa demanda, futura demanda, y le mostramos la oferta. Uh-huh. Siempre orientada a qué tipo de producto vamos a mostrar.
3: Claro, ¿y qué perfil de turistas está buscando esta experiencia? ¿Las familias, los extranjeros, los jóvenes?
2: Sí, mucho familia, obviamente. lo llevarle a los niños a ver la, ¿viste? Que todos los agurizados no le muestran el cosito, la gallina, el pato, también muestran el elefante, que eso también tenemos que corregir, ¿viste? Dicen los animales de la selva y te ponen elefante, cebra, jirafa, y ellos no son de la selva, son de la sabana.
3: Sí.
2: De la selva son el yaguareté, el coatí.
3: Por favor, gente.
2: Sí, entonces, todos los niños siempre aprenden mucho, porque para enseñarle a los chicos.
1: Aprenden
2: con esas cosas. Y de repente tener la experiencia de ir y ver los animales de verdad es muy reconfortante. Para los padres nos pasa de llevarlo y quedan contentos. Entonces es un público de familia. Pero bueno, también cuando vamos a ese mercado más internacional es mucho más pequeña la cantidad de gente que de repente nos llega buscando esto. Pero hay un segmento internacional. Sí. Sí. Que vienen a conocer esto y viene gente de Europa, de Alemania.
1: Esta es una de las propuestas que tiene Misiones, pero ¿qué lugar ocupa si vamos a poner la balanza entre turismo aventura, ecoturismo, el turismo en general de saltos, de cascadas, o de, bueno, ni hablar cataratas, que eso es otra
2: cosa. Sí, obvio. el marco organizativo o el segmento más buscado siempre es en la naturaleza. Uh-huh. Nosotros somos el destino de naturaleza número uno de la Argentina, o uno de los más buscados, a lo que hace naturaleza, porque tenemos, como dijimos recién, tenemos la selva misionera como marco a toda una gama de actividades, de modalidades de alojamiento, cuando hablamos de lodge, cuando hablamos de glamping, y bueno, los hoteles que tenemos, las 600 en Iguazú, están en la selva.
1: Sí.
2: Y eso
1: busca la gente.
2: Es como nuestro producto estrella.
1: Ahí tenés para adaptar tu bolsillo, digamos.
2: No, también, y digo producto estrella porque vos me dirás, lo más importante en Misiones a nivel turístico son las cataratas, y las cataratas están en un marco de naturaleza, entonces, Salto del Moconá, Salto Encantado.
1: Sí, a lo que me refiero es que está depende del bolsillo, porque vos mirás, por ejemplo, miraban 2 de mayo para quedarte 3 días en una cabaña, 2 personas. Los 3 días, creo que están para 4 personas. Vía que ya estaban 170 por noche para 4 personas. Pues es una baratísimo. Y después te vas a Catarata, que tenés otro precio. Por eso se adapta a todos los gustos, a todos los precios.
2: 170 por dedo.
1: Por dedo, por decir. Por consulta.
2: ¿Pero por qué? Porque tenemos también cosas. Productos de altísima calidad, y por eso nosotros, en un contexto donde somos caros en dólares, para el extranjero hoy no le como está el dólar, a lo mejor no le conviene venir acá.
1: No.
2: Vienen menos, pero vienen menos porque viene el que ya está fidelizado, el que quiere venir a consumir nuestros servicios, nuestros productos de calidad, porque viene por nuestra gastronomía, o como te digo, porque viene a buscar algo que puntualmente encuentra acá. Hoy hicimos buena promoción.
3: Bien. Te cambio de tema, y particularmente hablando de la llegada de la corriente del niño, ¿no? Que bueno, que ya está
2: inserido nuestro producto de calidad, porque viene por nuestra gastronomía, o como te digo, porque viene a buscar algo que puntualmente encuentra acá. Hoy hicimos buena promoción.
3: Bien. Te cambio

0: tan de cerca, ahí está Defensa Civil con ellos tan preparados
1: Sí.
0: para responder a las emergencias y con una organización muy buena. Aprendí un montón estando
1: Mejor.
0: ahí con el equipo. Nosotros, lo turístico, en principio lo que decíamos fuera de cámara, de micrófono, que por ahí el exceso de noticias por ahí no es muy beneficioso tampoco cuando se habla tanto y de
1: Sí.
0: repente decís, che, pero ya estamos y vinieron algunos
1: Sí.
0: organismos importantes, este
1: Sí,
0: Torno
1: vos
0: Juan San
1: alert, ese
0: Pedro.
1: es el tema también. ¿Cómo Claro.
0: largás la noticia y aquel tipo está mirando con la familia desde Buenos
1: Sí,
0: Aires y dice, no voy a
1: alguna
0: ir a
1: imagen, ¿no?
0: Misiones porque mirá que se, así los
1: Claro,
0: hago,
1: claro.
0: pero en el auto, por ejemplo, granizo, veis riesgo
1: Claro.
0: granizo.
1: Sí, y vos sabés que eso nos pasa mucho, le saco del fenómeno del Niño, cuando la costa está teniendo una temporada Sí.
0: baja en reservas, salen con que en Patagonia el volcán está por hacer erupción, en la fiebre amarilla en Misiones,
1: Sí.
0: se rompieron todas las
1: Ah,
0: cataratas y te
1: le
0: muestran
1: hacen
0: un video de hace
1: campaña.
0: 20 años,
1: Le hacen
0: claro.
1: campaña en contra.
0: Campaña
1: Ah,
0: negativa,
1: de allá,
0: sí.
1: directamente. Y sí,
0: Así que
1: bueno.
0: nos toca luchar bastante. Sí, va, obviamente que sumado a la crisis, hoy uno no sabe si por ahí que no haya tenido el volumen de reservas esperado,
1: Sí.
0: responde a tres fenómenos. Puede ser que alguno le agarre un poco de cuiqui porque
1: Sí.
0: crea que puede venir alguna tormenta o algo. Puede ser también, que es la más probable, la crisis económica. Y también un tercer ítem, que es que hoy mucha gente, a sabienda de que en ningún destino hoy está
1: Sí.
0: colapsado, salvo que hoy diga, bueno, está un destino chico y hay una carrera de trail y vienen 300 tipos y solo hay 100 camas en la localidad, cualquier turista y cualquiera de nosotros, recién hablábamos ahí con Juan, vos te vas a un lugar de vacaciones cuando destino en crisis y vos sabés que no va a estar lleno.
1: Sí.
0: Entonces, si vos vas y compras in situ, a lo mejor consigues mejor precio.
1: Sí, pero nos pasó a
0: Claro.
1: nosotros mismos, a los argentinos, cuando nos fuimos en enero a este año a Brasil. Estaba vacío
0: Totalmente.
1: prácticamente. Y decís, ahí te das cuenta que el argentino está en crisis.
0: Y fíjate que lo mismo que hubieses alquilaste, por decirte, por 100 reales por día, si vos llamabas en octubre, por decirle, no, me voy a apurar para no quedarme sin departamento, llamabas y te lo ofrecían a 200.
1: Sí, sí,
0: Claro.
1: sí. No, pero acá fue al revés también, ¿eh? Lo que se notó, de otro lado, la gente fue bajando los precios por la
0: Sí,
1: falta
0: claro.
1: de turistas. O sea,
0: Totalmente.
1: increíble. En cuanto, no sé si ustedes tienen números, pero ¿en cuánto bajó la cantidad de gente? Hablamos que esto es a nivel país, pero acá también, ¿tienen porcentaje de aproximadamente cuánto bajó el turismo por la crisis?
0: No estoy
1: Sí.
0: recordando el número ahora, pero sí, nosotros vamos
1: Sí.
0: midiendo todo esto porque nosotros volcamos toda la información estadística en una página que se llama Pienda,
1: Sí.
0: pienda.com con Y.
1: Bueno, contaste que ya ve algo de
0: Sí,
1: eso, sí.
0: y nosotros vamos volcando toda esa información que es pública para, más que nada, para el sector empresarial, para la toma de decisiones y también cuando uno también tiene que invertir en un mercado,
1: Sí.
0: en promoción, en ir a una feria. Ahora, por ejemplo, se viene la
1: Sí.
0: Feria Internacional de Turismo en Buenos Aires,
1: Claro, sí. También.
0: donde nosotros cambiamos nuestra modalidad de participación. Y cambiamos porque entendemos de que hoy, por ahí, para que al sector privado le vaya un poquitito mejor, hay que desarrollar otros mercados. Y en paralelo, hay una feria muy importante en Brasil, en San Pablo, que se llama ABAP, donde una de esas cuestiones que parece que están peleadas entre FIT y ABAP, la pusieron en la misma fecha.
1: El misma fecha de las dos.
0: Sí, y para nosotros Brasil es un mercado que lo venimos trabajando hace un montón,
1: Sí.
0: que buscamos siempre sostenerlo por justamente lo que logramos de fidelización. Si bien hoy al Brasil por ahí no le conviene venir en gran número, vienen porque nos eligen, porque ya conocieron, porque ya le tiraron el dato uno que vino y esa feria es súper importante, entonces nosotros en paralelo como achicamos un poco lo de FIT y lo achicamos para también la creación de este fondo anticíclico de demanda turística,
1: Sí.
0: que es otro capítulo, y que también va ligado a Monte, a esta plataforma, nosotros podemos estar presentes también en la feria en San Pablo y armamos una ronda comercial que es el día martes 29. Y después el 30, miércoles 30, tenemos presencia en la feria
1: O sea,
0: con el bici.
1: pudieron cumplir con las dos.
0: Sí,
1: Está bueno eso.
0: bien,
1: El FIT
0: bien,
1: es
0: bien.
1: importante para Misiones,
0: Sí,
1: siempre lo fue.
0: es el momento del año donde todo el sector se reúne, donde se generan muchos negocios. En cada feria Más allá de ir a promocionar, uno lo que busca es que se encuentre esa oferta.

0: esa demanda.
1: Claro.
0: Un poco la promoción uno la hace para el consumidor final cuando uno va a un gran mercado como es San Pablo en este caso, o Buenos Aires, donde Buenos Aires engloba CABA y provincia. Además de la promoción del consumidor final, uno también genera los marcos, las rondas de negocio para que el hotel, el atractivo turístico, el restaurante se encuentre con ese gran tour operador que compra en cantidad, que viene un tipo y te dice: yo te compro 2.000 camas a tu hotel.
1: Sí.
0: Y después la uso durante un año, te la compran a tarifa más baja, como
1: Sí.
0: comprar, no
1: Sí,
0: sé,
1: por
0: al
1: mayor.
0: mayor, ¿viste? Y después empieza a armar los paquetes y para la empresa que vendió en ese ya tiene una previsibilidad
1: Sí.
0: para la temporada, para el año, para el
1: Sí, ya
0: tiempo donde.
1: empieza con el pie
0: Sí,
1: derecho, olvídate.
0: exactamente.
1: Bueno, sin duda, grandes desafíos
0: Sí.
1: para este 2026, la segunda etapa, teniendo en cuenta el clima, las propuestas de turismo rural
0: Sí.
1: y todas estas ferias que significan una puerta, una ventana
0: Sí.
1: importantísima para que conozcan,
0: Y
1: ¿no? Una
0: ante la crisis,
1: pantalla.
0: sí, y ante la crisis que hablábamos también, está bueno destacar por ahí el incentivo que hay por parte de la provincia como para que las agencias puedan seguir adelante, como para que la gente pueda dar una vuelta. Bueno, esta semana se conoció este beneficio para las agencias de viajes y turismo.
1: También.
0: También
1: Sí.
0: son incentivos importantes
1: Sí,
0: como
1: sí,
0: para
1: sí.
0: poder seguir.
1: Esto surge del diálogo constante que tenemos con el sector
0: Sí.
1: privado. Nosotros, bueno, yo le voy a robar al ministro una frase que dice: no está el sector público, el privado, somos un solo sector, empujando la bocha para adelante, exprimiendo la creatividad para generar herramientas para paliar estos momentos difíciles. Es
0: Sí.
1: difícil para la gestión pública y también para el sector privado, donde hay menos gente viajando y hay que agudizar el ingenio para que ese
0: Sí.
1: potencial turista que está viendo dónde se va de vacaciones, que termine en Misiones y no en Corrientes, en Patagonia, en Salta,
0: Sí,
1: no sé.
0: la conectividad sigue siendo un problema para Misiones, falta
1: Mira,
0: un incentivo más.
1: la
0: Ahora llegó
1: conectividad,
0: Yesmar, que está bueno.
1: sí,
0: Sí.
1: la conectividad siempre es bienvenida, siempre
0: Sí.
1: uno quiere más.
0: Sí, obvio.
1: Siempre los destinos conectados hacen que la gente tenga la facilidad de viajar. Y por ahí esto charlando mucho más con amigos que dice: che, me enteré que hay una feria recopada en Berlín
0: Sí.
1: o en Shanghái. Dice: sí, a nosotros nos invitan de Visit Argentina, que es la pata promocional del ImproTur, el Instituto Nacional de Promoción Turística, quien genera la promoción de Argentina en el extranjero. Tiene participación en esa feria. Pero ir a esa feria le conviene a Buenos Aires nomás.
0: Sí.
1: Si el chino que llega, ¿a dónde llega? Llega a Buenos Aires. ¿Y Sí.
0: para qué? ¿Cómo nosotros hacemos que después llegue hasta Misiones? Tenemos que armar toda esa logística antes de ir a
1: Claro.
0: gastar un pesito en promocionarnos en China.
1: Bien. Muchísimas gracias por venir hasta acá. Siempre es un placer compartir un mate y
0: Sí,
1: hablar
0: señor.
1: sobre turismo, Ay,
0: que
1: es como
0: están.
1: viajar por un
0: Sí,
1: ratito por
0: está
1: toda la
0: interesante. Recorrí
1: provincia.
0: un poco la provincia
1: Sí,
0: también, hice
1: sí,
0: memoria de
1: sí.
0: algunos lugares que recorrimos, está muy bueno porque decía, hay tantos lugares lindos en Misiones
1: Sí.
0: que hay que
1: ¿Y
0: ir.
1: saben qué? Que este año fui, hacía 2 años que no iba por cuestiones de agenda y
0: Ajá.
1: de reparto entre todos los del ministerio, por ahí te toca ir a un lugar y a otro no. Volví a la fiesta del inmigrante,
0: Sí.
1: estuvo hermosa. Bueno, nosotros siempre estamos acompañando distintas fiestas nacionales y provinciales. Estuvimos también en profundidad en un
0: Sí.
1: evento también de turismo rural y realmente ir siguiendo las cosas que va pasando en los municipios para pegarse una escapadita, por ahí un paseo de un día para el posadeño es fantástico.
0: Sí,
1: Así
0: está
1: que
0: muy bueno.
1: chequeen siempre nuestra página, vean qué hay y vayan porque
0: Hay que ver y hay que
1: hay cosas
0: acompañar
1: muy
0: las
1: lindas.
0: fiestas también, porque esas fiestas que son parte de la cultura de cada
1: Sí.
0: región está muy buena y a veces se van apagando también. Eso hay que incentivarlo, está bueno eso. Muchas gracias,
1: Bueno, gracias a
0: bienvenido
1: usted.
0: siempre. Ramiro Rodríguez Varela, subsecretario de Turismo.

0: El cielo cubierto en Posadas, mucho viento y sigue bajando la temperatura. Mirá cómo está, a la gente nos está viendo en El Dorado, cómo está el río picadito, picadito en estos momentos.
1: Ay, bueno, a prepararse entonces. De todos modos, y atención a esta información, ¿estamos pendientes o no para el próximo fin de semana?
0: Sí. Próximo fin de, a ver.
1: Viernes y sábado.
0: Viernes. Ah, estudiantina.
1: Claro, sí, sí. Mi amigo. Estamos ahí. Por lo menos los chicos se quedaron con las ganas.
0: Sí, lo tenían que empezar el fin de semana. Muy atinado a haber suspendido,
1: sí,
0: antes.
1: Sí, lo pensaba mientras transcurría el viernes. Imagínate el sábado, ¿no? Todos dijimos, buena decisión. Sí. Por algo están las herramientas, el equipamiento tecnológico que permite anticiparnos. Hoy podemos decir, viernes y sábado, buen tiempo.
0: Ah, qué bien, qué bien. Hoy. O sea, hoy podemos decir, sale la estudiantina el fin de semana.
1: Claro, ni bien. Siquiera le tenemos que consultar a APES.
0: Va,
1: pero
0: hasta ahora sale
1: viendo el pronóstico. Uh-huh. Veremos, a medida que transcurran los días, a ver si continúa y persiste buen tiempo para el viernes y sábado. Eso sí, mucho calor. Sí. Mínima 18, máxima, escuchá, 33 grados.
0: Genial para los chicos.
1: Sí, seguro que sí.
0: Primera hora de programa ya cumplimos. Uh-huh. Hacemos una pausa. Ya volvemos.

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0: Cuando hablamos sobre los productos cárnicos, el consumo de carne en nuestro país, siempre destacamos, o en los últimos tiempos en realidad, cómo ha caído el consumo de carne vacuna, cómo ha levantado un poco el consumo de carne porcina y pollo también, sobre todo la carne porcina. Pero, ¿está siendo rentable para el sector o no? Esa es la pregunta.
1: Esa es la pregunta. ¿Y por qué cae la rentabilidad? Sí. ¿Dónde se rompe esa ecuación económica del productor, ¿no?
0: Si vos ves que aumenta el consumo y si es o no, vamos a preguntarle a ellos, ¿te parece?
1: Así es, saludamos a Ricardo Saraceni, presidente de COFRA. Bienvenido, Marcelo y Silvia lo saludan. ¿Cómo le va?
2: ¿Qué tal? Buenas
0: tardes,
2: noche.
0: Un horario raro este. Sí. Bien, siempre o los últimos tiempos nos venimos comunicando con gente que está en el rubro cárnico y quienes están en la ganadería dicen, aumenta el consumo de carne porcina. Los que venden carne vacuna dicen, subieron ustedes. ¿Es así? ¿Aumentó el consumo de carne porcina?
2: A ver, mostrar la foto, vamos a mostrar un poquito la película.
0: Sí, sí, perfecto.
2: La producción porcina viene creciendo vertiginosamente en los últimos años en la Argentina. También el consumo de carne porcina. El precio de la carne vacuna le está dando un impulso mayor, nada más. Pero la transformación que hubo en la producción de carne porcina fue notable en esta última década. Obviamente, nuevas genéticas, nuevas formas de producir con mucha tecnología, que es la única manera de lograr rentabilidad y ser competitivo en el mercado. Así que bueno, esa es la historia. Obviamente que en este último tiempo, con el incremento de la carne vacuna, yo creo que no, y se habla mucho de las proteínas, obviamente hay una sustitución de proteína vacuna, de carne vacuna, por la de pollo y la de cerdo. Hoy el consumo de cerdo en la Argentina está prácticamente en 20 kilos habitantes año. Yo digo que en Misiones debemos tener más consumo porque obviamente tenemos una cultura que ayuda a eso, ¿no? El tema de nuestros hermanos brasileros que lo consumen mucho y son los grandes productores de cerdo de la región y del mundo también, ¿no? Y son los terceros exportadores mundiales de cerdo. Así que esa un poco es la situación hoy en cuanto a los niveles de producción, pero vos hablabas también, o alguien hablaba, de la rentabilidad. Y el tema que tenemos, nosotros hemos aumentado la producción y hemos aumentado también la venta. Lo que ha caído de una manera notable, por decirlo de alguna manera, es la rentabilidad. Si bien los ingresos crecieron un 20%, por ejemplo, los costos aumentaron el doble. Es decir, no están al nivel de la inflación, están más allá de la inflación en cuanto a los costos. Entonces, bueno, hoy se hace más complicado porque tenemos que hacer algo que por allí nosotros nos olvidamos en hacer cuando estamos en plena inflación. La inflación borraba o tapaba todas nuestras ineficiencias. Y esto no lo digo solamente en el ámbito que me toca. Yo creo que en todos los ámbitos, porque lo único que hacíamos nosotros era semana a semana, cada 15 días como mucho, ver cuánto íbamos a aumentar el precio para la semana que viene. En definitiva, eso lo terminó pagando el consumidor.
0: Sí, sí.
2: Ahora el precio no lo fijamos nosotros, lo fija el consumidor.
0: ¿Cómo
2: bueno, cambiado? Eso es un poco el cuadro de situación.
1: Sí. Ricardo, además, Sí, Cofra tiene una particularidad que integra una buena parte de la cadena, desde la producción hasta la industrialización, comercialización, y reúne a muchos productores, más de 100 seguros, 150, usted me dirá. ¿Esa integración le permite tener soportar mejor esta crisis que se está viviendo que un productor independiente?
0: Creo que lo perdimos, a ver.
1: Lo tenemos congelado.
0: Sí, se congeló justo cuando estábamos en la pregunta y quedó. A ver si nos podemos comunicar de nuevo con Ricardo Saraceni. Ahí estamos.
1: No, Ricardo, sé si me escuchó la pregunta,
0: se
1: Ricardo.
0: Un ratito.
2: Por la mitad.
1: Hablando de Cofra particularmente, que integra buena parte de la cadena, producción, industrialización y comercialización. Digo, reunir a esta cantidad, creo que son alrededor de 150 productores, ¿le permite sostener mejor esta crisis que se está viviendo que un productor independiente?
2: Obviamente. Hoy un productor independiente va a ser muy difícil que lo viva. Es más, los productores chicos de la Argentina van a tender a desaparecer.
0: Sí.
2: Es más, hubo una caída, yo no me acuerdo el número, pero hubo una caída muy importante de productores en los últimos años, pero ha crecido la cantidad de madres en producción, por ejemplo, ¿cierto?
0: Sí, sí.
2: Hoy se dice que hay alrededor de 300.000 madres en producción en la Argentina, pero está concentrada en grupos grandes, no en pequeños productores. Nuestro sistema productivo, nuestro sistema de integración nos permite tener mayor margen de maniobra. Hoy nosotros tenemos 2.200 madres, 140 productores. Ahora 2.200 madres con una excelente genética de primera línea a nivel internacional, dos genéticas tenemos,
0: sí.
2: Y con niveles de producción muy que se van elevando día a día.
0: Uh-huh.
2: Si bien tenemos hoy casi 3.000 animales más, en total 27.000 animales,
0: sí.
2: Y contra 24 del año pasado, hace un año. O sea, hay 3.000 bocas más que se comen todos los días.
0: Sí.
2: 1.300.000 kilos de alimento.
0: Epa.
2: Por mes. Y nuestra cadena nos permite la industrialización y la comercialización. Nosotros hacemos todo el proceso productivo, desde la producción del lechoncito hasta la comercialización de nuestros productos.
0: Y la cadena, como está planteada ahora, ¿hasta dónde llega a abastecer? ¿A Misiones o un poco más allá?
2: A ver un poquito. ¿Cómo está la cadena? Hoy está complicada por otros aspectos también. Porque hay situaciones que son coyunturales y otras que no son tantas.
0: Sí.
2: Una situación coyuntural pasa con Brasil.
1: Sí.
2: Después le digo por qué, cómo nos afecta indirectamente. Brasil, todos sabemos que es un monstruo, uno de los tres más importantes del mundo, el tercero más importante del mundo. Parece que se pasó en la producción, se le cayeron algunos mercados y de un valor, precio de 9 reales en enero, no estoy hablando del año pasado, de enero de este año, de 9 reales el kilo, hoy está vendiendo el productor a menos de 5 reales.
1: Claro.
2: No llega a 5, 4.70, 4.80. Llevado esto a dólares, está vendiendo a menos de un dólar. Y nosotros tenemos en dólares un costo de producción de un dólar con 50, o sea que hay como mínimo 50 centavos de dólares más más caro obviamente en la Argentina. Somos en dólares, somos caros.
0: Sí.
2: Esto
0: sí,
2: no
0: sí.
2: Nos pasa solamente a nosotros. Somos caros en dólares.
0: Sí, no se puede.
2: Porque obviamente allí podemos hacer mucho análisis, pero obviamente yo digo directamente, no somos competitivos. Cuando yo digo, uno quiere ser, ver la competitividad, digamos, de la Argentina, bueno, yo le digo, miremos el puente.
0: Sí.
2: Miremos las vacaciones.
0: Sí, claro. te das cuenta.
1: Claro, sí. La carne vacuna considerablemente es más cara, el cerdo sin duda ganó espacio, de esto estamos hablando. ¿Cree que este cambio de consumo va a quedarse o depende del precio particularmente?
0: De la economía.
2: Depende de muchas cosas, pero yo creo, soy optimista que vino para quedarse.
0: Ah, bien.
2: Vino para quedarse. Nosotros tenemos una aptitud para producir y proteína que sale mucho más rápido, que tiene, digamos, a ver, es la primera proteína del mundo.
0: Sí.
2: La carne de cerdo, usted va a Europa y la número uno es la carne de cerdo, aviar y por último la carne vacuna, que es cuesta muy cara. Yo creo que vino para quedarse. Estamos ayudando también haciendo mucha promoción en el consumo, diciendo las bondades que tiene la carne porcina, ¿no? Que está reconocida
0: Sí.
2: ya a nivel internacional y desde el punto de vista proteico, etcétera, etcétera. Así que bueno, yo tengo expectativa de que esto vino para quedarse.
0: Qué bueno.
2: A ver, las coyunturas a veces los que nosotros no, no, no nos complican. En la Argentina, digamos, inestable. Hoy nosotros estamos inmersos, y creo que todo el mundo, la mayoría, está inmerso en mejorar la productividad. Nosotros hemos aumentado nuestra productividad de una manera considerable. Hemos bajado los costos en ese sentido.
0: Sí.
2: Pero eso no alcanza. Cuando el precio no solamente lo fija el consumidor, ahora lo están fijando lo que viene de la importación que
1: De
2: viene
1: Brasil
2: de
1: también.
2: Brasil.
1: Claro.
0: Sí, también. Viene mucho de, es como competencia desleal también que se da.
2: Yo le decía que la importación de carne de Brasil, o el exceso de carne que tiene Brasil, el exceso de producción que tiene Brasil, lo que hace es rematar en países limítrofes.
0: Sí.
2: Paraguay tiene el mismo problema.
0: Sí,
2: Se
0: seguro.
2: está
0: Sí.
2: teniendo
0: Y ahí
2: el
0: le
2: mismo
0: complica.
2: problema. Entonces acá, en el mes de julio, la importación fue de 7.000 toneladas. Fue muchísimo. Lo que se importó hasta julio ya superó lo del año pasado.
1: 70% más que igual que el año pasado. Sí.
2: 70% más, exactamente. Entonces, bueno, si esa te, oye, todavía no es significativo, pero sí, y esto lo sé por conversaciones que uno tiene con gente del sector, está impactando mucho en la zona centro del país, donde los frigoríficos, obviamente, que son frigoríficos solos, no están integrados, le compran mejor postor.
0: Sí, sí.
2: Entonces le conviene comprar de Brasil antes que comprar el mercado interno. ¿Qué pasa con el mercado interno? El productor remata los cerdos y vienen también a Misiones, a un precio que es imposible venderlo si no es porque están, digamos, regalándolo, porque si no se quedan con el cerdo, no pueden quedarse con el cerdo comiendo, ¿no es cierto? Porque es pura
0: Ahí
2: pérdida.
0: sí.
2: Entonces trata de perder lo menos posible. Y eso es lo que está pasando porque viene de cerdo acá. Pero además en Misiones tenemos otro problema, el contrabando.
0: También,
2: También. Y al
0: sí.
2: principio, a mí hace 4 meses, 5 meses, me hacían un reportaje y yo decía, no es significativo, es la zona de frontera, nada más. No, ahora pasa toda la provincia y se va a la zona del Alto Uruguay al Alto Paraná.
0: Sí, a menor
1: Ricardo,
0: costo.
1: ¿cuántos frentes,
0: Sí,
1: eh? ¿Cuántos
0: y
1: frentes que tiene?
0: le doy otro punto. Está bien, si no sé si lo toman como competencia desleal o no. Las ferias francas que también venden, ¿les afecta a ustedes o no?
2: No, eso no nos
0: Es muy
2: preocupa.
0: mínimo, está bien.
2: Es mínimo, digo que es mínimo. Pero digo todo esto en función de lo que puede pasar en el mediano y largo plazo.
0: Sí.
2: Nosotros, obviamente, que estamos inmersos, como decía, en una tarea, digamos, de equipo. Por suerte tenemos equipos profesionales en todas las áreas, trabajando muy duro en buscar mejorar nuestra productividad en
0: Sí.
2: todos los ámbitos, desde el lechoncito hasta la comercialización. Ahora hace unos días mandamos nuestro primer envío a Tucumán, abriendo con un representante a Tucumán. Bueno, vos me decías nuestro mercado, obviamente el 80% es Misiones.
0: Sí. Y sí,
2: El
0: obviamente.
2: 20% es
0: Es afuera.
2: corriente, que nada, la zona fronteriza, Corrientes Capital, Resistencia, Sáenz Peña, Formosa, y
0: Y ahora
2: ahora
0: Tucumán.
2: empezando, y esperemos que salga bien lo de Tucumán, que es
0: Sí.
2: otro mercado distinto.
0: Sí, obviamente.
2: Entonces, y soñamos con algo, que hoy muchos hablan, y soñamos con alguna vez, en alguna oportunidad, con una exportación, y no pienso en Europa, pienso en productos elaborados, qué sé yo, acá del otro lado del río, en los hermanos paraguayos,
0: Sí.
2: por ejemplo. Ya lo hace otra empresa, no es que yo estoy
0: Sí,
2: diciendo nada
0: no
2: nuevo,
0: es.
2: solo pero tenemos ventajas comparativas en cuanto a traslado, porque con nuestros propios transportes podemos pasarle el
0: Sí.
2: puente y llevar nuestros productos a la otra orilla.
0: Y
2: Así que bueno, soñamos con eso, esperemos que en algún momento se nos pueda
0: sí.
2: dar. Ojalá,
0: Ricardo,
2: sí.
0: gracias por darnos este panorama interesante para saber cómo está la
1: Sí, porque
0: situación
1: mucho se está
0: porcina.
1: hablando del cerdo, a mí me encanta.
0: Sí. Muchas gracias, Ricardo. Un abrazo grande.
2: El agradecido soy yo, muchas gracias por la atención.
0: No, por favor, nos
1: Hasta
0: vemos.
1: luego.
0: Ricardo Saraceni es presidente de esta cooperativa que está en tu zona, en tu
1: En
0: pueblo,
1: Alem,
0: tu
1: sí, la
0: ciudad. Pero no
1: conozco,
0: puedo decir pueblo,
1: de mi ciudad,
0: ciudad de
1: y
0: Alem.
1: la conozco de cerca,
0: También.
1: Cofra,
0: Así
1: conozco a la
0: que.
1: gente.
0: Y son como referentes en este sector también, porque donde vamos, vemos el 80% del consumo está en Misiones, el 20% se distribuye en otros lugares. Decía, la aspiración es poder ser exportadores. Por ahora no. Una rentabilidad complicada, aunque la producción sea elevada y el consumo también, la rentabilidad no dice lo mismo.
1: Y fíjate vos, dice, los pequeños productores están desapareciendo en la
0: Sí, sí,
1: Argentina
0: sí, sí,
1: porque
0: no.
1: no pueden sostener.
0: Si no se conforman como
1: No.
0: cooperativa o trabajan con ellos, es difícil.
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0: Una de las noticias de esta jornada a nivel nacional, la renuncia de Alejandro Vilches. ¿Quién es Alejandro Vilches? A ver, está en medio del escándalo, sobre todo la semana pasada, y está también con el tema de discapacidad, porque es el secretario de Discapacidad de la Nación. Y renunció en medio de los recortes en el presupuesto 2027. Este presupuesto que ha sido enviado para análisis y aprobación ya fue criticado la semana pasada, recordemos, Patricia Burch fue una de ellas que también generó una interna evidente que hay dentro de la Libertad Avanza. Y Vilches, que renuncia en este caso a la Secretaría Nacional de Discapacidad, comunicó su decisión al Ministerio de Salud, al ministro Mario Lugones, a través de una carta en la que argumentó razones estrictamente personales. La salida se produjo mientras el gobierno enfrenta estos cuestionamientos por los cambios incluidos en el proyecto 2027, proyecto de presupuesto, hablamos, para el área de discapacidad, y negocia modificaciones con bloques aliados y opositores. Por el momento todavía no se sabe quién, no sé si se actualizó por las dudas, pero no se sabe quién va a ser el nuevo secretario en ese lugar tan importante. Tan polémico hoy por los recortes que se está dando por parte de Nación.
1: Por otro lado, un título de primera edición en su página web, Nación sigue metiendo mano al INIM, dice, y podría desmantelar todos los programas. Un proyecto de resolución presentado por funcionarios nacionales propone una amplia reorganización normativa del INIM, con cambios en los mecanismos de fiscalización, una mayor integración del SENASA, lo sabíamos, la revisión de todos los programas de asistencias vigentes y también la derogación de 21 resoluciones dictadas entre el 2003 y 2023. Todavía no fue aprobado por el directorio, comenzará a ser analizado esta semana. La propuesta sostiene que busca simplificar los trámites, eliminar superposiciones y adaptar el funcionamiento del instituto a las restricciones impuestas por este decreto, el 812-2025, que le impide intervenir sobre los precios y alterar la libre interacción entre oferta y demanda. Gran preocupación del sector que venimos hablando hace bastante tiempo,
0: ¿eh? Bueno, con una situación particular, a diferencia de otros años, se ha comenzado con un nuevo operativo Lira. ¿Por qué digo situación particular? Porque ahora tenés una lluvia a la mañana, a la tarde sale el sol, lluvias torrenciales con la acumulación de agua, sobre todo en los patios, que son lugares que están dispuestos para la cría de mosquitos si se acumula el agua de esta manera. No sé si has notado, pero por ahí yo noté algunos lugares que hay más mosquitos que el año pasado en esta época.
1: Así es, por eso hay que estar ahí atentos, ¿eh?
0: Y el operativo Lira es lo que va a marcar. El Lira es justamente el levantamiento larvario para saber cómo estamos, en qué situación estamos. Fabricio Tejerina es director de Vigilancia y Control de Vectores de la Municipalidad y explicó el comienzo de esta nueva edición del operativo Lira, que es para conocer la situación de los criaderos de Aedes aegypti en la ciudad.
2: El tema de las condiciones climáticas que genera el niño, ¿no? Es una abundancia. Es fundamental el vecino participe, colabore, que abra la puerta a su casa, que le permita a los técnicos ingresar. Son visitas que duran en promedio 5 minutos. Se recorre, se mira, se ve si hay lugares que acumulan agua, se buscan si hay larvas en esos lugares, se le explica a los vecinos las dudas que tengan, las preguntas se responden y principalmente se le indica al vecino dónde está el problema, que puede generar que haya mosquitos, y esos mosquitos sabemos que pueden transmitir enfermedades esas enfermedades pueden ser graves hasta matarte, ¿no? Por eso es importante la participación del vecino. Y sí, el vecino posadeño en general hay una buena recepción, ¿no? Si uno mira trabajo de otras ciudades del tamaño de Posadas, tenemos un índice de ingreso bastante importante. Sí. Hay una parte de la población reticente a la que pasemos y después nos pasa otra parte que están cerradas las casas o está algún empleado o empleada en la casa y no te permite ingresar. Entonces eso también, digamos, complica un poco. Pero bueno, el programa te contempla eso y la idea es pasar en 6.500 casas. Ese de 6.000 a 6.500 es nuestro objetivo, que significará cerca del 6% de las casas de la ciudad de Posada, ¿no? Uno pasa por la casa de un vecino y dice, mirá, subí ahí al muro y mirá cómo está ahí al lado, y uno ve que está bastante, bastante mal la cosa. Entonces esa es la parte que por ahí complica más a la situación de los criaderos de mosquitos, ¿no? No tanto los terrenos baldíos, sino las casas abandonadas.
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0: ¿Actualizamos los datos de la mora de los argentinos? ¿Te parece? Todas las semanas tenemos cuánto va aumentando. 6 de cada 10 argentinos se endeudaron. 6 de cada 10. Estamos hablando del 60%. ¿Cuántos somos acá? 1, 2.
1: 6 de cada 10.
0: Y acá algunos tienen que estar totalmente. Todos. Acá todos. No, Juan no. Juan zafaste.
1: Yo soy.
0: Franco, ¿estamos endeudados más o menos? No, 2.
1: Yo
0: estoy en uno de los
1: que soy. Estoy bastante ordenada, muy, muy aplicada con
0: pero
1: los números.
0: Pero por más que sea aplicado, te lleva puesto.
1: No. Hay que. No hay. Hasta
0: ni
1: acá.
0: Uno acá. Ah, mira vos, estamos bien
1: hasta
0: acá.
1: Hasta acá hemos llegado y no se gasta más de lo que no se tiene, ¿eh? Si alcanza.
0: A vos seguís lo que dijo el presidente, entonces.
1: No, mi conducta.
0: No te compraste la tele.
1: No. Mi conducta no es por lo que dice el presidente, sino durante toda mi vida que aprendí así.
0: Vamos a educación financiera, después vamos a aprender.
1: Sí, vamos a enseñar.
0: Bueno, en fin, vamos a lo que te contaba de la mora.
1: A ver, la mora.
0: 6 de cada 10
1: acá,
0: argentinos.
1: Que acá no existe, acá no. En este lado no, pero
0: están
1: en otros lados sí.
0: Y el 76% fue para gastos básicos. Uh-huh. Esto es de la consultora Centrix. Reveló que el 60,2% toma deuda en 6 meses, tomó la deuda en 6 meses, y el 76% la destinó a alimentos, a salud, a tarifas y a servicios. Claro, a veces no alcanza el dinero, entonces va en la tarjeta de crédito o sacan préstamo para cubrir eso. El estudio también registró una parte significativa de la población no logra sostener sus ingresos durante todo el mes. Son los que no llegan a fin de mes, que llegan hasta el 10, 15, 20 como máximo. El 65% de los encuestados aseguró que se queda sin recursos antes del día 20, mientras que el 44,4% no supera el día 15. Además, el 12,2% señaló que agota sus ingresos antes del quinto día del mes. Ya quedó sin nada directamente.
1: Bien, antes de la pausa, mi amigo Juan Celaya preparó un homenaje a quien el sábado zafó de la torta. Zafó, ¿quién? Y bueno, podríamos haberle traído regalito.
0: ¿A quién?
1: Ah, Franco. Mucho más. Esa es la canción.
0: Calladita no hizo nada, ¿eh?
1: No. Esa es la canción adecuada para Franco. Le pega perfecto. Feliz cumple, Franco, de parte de todos tus compañeros. La torta mañana, entonces.
0: Calladito, ¿eh? Bueno.
1: Pero habrá tenido su celebración en familia, ¿eh?
0: Vamos a la pausa, que es ahí, ya venimos.

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0: 19:37, ingresamos al último bloque. Los fenómenos meteorológicos que se están dando son a nivel mundial. Sí. En la zona, vamos a nuestra zona, la costa atlántica tuvo un fuerte temporal. La crecida del mar provocó destrozos en varias ciudades. El Servicio Meteorológico Nacional emitió esta alerta naranja por vientos desde Monte Hermoso hasta San Clemente del Tuyú. Esto hablamos de lo que afectó a la Argentina. Hubo subida de agua y recomiendan no acercarse principalmente a la zona de la costanera. Hablamos de costa atlántica. Mar del Plata, Villa Gesell y Pinamar son los lugares que están en alerta por este temporal que ya ha demostrado la fuerza, principalmente el intenso viento que azotó primero la franja costera del partido de Tres Arroyos, con alto impacto sobre Claromecó, Reta y Marisol. La combinación de vientos muy fuertes y una brusca crecida del mar generó daños materiales en paradores y una marcada erosión sobre las playas de la región. La zona, una de las zonas más afectadas, mirá cómo está la zona de la costa. Creo que esto es, bueno, zona de Monte Hermoso. Se vio una jornada con vientos intensos y el mar alto durante todo el día. La crecida comenzó a provocar daños en la costanera y el agua alcanzó esa franja y en algunos sectores hasta la mitad de la cuadra, con reportes de anegamiento. Imagínense estar en una zona así, con riesgo de que suba toda la marea y obviamente lleva de la, mira cómo se llevó puesto prácticamente la zona de zona turística, zona de paradores, imagínate. Otros lugares, ¿qué pasa en Santa Catarina, Brasil? También fue afectado por los fuertes vientos, y hablan de un tsunami en esta zona. Fuertes vientos que son comparados al menos con tsunami. Esto es lo que se está dando en varios lugares de Brasil, en este caso del estado de Santa Catarina. El tsunami meteorológico, un avance repentino del mar que generó también momentos de máxima tensión y causó graves daños, algo muy similar a la costa atlántica. Sí, sí, sí. La Defensa Civil de Santa Catarina confirmó este fenómeno registrado en la costa sur del estado correspondiente a este tsunami meteorológico. Afectó a Laguna, son sectores de Laguna y Jaguaruna, que se produjo en la combinación de fuertes vientos y cambios bruscos en la presión atmosférica. Son lugares más afectados. El fenómeno ocurre cuando nubes de tormenta y vientos intensos se desplazan rápidamente sobre el mar. La combinación puede generar cambios bruscos en la presión atmosférica y modificar temporalmente el nivel del agua, favoreciendo a los avances del mar hacia la costa. Y así ha sido también en la zona de Santa Catarina, que está cerquita acá de nuestro país, cerca de nuestra provincia también, lugar donde solemos ir a veranear, no específicamente estos lugares. Bueno, Laguna sí es un lugar elegido,
1: sí,
0: pero están en alerta en toda la zona por el avance del mar.
1: Bien, hablando de avances, se conoció, ya es noticia, el ex jefe de gabinete, Manuel Adorni, presentó ante la justicia la justificación de su patrimonio.
0: Bien, tardó, pero llegó, ¿eh?
1: Sí, esto es en la causa por presunto enriquecimiento ilícito. El exfuncionario tenía plazo hasta el martes, sí, para dar respuesta a las preguntas del fiscal federal, Gerardo Policita.
0: Es que cuesta dibujar eso, cuesta pintar eso, dibujarle tanto. Obviamente llevó su tiempo dibujar los números.
1: Exactamente. En caso de que el descargo no le cierre la justicia, el caso puede avanzar hacia una indagatoria. Bueno, el abogado del exfuncionario habló de este escrito que va a demostrar la evolución patrimonial de Manuel Adorni. Se tomó su tiempo, la respuesta a las 20 preguntas que respondió Manuel Adorni es bastante extensa. Te invito en primeraedición.com.ar, están todos los detalles, qué hizo con cada uno o cómo consiguió estos dólares, etcétera, sí, etcétera, y agrandar su patrimonio.
0: Vamos a ir hablando de economía, pero en este caso algo que se blanquea, no como Adorni, no, en este caso es otra historia, porque vamos a hablar del presupuesto 2027. Saben ustedes que se está debatiendo en la legislatura, fue el turno del fondo de crédito. Vamos a recibir al titular del fondo de crédito de Misiones, presidente de esta entidad, Germán Simes. ¿Cómo le va? Bienvenido. Silvia y Marcelo le saludan.
2: Hola Silvia, Marcelo, ¿cómo están?
0: Muy
2: ¿Todo
0: bien,
2: bien? ¿Se
0: muy
2: escucha?
0: bien. Se escucha perfecto, se lo ve perfecto también. Le tocó el turno al Fondo de Crédito a Misiones, a ver cómo se proyecta el 2027.
2: Sí, bueno, hoy estuvimos en cámara presentando el presupuesto. Bueno, la verdad que expusimos las novedades que tenemos para este 2027. Tenemos una reducción del presupuesto, aunque ustedes no lo crean. Bueno, pero esa reducción viene de la mano del convenio que firmó el gobernador en abril pasado con el CFI,
0: Sí.
2: en el cual va a desembolsar los fondos destinados a los créditos que nosotros otorgamos por un monto de 5 mil millones de pesos.
0: Ah, bien.
2: Ahí en ese momento tuvimos que reestructurar las líneas, porque obviamente ellos van a abarcar todas las líneas, o sea, todo lo que financiábamos nosotros. A partir de 6 millones de pesos que se van a canalizar a través de Fogami, que es el Fondo de
0: Ah,
2: Garantía.
0: sí.
2: Y los montos hasta 6 millones de pesos los vamos a cubrir nosotros con fondos propios.
0: Ah, bien, bien. ¿Proyectan ustedes, a ver, ante la situación que se da y las personas que por ahí tienen otros, no diría compromisos, sino otros atrasos o moras y que no están pasando, proyectan que menos personas califiquen el próximo año?
2: No, no, no, al contrario, tuvimos un incremento de carpeta con
0: Ah,
2: respecto
0: bien.
2: al intervalo 2025 de 42%. Obviamente ese 42% no, que ingresó la carpeta, ese incremento, no calificó muchos porque no superaron el score crediticio que nosotros hacemos y otro porque, bueno, simplemente tras superar ese score, un 17% desiste del crédito por diferentes motivos. Se vio un incremento, sí, de personas que se inscribieron y no pudieron acceder porque tenían deuda en el sistema bancario. Eso
0: Ajá.
2: sí, hubo un pequeño incremento.
0: Sí.
1: Bien, y particularmente con esto, ¿cómo evalúan esta capacidad de pagar sin terminar excluyendo a este emprendedor pequeño o informal?
2: No, la idea de esta línea de despegue emprendedor que nosotros la creamos a partir de la firma del convenio es para todas aquellas personas que no están inscritas en el sistema
1: Claro, fueron
2: tributario y por ahí
1: incluidas.
2: no tienen acceso al sistema bancario, obviamente porque no están inscriptos, o son monotributistas que
0: Sí.
2: por ahí tienen una deuda en el sistema, el Mercado Pago, digamos, sacó un crédito y no lo paga, que figura digamos, en el popular veraz. Pero para salir de ese veraz sabemos que es muy complicado, tarda un año, 6 meses. Nosotros simplemente con el libre de deuda ya le tomamos ya
0: Ajá.
2: el crédito, ¿no?
0: Sí.
2: Si traen un libre de deuda de cualquier entidad,
0: Sí.
2: ya lo tomamos. No esperamos que salga del sistema.
0: Sí. Eso
2: ¿Entiendes?
0: dentro de Despegue Emprendedor exclusivamente.
2: Sí.
0: Ajá. Y el
2: El
0: Fogamia.
2: resto, lo que son superiores a 6 millones de pesos, que posiblemente
0: Sí.
2: lo subamos el año que viene, eso va a través de las líneas nuestras, pero las monetiza el CFI con aval del Fogami.
0: Ah, perfecto.
2: El Fogami, nosotros también hacemos el estudio de la carpeta y una vez que salen avalados por Fogami, el CFI monetiza esos créditos.
1: Bien, ¿cómo está el nivel de morosidad?
2: El nivel de morosidad a principios de año subió un poquito, estuvo en 6%. La trabajamos con todo esto que ocurrió en el último tiempo y bueno, lo logramos bajar al 4.06%. La verdad es que es una mora bastante buena con respecto al sistema privado, ¿no? Que anda por el 15% en promedio. Obviamente quisiéramos que fuera cero, pero bueno, la trabajamos, el emprendedor, la pyme entiende que tiene que pagar, somos flexibles, somos accesibles, refinanciamos para que no caiga ese crédito y podamos seguir recaudando para seguir prestando, ¿no?
0: Bien, ¿cómo proyectan el próximo año respecto a capacitaciones?
2: El tema de capacitaciones, vamos a incrementar las charlas informativas. Cada vez que incrementamos las charlas, en el sistema informático nuestro ingresan 100 carpetas al otro día, se inscriben. Y también las charlas técnicas que damos, que tuvieron buenas repercusiones, la de ventas digitales, marketing digital, la de inteligencia artificial, todas esas charlas al emprendedor le interesan. Porque obviamente cuando están
0: Sí.
2: empezando, lo único que tienen es el Instagram, el teléfono, para ventas digitales, marketing digital, la de inteligencia artificial, todas esas charlas al emprendedor le interesan, porque obviamente cuando están en

0: ahí están las cuatro líneas disponibles, que son la línea que más estamos trabajando, es la línea de Despegue Emprendedor, que es hasta 6 millones de pesos, que puede ser a sola firma, si tiene un buen score crediticio o con un garante. Y después están las otras tres líneas, que son hasta 200 millones de pesos, que ese sí ya va con un aval, que también lo puede otorgar el Fondo de Garantía de Emisiones hasta cierto monto. Y las otras líneas hasta un monto total de 500 millones de pesos para las pymes para financiar, que son diferentes tipos de tasas. No es la tasa que maneja el fondo de crédito, es una tasa de 28% anual y se hace todo a través de la página. La tasa que maneja el fondo de crédito es del 15% fija en pesos hoy.
1: Ah, bien. Con los cambios que se han dado, sobre todo en el consumo, ¿han cambiado también los rubros elegidos como para emprender o se mantiene lo de antes?
0: No, se mantiene el rubro que más sale es el de capital fijo, ¿no? Para la compra de equipamiento es el rubro que alrededor del 70% se está monetizando sobre esa línea, ¿no? La gente compra para equipamiento sobre todo y para por ahí modificaciones del local o construir, está saliendo mucho esa línea. Después tenemos la línea que es para la compra de bienes de capital, perdón, de mercadería. Bueno, y después tenemos el resto de las líneas. Pero esa es la línea que más sale hoy por hoy.
2: Bien, ¿cómo se mide el resultado de este crédito más allá del que pague la cuota? Digo, ¿se sabe cuántos emprendimientos que fueron financiados continúan funcionando? ¿Cuántos empleos se generan? ¿Hay datos?
0: Ah, tenemos datos, sí, alrededor del 90% de los créditos que fueron financiados siguen funcionando. Es más, muchos de esos créditos solicitan recréditos hasta 5 veces. Hubo gente que agotó el cupo de 5 créditos en el fondo porque obviamente le fue tan bien que siguen creciendo. Hay algunos que habilitan otro local porque le fue bien con el primero. Pero sí, la verdad que estamos contentos con eso porque nosotros hacemos las visitas también, una vez que los monetizamos, visitamos a ver si, bueno, si se invirtió en lo que realmente necesitaban y bueno, cómo le está yendo, si necesitan alguna otra ayuda. Y bueno, ahí le explicamos el tema del recrédito también, que pueden acceder y muchos acceden.
1: Éxitos para lo que resta del año, todavía hay que enfrentar este año, pero también para el 2027 que ya se está proyectando, el mayor de los éxitos.
0: Bueno, muchas gracias, sí, esperemos que sigamos así, esperemos cumplir con la expectativa de las pymes, del emprendedor, que bueno, que sepan que estamos para ayudar en el financiamiento que por ahí necesitan. Cuando entran al fondo de crédito tenemos tanto el fondo como el FOGAMI, como el CFI, que con algún financiamiento va a salir, así que se acerquen.
1: Bien, Germán, un abrazo, nos vemos. Hasta luego.
0: Bueno, gracias, gracias como siempre. Hasta
1: Nos
0: luego.
1: vemos.
2: Hasta luego.
1: Germán Siemes, presidente del Fondo de Crédito Misiones. Hoy se presentaron la legislatura como parte de la exposición que hace cada organismo para la aprobación, que va a ser dentro de poco, del presupuesto 2027. Menos que el año pasado, pero se debe a que justamente el convenio que se hizo con el CFI, que muchos de los créditos que se van a solicitar al Fondo de Crédito son bancados por el CFI. En cambio, por el tema de los pequeños emprendedores, hasta 6 millones va por parte del fondo que tiene, el fondo de crédito, valga la redundancia, morosidad del 4%.
2: 4%, dijo,
1: Si no
2: sí.
1: es tanto, van bien pagando. También es uno de los que más conviene si te aprueban tu carpeta, porque el monto, el porcentaje, a comparación de un préstamo
2: No,
1: bancario,
2: ni
1: es
2: pensarlo,
1: irrisorio.
2: una distancia
1: Sí,
2: enorme.
1: y una gran ventaja que tienen los misioneros de tener este fondo de crédito como para obtener un fondo destinado no a gastos, no a deuda, a
2: No,
1: inversión, a
2: exactamente.
1: emprendimientos.

0: Casi, casi sobre el final. El Dorado tuvo. Tuvo este fin de semana la sexta fecha del Misionero de Pista con lluvia torrencial. Sí, increíble, sí, la lluvia. Sí,
1: pero no les importó.
0: No, igual no. Siguieron. Siguieron la fecha del Campeonato Misionero de Pista, que tuvieron automovilismo. Se disputó en el autódromo de la ciudad de El Dorado. El sábado hubo clasificaciones. Bueno, creo que el público también me arma un poco. Se acobarda un poco por la lluvia. Pero hubo movimiento en El Dorado.
1: Bien.
0: Vamos al día de la primavera, vamos a algo más lindo.
1: Así es, vamos a compartir lo que ha sido la celebración del día de la primavera en el espacio de primera infancia.
0: Sí, estuvieron en la Plaza 9 de Julio, estuvieron por la gobernación también, más de 40 niños y niñas de 4 espacios de primera infancia celebraron la llegada de la primavera y al Día Internacional de la Paz, con una actividad especial en el centro de la ciudad.
1: Bueno, vamos a escuchar a la subsecretaria de Primera Infancia, Paula Shapovalov.
2: En el Día de la Primavera, el Día del Estudiante, el Día de la Sanidad, el Día de la Paz Mundial, hoy venimos a entregar un poco de alegría, un poco de sonrisas y flores amarillas, como dice el tema. Venimos a entregar una flor amarilla y que la gente reciba una alegría de parte de nuestras manos. Es una manera también de que la sociedad vea que no todo es tan oscuro, que no todo es tristeza, que respeten a nuestros niños, que respeten sus actividades, que vean los niños el valor que tiene cuando ellos entregan una flor, esa sonrisa que devuelve la abuela, o el que está trabajando, el que está limpiando, le alegraste el día. Es importante que ellos vean que todo lo que ellos hacen, así sea una flor, un regalo, un poema, al otro le da alegría. Eso es lo que nosotros queremos inculcar en nuestros espacios de primera infancia, la empatía, el amor, que sociabilicen, que conozcan la Casa de Gobierno, que conozcan la plaza. Muchos de estos niños no conocen el centro de la ciudad de Posadas.
3: Mejor día para que nuestros niños de nuestros espacios salgan a repartir un poco de este amor, este cariño que se le brindan a ellos también, y un poco de alegría también para las personas, ¿no? Porque vimos mucha gente sorprendida cuando le entregábamos unas flores y muy felices.
0: Con todo se vivió la primavera, regalo de flores, los chicos recorriendo el centro, qué lindo.
1: Sí.
0: Vamos a recibir a nuestra compañera de trabajo que ya llegaron y están listos para su programa.
4: ¿Cómo andamos?
0: Bienvenida, Paula Boje.
4: Feliz día al estudiante.
1: Ay, muchísimas gracias.
0: Ella estudia, primavera.
4: Sí, yo también, siempre.
1: Bien, viste, bueno, somos.
0: Primavera, sí, día de la paz.
4: Totalmente.
1: Sí, estudiantes. Totalmente. Eternas estudiantes.
0: Acá tengo un poema para vos, dice. A ver, ¿qué parte?
1: Le está
0: si
1: leyendo
0: esa
1: el poema a todas.
0: Si fuera una flor, yo la cuidaría para que su color no se marchite.
1: Ah. A todas le dice lo mismo, te digo, a todas le lee lo mismo.
4: ¿Con esa voz encima?
0: Sí. ¿Cómo andás? Y sí. ¿Sabes cuánto habré robado con programas de poemas en mi adolescencia? ¡Oh!
4: ¡Qué lindo! Olvídate.
0: Bienvenida al Día de la Primavera, ¿cómo andas?
4: Todo bien, todo bien. Hoy traemos un tema que me parece súper interesante porque nadie quiere ver esto, ¿no? La sombra, los arquetipos y la sombra en nuestra personalidad. No sé si escucharon alguna vez
1: Escuché hablar de la sombra.
4: Bueno,
1: sí.
4: Dice que la sombra justamente no la vemos. Mi sombra no la veo yo. Por ende, la proyecto, ¿no?
1: En otras personas, sí.
4: En
1: ¿no?
4: otras personas. Y bueno, ahora está Adriana Sánchez que nos va a contar desde la astrología humanista.
0: La sombra, mi sombra.
1: Claro, que hay de lo que me molesta del otro, en realidad quizás acaso es
4: cuesta mucho. Hay arquetipos, ella nos va a explicar, hay arquetipos con los cuales uno se identifica, tipo yo me identifico con la buenita, siempre soy la buenita, la que ayuda, pero es una máscara. Entonces es interesante ver qué hay detrás de eso, ¿no?
1: Epa, muchas veces,
4: ¿viste? Tipo, soy buenita, buenita, buenita, hasta que un día pasa algo y de golpe
1: dejaste de serlo.
4: O por ahí también, ella va a explicar seguramente, a veces uno atrae, ¿viste? A veces vos decís, ¿cómo estas parejas pueden ser tan diferentes y estar juntas? Es que en realidad las dos cosas están en uno. Lo que pasa es que uno no puede ver porque lo juzga como malo, ¿no? Siempre tengo que ser buena, o no sé, esas personas por ahí mandonas, que nunca pueden relajarse y disfrutar y están, ¿viste? Uh-huh.
0: Sí.
4: Nada, no, me parece
1: que... ¿Estás un tema... hablando de mí?
4: Me parece
0: ¿Por
4: que...
0: ¿Por qué le miraste a ella?
1: ¿Por qué le miras a mí?
4: No, porque yo me pongo un personaje y hablo también. Yo también tengo mis máscaras.
0: Bueno, éxito en el programa.
4: Pero está buenísimo, así que quédense y escuchen que... Para el que le gusta el autoconocimiento, me encanta, porque hay algunos,
1: siempre es un desafío.
4: Hay algunos que te dicen, no, yo eso no creo nada.
1: Ahí sí.
0: Nosotros nos encontramos mañana a las 6 de la mañana. Está Silvia.
1: Así es.
0: Tempranito. ¿Con frío mañana o con calor? Está fresquito mañana.
1: Mañana va a estar frío. Mínima 9 grados. Sí. Mañana vengo con 9 grados de temperatura.
0: Bueno, y a las 18 estaremos nosotros con Primera Plana. Chao.

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0: Bueno, buen lunes. Hoy estamos acá en otro streaming de Sexto Sentido, la revista del diario Primera Edición, que sale todos los domingos con un montón de temas de autoconocimiento, siempre buscando estar bien, el bienestar. Así que hoy, un temón, ¿no? Hablar de la sombra, digo, qué bueno. Wow. Gracias, Adriana, por venir, por estar acá. Les presento a Adriana. Es una astróloga muy conocida que hace astrología humanista, psicológica.
1: Sí, psicológica, sí.
0: Que es lo que hablábamos recién. Bueno, Cari de la casa, gracias por acompañar. Mujer medicina.
1: Gracias por invitarme, así. Charla de amigas.
2: Estas charlas de amigas.
1: Chusmerío energético.
2: Ahí vamos. Por ahí va la cosa.
0: Bueno, aprovechamos a mandar un saludo a todas las chicas que escriben notas para el Sexto Sentido, donde vuelvo a decir, ¿no? La idea siempre es conocernos, mirarnos con amor. Y bueno, mirarnos con amor, con paciencia, pero también tenemos que aprender, y para eso qué bueno que es esta herramienta de la astrología, para conocernos un poquitito, porque como hablábamos recién, cuando hablamos de sombra, no es algo que no podemos ver, dijiste recién, ¿no? Uh-huh,
1: claro.
0: Entonces, sí. Para la persona que esté mirando y le haga ruido esto, ¿cómo identificamos? O sea, Jung, ¿por qué lo llamó sombra, no? En su primer concepto.
1: Claro, o sea, Jung amplía el concepto de inconsciente que trae uh-huh. Freud, y Jung lo amplía como integrando otras partes del ser que tienen que ver también con lo espiritual, uh-huh. también lo amplía al inconsciente colectivo. Entonces Jung amplía y lo llama sombra. Uh-huh. La sombra también es uno de los arquetipos de Jung. Uh-huh. Y es el arquetipo justamente que le hace sombra a la parte del otro arquetipo, que es el héroe.
0: Claro.
1: El héroe sería toda aquella parte de la vida de la uno, en la que uno quiere lograr cosas, uh-huh. Pone la voluntad, quiere ir hacia eso, no sé, tener una familia, ¿viste? Uh-huh. Entonces en todos los cuentos y en todos los mitos está la figura heroica, ¿no? Uh-huh. ¿Vieron cuando uno relata su propia vida y dice, porque yo me fui a la universidad y logré esto y resulta que después le conocí a mi marido, bueno, esto que no? Entonces uno siempre relata, uh-huh. tiene un mito sobre su vida. Entonces, ¿qué sería la sombra? Todo lo que no entra en ese uh-huh. mito heroico. Yo les voy a hablar así, posible.
2: Lo más casero.
1: Sí, porque es difícil. Cuando lo pones en conceptos, pero creo que así se entiende.
0: Yo escuchaba lo que decías en tu Instagram, porque estuve viendo, y decías, es como que es una obra de teatro y todo esto lo que yo veo, pongamos esto, ¿no? Ustedes están viendo esto y hay algo que no se ve, que está atrás. ¿Algo así vendría a ser?
1: Vendría a ser todo lo que yo dejo fuera de la obra de teatro. Fuera de la obra de teatro.
0: Claro, no.
1: Entonces,
0: quiero.
1: Todo lo que quedó como utilería, lo que quedó detrás del telón, abajo.
2: En la sombra,
1: ¿no? Entonces, justamente. Yo resalto todo aquello que hace a mi autoimagen y que uh-huh. yo quiero mostrar, ¿no? El ideal del yo. Yo ahí, uh-huh. Resalto, ¿no? Que soy una profesional, o que soy una buena mamá, ¿no? Resalto todo eso.
0: Que eso en realidad, cuando hablamos de eso, es algo que pasa en la sociedad, que todo el mundo quiere ser bueno y nadie quiere ser malo. Y ahí entramos, qué es bueno y qué es malo, ¿no?
1: Sí, lo que pasa es que esto es más amplio desde el punto de vista uh-huh. de Jung, porque uno también puede identificarse uh-huh. en algún momento con el vampiro, con el malo, con el poderoso. Uh-huh. El poderoso tiene una sombra que no se ve, ¿no? Uh-huh. Que tiene que ver justamente cuando uno... A ver, acá puedo mostrar.
0: ¿Dónde
1: lo muestro?
0: Ahí se ve perfecto.
1: Bueno, el símbolo, yo traje el yin yang, que es el símbolo más usual, más común, uh-huh. ¿no? Entonces, el yin yang, por ejemplo, es una buena manera de ver cómo funciona la sombra uh-huh. o lo consciente e inconsciente, porque el símbolo significa reunión. Uh-huh. Entonces, esta reunión, lo blanco sería lo que nosotros tenemos consciente, que hablábamos recién del viaje del héroe, ¿no?
0: Claro.
1: Y la parte negra sería lo que nosotros desconocemos de nosotros mismos. Uh-huh. Entonces, por ejemplo, si yo me identifico con el poderoso, uh-huh. va a haber una sombra que va a ser toda la parte vulnerable mía.
0: Claro.
1: Entonces, ¿dónde está puesta esa parte vulnerable mía? En lo físico estaría puesta, por ejemplo, en el empresario al que le da el infarto, uh-huh. el empresario que sufre quiebras económicas tremendas, que reúne eso que dejó afuera, que es su parte vulnerable, el autocuidado.
0: Claro.
1: O también esa sombra puede estar puesta afuera. que puede ser, por ejemplo, una esposa que depende de manera extrema con él, de que no uh-huh. puede nada porque él puede todo. Entonces nosotros en astrología, aparte de saber estos conceptos junguianos de sombra, el héroe, uh-huh. la madre, el guerrero, estos arquetipos, digamos, uh-huh. aparte de eso tenemos la carta natal como guía que nos claro. dice cuál es la cualidad de ese arquetipo.
2: Claro, entonces claro. tenés un complemento ahí que te va ampliando el panorama.
1: Y uno de los conceptos en astrología es justamente que por un lado está la carta natal y por otro lado está cómo la persona vive su carta. Uh-huh. Entonces claro. el mapa no es el territorio.
2: Totalmente.
1: Claro. ¿No? Entonces el mapa
0: a
1: nos
0: ver,
1: dice
0: a ver eso,
1: ¿no?
0: Sería no es como yo veo la carta natal, sino como esa persona vive.
1: Lo que investiga la astrología psicológica junto con los alumnos es esa carta natal que está dada, que sería justamente el potencial a desplegar a lo largo de la vida, uh-huh. ¿ok? Bueno, de ahí vamos a ver cómo esa persona recorre su propia carta, que está dado también con qué parte de la carta se identifica la persona.
0: Claro,
1: ¿no? Entonces
0: claro.
1: esa persona es, no sé, que ponele, a ver, ¿ustedes uh-huh. saben su ascendente, por ejemplo?
0: Sí.
1: ¿Quieren que les diga el sol?
0: Sí.
1: Bueno, a ver qué ascendente, sol y qué ascendente.
2: Virgo en Virgo.
1: No, algo más para que la gente entienda, algo más diferente.
2: Ah, no.
1: Sol
0: en Libra y ascendente en Escorpio.
1: Bueno, ahí tenemos, ahí. Sol en Libra, vamos a poner a que Pauli se identifica con su sol en Libra.
0: Sí.
1: Vamos, ponemos el blanco.
0: Conciliadora.
1: Fíjense, el sol en Libra. Entonces, Pauli se identifica, su mapa, su carta natal, es el yin-yang completo.
2: Uh-huh. Sí.
1: Sol en Libra, la parte blanca, el ascendente Escorpio, la parte negra. ¿Okay? Entonces, desde la autoimagen del sol en Libra, Pauli va a ser conciliadora, va a tratar de ser una mediadora, uh-huh. va a ser una excelente mediadora, va a ser una persona que siempre va a buscar no ir al conflicto para poder conciliar, uh-huh. digamos, cuando hay opuestos que no se ponen de acuerdo.
2: Sí.
1: Es el arte de Libra. Entonces, cuanto más Libra sea Pauli, más en sombra deja Escorpio.
0: Claro.
1: Entonces, Escorpio sí o sí en su vida tiene que venir por destino.
2: Uh-huh.
1: No hay otra manera de aprender esa otra energía, esa otra cualidad que es tan, pero tan diferente de Libra.
2: Uh-huh.
1: ¿Por qué? Porque justamente Escorpio es el aprendizaje, es lo que yo vengo a aprender en la vida, pero a través del conflicto.
0: Claro.
1: ¿No?
0: Por eso,
1: entonces acá,
0: por eso debe ser que me toca trabajar en penales, en lugares.
1: Exactamente, claro.
0: Donde hay muchos.
1: Ahí aprendes tu Escorpio, ahí te pones en contacto uh-huh. con esa energía del ascendente. Entonces,
0: claro.
1: lo que no puede saber el astrólogo es con qué Pauli se va a encontrar.
0: Claro.
1: Yo no sé si voy a encontrar con Pauli que ya el puntito negro y blanco ya logró integrar un poquito de su sombra, o me voy a encontrar con la Pauli que niega completamente, que dice, es que me tocan todos los conflictivos,
0: sí,
1: que siempre toda la gente es tan oscura.
0: Sí. Siempre me toca estar en el medio de los que se pelean, desde chiquita, desde papá y mamá.
2: Claro, y ahí venís a complementar esa otra parte
0: de alguna
2: manera.
0: Entonces, pero aparte el gran aprendizaje mío fue justamente darme cuenta que el mundo es hermoso, pero no es color de rosa como yo idealizaba, ¿no? El gran
1: Exactamente.
0: Trabajo.
1: Bueno, por eso ahí es donde a lo largo del curso nosotros vamos diciendo cuántas desilusiones de ideales le tienen que venir a Pauli para que aprenda Escorpio. Hay un yin-yang en todas las cartas natales, por eso trabajamos con la sombra nosotros, que justamente es el desafío que tiene la conciencia de esa persona a lo largo de su vida. Entonces, cuando alguien viene muy que, viste, cuando venís con el látigo, es que hice todo mal, es que me fue todo mal, es que todo es fracaso, bueno, la astrología te calma porque te ayuda a ver que nosotros siempre estamos en un momento del larguísimo proceso de la vida y que encima la astrología tiene los ciclos que van marcando que los momentos de crisis donde es necesario que pasemos por esos conflictos.
0: Claro,
1: ¿no?
0: Claro, sí, totalmente, totalmente. Yo miraba recién esto, que Adriana trajo un material
2: maravilloso.
0: Para que veamos que evidentemente las clases son súper didácticas y me aparece este que me encanta acá.
1: Sí, bueno, porque las clases en realidad son como es una astrología que no es usual.
0: Claro.
1: Es una astrología en la que hablamos cosas de que en las clases de astrología normales no se
2: hablan.
1: Entonces ocupamos todos los recursos didácticos posibles, como si fuese el jardincito, el jardín de infante de la astrología,
0: claro, porque
1: digamos psicológico.
0: Se me viene por ahí esto de que uno piensa en astrología y se te ocurre lo que por ahí escuchamos, que es la predicción, ¿no?
1: Sí,
0: y acá no,
1: claro.
0: Acá hablamos de autoconocimiento.
1: Y autorresponsabilidad.
0: Y autorresponsabilidad.
2: ¡Ay, qué maravilloso!
1: Autorresponsabilidad. Como acá no zafás.
0: Como decía,
2: hacete cargo.
0: Claro, como decía, me encanta Víctor Frankl, que sí. Decía él, así como hay una estatua de la libertad, yo pondría una estatua de la responsabilidad, decía él.
1: Totalmente. ¿No? Bueno, Víctor Frankl yo hice todo el curso, digamos, de Víctor Frankl, lo que él postula como el hombre en búsqueda de sentido en su libro, ¿no? Uh-huh. Tiene que ver con eso. O sea, si uno no tiene que es otro arquetipo, uh-huh, ¿no? De autorrealización.
2: Uh-huh.
1: Algo que tenga que ver con qué soy más allá de este rol que yo cumplo. Bueno, la vida carece de sentido, como para qué estoy acá.
0: Uh-huh. ¿No? Adri, ¿qué pasa con eso? Se me viene así cuando dijiste arquetipo. Las mujeres estas que, digamos, siempre estamos en esa... Hay mujeres que están en el ayudar, tipo,
1: sí.
0: ¿Viste? ¿Cómo se llama ese arquetipo? No tiene un nombre.
1: Y bueno, Jung, dentro de todos los arquetipos que él diseñó, digamos, hay uno que justamente es el ánima y el ánimos.
0: Uh-huh.
1: El arquetipo del ánima en astrología está simbolizado por ejemplo... Venus y la Luna,
0: uh-huh,
1: ¿no? Y en los signos sería, por ejemplo, Libra, Piscis, uh-huh, ¿no? Que son signos que tienen que ver con estar a disposición de lo que hay que cuidar, uh-huh, o de lo que hay que conciliar.
0: Uh-huh.
1: Entonces, no es una cuestión tanto de mujer o hombre, porque uh-huh, puede ser un hombre que uh-huh, esté en la uh-huh misma situación de sentirse que tiene que contener, que tiene que cuidar. O sea que estas imágenes, fíjate uh-huh lo que trae Jung, dice... Ese ánima y ese ánimo está dentro nuestro. Adentro
2: claro
1: nuestro está la parte femenina y masculina.
2: Uh-huh. Claro.
1: Entonces, esa parte masculina y femenina, cada una de estas partes busca, digamos, una canalización o una manera, a ver, ¿cómo canalizo mi libre
2: claro
1: interior? Diría un hombre, bueno, uh-huh, capaz que pinta, capaz que a través de la poesía, pero si yo pinto y hago poesía, dice este hombre, a mí yo lo voy a hacer menos masculino y las mujeres
0: claro
1: van a pensar que entonces
2: sí, claro
1: reprimo esa uh-huh parte, me caso con la pintora y voy a la parte del ánimos mío, me identifico más con mi Marte, con uh-huh mi Sol, con mi Saturno, no soy...
0: Uh-huh.
1: El duro, el guerrero, ¿no?
0: Claro.
1: Entonces esto que vos comentás, culturalmente sí, es como que, y acá hay algo uh-huh re interesante, hay como una repartija que hacemos de nuestra propia carta natal.
0: Uh-huh.
1: En el caso de las mujeres, ya ahora es menos, como que la parte más potente, más masculina, está proyectada en los hermanos varones, el marido,
0: uh-huh,
1: las figuras de autoridad, ¿no? Los guerreros son externos, y en la carta de los hombres se proyecta más la parte femenina de la carta, que serían Venus y la Luna, justamente.
0: Uh-huh. Uh-huh.
1: Entonces, fíjense cómo no hay recetas.
0: No hay manera
1: en astrología psicológica de ir a la receta, tipo te va, porque tenés que explorar siempre con la persona en el momento presente cuál es la sensación que tiene, que para eso tenemos técnicas que se llaman de imaginación activa,
0: uh-huh,
1: en el momento presente cuál es la subpersonalidad, ¿no? Que está reprimida y que está pidiendo pista, que está queriendo salir
2: a toda
1: y
2: costa,
1: que puede ser pausible de una neurosis, uh-huh, ¿no?
0: Uh-huh.
1: Que es el taller que vamos a dar el viernes, claro, justamente
0: el
1: sobre eso. ¿Sí?
0: Adri, ¿sirve el teatro para esto?
1: Todo sirve. Uh-huh. Sirve el teatro, sirve la pintura, sirve cualquier tipo de clase de expresión corporal.
0: Uh-huh.
1: El tema es que por ahí uno puede adictarse mucho a hacer un montón de cosas que siente, por ejemplo, la biodanza, uh-huh, como liberadoras, ¿no? Pero también precisa la parte de darle un significado a eso.
0: Claro,
1: pero
0: claro,
1: eso es buenísimo,
0: claro,
1: todo eso. El teatro, sí, porque ahí explorás, digamos,
0: sí, sí,
1: esos yoes
0: o
1: con mayor libertad.
0: O como ahora, por ejemplo, que se puso, no es que se puso de moda, pero que lo están haciendo mucho, el tema de los running, por ejemplo, que corren, la gente corre, hace mucha actividad física.
1: Uh-huh.
0: Y bueno, yo miraba los comentarios abajo de las personas, y ponían que realmente lo hicieron como una forma de terapia para canalizar toda esa energía, ¿no?
1: Claro, por eso, cada cosa que vos vas nombrando en astrología tiene un pasillo, tiene un canal.
0: Claro.
1: Si alguien hace running, está conectando con el arquetipo de Marte. Uh-huh. Marte en la carta natal justamente es el arquetipo que tiene que ver con ponerse en marcha, accionar, iniciar. Claro, si yo no uso mi Marte, si yo no ocupo el Marte de mi carta natal, ¿no? El arquetipo contrario a Marte sería, digamos, como algo muy depresivo, porque yo no sé para dónde ir, no acciono, no inicio, no doy el primer paso, dejo que decidan por mí. O sea, cuando ahí sí hablamos de sombra.
0: Claro.
1: Cuando Marte está en sombra, decimos, o cuando Venus está en sombra, bueno, cuando Marte está en sombra, alguien está diciéndome qué hacer o está actuando mi acción.
0: Claro.
1: Entonces, ¿cuál es la sensación que tengo de impotencia?
0: Claro.
1: ¿No? Yo tengo estudios de psicología, estudié en la UBA, digamos, psicología hasta cuarto año, o sea que también en las consultorías y en la escuela mismas incluyo esta cuestión terapéutica, no para hacerle terapia al alumno ni al consultante, sino justamente para saber cómo informarle, ¿no? Sobre lo que, porque la persona trae una inquietud, ¿no? La persona, siempre nosotros, o sea, nuestra libido, nuestra energía psíquica siempre está ocupado de una cosa. Uno cree que uno está haciendo una cosa.
0: Pero que en realidad siempre hablábamos afuera, antes de entrar hablábamos con Adriana de que hay veces nos sirve regalar cosas porque la persona tiene que desear o querer, ¿no? Y generalmente nos mueve algún tipo de dolor, algún tipo de sufrimiento, un malestar. Algo hace que uno busque, porque si no te quedarías en la zona de confort. Siempre, hablo personal, ¿no? A mí me movió siempre el no estar bien.
1: Okay.
0: Entonces buscaba. Y creo que le pasa a la mayoría. Por eso uno va, por ejemplo, a que te hagan la carta o llegas a un taller o te vas a hacer algún tipo de medicina ancestral o mis talleres, ¿no? Que yo noto en el cuerpo mucho dolor. Uh-huh, ¿cuánto dolor guardamos en el cuerpo?
1: Claro.
0: Y estamos con a mí me llevó mucho tiempo integrar mente-cuerpo, decir, bueno, y tengo que todavía hay días que tengo que parar y respiro y me tomo el tiempo y paro. A mí parar me ayuda. Ese automático de hacer y el mundo con lo rápido que estamos viviendo te lleva puesto.
1: Sí, bueno, ahora estamos en un momento muy clave para eso, ¿no? Por eso, mira, con todos los años de exploración y trabajo, porque, o sea, mi co-equiper hasta hace poco de la carrera de astrología era una licenciada en psicología, que es la licenciada María Lucía Docouto, ¿no? Y explorando, investigando, muchas de las formaciones hicimos juntas también. El mindfulness, por ejemplo, es una de las vías hoy para trabajar con esta cuestión de que una cosa es la mente, lo que yo creo, lo que yo me imagino que son las cosas o cómo son las cosas. Y otra cosa es el registro corporal. ¿Qué te está diciendo el cuerpo? Porque esa es la posta. Entonces me encuentro con alguien y antes de ir ya tengo acá, pero qué te, bueno, acá tengo como algo en la panza que es como, bueno, al final me voy a quedar porque me duele la panza. Bueno, eso merece una exploración.
0: Claro. ¿No? Esa resistencia.
1: Eso merece una exploración más profunda, ¿no? Porque el cuerpo tiene una sabiduría enorme y es una sabiduría, digamos, donde nosotros no nos podemos imaginar que no está pasando
2: el cuerpo me lo está mostrando.
0: Y aparte hoy la medicina también nos está dando todo un espacio para decir, prestale atención a tu cuerpo. O sea, prestale atención a qué te está pasando, porque hay un montón de médicos hoy que se están especializando en esto de la psico-neuro-inmunoendocrinología.
1: Totalmente,
0: ¿cómo puede ser que yo después de un gran enojo, donde no me hice cargo, como dijiste vos, tomaron decisiones por mí porque yo era mi forma vieja, después yo termino una gripe o un dolor de garganta? Y esto, o sea, yo fui descubriendo en mí, ¿no? Acá la invitación es que a cada uno de los que está escuchando y mirando, o sea, animate a investigar un poquito, ¿no?
1: Que el tema es esto, lo que Jung decía era que en realidad el inconsciente tiene una sabiduría enorme y es el que sabe lo que pasa, ¿no? Entonces, si nosotros nos imaginamos un iceberg, ¿ok? La parte que nosotros tenemos consciente es la puntita del iceberg, uh-huh, es muy poquito. Después existe un inconsciente que sería como lo que yo me acuerdo que dejé una nota acá, lo que uh-huh sea, que es el inconsciente inmediato, y después tenemos un inconsciente donde tenemos quizá lo más guardado, lo más reprimido, y en todo lo que es la teoría de Jung está lo que nos liga como inconsciente colectivo a toda la humanidad.
0: Claro.
1: Entonces, ¿qué pasa? Que Jung decía, ese inconsciente tiene una sabiduría instintiva, ¿no? Que justamente ahí está anidado el conocimiento y incluso conocimientos ancestrales sobre un montón de cosas y sobre cómo resolver un montón de cosas.
0: Totalmente.
1: Entonces, imagínense que ese yo chiquitito, la puntita del iceberg, uh-huh, que se niega a tomar contacto con toda esta profundidad del inconsciente, uh-huh, justamente lo que hace es no aprovechar esta sabiduría.
0: Encima, ¿no? Totalmente identificado, como dijiste vos, ¿no? Con la idealización de mi yo ideal, esa puntita con la autoimagen, uh-huh, que es la que realmente se nos cae abajo cuando alguien habla mal de nosotros, uh-huh, entre comillas, claro, ¿no?
1: Bueno, ahí
0: ahí te mata.
2: El herido, ¿viste?
1: Bueno, el ego es necesario, uh-huh, para transitar la vida, sí, porque el ego sería como ese escudo, ¿no? Está la persona, ¿no? Ese escudo, donde uno arma una imagen necesaria para la vida, ¿no? La mamá, la profesional,
2: sí,
1: es completamente necesario. Uh-huh. El tema es, de lo que dice Jung, es no somos solo eso.
0: Claro, claro.
1: Por eso en esta idea, digamos, de subpersonalidades que yo investigo hace como 20 años en este tema, uh-huh, le llamamos la multitud interior. Uh-huh. Entonces, tenemos dos, nosotros en una carta natal lo que vemos, tenemos los 12 signos.
0: Sí,
1: nosotros
0: sí,
1: somos
0: sí,
1: los 12
2: somos,
1: signos.
2: Claro, pasamos,
1: y aparte tenemos los 10 planetas.
0: Claro.
1: Y aparte, esos planetas están relacionados por aspectos y dialogan entre
0: claro,
1: sí.
0: Claro.
1: Entonces vos podés tener Marte en aspecto a Venus, poner un aspecto duro, entonces el Venus tuyo quiere conciliar y tu Marte quiere hacer la suya.
2: Sí.
1: Entonces si yo no tengo idea del estado energético de mi carta, o sea, por eso yo digo que astrología habría que estudiar el jardincito,
0: sí,
1: entonces me muevo a ciegas defendiendo esa parcialidad de yo que creo que soy, esa puntita del iceberg, y defiendo a capa y espada,
0: sí,
1: y me peleo, ¿no?
0: Y armo
1: una batalla campal y me peleo con todos mis vínculos defendiendo esa porción del
0: claro,
1: yo.
0: Bueno, ahí entra mucho estos ejercicios que enseño yo, que también Mindfulness está, los ejercicios de conciencia plena, cuando yo les, ni bien llegamos, les hago respirar y parar,
1: sí,
0: pero
1: perfecto,
0: no cambiar nada, porque uno respira y ya quiere arreglar. Le digo, sientan lo que hay, cómo hay, cómo está.
1: Sí.
0: Y ahí vos sentís realmente la tensión que guardamos. Aún creamos que estamos relajados y que está todo bien.
2: Que está todo bien.
0: Entonces, después de aflojar, de estirar, de liberar, realmente hacer un buen enraizamiento, que sacás toda la tensión y aparece el bostezo, el sistema nervioso baja, ahí yo les hago que se den cuenta de que en realidad esa tensión nos lleva a tener esa mente preocupada que quiere conflicto y que quiere tener la razón. La mente relajada vive, de la cual salen las mejores ideas, solucionas problemas, te acordás de cosas. Yo siempre pongo el ejemplo de cuando tenemos que rendir y nos asustamos, porque trabajo mucho con chicos. Es imposible que te acuerdes. Vos te pones a respirar o el profesor te dice, che, tranquila, pará un poquito, que sea. Y las ideas empiezan a venir.
2: Claro.
0: Entonces, es como decir, cuando yo estoy muy identificada con esto, ¿no? De querer tener la razón, es ahí donde tengo que parar.
1: Claro,
0: lo que pasa es que uno no quiere, Adri, ¿no?
2: Uno se resiste,
0: porque yo creo que es hasta una defensa, ¿no es cierto?
1: Claro, por eso ahí usaste un montón de palabras útiles, ¿no? La preocupación es control.
0: Ajá.
1: Preocuparme es ocuparme antes porque quiero tener el control de una situación o de algo y quiero que salga como yo quiero.
0: Claro, y hay miedo también.
1: La ocupación sobre algo es diferente porque yo estoy disponible o dispuesta a explorar. Entonces, lo que veo, me ocupo. ¿no? Sí. Y la otra pregunta.
0: Las defensas.
1: Las defensas, digamos, en la carta natal, en lo que son la pirámide de evolutiva de la carta natal, tienen que ver con la parte lunar de la carta, uh-huh. que sería nada más y nada menos que la parte reptiliana de nuestro uh-huh. cerebro, que tiene que ver con la supervivencia. Uh-huh. O sea que en realidad no es que la persona no quiere, yo te diría más bien que no se puede. Claro. Primero porque desconozco esto. Esta es una información claro, que nueva. Es relativamente nueva, que no es nueva, pero que es relativamente sí. nueva también, porque ahora aparece, digamos, con toda la contundencia en la cantidad de terapias que hay. Sí. Y por otro lado, digamos, estas defensas están para algo. Uh-huh. Entonces yo mismo a lo largo del curso voy viendo, por ejemplo, cuando hay alumnos que no están pudiendo avanzar y que no es por una incapacidad cognitiva, uh-huh. es claramente emocional, y le digo, ¿por qué no parás un poco? Hacé terapia, claro. retomás el año que viene desde donde dejaste, claro. porque así está armado mi curso. Cuando alguien no puede avanzar, retomar año que viene desde donde dejaste, no perdiste
2: claro.
1: nada.
2: Claro,
1: pero la parte emocional precisa hacer un insight, ¿no? Que no es volver o llenarle de más información, sino hacer un insight interno, o sea, una reunión, sí, sí, ¿no? Reunir claro, un poco, claro, ¿okay? Entonces, claro. eso que vos hablás de defensa uh-huh. es una parte que nos ayudó a sobrevivir hasta la etapa en la que nosotros podemos comprender un claro. poco más y dar otro paso.
0: Claro.
1: Y no hay edad para esto, no es que vos, no sé si ustedes escucharon hablar del Club de los 27.
2: Sí.
1: Escucharon hablar del Club de los 27 que en artistas famosos sí, coinciden suicidios y coinciden, digamos, en muertes accidentales también. Bueno, y esto en astrología, digamos, se ve bien como una etapa de vida, que es una etapa que tiene que ver justamente con lo que viene después de los 30, que es mi construcción en el mundo, uh-huh. hacerme cargo de mí en el mundo. ¿Qué claro. es lo que yo quiero dejar? ¿Qué quiero legar? ¿En qué bases me quiero parar que no es mi familia, que no es mi pasado?
0: Claro.
1: Entonces, es como que el psiquismo de alguna manera dice, pero yo no voy a poder con eso.
2: Claro.
1: Entonces aparece algo muy fuerte que es la huida, ¿no?
0: ¿Cómo se llama eso, el club de los?
2: El club de los 27.
1: Kurt Cobain. Sí, ahora aparece, hoy por chico. Ejemplo, el hijo de Ginny, de Crawford.
0: Cindy Crawford,
1: que sí. también, ¿no? Por adicción, o sea, uh-huh. pero si ustedes
2: pero siempre
1: ven
2: es,
1: la lista,
2: pero es un escape siempre.
0: Uh-huh, claro.
1: Y es una manera, digamos, de huir de lo que el inconsciente ya está avisando que va a ser lo próximo y que va a ser duro, porque entre los 28 y los 30 tenemos el primer retorno de Saturno como uh-huh. ciclo evolutivo uh-huh. Para todos. ¿No? Entonces como que el inconsciente dice, yo no voy a poder con esto. Uh-huh. Exige una maduración, por eso es muy bueno acompañar a veces a las personas que están en esa edad entre los 26 y los 28, porque es la etapa donde están elaborando todo lo que viene desde la infancia uh-huh. y preparando el psiquismo también para la aventura de lo que
0: claro,
1: viene.
0: Claro, totalmente. Sí. Chicas, nos vamos a una pausa y ya volvemos. Cuando regresamos, te hago las preguntas.

0: Bueno, llegando a nuestro segundo bloque de Mujeres con Sexto Sentido, hoy con un tema espectacular. Si recién te sumaste, estamos hablando de los arquetipos y de la sombra con Adriana Sánchez y con Karina Olovesky. Aprovecho para mandar un saludo al Canal 9 Norte Misionero, ya que este streaming se ve en El Dorado, así que mandamos saludo a la gente del interior. Y bueno, que si te sumaste recién, te cuento que estamos hablando de estos arquetipos, ¿no?, que tenemos todos, que bueno, que hay una parte nuestra en sombra que no la vemos, que muchas veces sufrimos por cosas que nos van pasando y queremos aprender, y qué mejor de utilizar esta herramienta que es la astrología psicológica para conocer un poco de nuestro interior y estas energías que tenemos. Contanos ahí, Cari, que encontramos
1: esa. Esto encontramos acá, pero va acompañado
0: con esta.
1: Con esa, sí, es la contraparte,
2: bueno,
1: ¿no?
2: En este caso, ustedes sacaron imágenes, digamos, ahí, que tienen que ver con dos arquetipos. Este hombrecito que está mirando la montaña. Hay uno, este es el de Capricornio, ¿no? Está mirando la montaña y arriba hay un modelo de algo en piedra. Entonces, el arquetipo ligado a lo, ese sería, por ejemplo, en arquetipo como función psíquica sería Saturno. Saturno tiene que ver con la meta, con el logro, la estructura, también tiene que ver con aquello que uno inconscientemente quiere cumplir con el padre y con la sociedad, pero a nivel interno tiene que ver con la propia estructura, ¿no? Entonces, en esta imagen de Capricornio, por ejemplo, si alguien tiene sol en Capricornio, esa imagen relata, digamos, todo, porque está con un bastón. Ese bastón representa un poco toda la... bueno, acá tengo toda la sociedad apoyada en la sociedad, en el padre, en la estructura anterior, ¿no? Estoy subiendo con ayuda. Esa sería.
1: Bien.
2: Y ahí mi ideal es llegar a esa cima donde logro cosas. Tiene que ver con el logro. Entonces, imagínense el esfuerzo, imagínense toda la energía puesta en un solo canal para poder llegar
1: a ese objetivo.
2: Y al mismo tiempo, imagínense todo lo que queda afuera. Porque si yo estoy enfocado en ese logro, en llegar alto y en cumplir con aquello que mi padre quiere, como dice Bader, ¿no? Yo soy tu padre, yo soy, ¿no? Bueno, entonces, si yo estoy enfocado en eso, hay un montón de cosas, ¿no?, en mi persona, que van a quedar afuera, ¿okay? Bueno, lo que queda afuera
1: es lo
2: arquetípicamente, porque les cuento que los arquetipos se combinan a nivel inconsciente colectivo ya en viejos mitos y en historias que ya vienen desde el principio de los tiempos. Y Capricornio justamente polariza, acá se llama polarización, justamente los polos, polariza con esta otra imagen que nos trae, por ejemplo, la energía acuariana.
0: Polariza significa que no lo
2: polariza significa que si yo soy uno, a nivel psicológico me cuesta mucho al mismo tiempo ser el otro.
0: O sea,
2: entonces
0: que me
2: va la sombra de manera
0: me
2: natural.
0: Me identifico con el trabajador, con el que se esfuerza.
2: La corbata, está siempre impecable.
0: Dejas afuera el loco.
2: Dejas afuera
1: la libertad, la espontaneidad.
0: Claro.
2: Yo diría
0: el
2: que lo loco sí, pero lo que queda afuera es el creativo. Entonces,
1: creativo.
2: La parte creativa de una cuando queda afuera, la autoimagen capricorniana en exceso es como que me va metiendo adentro una cárcel,
1: una
2: también
1: estructura muy rígida.
2: Exactamente.
0: Claro, y por ende también imagínate esa creatividad que uno seguramente la tiene.
2: Todos tenemos acuario en algún lugar,
0: pero no te la permitís.
1: Claro.
0: O imagínate todo el caudal de energía dentro del cuerpo, ¿no? Después también somatizamos.
2: Bueno, y cada signo en astrología está relacionado con una parte del cuerpo. Y cada planeta también está relacionado con una parte del cuerpo. Por ejemplo, Capricornio rige los huesos, y por eso tenemos toda la artrosis, la artritis, toda la dureza, la columna, que duele la ciática, ¿no? Y Urano, Acuario, tiene que ver con la circulación de la sangre, tiene que ver con los tobillos también, ¿no? Entonces, fíjense cómo esto automáticamente va al cuerpo, la represión de una parte de nuestra carta natal, en este caso, no sé si reprimimos lo acuariano, eso va a saltar por algún lado, digamos, en lo corporal también, o en lo psicológico como neurosis, ¿no? Entonces, en esta polarización, digamos que en la famosa crisis de los 40, me voy por ahí, aparece, bueno, qué bueno todo lo que construí, pero es como que hay algo que dejé afuera. Claro. Y en esa crisis, eso que yo dejé afuera puede aparecer a veces por destino, por la sobreidentificación que yo tengo, en este caso, con la persona que construye.
0: Claro.
2: ¿Cómo aparece por destino? Y bueno, no sé, qué sé yo, las famosas infidelidades o el famoso caso donde algo que era perfecto, de alguna manera se descubre los secretos, claro, ¿no? Sería más integrado, por ejemplo, que uno, si uno escucha esto, ya esta insatisfacción interior, comienza a decir, bueno, es que me voy a tomar también unas clases de pintura, voy a hacer una clase con Paul, y voy a explorar por el chamanismo.
0: Sí, sí.
2: O sea, ya a los 35, 36, comenzar en esa construcción a incluir otros elementos que, digamos, mi psique está avisando.
1: Claro.
0: Adri, mientras hablaba, se me vino esto de lo de la sombra. ¿Qué pasa a veces ciertas personas que son de una forma y toman un poquito de más en la fiesta de la familia y de golpe aparece otra persona?
1: Otra persona.
0: Y vos decís,
1: totalmente.
0: Uy, el tío, la tía, no sé, el primo, la prima, la mamá, el papá, son otro personaje sí, con este alcohol que libera quizás.
2: Totalmente.
1: Claro.
2: Bueno, qué interesante lo que decís, porque en el mito, por ejemplo, lo apolíneo, lo que tiene que ver con Apolo, tenía que ver con todo lo luminoso, consciente, lo que se muestra, ¿no? Lo apolíneo también es lo que brilla y realmente lo que en el mundo sirve como autoimagen también, ¿no? Y lo dionisíaco, que aparece a través, digamos, de por ejemplo, del alcohol o de la depresión o lo que sea, ¿no? Pero lo dionisíaco en astrología tiene que ver con Neptuno, que es el mundo del inconsciente. Entonces, ¿cómo a través de la bebida espirituosa aparece la oportunidad de drenar, de sacar un poco eso de lo dionisíaco que está en el inconsciente? Entonces, si bien son arquetipos que están como, digamos, en esto, ¿no? Muy separados, porque una cosa como es la parte políticamente correcta, el otro es lo que está reprimido.
0: Claro.
2: Entonces, trabajar con la parte de lo pisciano, de lo dionisíaco, de lo inconsciente, lo neptuniano, tiene que ver justamente a través del arte, a través de la respiración, a través de lo chamánico, ¿no? Bueno, ahora tenemos herramientas
1: impresionantes.
2: Yo cuando atiendo a alguien ya sé automáticamente a dónde mandarle. ¿Te vas a constelación o te vas a esto, te vas al otro? Bueno,
1: claro,
2: porque
1: hoy están todas las herramientas al alcance de la mano
2: Hay muchísimas herramientas al alcance de la mano. El peligro es la adicción a alguien, ya sea automáticamente a dónde mandarle. ¿Te vas a constelación o te vas a esto, te vas al otro? Bueno,
1: claro,
2: porque
1: sí,
2: ya está. Ya,
1: sí,
2: hoy tenemos.
1: Hoy están todas las herramientas.

0: El alma necesita ser.
1: Claro.
0: ¿No?
1: Bueno, nosotros ahora, a ver, a nivel planetario, el inconsciente colectivo va pasando, vamos pasando por etapas que de alguna manera nos van aunando a todos como humanidad en un proceso. ¿Sí? Nosotros venimos ahora de un larguísimo proceso de 16 años que estuvo Neptuno en Piscis y de 3 años y medio que estuvo Saturno en Piscis, donde a partir de febrero los dos entraron en Aries. Entonces Neptuno en Piscis estos últimos 16 años nos estuvo poniendo en contacto con todas las herramientas habidas y por haber terapéuticas para acceder al inconsciente. El tema es que ningún símbolo, ninguno, es bueno o malo. Ninguno. Todos tienen los dos polos.
2: Claro, totalmente. ¿Okay?
1: Entonces, ¿cuál es el exceso de Neptuno? El exceso de Neptuno es la adicción a la experiencia mística.
0: Claro, tipo.
1: Entonces, más constelación, más coso, más ayahuasca, más. Entonces, ¿qué pasa? ¿Cómo le doy un orden a eso?
0: Y tenés que vivir acá en la Tierra.
2: Y tenés que vivir.
1: Bueno, por eso Saturno en Piscis y ahora pasando junto con Neptuno en Aries, esto no es siempre, esto es cada ciento de años. Ahora Saturno en Aries y Neptuno en Piscis como inconsciente colectivo nos está dando la posibilidad, digamos, de ver qué hago con esta información.
2: Claro.
1: ¿Qué hago con esto que yo descubrí estos últimos 16 años y que fue una herramienta que me hizo ver esta, que saqué algo de adentro de ese reservorio?
2: Claro.
1: ¿Okay? Entonces Saturno, ahora estos 3 años y medio con Saturno en Aries es el trabajo sobre sí mismo, y eso conlleva voluntad, y la palabra clave de Saturno es responsabilidad.
0: Claro.
1: Yo me tengo que hacer responsable de lo que vi.
0: Claro.
1: Ya no puedo fingir demencia y hacer como que no pasó nada, porque yo ya vi.
2: Claro.
1: ¿No? Entonces, acá el desafío de los terapeutas en este momento es saber cuándo decir, ya está, no. Ahora, o sea,
2: te toca a vos hacerte cargo
1: de lo tuyo. O anda a hacer una terapia, que para eso estudió el psicólogo, para eso tiene su título. Hace una terapia que te ayude
0: aparte
1: a bajar
0: también,
1: a tierra.
0: Eso, aparte, ¿no? También convengamos que nosotros, si queremos, podemos estar haciendo terapia toda la vida, pero tenés que vivir. Vivir tu experiencia.
1: Consciente. Sí, lo más conscientemente
2: posible.
0: Lo que te digo es que muchas veces este exceso justamente está para evadirte otra vez, aún siendo algo bueno, ¿no? Porque
1: es bueno, por eso todo lo siempre se dice, ¿no? Una dosis de remedio en otra dosis es veneno.
0: Totalmente, sí,
1: ¿no?
0: Sí.
1: Entonces remedio está bueno, pero en otra dosis eso pasa a ser una evasión, digamos, de la. Yo tengo que responder a la vida de determinada manera. Por ejemplo, ser madre, que es uno de los grandes arquetipos que tiene que ver con el arquetipo de la luna, por ejemplo, es una.
0: Esta es la gran madre.
1: Claro, ese es el arquetipo de la gran madre.
0: Esta es mi lunita,
1: ¿sí?
0: En Cáncer.
1: Claro, los arquetipos serían como vamos a imaginarnos como el molde de una torta.
2: Sí.
1: ¿Sí? Entonces, el arquetipo es el molde. Ahora, ese molde puede estar lleno de las cualidades que nosotros, por ejemplo, le atribuimos a los 12 signos. Entonces hay 12 maneras de llenar ese molde. Si yo soy una luna en Aries, por ejemplo, esa experiencia con mi madre va a seguir siendo que fui hijo de una guerrera, luna en Aries. Luna en Tauro, fui hijo de mamá cocinaba, me daba regalo, me abrazaba mucho, no quería que me vaya de casa. Entonces lo posesivo aparece sustancialmente.
0: Me río porque mi hijo tiene luna en Tauro.
1: Bueno. Aparece sustancialmente,
0: claro,
1: ¿no? Entonces,
0: mamá no le dejaba ir a la casa de nadie porque le cuidaba.
1: Por eso, entonces fíjense, como estamos hablando de un arquetipo que en su función básica es buenísimo, porque me recibe en la vida, pero en su función excesiva pasa a ser como un arquetipo que no permite el crecimiento que afloren los otros 10, 9 arquetipos necesarios que son los otros planetas.
0: Totalmente.
1: ¿No?
0: Adri, acá agarré este que me gustó. Este y este, no sé si son.
1: Son muy diferentes. O sea, el primero, hablo del primero, que es un.
0: Se ve como un niño saliendo de un huevito.
1: Sí, es alguien saliendo, rompiendo un huevo, pero lo que no sabemos ahí es si esa persona se está queriendo meter otra vez adentro del huevo, o si se está escapando, o si rompió y dijo, bueno, por fin, y sale.
2: Tengo.
1: Claro. Esa imagen reúnen dos cualidades que son la de Cáncer y la de Acuario. Uh-huh. En los arquetipos sería el arquetipo de la

0: Luna, que es la gran madre, y Acuario, que tiene que ver justamente con la ruptura de los nidos. Entonces, es una imagen que asusta mucho, porque claramente ahí eso que era cerrado, que contenía, que tenía que ver con que nosotros acá adentro sabemos quiénes somos y nos cuidamos entre nosotros, lo acuariano llama justamente a elevar la conciencia hacia otro nivel que tiene que ver con la red, con lo colectivo. Entonces, esto se puede, digamos, extender o dar millones de ejemplos sobre esto, pero ahora hablo, por ejemplo, de un momento colectivo que nosotros estamos viviendo y que lo vamos a vivir por 20 años, que es la entrada de Plutón en Acuario. La entrada de Plutón en Acuario, que entró en el 2024, por 20 años, ¿no? Tiene que ver justamente con que aquello que era más familiar, que nosotros decíamos, bueno, solo la Argentina, solo Chile, solo Alemania, solo, bueno, resulta que Acuario que dice, bueno, ya no van a haber
1: Que
0: fronteras.
1: sea más amplio. Y este arquetipo.
2: Ay, qué linda.
0: Ese
2: Ay,
0: arquetipo,
2: qué, no sé. Es
0: digamos,
1: hermoso ahí.
0: ese arquetipo también lo vemos, por ejemplo, en el tarot, en la
1: Sí, la
0: emperatriz,
1: emperatriz, por
0: ¿no?
1: eso.
0: Ese arquetipo es el sol en Tauro.
1: Ah,
0: El
1: bien, mira qué lindo. Es hermoso.
0: sol como arquetipo es el arquetipo del héroe. Es un arquetipo más dentro de
1: De
0: todos, ¿no?
1: todos.
0: El héroe, ¿no? El que logra cosas en la vida. Entonces, el sol, digamos, en Tauro tiene que ver con que este arquetipo logra cosas en la vida plantándose, primero que acá está con las cuatro, ¿no?
1: Bien
0: Las cuatro
1: firme,
0: patas apoyadas en
1: bien
0: la
1: firme.
0: tierra. Y todo lo que tiene que ver con Tauro respecto a la sensualidad, la sensorialidad, la belleza,
2: El buen
0: y
2: gusto.
0: el buen gusto, ¿no? Y todo lo que preciso para eso que tiene que ver en nuestro léxico con el
1: El
0: dinero
1: dinero,
0: y con lo
1: claro,
0: material.
1: totalmente.
0: Entonces vos a Tauro le decís, bueno, es que tengo este proyecto, tengo este otro proyecto, y Tauro dice, bueno, ¿y con qué vas a hacer eso? ¿Cuáles son
1: Sí,
0: tus ahorros? ¿Qué tenés en el
1: sí.
0: banco? O sea, a
1: ¿Cuánto?
0: Tauro no le hables de ideales.
1: Sí, hablarle de
0: Hablarle
1: lo
0: de cuestiones
1: concreto.
0: concretas y cómo lo vas a hacer. Entonces es un arquetipo plantado ahí, ¿no?
2: Adri, por ahí para el que está mirando y ve esta carta, ¿no? ¿Qué diferencia hay entre, por ejemplo, un sol en Tauro y un ascendente en Tauro?
0: Que el sol en Tauro, este héroe, ya es así. Tiene que hacerlo consciente.
1: Ah,
0: El
1: bien.
0: ascendente en Tauro va a tardar mucho tiempo en la vida,
1: Para.
0: va a tener que vivir muchas intoxicaciones físicas por no prestar atención al cuerpo, va a tener que pasar por muchas quiebras económicas hasta ser consciente,
1: De
0: ¿no?
1: esta.
0: Esa energía taurina. Entonces, el sol, yo ya nazco con ese héroe adentro, o sea, ¿qué significa que ya nazco con eso? Que hay una inscripción como un ADN energético del momento en que nací. O sea que la hojita que va a salir de mí va a tener esa
1: Esa,
0: formita.
1: claro.
0: El ascendente, sin embargo, es una energía que yo vengo a aprender a ser consciente. ¿Y cómo la aprendo a ser consciente? A través del destino. El
2: Adri,
0: destino me trae, me tira experiencias,
1: Para
0: ¿no?
1: que yo vaya
0: Para que yo aprenda
1: aprendiendo
0: eso.
1: y
2: Y
1: vaya
2: esa energía del
1: aspirando.
2: ascendente, no importa si tenés otros planetas, ya hablamos de Tauro, por ejemplo, que tengas otros planetas, ¿ayudan a que vos tomes esa energía del ascendente o es lo mismo?
0: Que tengas otros planetas a donde en la casa
2: Por ejemplo,
0: 1,
2: en Tauro.
0: otros planetas en Tauro, siempre el ascendente va a ser como. El ascendente tiene que ver con el horizonte. Vieron que cuando uno camina hacia el horizonte, parece que el horizonte se corre.
2: Sí,
0: Eso
2: claro.
0: quiere decir que hasta el último momento antes de desencarnar,
1: Es el
0: nosotros vamos a
1: logro.
0: estar aprendiendo de esa cualidad energética. Lo bueno de la carta natal es que tenemos la guía. Sabemos que es esa cualidad y que no es otra, porque la flecha del ascendente es una flecha y
1: Claro.
0: dice es por acá. Y el ascendente aparte organiza la carta natal en 12 sectores, bien marcados, como esos 12 sectores, como pedacitos de pizza, pero todo entra a través de la puerta de entrada, es el ascendente. Por eso en la astrología más esotérica o más kármica se habla justamente de la puerta de entrada de la vida, ¿no? Donde uno viene a aprender a través de esa experiencia. Y por eso digo, para aprender un ascendente Tauro, yo tengo que aprender sobre el cuerpo principalmente y tengo que aprender sobre la materia.
2: Claro,
0: Y es lo que más me voy a negar, por más que tenga Marte en Tauro,
1: perfecto.
0: voy a hacer Marte en Tauro, bueno, voy a accionar lento, voy a accionar buscando algún tipo de sustancia, ¿no?, que sea importante para mi acción, pero de todas maneras va a haber cosas que no voy a valorar y que el destino claramente me va a mostrar que no las estoy valorando.
2: Claro,
0: ¿no?
2: Sí.
0: O sea, toda la carta natal, hay una parte de la carta natal que se llaman puntos medios. En los puntos medios, imagínense ustedes que cada grado de la carta natal tiene un significado. Son 360 significados, aparte de planetas, signos y casas, ¿no? O sea que todo depende, por ejemplo, en una consulta, de lo que la persona mande en su audio: yo quiero consultar tal cosa. Porque entonces el astrólogo sabe dónde mirar de la complejidad.
1: Claro. Si no,
0: de esos 360,
1: perfecto,
0: no,
1: que sea más puntual.
0: Porque es lo que ella necesita, es lo que hablábamos hoy de la libido y de lo que la energía psíquica. Uno tiene hoy un tema.
2: Claro.
0: Por más que uno diga estoy en mil cosas, es mentira. Un tema es lo que está ahí flotando, ¿no?
2: Totalmente.
1: Adri, qué maravilloso.
2: Sí, es realmente maravilloso y se nota también como mucho de esta interpretación de símbolos, de signos, que tiene la carta y que, bueno, que está buenísimo para el que le interese estudiar, buscarte a dónde.
0: Astrosíntesis-astrología en el Instagram. Las clases siempre inician en marzo, una sola inscripción al año, porque como nosotros trabajamos con interpretaciones de cada alumno, cada alumno se interpreta la carta, el cupo es limitado, máximo entran 20 por año, ¿no? Y el desafío del curso es enorme porque... digamos, aparte de lo simbólico, estoy yo.
1: Este cuerpo que hay que sostener.
0: Y es querer enfrentar si se quiere enfrentar, ¿no? Lo que se tiene que ver. Y después son los talleres que yo doy a lo largo del año, que no son exclusivamente para alumnos, ¿no? Este viernes doy, viernes 25 en Tanta Tinta, doy un taller de las subpersonalidades.
2: ¿De mañana o de tarde?
0: 18:30.
2: 18:30, está muy bueno.
1: Muy bueno horario también, bien accesible.
0: En ese taller vamos a trabajar con estas cartas, para los que no son astrólogos, y con unas meditaciones guiadas como para que puedan... elegir a ver qué es lo que hoy está vibrando en su inconsciente, que lo van a sacar ahí en el taller.
2: Totalmente.
0: ¿No?
2: Sí, abrazarse un poquito, darse tiempo, tenerse paciencia también, ¿no? Viste que estamos como en una cosa de mucha exigencia también. Sí. Tengo que sanar. Escucho esa palabra. Pará un poquito, relájate, tenemos que vivir.
1: Hay que vivir, eso es importantísimo.
2: Sí, totalmente.
0: Y bueno, hay dos partes que siempre se dice en psicología transpersonal, que es darse cuenta y después darse tiempo.
2: Darse tiempo.
0: No,
2: sí,
0: darse cuenta y darse tiempo. Y eso implica, digamos, el tiempo que le lleve al inconsciente.
1: Y que sea con paciencia y amor hacia
0: totalmente.
1: Uno mismo.
2: Totalmente. Hay un libro que uso mucho yo para los talleres, que son 1000 ejercicios para darse cuenta. La terapia gestáltica. Y re bueno, así que la verdad hay que poner el cuerpo, respirar, parar y vivir.
0: Si no vivís, no pasa nada.
2: Totalmente. Bueno, gracias Adri por toda tu sabiduría.
0: Gracias a ustedes.
2: Gracias Cari por acompañar.
1: Gracias siempre, con mucho gusto.
2: Y nos vemos el lunes, si Dios quiere. Chau.

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